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3: 8:04.
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0: 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Ocho y 30 minutos.
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0: 8:52.

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1: 9:11.

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Radio Fe y Alegría. 9:22.

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0: 9:30.
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3: 9:41.

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0: 9:53.
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0: Bienvenidos a Puerto de Libros, librería radiofónica. Les habla Luis Peroso Cervantes, quien de lunes a viernes de 9 a 10 de la noche trae para ustedes este programa a través de la red nacional de emisoras Radio Fe y Alegría. 21 emisoras conectadas para que en sus hogares llegue la buena literatura, la buena música y algo de poesía. Ese combustible maravilloso, almático, genial que tenemos para ustedes cada día. De lunes a viernes, de 9 a 10 de la noche, reciben esta dosis de libros. Podemos partir a bordo de las naves de la imaginación para no perder jamás el rumbo de la verdad, el rumbo del desarrollo humano, ¿no? De eso que nos hace cada vez mejores, cada vez más prósperos a lo interno, más prósperos en nuestros corazones. Estamos trabajando para ustedes con muchísimo, muchísimo cariño y de verdad nuestra intención es brindarles herramientas para tener criterio, que cada día podamos tener un criterio mejor de quiénes somos, qué hacemos y hacia dónde vamos, para que no pueda venir ningún político a decirnos qué hacer sin antes debatir las ideas, para que no pueda venir ningún jefe del Consejo Comunal a imponernos una verdad que no es cierta, que es simplemente propaganda, para que no pueda acercarse hasta nuestro hogar alguno de esos predicadores de religiones bastante raras y nos quiera decir una verdad que no es cierta, que puede ser rebatida con argumentos científicos. Y no solo es ciencia, también es fe, es maravilla, es encuentro, es la delicia de transportarse a otros mundos y en esos mundos, bueno, obtener también la certeza de la realidad. Hoy hemos estado pensando muchas cosas, sobre todo por allí leí un tuit de un hombre que decía que la educación gratuita era sostenida por el salario de hambre de nuestros profesores. Yo no le quito la razón de que nuestros profesores tengan un salario de hambre. Eso es una verdad innegable, gigantesca, como un elefante. Pero nuestra educación gratuita es un principio de la venezolanidad. Desde el siglo XIX, el Estado venezolano plantea que la educación debe de ser, la instrucción pública debe de ser gratuita y universal, debe ser para todos y es obligatoria. Es nuestra manera de entendernos como civilización. Entonces, ciertamente nuestros profesores están en el peor momento. Yo creo que nunca, jamás, un Estado había atentado de manera tan directa contra la base moral, estructural del aprendizaje y el progreso de su nación. Se están disparando en los pies, estamos dinamitando nuestro futuro en el momento en el que no le damos a nuestros maestros un salario justo. Aquellos que nos enseñan a leer, aquellos que nos enseñan los números, que nos enseñan las matemáticas, esos que nos forman como personas preparadas para el progreso, los estamos matando de hambre. El Estado los está matando de hambre. Entonces, debemos rebelarnos ante un Estado que mata de hambre a nuestros maestros. Debemos de decirle a los que quieren ser diputados este año, decirle, bueno, señores, no queremos votar por ustedes porque ustedes no apoyan a nuestros maestros. No puede ser posible que usted sea parte de un gobierno que dice que un profesor con menos de $20 puede vivir un mes. ¿Usted cree que los profesores no merecen un salario tan alto como el de un diputado? Y valga la pena hablar acerca de lo que todos sabemos, ¿no? El salario de los diputados de la Asamblea Nacional de ahora mismo es más alto que el salario de nuestros maestros. Nuestros maestros que son héroes. Porque ser maestro es un asunto de amor. Se ama lo que se hace, se ama dar clases, se ama enseñar, se ama enseñar a leer. Señores, eso es un acto de amor gigantesco. No hay quien ame más a alguien que esa persona que le enseña a leer todos los días con paciencia, con perseverancia y con amor. Y solamente se aprende a leer bien si te enseñan con amor. Entonces, a esa maestra que nos enseña a leer, le estamos pagando un salario para que se muera de hambre. Y hay una verdad popular irrefutable: amor con hambre no dura. ¿Cómo queremos que nuestros maestros nos sigan enseñando, se sigan dedicando en cuerpo y alma, si los hacemos pasar hambre? No, es la injusticia más grande que hemos podido ver. Gigantesca injusticia. No la permitamos. No permitamos que vuelvan nuestros maestros a sufrir de esto. La próxima vez que nos toque votar, digámosle a esos malos alumnos, que son nuestros políticos, que no vamos a votar por ellos porque ellos no respetan la educación. Comencemos por preguntarle lo fundamental. Señores, ¿cuáles fueron los últimos libros que ustedes leyeron? Señor diputado o aspirante a diputado, ¿cuál fue el último libro que usted leyó? ¿Y cuántos libros tiene en su casa? ¿Tiene una biblioteca grande? Porque yo no pienso votar por un político que no lea. Yo no pienso votar por un concejal que no lea. Yo no pienso darle la oportunidad a alguien que dirija mi país si no lee, porque la lectura es una llave del entendimiento y yo debo de buscar representantes que sean dignos de un país para el progreso. Asimismo, si no apoyamos a nuestros maestros, que son la base del progreso de esta nación, nunca, jamás vamos a progresar. Olvídense de los cuentos, de la demagogia, de la televisión, de la pancarta política que estamos echando para adelante, que se están haciendo cosas grandes. No se está haciendo nada si no estamos educando a nuestros niños. Porque no hay un país en el futuro si nuestras generaciones de relevo no son más inteligentes que nosotros, no están más preparadas que nosotros y no tienen mayores conocimientos que nosotros. Si los profesores se van a huelga, yo definitivamente estoy de su lado, los apoyo. Y creo que dar clases por un salario de esa ínfima miseria es ni siquiera valorar a los estudiantes. Así que el mejor consejo es que nos pongamos a leer. Y leyendo aprovechemos y apoyemos a nuestros maestros. De esa manera vamos a contribuir por muchas vías a que las cosas cambien. Hay que leer, leer, leer, leer, leer, leer, leer, leer y volver a leer. Pero como que he vuelto otra vez a mi monotema. Leer es la única salida, ¿verdad? Hoy estaremos emitiendo nuestro programa número 198. 198 programas llevando a sus hogares cosas maravillosas. Y para diluir este amargo en el dulce, hoy vamos a compartir con ustedes poesía maravillosa, rica y deliciosa. Estaremos leyendo Una línea del tiempo de los poetas venezolanos, preparada por la página web Vomité un conejito de Silvia Navarro. Pueden buscarla en Instagram, Vomité un conejito, en Twitter, Vomité un conejito, y en WordPress. No se pierdan ese blog maravilloso, vomiteunconejito.wordpress.com. Y allí mismo es donde se encuentra esta línea del tiempo que hoy estaremos leyendo, comentando y disfrutando en Puerto de Libros, librería radiofónica, este espacio que hacemos con tantísimo cariño para todos ustedes. 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
7: 10:13. 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
0: Seguimos en Puerto de Libros, librería radiofónica. Como saben, hoy estaremos hablando de la línea del tiempo que han preparado los amigos de Vomité un Conejito, esta página web, este blog de WordPress que es desarrollado por Silvia Navarro, una jovencita venezolana, estudiante de arquitectura, bombero voluntario. Nació el 27 de junio del año 1995 en El Vigía, estado Mérida. A solo meses de nacida, sus padres se trasladaron a la ciudad de Caracas, donde, bueno, creció y se hizo amante de la literatura. Ejerció como bombero profesional universitario del Cuerpo de Bomberos Voluntarios de la Universidad Simón Bolívar durante 4 años, llegando a ser cabo segundo. Cursó 4 semestres de estudio en la Facultad de Arquitectura y Urbanismo de la Universidad Central de Venezuela. Y debido a la situación política, social y económica de nuestra nación, se vio obligada a abandonar sus estudios, su trabajo voluntario, su casa, sus sueños, y migrar, como tantos millones de venezolanos. Actualmente reside en la ciudad de Bogotá, Colombia. Este blog este espacio genial, Vomite un Conejito, es dirigido por ella. Y lo que vamos a estar compartiendo hoy es una selección de maravillosas imágenes que ella ha dispuesto en su página web, con la fecha de nacimiento de los poetas, una pequeña ficha de cada uno de ellos y una cita de lo que es para ellos, ¿no?, la poesía, lo que es la poesía para cada uno de nuestros clásicos autores de la literatura. Vamos a comenzar, ¿les parece? Y vamos comentando algunas de estas fichas, vamos comentando algunos de sus ideas, de sus encuentros con la realidad del poema, que están aquí en este hermoso trabajo, La Línea del Tiempo de los Poetas Venezolanos. La primera poeta que aparece en esta línea del tiempo es María Josefa de los Ángeles, María Josefa Damiana Paz y Castillo Padrón, que nació en Baruta, estado Miranda, el 6 de septiembre del año 1765 y murió en Caracas entre los años 1834 y 1837. De profesión fue monja y poeta. Se conservan dos de sus poemas, Anhelo, en la antología del Parnaso venezolano de 1892, y Terremoto, en la antología Orígenes de la Poesía Colonial Venezolana. La cita que está aquí incluida dice: es mi gloria, mi esperanza, es mi vida, mi tormento, pues muero de lo que vivo y vivo de lo que espero. Espero gozar mi vida en la muerte que padezco, en cada instante que vivo, un siglo forma el deseo. Luego, en esta línea del tiempo, el siguiente punto es el de 1781 y pertenece a Andrés Bello, Andrés de Jesús María y José Bello López, quien nació en Caracas el 29 de noviembre del año 1781 y murió en Santiago de Chile el 15 de octubre del año 1865. Fue filósofo, poeta, filólogo, ensayista, educador y político. Sus obras más importantes son Oda al Anauco, Los Sonetos a la Victoria de Bailén, La Alocución a la Poesía. Es uno de los humanistas más importantes de América. Y la cita que incluye la gente de Vomité un Conejito es la siguiente: divina poesía, tú de la soledad habitadora, a consultar tus cantos, enseñada con el silencio de la selva umbría, tú a quien la verde gruta fue morada y el eco de los montes compañía. Avanzamos en el tiempo ahora hasta 1818 con Cecilio Acosta. Cecilio Acosta de Rebete, quien nació en San Diego de los Altos, Miranda, el 1 de febrero del año 1818 y murió en Caracas el 8 de julio del año 1881. Fue escritor, periodista, abogado, filósofo y humanista. Sus obras más importantes, Cosas Sabidas y Cosas por Saber, de 1856, influencia del elemento histórico-político en la literatura dramática y en la novela, de 1887. La cita es la siguiente: yo quiero un país organizado, una nación digna y una patria que no avergüence. En 1886, el siguiente punto de esta lista, de esta línea del tiempo, obedece al poeta Juan Antonio Pérez Bonalde, quien nació en Caracas el 30 de enero de 1846, murió en La Guaira el 4 de octubre de 1892. Poeta, lingüista, traductor y escritor. Sus obras más importantes son Estrofas, Vuelta a la Patria y El Canto al Niágara. Es considerado el mejor exponente del romanticismo en Venezuela y tiene una pequeña cita, pero bastante identificativa de su poesía. Heme aquí, frente a frente de la espesa tiniebla, desde donde oírme debe la deidad rugiente. El siguiente punto en esta lista del tiempo, en esta cronología, vamos a dedicárselo a 1869, el año en el que nace Francisco Lasso Martí. Francisco Lasso Martí, que nació el 14 de marzo del año 1869 y murió en Maiquetía el 8 de julio de 1909. Fue poeta y médico, y sus obras más destacadas son La Silva Criolla, A un Bardo Amigo, Crepusculares, La Veguera, Flor de Pascua y Consuelo. La cita dice lo siguiente: el llano es una ola que ha caído, el cielo es una ola que no cae. En 1869 vemos la llegada al mundo de Polita de Lima. Polita de Lima de Castillo, quien nació en Coro o Falcón el 5 de septiembre de 1869, murió también en Coro el 21 de marzo de 1944. Sus poemas destacados son Los Médanos de Coro, La Inspiración, Luz y Sombra, Tempestad y Calma, Monólogo, Conferencia Histórica y Agar en el Desierto. Una, apenas una línea, esta cita que dice: en un pensar yo me abismo. En el año 1871 nace nuestro gran Udón Pérez, Udón Antero Pérez Machado. Nació en Maracaibo el 6 de marzo del año 1871 y murió en nuestra misma ciudad de Maracaibo el 24 de julio de 1826. ¿Qué les parece esta línea del tiempo que vamos siguiendo? Pueden enviarnos sus opiniones al 0424-672-3597, 0424-672-3597, o en nuestras redes sociales, @ Librería Radio. El siguiente hito en esta lista, en esta línea del tiempo, obedece al año 1874, en el que nace Rufino Blanco Fombona. Nace en Caracas el 17 de julio de 1874 y muere en Buenos Aires, Argentina, el 16 de octubre de 1944. Escritor, diplomático y editor. Sus obras más importantes: Trovadores y Trovas, Pequeña Ópera Lírica, Cantos de la Prisión y del Destierro, Cancionero del Amor Infeliz y Mazorcas de Oro. La cita dice: en la tarde de Zafir me imaginarás angustiada y me empezaré a morir y tú me dirás: no es nada. El siguiente punto es de 1882 y obedece al poeta José Tadeo Arreaza Calatrava. Y este poeta nació el 24 de junio del año 1882 y murió en Caracas el 1 de mayo de 1970. Fue poeta, abogado y diplomático. Sus obras más importantes: Cantos de la Noche y del Reino Interior y Odas, La Triste y otros poemas. Fue miembro fundador de la Sociedad de Historia en Ciudad Bolívar. Y la cita que colocan los amigos de Vomita un Conejito es la siguiente. Dice: triste figura es mi vida callada, ¿a dónde va como en jaula encantada, sin Rocinante, ni escudo, ni espada? Ciega, vacía, febril existencia, ya no sé amar. Fausto, ahito de ciencia, siempre que amé, me dolió la conciencia. En 1883 nace Alfredo Albelo Larriva. El 25 de mayo de 1883 en Barinitas, y falleció en Madrid el 13 de mayo de 1934. Poeta, periodista y político. Sus obras más importantes: Enjambre de Rimas, Sones y Canciones, La Encrucijada y El 6 de agosto. La cita dice lo siguiente: atrás quedó mi juventud perdida, yo la maté, lo digo sin adornos, yo la maté, lo digo sin bochornos, así mata un amante a su querida. En 1885, Mercedes Pérez Freites Mercedes Guevara Rojas de Pérez Freites, quien naciera en Cantaura, estado Anzoátegui, el 2 de agosto de 1885 y muriera también en Cantaura el 19 de febrero de 1921. Sus obras más importantes, Versos y Naturaleza y Alma. La cita de ella dice lo siguiente, dice: yo he soñado muchas veces con un lago transparente donde asoman los nelumbios sus corolas de cristal. Y como el tiempo avanza inexorable, nosotros vamos a hacer una pequeña pausa de 2 minutos. Recuerda que puedes escribir tus comentarios al 0424-672-3597, 0424-672-3597, o a nuestras redes sociales, arroba librería radio en Twitter y en Instagram. Vamos a hacer, como les digo, una pequeña pausa para escuchar los mensajes que tienen los amigos de Fe y Alegría en cada una de sus emisoras, y ya volvemos con más después. Puerto de Libros, librería radiofónica.
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7: Diez y 27 minutos.
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0: Seguimos en Puerto de Libros, librería radiofónica. Esta noche estamos leyendo La Línea del Tiempo, de la poesía venezolana, preparada por los amigos del blog Vomité Un Conejito, específicamente por su directora, por Silvia Navarro, una venezolana que se encuentra en Bogotá y que hace muchísimo por el bien de la poesía. Vamos ahora al siguiente punto en esta línea del tiempo. Nos vamos a detener en el año 1886, cuando nace Enriqueta Arbelo Larriba en Barinas el 22 de marzo de 1886, y ella muere en Caracas el 10 de diciembre de 1962. Es poeta y escritora. Sus obras importantes: El Cristal Nervioso, Voz Aislada y Poemas de una Pena. Pertenece a la que se conoce como la generación del 18. La cita dice: vienes y yo te espero. Yo te llamé sin voces y emprendiste la marcha. Te llamé porque un día me gustó hondo tu mirada. Ese mismo año, 1886, le da la bienvenida al mundo a Salustio González Rincones, quien nació en San Cristóbal, estado Táchira, el 1 de junio de 1886 y murió a bordo del buque Caribia de regreso a Venezuela el 5 de mayo de 1933. Poeta, ensayista y dramaturgo. Es de los miembros de la generación de la Alborada, lo que se llama el grupo La Alborada. Tiene esta cita que hacen los amigos de Vomite un Conejito: crees que tu carne sueña, que tus huesos no sueñan, y el esqueleto sirve solo como espantajo, y yaciendo entre la muerte sin fin, helada y bruna, y en urna subterráneo metido en lo debajo. Salustio González Rincones es un escritor de poesía, lo podremos llamar poesía experimental, el primero de la literatura venezolana. En 1888 nos vamos a detener para conocer el nacimiento de Leoncio Martínez, quien lo hace en Caracas el 22 de diciembre de ese año, 1888, y también fallece en la misma ciudad el 14 de octubre de 1941. Humorista, periodista, dramaturgo, caricaturista, poeta, publicista y compositor. Publicó su obra en revistas y periódicos del país. Perteneció al movimiento Círculo de Bellas Artes. Y bueno, ahora yo podría añadir aquí que uno de los autores de una de las obras más divertidas de la literatura venezolana, que es El Salto Atrás, una obra de teatro espectacular que les recomiendo leer a todos ustedes. La cita dice lo siguiente: estoy pensando en exiliarme, en marcharme lejos de aquí, a tierra extraña donde goce las libertades de vivir. El siguiente hito en esta línea del tiempo pertenece al año 1890, cuando nace José Antonio Ramos Sucre en la ciudad de Cumaná. Murió en Ginebra, Suiza, el 13 de junio del año 1830. Poeta, ensayista, educador y diplomático. Sus obras más importantes: La Torre de Timón, Las Formas del Fuego y El Cielo de Esmalte. Pertenece a la generación del 18. Dice la cita: en mi memoria dolerá el recuerdo de imposibles afectos, y en mi espíritu pesará el cansancio de vencidos anhelos, y ya no aspiraré a más. Habré adaptado mis ojos al feo mundo y cerrado mi puerta a la humanidad enemiga. Dos años después, en 1892, nacerá Cruz Salmerón Acosta en el pueblo de Manicuare, en el estado Sucre, el 3 de enero de 1892. También murió en Manicuare el 30 de julio de 1929, víctima de las complicaciones de la lepra. Hay una canción bellísima de Ali Primera donde habla de él, ¿no? Porque el día en el que Cruz Salmerón Acosta muere, venía el pueblo pasando por una gran sequía que ponía en riesgo el sustento de la comida del pueblo, y el día de su muerte se desprendió un gran aguacero. Entonces la primera dice aquello de Cruz Salmerón, el que su vida cambió porque su pueblo moría de sed. Su obra publicada, Fuente de Amargura, del año 1952, y otros maravillosos poemas que vamos a leer, como el poema Azul. Deberían ustedes buscar ese maravilloso texto. Nosotros lo hemos leído aquí en Puerto de Libros con anterioridad. Pueden buscarlo en nuestros podcasts, buscar Cruz Salmerón Acosta y lo van a conseguir. Y la cita dice lo siguiente: y pienso con oscuro pesimismo que mi ilusión está sobre un abismo, y cerca del otro abismo mi esperanza. Cruz Salmerón Acosta es quizá nuestro mayor poeta de la corriente modernista, ¿no? Aquella a la que pertenecía Rubén Darío. El siguiente punto en este hito obedece el año 1893 y le pertenece al gran Fernando Paz Castillo, quien nació en Caracas el 11 de abril de ese año de 1893 y murió en Caracas también el 3 de julio de 1981. Fue poeta, crítico literario, diplomático y educador. Sus obras más importantes: La Voz de los Cuatro Vientos, Signo y Persistencias. Yo agregaría a eso un poema genial que todos ustedes deberían leer, que se llama El Muro. Es su obra culmen como poema. Pertenece a la generación del 18, y la cita de Vomito en Conejito es la siguiente: las cosas y sus nombres son símbolos confusos que con

libros son una pieza fundamental de nuestra literatura. Él es sin duda el poeta más querido de este país. Se hizo, además fue un hombre fundamental en la estructura de la democracia venezolana, y en algún momento fue el hombre Congreso y dirigió la constituyente que generaría el proceso constitucional del año 1948. La cita que incluye esta línea del tiempo es la siguiente: vuelvo los ojos a mi propia historia, más sueños, gloria, más gloria, odio, un ruiseñor huyendo y asombrándome no ver en toda ella ni un rasgo, ni un esbozo, ni una huella del dulce mal con que me estoy muriendo. Nosotros hemos dedicado un programa a Andrés Eloy Blanco recientemente, los poemas leídos por su propia voz. No tiene desperdicio, lo invitamos a que lo disfruten. El siguiente punto obedece al año 1897 y es del poeta Luis Enrique Mármol, quien nació en Caracas el 21 de agosto de ese año de 1897 y falleció en Valencia el 17 de septiembre de 1926. Obras importantes: Pastiches criollos y La locura del otro. La cita es la siguiente: escribo y me tortura con garra inexorable hasta hacerme llorar la angustia inexpresable de lo que no he podido expresar. Mi vida se consume como un débil perfume. Mi vida es un cigarro que muere entre los dedos del silencio. En 1898 nace Luis Barrios Cruz en El Guayabal, estado Guárico, el 6 de febrero de 1898, y murió en Caracas el 1 de febrero del año 1968. Poeta, narrador, periodista, dramaturgo y político. Sus obras importantes: Respuesta a las piedras, Plenitud y Seis poemas. Perteneció a la generación del 18 y la cita dice lo siguiente: la llanura es muy lenta y la pena es muy larga, y los árboles expedicionarios se vencieron en la propia mitad del desamparo. También en 1898 nace Rodolfo Moleiro en Sarasa, estado Guárico, el 4 de septiembre de 1898, y murió en Caracas el 4 de marzo de 1970, abogado, diplomático y poeta. Obras importantes: Reiteraciones del bosque, El espejo y la nube, Tenso en la sombra. Su cita dice lo siguiente: el mundo de afuera es un recuerdo de sonidos. Mirar profundo es entrar y entrar. Dejemos el mundo a la puerta. Ahora sí, llegamos al nuevo siglo, el año 1900, en el cual nacen dos excelentes poetas. José Ramón Heredia, quien nació en Coro el 10 de noviembre del año 1900 y murió en Caracas en el año 1948. Fue poeta y ensayista. Sus obras importantes: Paisaje y canciones, Gong en el tiempo y Maravillado Cosmos. Perteneció al grupo Viernes y la cita dice lo siguiente: allí está la ciudad con sus riquezas y sus miserias, con sus alegres y sus tristes, con sus ancianos y sus niños, con sus poderosos y sus desvalidos. Allí está palpitando, combatiendo, soñando, esperando. Allí está como todas las ciudades del mundo. Y también en el año 1900 nace Ángel Miguel Riquelme, quien nació en Coro también en el año 1900 y murió en Caracas el 21 de mayo del año 1939. Fue poeta y narrador. Sus obras importantes: Barro Florido, El Trapecio de las Imágenes, Santo y Seña. Perteneció también al grupo Viernes y su cita dice: amor, tres veces me has herido, el alma mía está deshecha, y para herirme, amor, has escogido siempre la misma flecha.

0: vamos a hacer una pequeña pausa de 2 minutos y ya volvemos con más de Puerto de Libros. Pero antes me gustaría muchísimo que reportaran su sintonía al 0424-672-3597 y nos digan qué les parece este trabajo maravilloso que realizaron los amigos de vomiteunconejito.wordpress.com. Ya volvemos.
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2: 10:41.
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0: Seguimos en Puerto de Libros, librería radiofónica. Como saben, estamos leyendo La Línea del Tiempo de Poetas Venezolanos, preparada por los amigos de vomiteunconejito.wordpress.com. Yo sé que ustedes saben que no nos va a dar tiempo de leer toda La Línea del Tiempo, pero vamos a continuar con el orden, vamos a seguir hasta donde nos alcance este espacio, ¿no? Este ya es nuestro último segmento y aprovechemos para que ustedes vayan a ese blog, a vomiteunconejito.wordpress.com, o lo sigan en sus redes sociales, @vomiteunconejito en Twitter, en Instagram, para que conozcan entera este maravilloso trabajo, además que está muy bien diseñado. No sé cómo hacérselo saber por radio, pero cada uno de los poetas tiene una fotografía y va con ese hilo que va dándole cada año a cada uno. Está muy bien, muy buen trabajo. Gráficamente es una cosa excepcional. El siguiente punto en este hito es del año 1901, cuando nace Jacinto Fombona Pachano en la ciudad de Caracas, el 19 de mayo de 1901, y muere en Caracas también el 6 de febrero de 1951. Poeta, narrador, ensayista, periodista y diplomático. Sus obras importantes: El Canto del Hijo, Las Torres Desprevenidas y Sonetos. Perteneció a la generación del 18 y su cita dice: se oye un murmullo en el viento que nos va dejando atrás. ¿Quién habla cuando no hablamos? Sombras de voces, quizás. También en 1901 nos detenemos a celebrar el nacimiento de Luis Fernando Álvarez, perteneciente al grupo Viernes, y quien naciera en Caracas el 28 de diciembre del año 1901 y falleciera también en la misma ciudad el 24 de octubre de 1952. Fue poeta, narrador, periodista y diplomático también. Sus obras importantes son Recital, Soledad Contigo y Vísperas de la Muerte. La cita que han seleccionado los amigos de Vomite un Conejito es la siguiente: ¿cuál será mi primer pensamiento al desembarcar mis actos húmedos aún en la tierra afuera del mundo? ¿Tendré la conciencia de mi acento al despertar vertiginosamente de este sueño, sorprendido buscando mi cuerpo? En el año 1902 nace Luis Beltrán Preto Figueroa. ¿Qué les parece? La fotografía que pusieron es bastante característica, con las orejotas de Luis Beltrán Preto Figueroa. Él nació en Nueva Esparta el 14 de marzo del año 1902 y murió en Caracas el 23 de abril del año 1993. Fue educador, abogado, político, poeta y crítico literario. Uno de esos casos excepcionales de un gran intelectual que intenta salvar al país con una candidatura política. Quiso ser presidente de la República. Y si sus obras importantes son Mural de mi ciudad de 1975, Verba mínima de 1978, Bajo la sombra de los datileros del año 1980 y el libro Isla de azul y viento de 1986. Fue miembro de la Academia Venezolana de la Lengua. La cita seleccionada dice lo siguiente: aprende del agua la fluida forma de decir las cosas. La palabra solo te dará sentido de fiel realidad si se transparenta puro el pensamiento. En el año 1903 nace Antonio Arraiz en Barquisimeto, estado Lara, el 27 de marzo de 1903. Murió en Westport, en Estados Unidos, el 6 de septiembre de 1962. Fue poeta, novelista, cuentista, periodista y ensayista. Sus obras importantes: Áspero, Cinco Sinfonías, Suma Poética. Su cita dice lo siguiente: la tristeza es una cosa suave y leve, es como una pluma que nada pesa. También en 1903 nace Manuel Felipe Rugeles, que nace en San Cristóbal, estado Táchira, el 30 de agosto de 1903 y muere en Caracas el 4 de noviembre de 1959. Poeta, ensayista, periodista y político. Sus obras importantes: Cántaro, Luz de tu presencia, Memoria de la tierra, Todo lo que está en tu vida es mi vida. La cita dice lo siguiente: pidiendo mucho y no pidiendo nada, mi corazón callado te lo entrego. Mi corazón se acerca con su ruego a ti, la bien querida y bien soñada. En 1904 nace la grandísima Antonia Palacios en la ciudad de Caracas, el 13 de mayo de 1904. Y también en la misma ciudad fallece el 13 de marzo del 2001. Poeta, narradora y ensayista. Obras importantes: Textos del desalojo, Multiplicada sombra, Ese oscuro animal del sueño. Fundó el taller Cal y Canto y su revista Hojas de Cal y Canto. Desconozco el temblor de las partidas, solo sé de esta inmóvil permanencia. Quiero perderme en la lejanía, en distancias nunca mensurables, un intento de apresar la fuga indetenible de los vientos. En 1904 también nace la zuliana Graciela Rincón Calcaño. Ella nace el 13 de octubre del año 1904 en Maracaibo y muere en Caracas el 21 de enero de 1897. Poeta, narradora, articulista y autora dramática. Sus obras importantes: Joyeles del corazón, Canto de Maracaibo, Clamor, El Vesparal, El amor de la tierra. Es famosa por haber compuesto el himno de la Virgen de la Chiquinquirá, ese himno que muchos cantamos en el mes de noviembre. Y bueno, también es dueña de una poesía erótica bastante interesante. La cita dice: ¿qué importa que yo torne ceniza dentro del tiempo, si hay alguien que en el futuro siempre diga mis poemas? En 1905 nace Alberto Arbelo Torrealba, en Barinas, el 3 de septiembre de 1905. Murió en Caracas el 28 de marzo de 1971. Poeta, ensayista, abogado, diplomático y crítico literario. También fue ministro de Agricultura. Música para cuatro es uno de sus primeros libros. Cantas, Glosas al cancionero y Caminos que andan. Quizá el más famoso de todos, que no está aquí mencionado, pero habría que mencionarlo, es Florentino y el Diablo, ese maravilloso poema que ha servido para muchísimas cosas y sobre todo para la cantata criolla, una de las obras de música más importantes de nuestra música académica venezolana. la cita que incluyen en la página Vomité un Conejito es la siguiente: el horizonte y yo vamos solos por la llana tierra. Me enlazó todos los rumbos su audacia de soga abierta. En 1906 nace el gran Arturo Uslar Pietri, el 16 de mayo de 1906, y muere en Caracas el 26 de febrero del año 2001. Abogado, periodista, filósofo, escritor, productor de televisión y político. Yo agregaría también novelista, ese quizás es su más grande, y bueno, historiador. Genial sus ideas de la historia venezolana. Sus obras poéticas están reunidas en los libros Manoa y El hombre que voy siendo. Fue miembro de la Academia de la Lengua de Venezuela. Y los amigos de Vomité un Conejito incluyen esta cita: Dios, tengo necesidad de hablarte, de gritar tu viejo nombre remoto y de decirte las torpes palabras del Hijo al Padre, que todos han dicho para pedir amparo y misericordia ante la fría sombra que se avecina. En el año 1906 tenemos el nacimiento de la gran María Calcaño. ¡Ay Dios, qué buena poeta, qué buena persona y qué buena representación de nuestro estado! María José Francisca del Carmen Calcaño Ortega nació en Maracaibo el 12 de diciembre del año 1906 y falleció también en nuestra amada ciudad el 23 de diciembre de 1956. Poeta, ¿no? Como profesión, pero también amadora, despechada hasta el último instante. Obras importantes: A las fatales, Canciones que oyeron mis últimas muñecas, Entre la luna y los hombres. Ellos incluyeron esta cita: y esta hambre que suelta mi sangre me vuelve profunda, traidora y poeta. En 1908 nace Miguel Otero Silva, en Barcelona, el 26 de octubre de 1908, y muere en Caracas el 28 de agosto de 1985, político, humorista, periodista, ingeniero, poeta y escritor. Obras importantes: 25 poemas, La mar, que es el morir, Umbral. Perteneció a la generación del 28. La cita dice: esa voz que te brota de la insolta entraña, en resaca de gritos de los muertos, es la cal de los huesos de los poetas muertos, blanca semilla que germina sobre tu corazón. ¿Qué les parece? ¿Qué les ha parecido esta sesión de esta noche, leyendo este trabajo preparado por la amiga Silvia Navarro, esta joven venezolana nacida en 1995 y que dirige la revista, el blog Vomité un Conejito? Vamos a dar un repaso rápido por los que vienen, ¿no? Es decir, 1908, Miguel Ramón Otrera; 1909, Pablo Rojas Guardia; 1910, Ana Mercedes Pérez; 1911, Pascual Venegas Filardo; 1912, Otto de Sola; 1912, Gloria Stolk; 1913, Vicente Gervasi; 1914, Juan Veroes; 1914, Carlos Augusto León; 1914, también Rafael Ángel Insausti; 1915, Juan Liscano; en 1916, Pálmenes Yarza; también el 16, la hermosa Luz Machado; en 1918, Ana Enriqueta Terán; en 1919, José Ramón Medina; en 1920, el gran Aquiles Nasoa, que, bueno, estuvimos celebrando su centenario. En 1920 también, Pedro Francisco Lizardo; en 1921, Morita Garrillo; en 1921 también vamos a tener a Jean Aristiguieta y a Luis Pastori, a Elizabeth Schoen; en 1922, Juan Sánchez Peláez, a José Alfaro, Tomás Alfaro Calatrava, perdón, y en 1923 veremos a Lirio Ugarte Pelayo, a Lila Meda; en 1924 a la gran Ida Granjo; en 1927 Arnaldo Acosta Bello; en 1928 Lucila Velázquez; en 1928 también José Rafael Muñoz, Snor Rivera, Aníbal Nasoa, Dionisio Aymara, en el 24 Emira Rodríguez, y así. Bueno, no sé, vamos a detenernos porque si no nunca vamos a terminar de leerlo. También termina, sí, en algún momento termina, no, vamos hasta el final, y el final se lo dedican a nuestra amada y querida poeta Gabriela Rosas en 1976. Esta es la hora de despedirnos. Le agradezco mucho su audiencia. Envíenos tus comentarios al 0424-672-3597 o nuestras redes sociales @ Librería Radio en Twitter y en Instagram. Y no puedo irme sin antes pedirles lo que siempre les pido. Por favor, sean felices, lean poesía.
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4: Diez y 56 minutos.

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3: 11 y 4 minutos.

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1: 11 y 11 minutos.

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0: 11:30.
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0: 11:50.

continuación, las gloriosas notas del himno nacional de la República Bolivariana de Venezuela, letra de Vicente Salias y música de Juan José Landaeta.

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0: ¿Qué tal? Muy buenos días, bienvenidas y bienvenidos a este guarapo informativo, el guarapito sabroso de la mañana, sí señor. Este es el guarapo informativo, el que usted y yo disfrutamos de lunes a viernes de 8 a 10 de la mañana, sí señor. Por la señal de Radio Fe y Alegría 94.3 FM. También a través de Décima Radio, la radio que lee en la plataforma de Telegram y en la cuenta de Facebook Live del amigo Wolmer Uzcate. Y también por allí se puede conectar y compartir este guarapito si está fuera de San Juan de los Morros. Saludos y bendiciones para toda esa gran familia guarapera. Bendiciones para todos de parte de este servidor Juan Carlos Leal en la producción, conducción y controles técnicos. Colegio Nacional de Periodistas 26.834, certificado de locutor UCB 47.497. Wolmer Uzcategui en la coproducción y conducción del guarapo 10.346 del MTC. Jesús Salazar en la coordinación de la estación, productor nacional independiente 35.905. En la dirección de la estación, este servidor, Juan Carlos Leal, María Emilia Cafrón, y en la dirección regional de Fe y Alegría, Edu Comunicación. Este es el equipo, queridas amigas y queridos amigos, que comparte con ustedes de lunes a viernes, hoy retomando nuestro horario habitual de 8 a 10 de la mañana. Ya la red nacional ha decidido, bueno, volver a su programación al horario habitual, ¿no? En este caso nuestro, el programa de primera mano continúa de 5 a 8 de la mañana y nosotros estamos de 8 a 10 acá en Radio Fe y Alegría 94.3 FM. 8 minutos, amigos, 8 y 8 minutos y esta hora de la mañana. Le damos gracias a Dios porque estamos juntos, estamos unidos, estamos en sintonía, sí señor, nuevamente hoy a través de nuestro guarapito sabroso. Y también, por supuesto, le damos la bienvenida y saludamos a nuestros anunciantes.
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0: Bueno, amigas y amigos, y nosotros, por supuesto, antes de seguir con nuestro guarapito, le damos gracias al Señor, porque hoy, bueno, nos ha regalado este día maravilloso. Ha estado lloviendo un poco, ¿verdad? Ha estado lloviendo un poco, y bueno, vamos a ponernos en la presencia del Señor. Vamos a darle gracias al Padre Creador por todas sus bendiciones, y a pedirle a Él que nos cuide y nos proteja.

vocecita me acompaña cada mañana. Hoy le damos gracias al Señor por este día. Te pedimos especialmente, Señor, ánimo y fortaleza para nuestra querida guarapera Maritza. Su señor esposo ha fallecido. Ella está muy triste, muy dolida, acongojada por esta situación. Hoy, en esta oración, queremos pedirte, Señor, en nombre de toda la gran familia guarapera, ánimo y fortaleza para Maritza, para su familia, para todos ellos que están allí, bueno, pasando por este trago amargo, ¿no? El trago amargo de la separación física de un ser querido, porque la separación es solo física. Siempre estará contigo, siempre estará a tu lado, su recuerdo, su memoria, las cosas pasadas, las que se vivieron, las buenas, las menos buenas, todas ellas forman parte ahora de ese bagaje de tu equipaje, pues del equipaje que has de seguir llevando mientras el Señor te dé vida y salud para que sigas adelante, ¿verdad? Sabemos y entendemos el dolor, entendemos la tristeza, pero también queremos animarte y queremos decirte que el Señor nos ha prometido la vida eterna, la resurrección. Algún día estaremos nuevamente juntos, algún día nos cruzaremos en el camino nuevamente, porque el Señor así nos los ha prometido y somos creyentes, hombres y mujeres de fe. Sabemos que donde quiera que esté, estará mejor que aquí, estará mejor que ahora, estará mejor que en este tiempo, libre de ese cuerpo físico que usamos para vivir en este mundo, porque hay que recordar que nosotros somos espíritus, somos almas, no somos el cuerpo, somos los moradores del cuerpo, los habitantes del cuerpo. Entonces, por supuesto, es el cuerpo el que se va, pero la esencia vital, el alma, el espíritu siempre queda, porque somos hechos a imagen y semejanza de nuestro Creador. Somos hechos de luz, somos hechos de amor, y ese amor y esa luz ha de acompañarnos siempre. Así que, querida Maritza, para ti, para tu familia, pues un abrazo, muchas bendiciones. El amigo Javier Moreno ya está en la morada celestial, ya está por allá, sí señor. Yo sé que no es un consuelo tan sencillo, pero por lo menos es el sincero deseo de esta familia guarapera, que el Señor les dé ánimo y fortaleza a ustedes y a todas las personas que hoy pasan por ese trago amargo. Te lo pedimos, Señor, y te damos gracias. Amén.

0: milagro de cada día.
1: De julio, San Isaías.
0: Isaías fue un profeta que nació en Jerusalén en el año 765 a.C. Fue un poeta maravilloso. Isaías cuenta cómo fue llamado por Dios.
2: Vi al Señor Dios sentado en un trono y miles de serafines lo alababan cantando: ¡Santo! Santo es el Señor Dios de los ejércitos, llenos están el cielo y la tierra de tu gloria. Me llené de espanto y dije: ¡Ay de mí, que soy un hombre de labios impuros y vivo en un pueblo pecador, y mis ojos ven al Dios Todopoderoso! Vino uno de los serafines y una brasa encendida la colocó sobre mis labios y dijo: Ahora has quedado purificado de tus pecados. Y oí la voz del Señor que me decía: ¿A quién enviaré? ¿Quién irá a llevarles mis mensajes? Y yo le dije: Aquí estoy, Señor, envíame a mí.
3: Isaías llevó el mensaje de Dios a la gente, pidiéndoles que se conviertan. También anunció 7 siglos antes el nacimiento de Jesús.
0: Profetizó la pasión y muerte de Jesús, convirtiéndose en el profeta más grande de todos los tiempos.
3: Isaías nos enseña que la fe no tiene fuerza si no se apoya en una experiencia de Dios. Y si no hemos hecho esta experiencia, todo muere poco a poco. En aquel tiempo, Isaías fue el hombre que hizo nuevamente esta experiencia y encontró a Dios.
0: Eso lo motivó a hablar sin cesar en nombre de Dios, al pueblo que lo desconocía. Una antigua tradición dice que Isaías murió martirizado. El San Nuestro de cada día.
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4: Bueno, seguimos con nuestro guarapito, 8:17 minutos, caramba. Bueno, las cosas de la vida, sí señor, así son las cosas de la vida, así es la vida. Un tiempo, pasamos un tiempo y luego nos tenemos que ir. Y generalmente esas cosas nos agarran desprevenidos, Nunca esperamos que nos pase, nunca esperamos que nos llegue ese momento, pero llega. Bueno, también queremos enviarle un abrazo a la familia del amigo José Gregorio Gómez, quien también ha partido a la morada celestial allá en el barrio San José. Sí, señor. José Gregorio Gómez, vecino de muchos años, ha partido a la morada celestial. El Señor también le ha reclamado su presencia allá en la morada eterna. Y bueno, le enviamos un abrazo a toda su familia para que el Señor, bueno, les bendiga y les dé el ánimo y la fortaleza necesaria para, bueno, para asumir también pues esta transición tan importante en la vida de la familia. Sí, señor. Bueno.

Bueno, y como son las cosas de la vida, hoy está de cumpleaños un querido amigo, Manuel Montilla, por allá en el estado Trujillo. Está lejos por allá. Le enviamos un saludo y un abrazo a Manuel. Fue durante muchos años director del IRFA de la región de los Andes. Yo en ese momento era director regional de acá de la región central y compartimos mucho, mucho tiempo en esas dinámicas de trabajo, ¿no? Le enviamos un abrazote a la distancia al amigo Manuel. Le deseamos un feliz cumpleaños. Así es la vida. Así es la vida. La vida es así. Vamos, algunos lloran, otros sufren, algunos están felices, otros tristes. Hoy la tristeza embarga pues a nuestro país debido a la tragedia ocurrida producto del doble sismo del 24 de junio que bueno, azotó algunos sectores del país, en Caracas, en La Guaira y en otros estados también donde hubo personas fallecidas, donde hubo, bueno, toda clase de tragedias, edificios derrumbados, personas que quedaron allí abajo, siguen en la medida que van haciendo la limpieza de los escombros, bueno, van encontrando cadáveres, han encontrado personas vivas todavía, por eso es que hay que seguir insistiendo. Por ahí leí una nota que el gobierno de El Salvador decidió mantener su grupo acá, el grupo se mantiene acá. Lo que hicieron fue rotarlos, se fueron los que estaban y vinieron otros para seguir en la búsqueda de posibles sobrevivientes, aunque es, bueno, difícil. Sin embargo, han ocurrido milagros. Ayer, antier, ocurrió uno, apareció una señora con sus hijos, imagínate. Una señora con sus hijos que tuvo varios días ahí abajo tapiada en los escombros. Sin embargo, logró sobrevivir. Esta señora logró sobrevivir, esta mujer con sus hijos, y fue extraída. Así como también han aparecido personas fallecidas, como por ejemplo el caso de las residencias Caribe. Tras 12 días bajo los escombros, hallan sin vida a una familia entera. Mamá, papá y 4 hijos. Santo Dios, qué tragedia tan horrible. Junior Romero, quien se desempeñó como director técnico en las categorías formativas del Deportivo La Guaira y asistente técnico del Zamora Fútbol Club, además de ser hijo del entrenador Alfarabi Pin Romero, su esposa Diana Narváez y sus 4 hijos. Karim Romero, Camil Romero, Mariano Narváez y Maximiliano Narváez, todos fallecidos lamentablemente allí en esas residencias, ¿no? Bueno, verdaderamente tremendo. También vimos por allí en televisión y en distintas redes cómo se hizo el entierro, no sé, el sepelio de una serie de personas, de 150 aproximadamente, cuyos cuerpos no habían sido reclamados y que estaban sin identificar. 150, féretros, fueron enterrados allí en una zona en La Guaira. Suponemos que de ser necesario en el futuro podrían ser exhumados para verificar, identidad, ¿no? Si apareciera alguien, bueno, pidiendo, ¿no?, que eso se dé. Total, que ha sido y sigue siendo una situación súper, súper complicada, la que hemos vivido en nuestro país, lamentablemente, pues, con este tipo de noticias que surgen allí en el camino, ¿no?, surgen, porque es tremenda. Aquí hay otra nota que estuve buscando por allí viendo, el dolor de un padre que rompe el corazón. Sin ayuda estatal, un padre logró encontrar y sacar de entre los escombros el cuerpo de su hija tras los devastadores sismos que golpearon el norte de Venezuela. En la tragedia también perdió a su esposa y a sus otras dos hijas de 20 y 15 años. Este hombre perdió a su esposa y a sus 3 hijos. Y sin ayuda de nadie,
para los que andan diciendo que sí hay, pues a este señor no lo ayudaron. No lo ayudaron. Él solo, con sus manos, escarbando piedra sobre piedra, tierra, logró sacar esos cuatro cadáveres de a poco. Sí, señor. Para los que siguen hablando, diciendo, para los que siguen hablando y diciendo, sigan hablando y sigan diciendo, sigan buscando lo que no se les ha perdido, ya que el de allá abajo está viendo también a los que están aquí arriba haciendo el mal, ¿no? Esta nota es la de la mujer que fue rescatada con vida, ¿no? Milagro entre los escombros, una madre y sus tres hijos fueron rescatados con vida 12 días después de quedar atrapados por los devastadores terremotos en el norte de Venezuela. Por eso siguen buscando, porque están pasando cosas como esta, ¿no? 12 días después es muy difícil que se encuentren personas vivas, sin embargo, hay personas vivas. Hay personas vivas, están, han encontrado algunas, bendito sea Dios, ojalá los rescatistas, los perros, las personas que están allí a la búsqueda, sigan y sigan buscando, y que no den nada por cerrado hasta que logren encontrar a todas las personas que están allí tapiadas. No me puedo imaginar lo horrible que es eso. No lo puedo imaginar. Así como, por ejemplo, ha pasado con los Criollitos de La Guaira, la organización Criollitos de Venezuela, de béisbol infantil. Aquí hay una nota que dice, el presidente de Criollitos de La Guaira, Jorni Sojo, mencionó que los sismos de 7.2 y 7.5 que azotaron el país el pasado 24 de junio dejó una cifra devastadora dentro de su organización. Al menos 100 niños fallecieron. Es una tragedia y un dolor tan descomunal que no va a tener remedio alguno. No tenemos todos los números reales. Hay como 100 peloteros fallecidos, confirmados por los reportes de las diferentes divisas. Y siguen desaparecidos muchos más. Hay muchos que están hospitalizados en los centros de salud de Caracas, agregó. Detalló que Criollitos de La Guaira es la principal corporación de formación de béisbol de menores y cuenta con al menos 1.200 niños y jóvenes inscritos. Bueno, terrible, ¿no? Terrible. Aquí estoy viendo un video de la mujer que fue rescatada con sus hijos vivos. Qué cosa tan terrible, santo Dios. Dios mío, Señor, ¿por qué nos están pasando estas cosas a nosotros aquí en Venezuela? ¿Por qué tenemos que vivir estas tragedias? Como si no fuera suficiente con la tragedia económica y política que vivimos, tenemos que ahora soportar esto. Qué horrible.

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1: Bueno, amigos, ya estamos en el rango de la señal nacional. Vamos a ver qué nos trae el avance informativo.
2: Son las inundaciones y los incendios de...
1: Hoy, a esta hora de la mañana, vamos a chequear, vamos a estar atentos allí a ver a la conexión, a ver qué pasa, qué nos dicen, qué nos cuentan nuestros amigos de la red nacional. ¿Cómo amanece Venezuela hoy? Hoy miércoles. Miércoles 8 de julio. Miércoles 8 de julio. Estamos entonces con esta lógica de hoy. Mientras nos llega la señal nacional, vamos a saludar a nuestros queridos guaraperos. Manuel da Cruz dice por acá: Dios te bendiga. Sí, señor. Buenos días. Gracias, Manuel. Gracias, Manuel. Gracias. Bueno, por aquí también hay otros mensajes. William Ratia nos envía un bonito video. Gracias, William. Saludos. También María Eugenia Omaña. Cada familia necesita volver a esto, a orar, dice por acá. Buenos días, Dios le bendiga grandemente, querida familia guarapera. Cada familia debería ir volviendo a esto. Todo se arregla hablando con Dios, dice por acá. Dimas Pacheco nos saluda. Buenos días, familia guarapera. Espero que todos estén bien con la gracia de Dios en unión familiar. Bueno, ahí pasó ya el avance, no entiendo esta gente. Vamos a ver. Sí, vamos a una pausa nosotros.
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4: Muy buenos días, a esta hora le saluda Edwin Rodríguez para presentarles el siguiente avance informativo. Y atención, el presidente de la Asamblea Nacional, Jorge Rodríguez, informó que la cifra de fallecidos por el terremoto en el país ascendió a 3.685 y los heridos alcanzan 16.740. El reporte también cuenta con 17.907 personas damnificadas y se contabilizan 1.076 réplicas, mientras que 856 edificios han sido afectados en 7 estados del país y 190 han sido colapsados. Es el informe hasta esta hora sobre la situación, las consecuencias pues del doble terremoto ocurrido el pasado 24 de junio en el país. Es la información hasta aquí este avance informativo. Manténgase en nuestra sintonía. Les habló Edwin Rodríguez.
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amigos, seguimos con nuestro guarapito, seguimos revisando los mensajes. Por acá nos llegan, a ver, tenemos unos mensajes que nos llegaron hace rato. A ver, Dimas Pacheco, sí señor. A ver, este dice, buenos días, en el nombre de Jesús, cubriendo esta petición en oración, dice por acá María Eugenia Umaña. Todo se arregla hablando con Dios, orando los unos por los otros. Sí, señor, hay que orar y pedirle al Señor que nos cuide y nos proteja. También saludamos ya a Yasnaya Coromoto Vélez, quien nos envía también un bonito mensaje. Buenos días, que la gracia del Espíritu Santo te envuelva con paz y fortaleza para que puedas enfrentar los desafíos con firmeza y perseverancia. Que el don de la sabiduría divina ilumine tu mente y te lleve por caminos de entendimiento y discernimiento. Bueno, amén, amén. Feliz y bendecido día miércoles, con alegría y la bendición de Dios. Es el mensaje de Yasnaya. Gracias, querida. También María Umaña, María Eugenia, responde este mensaje diciendo: feliz y bendecido día miércoles, con fe y paz en sus corazones. La paz de Cristo Jesús, no la paz de hombres, sino la paz de Cristo, que no tiene entendimiento. Dios le bendiga. Gracias, gracias. Por acá también nos escribe Dimas Contreras: buenos días, guaraperos, muchas bendiciones y muchas oraciones para fortalecer a los damnificados.

Dios. Por favor, arpa, mujer y canción con José Aquino. Marilyn de Vidarte también nos escribe: buenos días, mis guaraperos, que Dios le bendiga y les proteja siempre. Hidropaez se olvidó de la urbanización Rómulo Gallegos. Sabemos la sequía que hay, porque como tal no ha llovido como antes. Bendiciones y muchas bendiciones. Bueno, Marilyn, así estamos. Saludamos al amigo David Carrizales también. Buenos días a todos los dice acá, rectores y oyentes del Guarapo Informativo de la Mañana, siempre en sintonía y atentos en la información que se produce en la red nacional Fe y Alegría con todas las voces. Pronto Pasillaneando continuará con todos ustedes. David Ramón Carrizales. Bueno, el amigo Carrizales también anda atendiendo asuntos familiares y cosas así complicadas también. Así que bueno, los saludamos y le enviamos un abrazo y esperamos que vuelva pronto por acá. Sin embargo, el programa sigue saliendo al aire, pero bueno, que lo siga haciendo en vivo como siempre. Reiteramos el abrazo y el saludo para Maritza, cuyo señor esposo Javier Moreno ha fallecido, ha partido a la morada eterna. Dice por acá, fueron 17 años juntos, para todos lados, en las buenas y en las malas. Así es, mi querida amiga. Y bueno, es lógico sentirse solo, ¿no? Cuando uno tiene tantos años compartiendo la vida con alguien. Pero recuerda, como ya te dije y te reitero, bueno, la soledad es una cualidad humana también, es una energía humana, porque nunca estamos solos, Dios está con nosotros. Ciertamente vamos a extrañar a esos seres queridos, pero volteemos nuestra mirada, nuestro corazón hacia el Señor para que Él nos acompañe siempre. 8:41 minutos, saludamos al profesor Douglas Gómez. Amado Dios, al comenzar este nuevo miércoles pongo mi vida en tus manos y te doy gracias por el regalo de un nuevo amanecer. Ilumina cada paso que dé en este día, llena mi corazón de sabiduría, fortalece mi fe y permite que todas mis decisiones estén guiadas por tu amor e infinita misericordia. Gracias. Acompáñame en cada momento, protege a mi familia y a todas las personas que amo. Líbranos de todo peligro, de las malas intenciones y de cualquier situación que quiera robarnos la paz. Que tu bendición permanezca sobre nuestro hogar y que nunca nos falte tu presencia. En el nombre del Padre, del Hijo y del Espíritu Santo. Amén. Sí, Señor. Mensaje, la oración que nos regala el profesor Douglas Gómez a esta hora de la mañana. Bueno, nosotros vamos a ir, tenemos una petición por ahí de José Aquino, vamos a ver si la podemos conseguir, para avanzar en esta mañana de hoy. Sí, señor, en esta mañana de hoy en el Guarapo Informativo, dándole gracias a Dios porque estamos aquí, porque nos podemos reunir, conversar. Así es.

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0: amigos, seguimos con más de nuestro guarapito sabroso de la mañana. Son las 8:47 de la mañana. Seguimos avanzando. Ay, ay, ay. Seguimos avanzando, sí señor, en nuestro guarapito de hoy, miércoles, hoy hay entrega de bombonas de gas, de cilindros de gas en el barrio San José, en el sector Mirador, barrio San José, sector Mirador, hay entrega de bombonas. Si usted vive en el barrio San José y no la ha llevado, apúrese porque ya va a venir el camión a llevárselos. Así que muévala porque hace falta, sí señor. Bueno, hace falta. Yo la verdad es que tengo mi bombona full. Así que yo había pagado, pero no puedo llevar porque la bombona está full, recién puesta allí, no puedo llevar una bombona llena, no tiene sentido. En fin, así es la vida. Gracias a Dios, tengo mi bombonita llena, corazón contento, dicen por ahí. 8:48, seguimos revisando datos de la realidad real de la vida, datos. Sigue la polémica por todo el tema del arbitraje a favor, favorable a Argentina en todos los partidos. No hay manera de que los árbitros en una decisión dividida vayan en contra de Argentina. Ninguno. O sea, eso es lo que causa tanto resquemor, ¿no? En cualquier decisión dividida, cualquier choque, cualquier falta, por muy chiquita que sea, siempre los árbitros van a favorecer a Argentina. Por eso, este título que va a ganar Argentina, porque lo va a ganar, es un título que está por lo menos cuestionado. Así es la vida. Bueno. Otros temas, seguimos relacionados con el tema de la situación de La Guaira. Cientos de niños se quedaron sin sus padres en Venezuela. Ellos prefirieron protegerlos con su cuerpo como escudo para que pudieran sobrevivir. Dice por acá esta nota. Tras los terremotos de magnitudes 7.1 y 7.5, bla, bla, bla, siempre repiten lo mismo. Bueno, se da cuenta de esto. Habla de cientos de niños, pero no dicen de cuántos, ni mucho menos. Por supuesto, es muy temprano para saber cuántos son. También es muy temprano para saber cuántos de esos niños tienen familia que los van a ir a rescatar, pues, de esos albergues, y se los van a llevar, tías, tíos, abuelas, abuelos, ¿no? ¿Todo bien? Saluda.
1: Buenos días, guaraperos. ¿Cómo están? ¿Cómo amanecen?
0: Muy bien, muy bien. Saludos a los guaraperos de parte de Miguelito. Sí, señor. Miguelito que ya está terminando las clases. Ya. Técnicamente ya terminaron. También estoy viendo por acá una nota de regional sobre los bomberos universitarios de la UNER, que se fajaron, chicos, se fueron para allá para La Guaira, ¿no? Ayudar, y ayudaron y mucho, y siguen ayudando. Yo creo que están todavía allá, ¿no? El cuerpo de bomberos de la UNER, bomberos universitarios, lo componen, aquí está la nota, el primer comandante Romero Gendriver, estudiante de tercer año de medicina, rescatista y paramédico. El segundo comandante es Durán Orlando, paramédico, rescatista, técnico en manejo de emergencias y acción contra desastres, y además es comerciante. Hernández Yuleisi es estudiante de cuarto año de medicina. Juárez Bárbara, estudiante también de cuarto año de medicina. Guevara Samuel, estudiante de tercer año de radiodiagnóstico. Mendoza Luis, estudiante de tercer año de medicina. Bolívar Fernando, estudiante de tercer año de veterinaria. Vázquez María, estudiante de tercer año de medicina. Bolaño David, estudiante de tercer año de histocitotecnología. León Miguel, estudiante de tercer año de medicina. Durán Aurimar, estudiante de cuarto año de medicina. Santander Jesús, es enfermero, rescatista, técnico prehospitalario e inspector de seguridad y salud. Monroy Keyerlin, estudiante de quinto año de medicina. Rodríguez Emiro, estudiante de octavo semestre de ingeniería. Estos son los nombres, perdón, los hombres y mujeres que dejaron San Juan de los Morros para ayudar a nuestros hermanos venezolanos en la zona de desastre. Así que, bueno, es fuerte eso. Hay otra nota aquí que da cuenta de un funcionario del CICPC que sufrió un shock emocional tras recuperar a una familia de los escombros. Santo Dios. Mientras participaba en la recuperación de víctimas entre los escombros, el funcionario localizó una madre junto a sus dos hijos de 5 y 7 años, quienes habían fallecido atrapados tras el colapso de la estructura. Santo Dios. Qué fuerte debe ser eso, ¿no? Qué fuerte debe ser estar sacando escombros con la esperanza de encontrar a alguien vivo y encontrarte semejante cuadro, una madre con sus dos hijos muertos allí tapiados por esos edificios. Yo me pregunto si algún día alguien hará alguna investigación sobre esos edificios, sobre la construcción de esos edificios, sobre por qué se cayeron así tan fácilmente. Y claro, ya todos sabemos la respuesta, ¿no? Difícilmente eso se dé. Difícilmente eso se dé. Hay otras notas, inundadas las noticias de personas fallecidas. La búsqueda llegó a su fin. Isaac Figueira Rivas fue encontrado sin vida junto a su madre Kimberly Rivas tras el devastador terremoto ocurrido el 24 de junio. Ambos estaban en el edificio Oasis Beach en Playa Grande, estado La Guaira. Madre e hijo. Santo Dios. Y bueno, todo es complicado. Mientras tanto, la UNICEF reporta daños con 432 colegios y 38 hospitales en Caracas tras los terremotos. Imagino que son daños en diferentes niveles, ¿no?

esa nota de esas fuertes. Rescatistas italianos hallaron los cuerpos de una abuela abrazando a su nieta de 3 años bajo los escombros en La Guaira. Dios mío, qué desesperación tan grande de esa gente, ¿no? De esas personas. Qué desesperación tan grande. Santo cielo. Santo cielo, Santa María. ¿Qué cosas estaremos pagando los venezolanos que nos ha tocado esta temporada tan dura, tan fuerte, tan negativa, con tanto dolor, tanta gente con hambre, tantos niños desnutridos, tantas personas colapsando por enfermedades que antes eran simplemente curables por falta de medicamentos? Bueno, y ahora este terremoto. Aquí veo un rescate de un niño, pero esto no tiene fecha, así que no sé, dice hace 3 días acá. Bueno, uno sabe realmente cuándo fue, porque hay montones de imágenes, circulando, videos, fotos y unas notas escritas sin fecha, sin datos, simplemente son como unos resúmenes chimbos ahí mal elaborados, que quedan allí, bueno, lo sueltan por ahí a circular, y por eso es que hay que estar muy atento con lo que se lee, con lo que se cree de todo eso. Lo cierto es que ha sido algo muy fuerte, muy fuerte, así que le pedimos al Señor que, bueno, que nos quite este karma tan mal que estamos viviendo en Venezuela, y que podamos levantar la cabeza y reconstruir este país sobre lo que queda, que es mucho todavía, muchísimo, y sobre la fe, la esperanza, la ilusión que tenemos los venezolanos y las ganas de salir adelante, porque bueno, a eso vamos a salir adelante, nada nos va a detener, sí señor.

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0: Bueno, seguimos, 9:03 de la mañana, 9:03. El amigo Carrizales nos escribe, dice, en una tragedia como la ocurrida el 24 de junio, es loable el espíritu solidario, resiliente y participativo del pueblo venezolano, de sus instituciones públicas y privadas, la ayuda y cooperación internacional, pero es degradante la mala fe de los opinadores de oficio que ni corren ni se encaraman. No es momento de criticar, es momento de aportar, llorando y vistiendo el muerto, dice por acá el señor Carrizales. También dice, buenos días, mucho llano para un llanero, de Walter Silva, y dale guaya Candelario Pérez, dice por acá, saludos y bendiciones. Bueno, respecto a la opinión del amigo Carrizales, yo creo que la responsabilidad de cualquier comunicador, de cualquier periodista, es decir lo que está pasando, la verdad, ¿no? La verdad. Está mal inventar, eso sí está mal. Inventar, mal poner, o sea, ponerse del lado de la mentira, eso está mal. Pero si hay algo que cuestionar, pues habrá que cuestionarlo. Si tú ves a una persona robándose un producto que va para los damnificados, ¿qué vas a hacer? Tienes que llamar la atención. Tienes que llamar la atención. Por ahí, por ejemplo, circulan muchas denuncias. Ahora le corresponde a la autoridad determinar si son ciertas o falsas. Y el que haga una denuncia falsa, bueno, tendrá que asumir sus responsabilidades en su momento, ¿no? También. Pero hay, por ejemplo, una polémica ahorita de un trabajo que hizo un periodista de un canal de televisión cuestionando a los creadores de contenido de redes sociales que están activos, ¿no? Ahora, la respuesta que ha recibido le ha dado, creo que en donde debe dar, ¿no? ¿Dónde estabas tú y tu canal de televisión cuando en Venezuela estaba metiendo presa a la gente, estaban metiéndolas en el helicoide, les estaban haciendo lo que le hicieron y estaban atrapando gente solamente por opinar, por tomar una foto? Una persona por tomar una foto la condenaron a 30 años, un señor como de 80 años.
1: Por una franela.
0: El policía que lo metió preso le quiso robar su apartamento y le robó todos sus bienes. Eso no salió en tu canal de televisión.
1: Así es.
0: Eso no salió en el canal de televisión, eso lo sacaron los creadores de contenido. O sea que creo que el señor este que hizo ese trabajo, no lo voy a nombrar porque no lo voy a nombrar, no hace falta. Claro. Creo que ahora se cambió de bando, me parece. Creo. Entonces, creo que debe quedarse calladito porque por ahí le están sacando los trapitos al sol también.
1: Sí, señor. Sí, señor, sí, señor, y sí, señor. Buenos días a todos los guaraperos. Buenos días a cada uno de ustedes. Y eso que tú estás diciendo me parece muy interesante porque el deber es decir las cosas como son en verdad. No colocarle más, no crear expectativas. Y por eso nosotros siempre vamos a la fuente. O sea, ¿cuál es la fuente? ¿Quién dijo eso? Lo dijo Pedro. Bueno, aquí dice que lo dijo Pedro. ¿Ok? Pero jamás decimos, bueno, yo lo dije porque yo creo. No, ya va. Tenemos que tener una fuente informativa. Y esa fuente informativa es la que le va a dar validez a la noticia. Entonces, por eso siempre le decimos a ustedes, mis queridos guaraperos, no crean todo lo que ven en las redes sociales.
0: Sí, señor. Bueno, por acá hay... yo mismo estoy desde hace rato leyendo notas que veo en distintas cuentas. Por ejemplo, aquí colocan como si fuera de hoy un video de un rescate de un niño de 12 años, pero eso fue el 30 de junio. Eso pasó ya hace rato. Entonces, por eso hay que estar mosca, ¿no? También hay otra nota que dice que hay un servicio que tiene que ver con el Servicio Geológico de los Estados Unidos. Ajá. Que dice que esa es una herramienta informática, no es un, o sea, ellos no vinieron a contar los fallecidos, sino que es como una proyección que hacen entre 10.000 y 100.000 muertos.
1: Wow.
0: Fallecidos, pues. Ahora, en Venezuela, las cifras oficiales, pues, va por poco más de 3.000 fallecidos, ¿no?
1: Sí,
0: fallecidos. Entonces, bueno, este sistema basa su proyección en el número de edificios, la magnitud y todas esas cosas. Bueno, pero eso es solo una proyección hecha por un programa informático, ¿no? Pues muy avanzado que sea, no deja de ser un programa de computación.
1: Ah, sí.
0: Que depende también de los datos que se le suministren. Por eso que eso también hay que tener en cuenta, ¿no? Hay de todo un poco por allí, y yo creo que por algún tiempo vamos a estar viendo muchas noticias repetidas, muchas noticias viejas, muchos refritos. Bueno, creo que vamos a estar viendo mucho de eso, por lo tanto hay que ser muy inteligente a la hora de revisar cualquier tipo de información que se vaya publicando.
1: Sí,
0: por
1: señor, hay que tener mucho cuidado con eso. Y por cierto, el Ministerio de Ciencia y Tecnología emitió un documento mediante el cual reveló que los terremotos de la magnitud 7.2 y 7.5 que sacudieron a Venezuela el pasado 24 de junio liberaron una cantidad de energía equivalente a la detonación de aproximadamente 241 bombas atómicas, como la lanzada en Hiroshima.
0: Sí,
1: el
0: señor.
1: Documento está firmado por la ministra Gabriela Jiménez. También comparó la liberación de energía en ambos movimientos telúricos con la explosión de millones de toneladas de TNT. Los que no saben qué es TNT, es un explosivo. Y bueno, dice la cantidad que liberó, ustedes lo pueden ver en el Diario Nacional, ahí está la fuente, y llevamos más de 3.500 fallecidos. Ayer me enteré de buena fuente que todas esas personas que enterraron, que no fueron reclamadas y había que enterrarlos, le hicieron un escaneo de huella a los que se pudo, ¿eh? Y los que no se pudo, que no estaban en condiciones, pues los registraron y tomaron fotos a los cadáveres antes de sepultar. Eso me parece excelente porque va a permitir establecer dónde está cada quien.
0: Claro, el día de mañana que alguien reclame, mira, yo soy el hermano de fulano que estaba en tal sitio, revisan ese registro a ver si está allí.
1: Exactamente, así es.
0: Aquí también hay otra nota de un bebé que fue rescatado a pesar de que su mamá murió. Un bebecito chiquitico.
1: Sí,
0: chiquitico. Y gracias a Dios, el niño fue entregado a su tía. A su tía, que lo recibió y ahora lo está cuidando. Entonces, esto sería maravilloso que todos los niños que quedaron allí sin padres puedan ser ubicados por sus familiares. Bueno, gracias a Dios, mi familia no hay nada así, pero si yo hubiese tenido un caso, yo estuviera ya buscando a mi muchacho.
1: Claro.
0: Mi sobrino, mi primo, lo que sea, no importa la edad que tenga, yo estuviera ya buscándolo, démelo, ¿no? Ese es mi sobrino, ese es mi primo, ese es mi hermano, ese es mi tío, démelo. O sea, estuviera buscándolo, no lo dejaría ahí así a la ligera.
1: Claro.
0: Porque, ¿qué va a hacer el gobierno con todos esos niños? ¿Qué va a hacer el gobierno con todos esos niños?
1: Sí.
0: No está fácil la cosa.
1: No es fácil. También queremos reportar una nota que nos parece bien interesante, que es una nota proveniente de Estados Unidos. La Cruz Roja de Estados Unidos habilitó un canal para contactar a familiares afectados o desaparecidos por los terremotos desde Estados Unidos, para que la gente que está allá pueda contactarlos, saber en qué estado están, todo eso. Esta publicación, esta plataforma ya está disponible, y para entrar en ella debes marcar el número 0422-799-4880 y ahí te van a dar la información de cómo entrar a esa plataforma. Y los que están afuera, 011 más 58 422 799 4880. A esos números puedes dirigirte y te van a dar toda la información. Debes tener los datos precisos del familiar: nombre completo y apellido, fecha de nacimiento, dirección exacta donde vivía, teléfonos habituales, condición de salud. Esas cosas te los van a preguntar. Entonces,
0: ahora imagínate tú cómo tú tienes, por ejemplo, esos datos de un primo.
1: Sí, es difícil.
0: Es muy difícil. Tendremos que dedicarnos ahora en Venezuela a compartir entre nosotros, la familia, esos datos, ¿no?
1: Muy difícil.
0: O sea, hacer una lista: nombre, apellido, cédula, fecha de nacimiento, dirección, sí, teléfono, y compartirla, que todo el mundo la tenga.
1: Sí.
0: Porque si tú me dices, me pones eso, me estás poniendo una traba que quizás sea imposible de eso. Yo me sé la cédula de mis hermanos.
1: No, imposible.
0: Yo las tengo, fíjate, casualmente yo las tengo, pero mis hermanos tienen mi cédula.
1: No,
0: pues yo creo que no. Ni muchas veces ni la fecha de nacimiento uno se recuerda. Entonces, bueno, es un poco parte de esa lógica, ¿no?
1: Sí, aquí estoy tratando de accesar la página de venezuelatebusca.com a ver qué datos hay allí, porque ellos han hecho un trabajo muy bueno, muy bueno. Y muy silencioso, sin alboroto, sin promoción. Y se llama venezuelatebusca.com. Y ese lo inició una chica a raíz de que unos familiares de ellos estaban desaparecidos.
0: Bueno, y otro sector importante de nuestra sociedad que también perdió gente allí en esta tragedia es el sistema de orquestas, ¿no?
1: Sí, vale.
0: Sistema Nacional de Orquestas y Coros Juveniles Infantiles de Venezuela. Al menos 21 personas vinculadas a esta organización, entre músicos, familiares y trabajadores, figuran entre las víctimas fatales. También el sistema de orquestas entonces
1: está de luto.
0: Ha sentido pues de lleno, directamente, esta penosa situación, ¿no?
1: Y mira, yo quisiera enviarle un mensaje a los transportistas, ¿eh? Amigo transportista, estamos en un luto. Y yo creo que todos tenemos el mismo sentimiento en el alma. Entonces uno se monta en las busetas y parece que hubiera una fiesta, Juan Carlos. Aquella cumbia y aquel equipo de sonido a todo volumen. Entonces uno se pregunta, ¿no? Es que no vemos información, no sabemos que estamos en un duelo nacional.
0: Ay, ¿dónde está la policía de este pueblo?
1: Eso es lo que yo digo.
0: ¿Por qué no están monitoreando eso? No,
1: así
0: estamos
1: es.
0: En luto nacional.
1: Así
0: ¿cómo
1: es.
0: Va a poner una buseta, una música a todo volumen?
1: Claro.
0: Ah, porque a ese señor no se le murió nadie. Pero los miles y miles de muertos y las miles y miles de familias que están hoy destrozadas por esta tragedia, ¿qué? La falta de empatía.
1: Sí.
0: Mentecitas chiquiticas llenas de no sé de qué, no voy a decir de qué. No voy a decir de qué están llenas, pero bueno, me da mucha pena, mucha tristeza, sobre todo por ellos.
1: Sí.
0: Por ellos.
1: Gracias.
0: Por quienes piensan así. Por quienes piensan que bueno, a mí no me pasó nada, yo no me murió nadie, que no sé qué. Ah, bueno, está bien, pues.
1: Está bien.
0: Dale, ojalá no te pase a ti nunca nada.
1: Ojalá no te pase.
0: Y ojalá a tu familia no le pase nunca nada. Aquí, por ejemplo, estoy viendo una nota a Walmer de un bebé que nació dentro de los escombros.
1: Sí.
0: Un bebé. Mira.
1: Sí, vale.
0: Qué maravilla, ¿no?
1: Sí.
0: Una señal de esperanza para un país herido. Sí, ¿oíste, bucetero? Bucetero abusador, que tienes tu musiquita a todo volumen. Ahí está un niño nacido debajo de un edificio de esos caídos. Un bebé nació.
1: Sí.
0: Por la madre, por el padre, por los hermanos, por la familia de ese niño, deberías guardar el luto nacional. ¿Qué te cuesta? Ah, pero claro, a ti no te interesa, ¿verdad? No te importa. ¿Dónde están los directivos de las líneas? ¿Dónde están las alcaldías? ¿Qué hacen? ¿Por qué no agarran a esos tipos y les meten una multa?
1: Claro.
0: Están violando un decreto nacional de luto.
1: Uh-huh.
0: ¿Qué están haciendo en la calle los policías? Por lo menos eso podrían hacer.
1: Así es.
0: Por lo menos eso podrían hacer.
1: Mira, yo no sé. Aquí tengo la lista de venezuelatebusca.com y hay registradas 44.264 personas por localizar, me alegra muchísimo, 18.142. Y localizadas, esta es la cifra que más me alegra, 26.122 personas a través de este portal, que es la creación de una chica informática que decidió aportar y creó este portal. Este portal monitorea 55 hospitales, escuchen esto, 55 hospitales, así que si usted anda buscando a alguien, vaya a venezuelatebusca.com, allí puede reportar y puede saber dónde está su familiar, su vecino, su amigo, ¿verdad? Y en qué situación está.
0: Bendito sea Dios. Sigo viendo la nota del bebé.
1: El bebé, ¿verdad?
0: Es y esto da dolor, pero también eso, pues la fe, la esperanza, ¿no? Sí. De cómo esta criatura sobrevivió, metido debajo de ese montón de escombros, cabillas, cemento, tierra. Allí nació. Y bueno, y así va a renacer Venezuela. Y vamos a dejar atrás a toda esa partida de sinvergüenzas que nos han hecho tanto daño.
1: Sí,
0: a todos lo vamos a dejar atrás. 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
1: Bueno, alabado seas mi señor Cesario Gavarain.
2: Sí, señor.
1: Bonito, mira, bonita oración cantada.
2: Muy bella y bien cantada. Muy bien cantada. La Caraota Digital, el portal, habla de los últimos rescatistas, los que no se han ido, escuchen esto. Son los mineros del oro. Hay uno con su chaleco de emergencia y atrás con un marcador le puso Tumeremo. Y ellos son quienes permanecen todavía allí. Son 200 mineros artesanales que se vinieron a echarle pichón. Y aquí está la entrevista que le hacen a uno, a Aarón Reyes, de 29 años. Dice que trabaja en las ruinas de 3 edificios, son constantes. Y fíjense que dice que uno de esos edificios, la USAR de República Dominicana, había pasado una comunicación diciendo que no había vida. Y encontraron un niño de 12 años entre los escombros, con vida. Así que Reyes explicó que ellos ayudan a los familiares con las herramientas que se tiene, con lo que se puede. Y ahí van poco a poco y han encontrado mucha gente viva, gracias a ellos por permanecer. Ya se retiraron los de Colombia también.
1: Los de El Salvador siguen.
2: Los del Salvador.
1: De hecho, trajeron otro perro más.
2: Sí, señor.
1: Aquí hay una nota que me parece interesante porque este señor o estas personas parecen más venezolanos que los buceteros de San Juan de los Morros, o por lo menos algunos de ellos, ¿no? Portugal decretó el 5 de julio como día de luto nacional por las víctimas del doble terremoto en Venezuela. Es decir, en Portugal,
2: ajá,
1: el 5 de julio fue día de luto nacional por las víctimas del terremoto en Venezuela. Mientras que algunos aquí ponen música a todo volumen y ya están bailando guaguancó.
2: Exacto.
1: No sé si es que están celebrando los muertos.
2: Creo.
1: No sé qué estarán celebrando. Pero el primer ministro de Portugal, Luis Montenegro, informó que su gobierno decretó el próximo 5 de julio. Bueno, esta nota es de una fecha anterior. Pero lo que quiero resaltar es que aquel país, que tiene una colonia enorme en Venezuela, y seguramente muchos descendientes de portugueses habrán muerto también allí en La Guaira y en Caracas, pues se han solidarizado con nuestro país y con las familias que han perdido seres queridos allí. Así que gracias a los portugueses, muchas gracias, gracias, gracias por su solidaridad.
2: Ese gesto hermoso que siempre ha caracterizado a esa colonia. Aquí lo vivimos en esta parroquia cuando es el día de la Virgen de Fátima. Y bueno, informo que la Comisión, oiga esto, Juan Carlos, la Comisión Nacional de Telecomunicaciones, CONATEL, brindó más este martes detalles sobre la situación del servicio de Internet en Venezuela, luego del doble terremoto que sacudió el país. El organismo confirmó que el Internet sufrió daño en el doble terremoto y produjo la ruptura en el cable submarino de fibra óptica que conecta al país con la red internacional. Por esa razón, usted está muchas veces buscando conexiones internacionales y no puede accesarlas, o las accesa muy, muy lento. Y las nacionales entran rapidito. Los fuertes sismos causaron colapsos múltiples en sistemas en tierra. A esto se sumó la ruptura del cable submarino a 1.8 kilómetros en la estación de Puerto Viejo, en el sector Catialamá de La Guaira, la entidad más afectada por el doble terremoto. Así que ya sabe que el internet está al 50%, y yo lo vi esta mañana porque el streaming estaba fatal.
1: Sí, esta mañana costó para conectarse a...
2: Sí.
1: Además, aquí, por ejemplo, hay una de las líneas de internet que está muerta, no ha podido
2: reiniciarla, la otra está bien, gracias a Dios, por eso hemos podido entrar aquí al internet y buscar información, pero hay una de ellas que está muerta, no sé por qué, sí. Obviamente, no lo, cómo saberlo, ¿verdad? Sí. Pero bueno, así están las cosas. Ya a las 9:28 estamos ya en el rango del avance informativo nacional.
3: Mientras tanto decimos agua para el Banco Obrero.
2: Sí, señor, agüita para la zona. Quería reiterar nuestra palabra de solidaridad para Maritza por el fallecimiento de su esposo Javier Moreno, quien ya a esta hora y hace rato pues está en la morada eterna, querida Maritza. Como yo siempre me gusta decir en estas cosas, ha salido de ese cuerpo con el que te acompañó tantos años, 17 años, y ahora está usando su cuerpo espiritual allá en la morada celestial. Vamos al avance.
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4: Muy buenos días. Hasta ahora le saluda Edwin Rodríguez y atención, brigadas de la UCLA ofrece asistencia médica preventiva a damnificados en el estado La Guaira. Nuestra compañera Yosimar Pereira desde Barquisimeto nos ofrece los detalles.
5: Un equipo de voluntarios de la Universidad Centro Occidental Lisandro Alvarado UCLA del estado Lara se desplegó en la comunidad de Playa Grande en La Guaira para ofrecer atención primaria en salud tras la tragedia del 24 de junio en el país. La misión está enfocada en atender a los habitantes y familias damnificadas de la localidad, así como a los cuerpos de rescatistas. Estos últimos han presentado signos de deshidratación, descompensación y choques de calor debido a las intensas jornadas de labor, por lo que han requerido asistencia médica inmediata. Carlos Rodríguez, presidente del Centro de Estudiantes del Decanato de Medicina de la UCLA en el estado Lara, declaró a los medios nacionales que el contingente está integrado por médicos especialistas egresados de la UCLA, personal licenciado y técnicos superiores en enfermería, acompañados por estudiantes de los últimos años de las carreras de medicina y enfermería.
6: Principalmente a los familiares de la zona, a los habitantes damnificados de la zona, a los rescatistas también, porque ellos también necesitan atención, tienen signos de deshidratación, descompensación, choques de calor. Ellos mismos sufren de patologías crónicas como hipertensión arterial, insuficiencia cardíaca, y pues necesitan atención primaria en salud cuando se descompensan. Posteriormente fuimos a Barquisimeto para hacer el relevo y trajimos nuevamente un equipo de 31 voluntarios. Ya esta es la tercera misión que realizamos acá en Playa Grande.
5: Es el reporte desde Barquisimeto.
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3: Ayer, Jesús afinó mi guitarra y agudizó mis sentidos. Me inspiró. 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Porque hablar y escribir sobre Jesús es redundar. Sería mejor actuar. Luego, algo me dijo que la única forma de no redundar es decir la verdad. 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
2: Se levantó como músico, lo dice en una declaración personal, lo dice que se levantó en cantando canciones criollas, oyendo canciones criollas con las arpas de Juan Vicente Torrealba y Augusto Braca. Vamos a la publicidad en vivo y ya regresamos con la biografía de Pedro Felipe Sosa Caro. Bueno, vamos a saludar a Manuela Aulenti. 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

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Bueno, y vamos a aprovechar esa oportunidad para saludar a la profesora Ana Jiménez, allá en la zona educativa. Con la profesora Ana Jiménez. 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De esta manera, pues, vamos a entrar de lleno con esta datos biográficos musical, porque en realidad no es una biografía personal ni nada que se le parezca. Son unos datos biográficos musicales de este gran hombre que se llamó el poeta Pedro Felipe Sosa Caro. Él nació el 20 de enero de 1933 y fallece lastimosamente el 7 de mayo de 2023 a la edad de 90 años bien vivido. Nació y se crió en una tierra prácticamente sin fronteras.
sin fronteras reales para el espíritu del llanero colombo venezolano, donde se funden en una misma idiosincrasia el arpa, cuatro maracas, con las costumbres leyendas del llano inmenso y profundo. Pedro Felipe Sosa Caro nació en el departamento del Arauca colombiano un 23 de enero del año 1933. Sin embargo, hizo su vida en Venezuela, la cual adoptó como su verdadera patria. Para todos ustedes, letra del poeta Pedro Felipe Sosa Caro, interpreta José Alí Nieve, Llanero de mi tierra. Y ya volvemos con más de Pedro Felipe Sosa Caro.

18 minutos. Bueno, recuerden que anteriormente, ese minuto, dijimos que Pedro Felipe Sosa Caro, toda su vida estuvo acompañado de su guitarra, Entonces, en la intimidad, en sus soledades íntimas, él componía las canciones a punta de los bordones de su guitarra. Y seguramente él mismo las cantaba tipo canción, ¿no? Pero después que las arreglaba poéticamente, porque era un maestro arreglando simétricamente sus versos y sus cosas, entonces él buscaba quién entregarle esa producción. Vamos a suponer a Cristóbal Jiménez, por ejemplo, José Alí Nieves, le entregaba eso y la adaptaban, la melodía, al son del arpa, el cuatro y la maraca. Así era que funcionaba la cosa con don Felipe, Pedro Felipe Sosa Caro, ¿no? Maestro de la composición, un verdadero poeta y escritor. Entonces, de esa manera lo hacía. Entonces, Campesino de mi Tierra fue lo que acabamos de oír. Y muy joven. Él pasó su infancia en los llanos colombo-venezolanos, que esa es una zona allí donde nadie sabe si está en Colombia o está en Venezuela. La población del Orza, eso es lo que está ahí, es nada más que el río Arauca, y de repente usted está en Colombia y no se sabe, ¿no? Yo pasé una biografía aquí sobre ese terreno geográfico por allí. Bueno, pasó su infancia en esa, pero ya Sagalicón, adolescente, muy joven, se alista en el ejército venezolano, donde desarrolla una fructífera carrera militar, alcanzando el grado de teniente coronel. Sin que la férrea disciplina castrense lograra apagar el fuego poético que ardía perennemente en su espíritu de poeta. Y fue la recordada Adilia Castillo, no sé si la encontramos por allí, Adilia Castillo, una de las voces que eternizó el tema Mi Lamento, letra de Felipe Sosa Caro. Vamos a oírla.

0: 24 minutos. Bueno, seguro que Víctor Román está gozando un pullero ahí en Tierra de Gracia. Saludos, Víctor Román, ¿cómo tuvo ese día del padre allá con tus hijos y tus nietos? Bueno, Víctor Román, me gusta saludarlo porque ese es un hombre que él trabaja por allá, cerca de su casa y tranquilo, pero él me dice, no, yo a esa hora no la trabajo porque no me la pagan. Yo me siento al lado del rayecito a escuchar pasillaneando. Un saludo para Víctor Román. Vamos a continuar nosotros por acá. Bueno, aunque Pedro Felipe Sosa Caro nació en los llanos colombo venezolano fronterizo, no se sabe si nació en Colombia, no, sí. Nació en el departamento del Meta, o del Mata, no sé cómo se dice ese departamento. Nació del lado colombiano. Pero aunque nació en el Arauca colombiana, habiendo hecho carrera militar en Venezuela, residenciado en Maracay, llegó a declarar públicamente, leo la declaración pública que alguna vez hizo ya con sus años encima, hizo Pedro Felipe Sosa Caro. Leo, abro comillas. Pertenezco a la generación de venezolanos que crecimos oyendo música criolla en las arpas del Indio Figueredo en Juan Vicente Torrealba, con las voces de Loyola, Mario Suárez, Rafael Montaño. Venimos del Liceo de la Venezuela de Rómulo Gallegos, Andrés Eloy Blanco y Mariano Picón Sala, cierro comillas. Esta fue una declaración pública que alguna vez dio y quedó registrada, esa declaración pública, porque como dije anteriormente, Pedro Felipe Sosa Caro no solamente fue poeta, sino que se dedicó a la escritura. Y más adelante pues vamos a detallar cómo él dejó plasmado la memorización.
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0: A usted, tema interpretado por Reinaldo Armas, género, llanera.

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Copleros de buena raza. Tema interpretado por José Gregorio Matos. Género: contrapunteo.

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0: y 22 minutos.
1: Mi tristeza, tema interpretado por Armando Martínez, género llanera.

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1: 2:30. 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
0: Cuando te quiero. Tema interpretado por Ángel Bigot. Género: llanera.

0: Muchísimas gracias.
1: Piano Bonito, tema interpretado por Rosetti Rodríguez, género llanera.

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1: 2:50.
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0: Ni en sueños se me aparezca. Tema interpretado por Ana Bolívar. Género: llanera.

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1: 3:03.
2: La detective, tema interpretado por Euclides Leal, género llanera.

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1: 3:10.
2: Volvió el Negro de Santa Rita. Tema interpretado por Félix Guarán. Género: llanera.

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1: 3:22.
2: Amor Barato. Tema interpretado por Selenia. Género llanera.

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1: 3:30. 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
0: Cuatro favores, interpretado por Nacho y Miguelito Díaz. Género: llanera.

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2: En estos momentos difíciles, tras la sacudida que hemos vivido en nuestro país, es fundamental recordar nuestra fuerza como comunidad. El terremoto nos ha impactado, pero no ha roto nuestro espíritu. Hoy, más que nunca, cuidemos de nosotros mismos y de quienes nos rodean. 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
2: Gabán Coleador, tema interpretado por Armando Martínez, género llanera.

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0: 3:52.
1: Mujer Bonita, tema interpretado por Frank Dos Santos. Género, llanera.

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Canta a lo recio, tema interpretado por Lisette Tovar, género llanera.

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3: 4 y 3 minutos.
4: Préstamela a mí. Tema interpretado por Alejandro Pantoja. Género: llanera.

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1: 4:11.
2: El Campesino, tema interpretado por Cruz Tenepe, género llanera.

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3: Marico y yo, tema interpretado por Jorge Luis Guarán, género llanera.

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La Flor de Sarasa. Tema interpretado por Rumi Olivo. Género: llanera.

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0: FM. 4 y 30 minutos.
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1: 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El terremoto nos ha impactado, pero no ha roto nuestro espíritu. Hoy, más que nunca, cuidemos de nosotros mismos y de quienes nos rodean. Busquemos la paz en nuestro interior. 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
2: Traigo esperanza en mi canto. Tema interpretado por Julián Herrera. Género, llanera.

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1: 4:42.
2: Adiós, amor. Tema interpretado por Tomás Marrero. Género: llanera.

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1: Hoy volvemos a ver. Tema interpretado por Euclides Leal. Género: llanera.

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Radio Fe y Alegría. 4:50. Recuerdos. Tema interpretado por Gustavo Torrealba. Género: llanera.

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0: buenos días, ¿qué tal? ¿Cómo andan? Saludamos a todas y a todos los que se conectan con nosotros a esta hora de la madrugada. Ya son las 5:11, 5:11 de este día jueves, y ya estamos a 9 de julio del año 2026. Como cada jornada, les acompañamos todos los periodistas, comunicadores y comunicadoras de Radio Fe y Alegría en el país. Transmitimos a través de las radios, las clásicas, las FM, las AM, encendidas y transmitiendo señal en toda Venezuela. También transmitimos a través de plataformas digitales, comenzando por nuestro canal en YouTube, Fe y Alegría Media, donde les pedimos que se suscriban, que den me gusta y que compartan el enlace para que cada día seamos más los que nos juntemos alrededor del canal de YouTube para poder hacer periodismo. Y transmitimos también a través de nuestros servicios de streaming, que se reparten a través de la www.radiofealegrianoticias.com. Agradecidos con todas y todos los que hacen posible la producción y la asistencia técnica de este espacio: Francisco Fonseca, Yuhat Barrios y Juan Nucete, junto a los periodistas, operadores y técnicos de toda nuestra red. Le damos gracias a Dios por permitirnos estar un día más frente a los micrófonos y las cámaras de Radio Fe y Alegría, y pedirle que acompañe a todas las familias venezolanas. Ya son las 5:12.
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2: Julio, Nuestra Señora del Rosario de Chiquinquirá.
3: ¿Qué es esa luz? ¿Qué está pasando con la imagen de la Virgen? ¡Mira! ¡Mira! ¡Santo Dios! ¡La pintura del lienzo ha quedado como nueva! ¡Milagro! ¡Milagro! ¡Milagro!
4: Aquel viernes de diciembre de 1586, la pintura con la imagen de la Virgen del Rosario se transformó repentinamente. De desteñida y borrosa pasó a colores vivos y claros.
5: Una piadosa mujer había reparado el viejo cuadro y lo había expuesto en el mejor lugar de la capilla, hasta que sucedió este acontecimiento.
4: Se cuenta que un encomendero, deseando poner una imagen de la Virgen María, mandó a pintar una imagen de Nuestra Señora del Rosario. Por este motivo, construyó en el pueblo de Suta una capilla.
5: La imagen fue pintada en una manta de algodón y a ambos lados de la manta mandó a pintar a San Andrés Apóstol y a San Antonio de Padua.
4: Con el paso de los años y el descuido, la imagen se fue borrando y el lienzo rompiéndose. La viuda del encomendero se fue a vivir a Chiquinquirá, llevando la imagen que colocó en una capilla.
5: El 26 de diciembre de 1586 ocurrió este milagro de la transformación de la imagen en Chiquinquirá. El Papa Pío VII la declaró patrona de Colombia en 1829.
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0: Ya son las 5:15, 5:15 de esta mañana. Nosotros de inmediato vamos a revisar las noticias de este nuevo día, lo que publican los portales y los diarios de nuestro país y del mundo. Vamos a comenzar con el portal de la casa, con Radio Fe Alegría Noticias.com, que titula: Acción Solidaria prepara una respuesta humanitaria a largo plazo tras terremotos. Una nota que firma nuestra compañera María Iriarte. La organización no gubernamental Acción Solidaria advirtió que la emergencia que provocaron los terremotos del pasado 24 de junio requerirá una respuesta humanitaria sostenida en el tiempo, y anunció que ya prepara proyectos para acompañar a las personas afectadas durante los próximos meses. En una entrevista con el programa Punto y Seguimos, que transmite Radio Fe Alegría Noticias, el director de comunicaciones de la organización, Pedro Luis Flores, consideró que las principales necesidades derivadas de la tragedia apenas comienzan a evidenciarse. Ahora es que vamos a empezar a ver problemas derivados de los que nos pasó el 24 de junio, dijo a Radio Fe y Alegría. El titular, Acción Solidaria prepara una respuesta humanitaria a largo plazo tras los terremotos. y de Radio Fe y Alegría, nosotros vamos a pasar a Runrunes, porque justamente Runrunes presenta el balance del 8 de julio, es decir, de lo que ocurrió según las autoridades en la última jornada. Ya hoy estamos a 9. El balance de 8 de julio, dice parte oficial, eleva a 13.811 los fallecidos, las víctimas por terremotos en Venezuela. Es el titular de Runrunes. De acuerdo con el reporte de Héctor Rodríguez, el ministro de Educación, la distribución por regiones asigna a Caracas 39 campamentos que albergan a 5.046 personas refugiadas. A dos semanas del doblete sísmico que golpeó a Venezuela, el presidente de la Asamblea Nacional, Jorge Rodríguez, informó que hasta el miércoles 8 de julio, la cifra de fallecidos ascendió a 3.811 personas, lo que significa un incremento de otras 126 víctimas fatales registradas en comparación con los 3.685 fallecidos registrados el 7 de julio. En la presentación del parte oficial, Rodríguez afirmó que el personal médico asistió a la fecha a un total de 27.398 personas heridas. La cifra supera así la del día anterior de 25.970 y representa un aumento de 1.428 nuevas atenciones. También señaló que 17.907 personas perdieron su vida por los terremotos. Esta cifra es compleja de identificar. Creo que hay un error en la redacción porque el titular habla de 3.811 las personas fallecidas. No pueden ser 17.907, como dice acá el párrafo. Además, el reporte indica un total de 1.102 réplicas, un incremento de 26 respecto a las 1.076 registradas en la jornada previa. Bueno, el titular de Runrunes dice lo siguiente: parte oficial eleva a 3.800 los fallecidos por terremotos en Venezuela, y el balance de cifras lo ofreció el presidente de la Asamblea Nacional, Jorge Rodríguez. Ese es el titular de Runrunes. Y vamos a abrir el Pitazo, el portal del Pitazo, que sigue haciéndole, por supuesto, cobertura a lo que ocurre en La Guaira. Dice justamente lo siguiente en su titular: La Guaira, familias deben pagar hasta $3,000 diarios en grúas para recuperar cuerpos de seres queridos. El sumario de la nota que firma María Endona dice: 13 días después de los terremotos del 24 de junio, familias de las víctimas de las personas, familiares de las víctimas fallecidas en los edificios Tahití y Marinamar en Caraballeda aseguran que la falta de maquinaria pesada mantiene paralizadas las labores de remoción de escombros en La Guaira. Y la nota, en su primer párrafo, dice que cuando se cumplen 13 días del doble terremoto que sacudió a Venezuela, pero inicialmente a La Guaira, Aloa González y Juan Paz viven con la frustración y la incertidumbre de no haber podido recuperar los cuerpos de quienes aman. Los dos descubrieron que, además del dolor, existe otra barrera que los separa de cerrar el duelo: conseguir miles de dólares para alquilar la maquinaria necesaria para remover los escombros. Mientras Aloa denuncia que necesitan una grúa telescópica cuyo alquiler ronda los $3,000 diarios para acceder al lugar donde permanecen al menos 22 personas atrapadas en el edificio Tahití, Juan recibió un presupuesto cercano a los $5,000 por una semana de uso de una máquina que permite continuar la búsqueda de su esposa, Karen Fernández, entre los escombros del edificio Marinamar, donde todavía pertenecen al menos 17 cuerpos, según su relato. El titular del Pitazo es: La Guaira, familias deben pagar hasta $3,000 diarios en grúas para recuperar cuerpos de sus seres queridos. Y del Pitazo nos vamos a ir hasta Efecto Cocuyo. Efecto Cocuyo titula que la Universidad Central de Venezuela suspendió las actividades hasta el próximo 1 de septiembre por los terremotos. Esta noticia dice lo siguiente en su primer párrafo: tras una reunión de todos los miembros este 8 de julio, el Consejo Universitario de la Universidad Central de Venezuela decidió suspender las actividades académicas ordinarias hasta el 1 de septiembre de este año en respuesta al desastre causado por los fuertes sismos del 24 de junio. Las actividades administrativas continuarán según lo determine cada dependencia. La consejera universitaria Madeline Mujica informó de la medida a través de un video difundido en la cuenta @vivalaUCB en X, el principal medio informativo del movimiento estudiantil ucevista. Entre las decisiones destaca la realización de un acto solemne para agradecer el esfuerzo de todos los actores involucrados, la validación de horas de servicio comunitario para los voluntarios del Centro de Acopio de la Federación de Centros Universitarios, la recomendación a los consejos de facultad para abrir proyectos de servicio comunitario y actividades de docencia a servicio vinculadas al contexto del desastre. Asimismo, se acordó la oferta permanente de materiales de posgrado de corto interés o similares como primeros auxilios y prevención de riesgos. El titular de Efecto Cocuyo es que la UCB suspende actividades hasta el 1 de septiembre tras los terremotos. Y mientras la UCB suspende hasta el 1 de septiembre, el Impulso titula que la UCLA, la Universidad Centro Occidental Lisandro Alvarado, reanuda sus actividades académicas y administrativas este 9 de julio. Es decir, hoy arrancan de nuevo, se retoman las clases en la UCLA. Tras los eventos sísmicos registrados el 24 de junio, la Universidad Centro Occidental Lisandro Alvarado, la UCLA, ha dado un paso fundamental hacia la normalización. El Consejo Universitario, tras una sesión extraordinaria celebrada el 8 de julio del 2026, emitió una resolución oficial que ordena reanudación formal de las actividades académicas y administrativas a la institución a partir del jueves 9 de julio. Está el comunicado de la Universidad Centro Occidental Lisandro Alvarado y dice: instalaciones verificadas. La medida llega como una señal de tranquilidad para toda la comunidad uclaísta. Según lo detallado en la resolución institucional, las autoridades universitarias llevaron a cabo un riguroso proceso de inspección técnica en todas las sedes. El diagnóstico ha sido concluyente. Las edificaciones e instalaciones de la universidad no presentan daños estructurales que comprometan la seguridad de los estudiantes, docentes y personal administrativo. El titular del Impulso es que la UCLA reanuda actividades académicas y administrativas este jueves 9 de julio. Bueno, y del diario El Impulso vamos a ir a Tal Cual nos presenta la siguiente nota. Transparencia Venezuela crea un portal para auditar la ayuda humanitaria por los sismos. Y con una fotografía de ese portal, dice que la organización no gubernamental Transparencia Venezuela publicó el miércoles 8 de julio la plataforma rutadeayuda.org, un registro público en tiempo real de la ayuda humanitaria y los donantes que han respondido a la emergencia generada por el doblete sísmico del 24 de junio, que ha dejado un saldo de 3.685 personas fallecidas y más de 16.000 heridos, según las estadísticas publicadas hasta la redacción de esta nota. Hasta la fecha, esta nueva plataforma ha sistematizado ayuda de 37 países, 68 organizaciones, 10 empresas y 10 personas, con un monto monetizado de 694 millones de dólares en asistencia humanitaria. La misma incluye un mapa por países de origen, un análisis de la ayuda, el manual de transparencia publicado recientemente por la organización, una sección de rendición de cuentas y también datos en formato abierto para que cualquier desarrollador los pueda procesar. Repito, Diario Tal Cual publica que Transparencia Venezuela crea un portal para auditar la ayuda humanitaria por los sismos. Crónica 1. Transportistas trabajan a medias y vacían terminales clave de Caracas por temor a réplicas. Dice que Caracas busca normalizar el transporte, pero el miedo a réplicas vacía las calles. El sector opera con restricciones por daños y choferes cuidan a sus familias. Sin claridad sobre condiciones en que quedaron los terminales, el gremio exige revisión técnica y suspenden el alza del pasaje, como ya estaba anunciado hasta nuevo aviso, el pasaje que estaba anunciado para el 1 de julio. Con apenas 60% de la flota de transporte público operativa, Caracas intenta retomar la normalidad casi 2 semanas después del doble sismo del 24 de junio pasado. el temor a las más de 995 réplicas y a los daños estructurales mantiene semivacías las calles de la capital. Mientras tanto, los transportistas operan de manera limitada en la vía pública. Decidieron, por seguridad, abandonar temporalmente el terminal subterráneo de Río Tuy. Esta terminal es una de las principales estaciones cerradas de transbordo en el centro de la ciudad. El titular de Crónica 1, transportistas trabajan a medias y vacían terminales clave de Caracas por temor a réplicas. Bueno, vamos a seguir revisando las noticias. Antes les recordamos que se pueden comunicar con nosotros al 0412-691-2454. Ese es el punto para la mensajería de texto y la mensajería de WhatsApp. Repito, 0412-691-2454, el número para la mensajería de texto y la mensajería de WhatsApp. En nuestro canal en YouTube, en Fe Alegría Media, allí también nos puede dejar sus comentarios conforme avancen las horas, los minutos de este programa, los iremos compartiendo con toda la audiencia. Vamos a abrir Banca y Negocios a esta hora. Banca y Negocios titula que Delcy Rodríguez, la presidenta encargada, le pidió al rey Carlos III de Gran Bretaña la liberación del oro venezolano en el Banco de Inglaterra. Las reservas de oro depositadas en el Banco de Inglaterra equivalen a unos 2.000 millones de dólares. La presidenta encargada, Delcy Rodríguez, dijo el miércoles que envió una carta al rey de Reino Unido, Carlos III, solicitando la liberación del oro retenido en el Banco de Inglaterra, con el fin de usar esos recursos a la respuesta de la tragedia provocada por los recientes terremotos que dejaron al menos 3.811 personas fallecidas. A ver, ese oro, dice, es una cita de Delcy Rodríguez, ese oro es de nuestro pueblo y ese oro debe ser para atender las consecuencias terribles y trágicas de este doble terremoto, dijo en una transmisión en el canal del Estado en venezolana de televisión. La mandataria exigió nuevamente el cese de las sanciones para Venezuela y del bloqueo de los recursos, dijo, que su país necesita para el proceso de reconstrucción y de recuperación integral en el empleo, en el trabajo, en la educación. Delcy Rodríguez informó de una llamada el martes con la directora del Fondo Monetario Internacional para la liberación de recursos bloqueados de Venezuela que están en esa institución, refiriéndose al Banco de Inglaterra. El titular de Banca y Negocios, Delcy Rodríguez, pide a Carlos III la liberación del oro venezolano en el Banco de Inglaterra. Bueno, Finanzas Digital, por su parte, dice que Venezuela reaparece en la clasificación del Banco Mundial como país de ingreso medio bajo. Venezuela volvió a ser incluida por el Banco Mundial en su clasificación anual de economías por nivel de ingresos. En la actualización correspondiente al periodo 26-27, el organismo ubicó al país en la categoría de ingreso medio bajo, marcando su regreso a este listado por primera vez desde el año 2019. La actualización tiene implicaciones más allá del plano estadístico. La clasificación del Banco Mundial es uno de los criterios utilizados por organismos internacionales para determinar el acceso de los países a préstamos en condiciones concesionales, programas de asistencia para el desarrollo, El economista Giorgio Cunto explicó que la reincorporación de Venezuela ocurre luego de varios años sin que el país figure en la base de datos del organismo debido a la ausencia de información macroeconómica oficial compartida con el Banco Mundial desde el año 2014. El titular de Finanzas Digital es: Venezuela reaparece en la clasificación del Banco Mundial como país de ingreso medio bajo. Y de Finanzas Digital, nosotros a esta hora vamos a revisar Últimas Noticias, el diario Últimas Noticias, en su portada, en su principal titular. Hoy dice que la ONU exhorta a los países a convertir la solidaridad en apoyo real. El jefe de asuntos humanitarios, Tom Fletcher, dijo que ampliarán la respuesta. Dice esta nota de Últimas Noticias que la Organización de Naciones Unidas necesita 296 millones de dólares adicionales para ampliar la respuesta humanitaria en el país tras los terremotos del 24 de junio y asistir a 1.3 millones de personas durante los próximos 6 meses, dijo el jefe de Asuntos Humanitarios de las Naciones Unidas, Tom Fletcher, desde Caracas. Durante una reunión con Estados miembros y socios, Fletcher explicó que el sistema de la ONU prepara una agenda al Plan de Respuesta Humanitaria 2026, basado en evaluaciones realizadas junto con el gobierno venezolano para cubrir las necesidades más urgentes en alojamiento, salud, agua y saneamiento, seguridad alimentaria, protección, educación y recuperación temporal. La petición se produce cuando la emergencia entra en una nueva fase centrada ahora hacia la atención de las personas que perdieron sus viviendas, la protección de las familias damnificadas, el apoyo a los servicios básicos y el inicio de la recuperación, dice esta nota. Las videoconferencias y las reuniones formales no son suficientes. Ahora tenemos que convertir esa solidaridad en apoyo real y práctico, dijo el representante de la ONU. Se reunió este representante de la ONU con la presidenta encargada, Delcy Rodríguez. Esa es la fotografía. Y dice, la ONU exhorta a los países a convertir la solidaridad en apoyo real. Y el diario El Nacional, vamos a ir del diario Últimas Noticias al diario El Nacional. Tras 14 días de búsqueda, hallan sin vida a Lucas Gámez, el niño de 9 años de edad, atrapado bajo los escombros en La Guaira. Su familia hizo una campaña de movilización social importante junto a medios de comunicación de la Argentina, tomando en cuenta que fue conocido como el niño argentino atrapado bajo los escombros del terremoto. La noticia pone fin a una angustiante espera que movilizó a voluntarios, rescatistas, dejando una huella imborrable en la opinión pública, especialmente tras el reciente y conmovedor homenaje de cumpleaños que sus seres queridos le ofrecieron frente a la estructura colapsada, manteniendo viva la esperanza hasta el último momento. Luego de 14 días de búsqueda, los equipos de rescate localizaron sin vida a Lucas Gámez, el niño de 9 años de edad, que quedó atrapado tras el colapso de las residencias Miramar de Caraballeda, en el estado de La Guaira, durante los terremotos del 24 de junio. El caso de Lucas se convirtió en uno de los más conmovedores de la emergencia, al tratarse de un niño nacido en Buenos Aires, Argentina, hijo de padres venezolanos, que se encontraba en Venezuela junto con sus familiares cuando ocurrió el doble movimiento sísmico. Justamente el 24 de junio, por ser día feriado, bajó a La Guaira para visitar a sus tíos. Los tres fallecieron en el terremoto. Ya son las 5:34. El titular del diario El Nacional es, tras 14 días de búsqueda, hallan sin vida a Lucas Gámez, el niño de 9 años de edad atrapado bajo los escombros en La Guaira. Y a esta hora vamos a iniciar nuestra revisión de los datos del clima, de la previsión climática, con nuestro compañero Rafael González, que está en el Centro de Monitoreo Meteorológico de Radio Fe y Alegría Noticias. A esta hora, Rafa, buen día.
6: Muy buenos días, Héctor. Saludo a toda la audiencia que nos acompaña esta mañana. Tenemos el boletín climatológico que genera INAMET ya bien tempranito, hace 31 minutos exactamente. Y la situación hoy sí se cumple un poco esa premisa tuya de que el clima está bien complicado y además con muchas nuevas situaciones generando mucha complicación en el estado Apure y también en el estado Barinas. Tenemos una alerta de INAMET sobre lluvias intensas en toda la zona sur de Apure y parte del Alto Apure, en Guasualito, en Nula, Ciudad Sucre, una gran vaguada, parte de la onda tropical número 26 que se metió ayer en el día como un bólido, entró por la Guayana Esequiba y siguió, como lo mostrábamos ayer, después del mediodía, 2 de la tarde, ya estaba sobre el centro de Bolívar y avanzando hacia Apure. Se ha detenido allí en Apure y está generando pero mucha lluvia en todo el estado Apure, todavía también lloviendo en algunos lugares del estado Bolívar, toda la zona de Marimba, Caicara, y el estado Barinas también muy comprometido en esta mañana, el estado Cojedes y el estado Portuguesa, son los estados que ahora están con mucha lluvia. También en la madrugada llovió mucho hacia la zona de la Costa del Sol y parte de La Guaira. Y en la lluvia, como parte de esta onda tropical 26, está en toda la fachada Caribe del estado Yaracuy y también parte de Falcón y también inclusive el estado Carabobo. Mucha lluvia, toda esta zona desde prácticamente Bahía de Cata y hasta San Juan de los Cayos está con lluvias intensamente. Llueve también en el sur del lago de Maracaibo, al sur de Maracaibo y en toda la zona de Casigua del Cubo, está con lloviznas muy fuertes. Esto ya es parte de la onda tropical 24, remanentes que quedan por allí. Vamos a mostrar una imagen que es de ahorita para que más o menos vean el impacto que estamos teniendo con esta onda tropical 24 y 26. Ambas casi se unen sobre Colombia por la velocidad que traía la 26, casi alcanza la 24 y está generando el día de hoy mucha, pero mucha lluvia, por lo que elevamos un poco el nivel de alertas en las poblaciones de Apure, el Alto Apure, también al sur del estado Táchira y toda la zona del estado Apure. Otras informaciones que el INAMEF genera para hoy, en un informe especial para el estado de La Guaira, previsión especial para el estado de La Guaira, se puede apreciar cielo parcialmente nublado con bajas probabilidades de precipitaciones en la mañana de hoy o en las próximas 6 horas. La onda tropical 27 también viene acercándose ya al territorio nacional. Está previsto que llegue el día domingo y lunes. Entre domingo y lunes estará sobre el territorio, también con bastante intensidad por todo el centro de la zona de convergencia intertropical, lo que se espera que esté tocando la Guayana Esequiba y también los estados orientales de Amazonas y parte también de Delta Macuto. Así que atentos con esta información que se está generando como parte de este ciclo lluvioso que está bastante fuerte sobre el territorio nacional. El oleaje es nuevamente el Delta del Orinoco, amanece hoy con olas de 2 metros, litoral occidental, zona insular y Golfo de Venezuela, con olas también intensas, olas fuertes.

0: jornada de hoy. 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
1: Muchas gracias, Rafa. Bueno, vamos a estar pendiente de las actualizaciones con esto, cómo se va moviendo el clima en estas horas, así que estaremos muy pendientes de lo que va ocurriendo. Ya estamos a 9 de julio, ya estamos a 9 de julio, y a ver, termino de enviar este mensaje, listo. Bueno, vamos a seguir revisando las noticias que se destacan en nuestro país a esta hora y también en los medios internacionales. Rápidamente le vamos a echar un vistazo a lo que está ocurriendo en el mundo a propósito de la cumbre de la OTAN y de las consecuencias que puede generar para la paz mundial las decisiones que se tomen allí, ¿no? En la cumbre de la OTAN. Vamos a abrir a esta hora de la mañana el diario El País, allí la nota para compartir con la gente que nos acompaña en YouTube. El diario El País dice que Donald Trump dice que España se redimió por completo al comprometerse a un pago importante horas después de que amenazara con un embargo. Bueno, ayer Donald Trump dijo que Estados Unidos debía romper con España todo tipo de relación comercial, con lo que eso implica para cualquier país del mundo, porque España se negaba a colaborar y a pagar, a comprometerse, a financiar, incrementar su presupuesto militar para la OTAN. Lo cierto es que ahora Trump dice que España se redimió por completo al comprometerse a un pago importante horas después de que la amenazara con un embargo. Estados Unidos prepara una lista de productos por si Trump decide imponer finalmente una sanción comercial a España, como anunció por la mañana. El camino que va del amor al odio, dice la nota del País, y viceversa, en la vida de Donald Trump apenas dura unas horas. España es una causa perdida. No queremos hacer ningún negocio comercial con España de ahora en adelante. Por cierto, me gustaría cortarlo. España es un compañero terrible en la OTAN. Corten todo el comercio con España, por favor, incluyendo las visitas. No queremos tener nada que ver. No tienen remedio. Mala gente. El presidente de Estados Unidos, Donald Trump, lanzó este miércoles una nueva andanada verbal contra España por el retraso en aumentar el gasto militar y la negativa a permitir el uso de las bases militares conjuntas de Rota y Morón en Cádiz para el aprovisionamiento de aviones que participan en la guerra de Irán. Horas más tarde, cuando regresaba a Washington desde Ankara, en Turquía, donde participó en una reunión con los líderes europeos de la OTAN, cambió el tono de su discurso. Debo admitir que tuve problemas con España, y aún los tengo, pero hoy España se redimió por completo. España fue muy generosa hoy. Accedieron a una solicitud de pago importante, y si no lo hubieran hecho, ni siquiera les habríamos hablado, dijo el presidente de los Estados Unidos. Sus declaraciones en el avión presidencial chocan con la virulencia de sus palabras tan solo un rato antes de aquello de no quiero hacer ningún tipo de trato con ellos. Bueno, el tema de las relaciones comerciales pasa por la Unión Europea, aunque Estados Unidos parece un menú de productos objeto de sanciones, no resulta fácil amonestar a España, que es miembro pleno de derecho de la Unión Europea. Las relaciones comerciales entre Estados Unidos y los países europeos rigen por las reglas comunitarias, así que Washington debería negociar con Bruselas las sanciones a Madrid. Esto dice la nota del diario El País, evidentemente preocupado el diario El País por las relaciones entre los Estados Unidos y España después de este último choque entre el presidente Donald Trump y el presidente de España, Pedro Sánchez, producto del presupuesto militar. En la OTAN no hubo grandes cambios, según los distintos portales, según lo que ha ocurrido en las últimas horas, no hubo grandes modificaciones a lo que ya estaba planteado del incremento del presupuesto para gasto militar. La BBC, por ejemplo, la BBC dice, la BBC Mundo titula a esta hora que Trump da por terminada la tregua con Irán mientras Teherán advierte de una respuesta valiente a los ataques de Estados Unidos. Esta es la nota de la BBC, que también queremos compartir para mirar este tema de la paz o mejor dicho, de la guerra. El acuerdo del alto el fuego con Irán ha terminado. Esas fueron las palabras del presidente de Estados Unidos en declaración.

0: Previas a la cumbre de la OTAN que se desarrolló en Turquía, en Ankara, tras el intercambio de ataques entre ambos países. Trump calificó a los líderes iraníes de escoria y también de locos. Dijo que los negociadores estadounidenses podían continuar las conversaciones si querían, pero que consideraba una pérdida de tiempo tratar con la parte iraní. Lo cierto es que la guerra, desafortunadamente para los ciudadanos, para la población civil, la guerra se aviva entre los Estados Unidos e Irán. Por estas horas se registra, por ejemplo, en la CNN en español, la cronología, la nueva cronología de la guerra. Allí compartimos el enlace para tener la referencia, la cumbre de la OTAN y la guerra en Irán, en vivo, discursos de Trump y más noticias. Es que el titular de la CNN tiene que ver con las nuevas explosiones en una ciudad portuaria iraní en medio de nuevos ataques de los Estados Unidos. Irán acusa a Estados Unidos de cometer un flagrante crimen de guerra tras los ataques a los puentes. Él también dice hace una hora, Irán afirma que en sus últimos ataques, además de Kuwait, Bahrein atacó una instalación militar de Estados Unidos en Qatar. Las fuerzas de Bahrein informaron haber interceptado varios ataques de Irán hace algunas horas, en la mañana y la madrugada de esta zona del mundo. También se publicaba que los asistentes al funeral de Jamenei se enfrentan a interrupciones en sus desplazamientos tras el presunto ataque de Estados Unidos a un puente ferroviario. Bueno, la nueva cronología de la guerra, por llamarlo de alguna manera. Ya son las 5:46, 5:46, y cerramos la prensa internacional por ahora, para seguir revisando las noticias que se generan en nuestro país y para seguir revisando las notas que van generándose a través de los periodistas, comunicadores y comunicadoras de nuestra red por estas horas. Así que vamos a comenzar con los reportes. Me confirman los compañeros si tenemos los reportes para comenzar con ellos y poder avanzar con las notas con las notas regionales. Así que vamos de inmediato entonces a comenzar a esta hora en el centro occidente del país, porque los expertos instan a actualizar las normas de construcción en Lara tras el doblete sísmico del pasado 24 de junio. El informe lo presenta nuestra compañera Yosimar Pereira desde Barquisimeto.
1: El área metropolitana de Barquisimeto, Caudare, en el estado Lara, se consolida como una de las pocas localidades en Venezuela que cuenta con un mapa de microzonificación sísmica. En una entrevista para Radio Fe y Alegría Noticias, el doctor Jorge López, geógrafo y experto en materia ambiental, destacó que esta herramienta técnica define 9 microzonas, según las variables del suelo, clave para ordenar el crecimiento urbano. Este mapa permite a las autoridades de planificación, ingenieros y arquitectos diseñar y expandir las ciudades de manera segura, respetando las trazas de la falla de Boconó.
2: De respeto a los estudios de geotecnia que se deben hacer en los suelos, la geotecnia es no es más que el estudio del comportamiento de los materiales con respecto a las construcciones que uno, sobre todo en el crecimiento vertical de las ciudades, hay que tomar en cuenta entonces el tipo de suelo, si son acumulaciones recientes, si son consolidadas. En el caso del estado Lara específicamente, nosotros estamos sobre una terraza aluvial que seguramente debe estar más consolidada que los terrenos en esa estrecha franja del litoral central.
1: López y el gremio de ingenieros coinciden en que se debe priorizar la evaluación y adecuación de estructuras esenciales, tales como hospitales y escuelas, para garantizar esta sustentabilidad ante eventos extremos. Este fenómeno histórico obligará a los especialistas y a la academia a actualizar las normativas de construcción vigentes de cara a los próximos 50 años. Es el reporte desde Barquisimeto, Yosimar Pereira, para Radio Fe y Alegría Noticias.
0: Y desde la ciudad de Barquisimeto vamos a seguir en el occidente, esta vez en la ciudad de Maracaibo, en la capital del estado Zulia. La Universidad del Zulia, la UNIR, mantiene sus centros de acopio activos al menos 3 meses más tras el convenio entre las universidades. Vamos con el informe que ha preparado nuestra compañera Verónica Moreno.
3: Suele el Instituto Universitario Tecnológico UNIR desde el pasado sábado 27 de junio. Está funcionando como centro de acopio en sus tres sedes ubicadas en el centro de Maracaibo, en la avenida 5 de julio y en el municipio Cabimas de la costa oriental del lago. Comentan que estos centros se mantendrán activos alrededor de 3 meses o el tiempo que sea necesario para aportar a las personas damnificadas por los terremotos.
4: Lo vamos a mantener, por lo tanto, por lo menos por 3 meses más.
3: ¿Cómo garantizan que esa ayuda llegue a las personas damnificadas?
4: No estamos trabajando de forma independiente. Nosotros mantenemos un convenio con la Universidad del Zulia y todo lo que estamos recopilando lo vamos a hacer entrega a la rectora de la Universidad del Zulia.
3: ¿Qué es lo primordial, lo que se está necesitando en este momento?
4: Los insumos médicos, entiéndanse sueros, inyectadoras, mascarillas y todo tipo de medicamentos para el dolor, antibióticos, algunos psicotrópicos que pueden también donarse a través de algunas redes de ayuda emocional. Que estamos recibiendo también ropa que vamos a clasificar para llevarla a la Fundación Innocence. También se han sumado el personal administrativo, docente de nuestra institución y algunos transeúntes que pasan por las zonas visibles de nuestros institutos y hacen sus donaciones con nosotros. Y la sede de Cabimas, que está llevando sus donativos a una ONG para poder canalizarlos de una forma segura.
3: Estos centros están funcionando en conjunto con la Universidad del Zulia Luz. Comentan que la Escuela de Enfermería es la encargada de verificar y clasificar los medicamentos y sus fechas de vencimiento. Declararon que las prioridades en estos momentos son insumos médicos, medicinas y alimentos no perecederos. Aunque ya han realizado algunos envíos, comentan que están preparando el primer envío masivo a través de este convenio con Luz. Desde Maracaibo, Verónica Moreno, Radio Fe y Alegría Noticias.
0: Y desde la ciudad de Maracaibo nos vamos a ir hasta los Andes venezolanos, donde está nuestra compañera Dianibel Dávila, en la ciudad de Mérida. Especialistas en salud mental y bienestar explican cómo sobrellevar el trauma de las consecuencias que deja el doble terremoto en nuestro país. Adelante.
5: Especialistas en salud mental y bienestar compartieron con Radio Fe y Alegría Noticias una serie de recomendaciones sobre las acciones que deben tomarse en cuenta para proteger la salud mental tras una catástrofe. La doctora Sirlene Ramírez, quien es especialista en salud y bienestar, nos brinda detalles acerca de esta información.
6: Es muy importante determinar, identificar lo que tenemos en el momento que estamos, en el hoy, en el ahora, cómo nos estamos sintiendo, cuál es esa emoción que nos embarga, cómo está sintiendo nuestro cuerpo, tenemos sudoración, tenemos dolor de cabeza, darnos cuenta cómo nos está impactando. Una vez podemos determinar esto, ver de qué manera tenemos que dejar esa emoción, desconectarnos de eso y empezar a reconectarnos con lo que está en el presente.
5: Asimismo, el psicólogo clínico Leslie Arbelo señaló que se trata de una tragedia que dejará múltiples secuelas en la población.
7: Aceptar lo que está pasando, entender que no vamos a operar como antes, que estamos a media máquina, eso es fundamental, la aceptación. Para poder actuar tenemos que tener claro lo que está pasando. A partir de allí, los duelos se pueden sustituir. Por ejemplo, la rutina. Eso debe ser gradual, retomar nuestras rutinas. Por supuesto, la solidaridad, que ha sido una de las cosas positivas de esta crisis, lo que se ha manifestado a nivel del país y a nivel también internacional, a la secuela que deja una crisis de esta magnitud, es para ser atendida por mucho tiempo y nosotros, las personas que estamos en el área de salud, estamos llamados a ayudar.
5: Por otra parte, destacó que en esta fase será indispensable garantizar un acompañamiento social permanente en las zonas más afectadas, especialmente para atender el impacto emocional y comunitario que dejan eventos de esta magnitud. Desde Mérida, Dianibel Dávila, Radio Fe y Alegría Noticias.
0: Muchísimas gracias a nuestra compañera Dianibel Dávila y a los periodistas de nuestra red. Ya son las 5:54. Recuerde, 0412-691-2454 es el punto de contacto para la mensajería de texto y de WhatsApp. Si está fuera de Venezuela, recuerde, +58 es nuestro código. De manera gratuita también nos puede escribir a través de nuestro canal en YouTube, Fe y Alegría Media.
8: 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A continuación, Gloria al Bravo Pueblo.
9: Himno de la República Bolivariana de Venezuela. Letra de Vicente Salias y música de Juan José Landaeta. Interpretado por Ali Primera. ¡Gloria!

0: A continuación, Sobre Palmas.
1: Himno del Estado Zulia, letra de Udón Pérez y música de José Antonio Chávez.

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1: El amor no pide permiso.
2: En el nombre del Padre, y del Hijo, y del Espíritu Santo. Amén. Te pido, Señor, que yo quiera lo que tú quieres, que yo haga lo que tú haces, y que lo haga a tu modo. Jesús dice a sus apóstoles: vayan a proclamar que ha llegado el reino de los cielos. Curen, resuciten a los muertos, y arrojen demonios. Gratis reciben, den gratis. Si no lo reciben, sacúdanse los pies. Reflexiono. Somos libres de rechazar la vida y la libertad verdaderas. Se puede rechazar el milagro, la sanación y resurrección, pero también se puede aceptar nacer a una vida diferente, ordenados los afectos. Me pregunto, ¿qué necesito para aceptar la alegría y vivir el don gratuito que me trae Jesús? ¿Qué barreras e ideas fijas me atan a la infelicidad y ansiedad constante? Jesús te dice: sígueme y no tengas miedo, porque yo estoy contigo. En el nombre del Padre, y del Hijo, y del Espíritu Santo. Amén.
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0: Ya son las 6:01, 6:01 de esta mañana. Estamos a 9 de julio. Jueves 9 de julio. Yo creo que al principio dije 8 de julio, mi madre. Estamos a 9 de julio. 9. 9 de julio, 9 del mes 7 del año 2026. Irani Acosta y este servidor, Héctor Escandel, como de manera habitual, les acompañamos desde las 5 de la madrugada. Y esto es De Primera Mano para toda Venezuela. De Primera Mano transmitimos este programa gracias al esfuerzo que hacen periodistas, comunicadores y comunicadoras de toda nuestra red, también los técnicos, los operadores que se levantan bien temprano en la madrugada para poder conectar este programa en cada una de las regiones de Venezuela. Transmitimos también a través de internet en nuestro canal en YouTube, en Fe y Alegría Media. Allí les queremos pedir que se suscriban al canal, que le den me gusta, que activen la campanita, así se enteran cuando arranca este programa o cuando Fe y Alegría Media suba contenidos a este canal para que usted pueda compartir. También le pedimos que envíe el enlace a su familia, a sus amigos, a la gente que está pendiente de manera cotidiana de lo que ocurre en Venezuela, sobre todo en épocas como estas, en épocas de mucha tristeza, de profundo dolor, por los trágicos terremotos que azotaron a nuestro país y que dejaron miles de personas fallecidas y desaparecidas. La radio, las plataformas digitales, las redes sociales siempre deben servir como un puente entre la ciudadanía para conectarse, sobre todo en momentos de mucha incertidumbre y momentos muy agitados como el que vivimos desde el 24 de junio las venezolanas y los venezolanos en Venezuela y en todo el mundo. A las 6:02 vamos a seguir con más. Dejen sus mensajes y que poco a poco los vamos a ir compartiendo con ustedes. Vamos a ir leyéndolos, por ejemplo, Rosa Carrullo, que nos va escribiendo en nuestro canal en YouTube, y también los que vayan llegando a la mensajería de texto, eso los vamos a comentar más adelante. 6:02, vamos a avanzar con más a esta hora, y nos vamos a ir con nuestro compañero Alexander Medina, porque Radio Fe y Alegría también llegó a Guarenas, en el estado Miranda, para mostrar, para contar otras historias de personas afectadas por los terremotos. En esta ocasión vamos a conocer a 53 familias del urbanismo Las Acacias que perdieron prácticamente sus apartamentos y no saben a dónde irán a parar ahora. Alexander, adelante.
1: Radio Fe y Alegría sigue recorriendo gran parte del país que se vio afectado por este doblete sísmico del pasado 24 de junio. Y nos vinimos al municipio Ambrosio Plaza del estado Miranda, sobre todo estamos en la parroquia Guarenas. Y específicamente nos encontramos, y ya lo van a observar en las imágenes de Radio Fe y Alegría Noticias, en la residencia en las residencias Las Acacias, bloques 7 y 8, que quedaron prácticamente inhabilitados estos 53 apartamentos. Vamos a conversar para que nos narren sus historias. ¿Desde cuándo están viviendo acá, en esta urbanización Oropesa Castillo, en estas residencias, y cómo se encuentran en los actuales momentos? Y comenzamos a conversar con la señora Nidia Cabrera. ¿Cuánto tiempo tiene viviendo usted acá?
2: Bueno, yo tengo 44 años viviendo acá. Antes vivía en Caracas y a los 15 años me vine por acá.
1: Nos contaba que tenía dos apartamentos.
2: Sí, contigo. El de mi madre, herencia, y el mío propio.
1: ¿Cómo quedaron sus apartamentos luego del doble?
2: Bueno, de verdad, devastado. En realidad, para mí no sirven, pues.
1: Ya. ¿Qué les han dicho los que han venido a inspeccionar?
2: Bueno, ya han venido varios grupos, pero el primer grupo que vino del gobierno nos dijo que, puso a unos en amarillo y otros edificios en rojo. Por ejemplo, este los puso en amarillo, aquel lo puso en amarillo y estos dos en rojo, o sea, inhabitables. Luego vinieron otros ingenieros privados que nos dijeron que, a su parecer, y se veía que eran bastante experimentados, que no están para habitar.
1: Y que en todo caso la decisión sería demolerlos.
2: Lo más probable es lo recomendable, porque ¿quién va a vivir en una agonía pensando que se te va a caer el edificio encima, en realidad? Entonces, bueno, esperamos que el gobierno ayude con esta situación, porque no es culpa de ellos ni de nosotros, en realidad. Pero sí tienen la capacidad para hacerlo, yo estoy segura que sí.
1: ¿Con cuántas personas vivió usted en los dos apartamentos?
2: Bueno, mi hija y yo, y con mis cuatro mascotas, que también son mi familia.
1: ¿Y lograron rescatarlas?
2: Ellos están todavía en el apartamento y los otros dos están con la familia que estamos ahorita. Ah, bueno, no, aquí hay una.
1: Aquí hay una. Bueno, y conversamos también, amigos de Radio Fe y Alegría Noticias, con la señora Lolimar de Ulloa. Uh-huh. Ella no es nativa exactamente de acá de Guarena, pero bueno, prácticamente ha desarrollado toda su vida familiar acá. ¿Cuánto tiempo lleva usted viviendo acá?
3: Tengo 30 años viviendo aquí, ya que mi esposo sí nació, es fundador de aquí, de esta urbanización, desde que nació, pues. Entonces, estoy casada con él y tengo 30 años casada, lo cual es el tiempo que tengo viviendo aquí.
1: ¿Qué sintieron o, digamos, cómo les impactó pues ese doble terremoto ese 24 de junio?
3: Wow, fue bastante fuerte porque primero que tenemos una bebé de 7 meses que es mi nieta y vive mi nuera, mi hijo, mi esposo y yo. Y de verdad que fue bastante desesperante porque no lográbamos salir, la alarma no... estábamos como desconcertados porque sonaba una alarma y no sabíamos qué era. Y cuando suena la alarma que vemos que era un terremoto, pensábamos que iba a ser en otro lado, pero resulta que fue aquí. Y fue bastante desesperante. Y observar, ver, al dar un paso afuera, que las cosas se vinieran abajo, paredes, corotos. Y el lado posterior al otro vivimos, o sea, desplomó todo. La verdad que fue agonizante esa situación bastante.
1: ¿En qué nivel vivían? Planta baja.
3: Fue plantado primero, fueron los que sufrieron más, donde hubo más fracturas, sí. Pues, más. Y entonces el tener que vivir en una carpa desde el momento del terremoto con una bebé donde nos ha llovido y todo lo demás, lo que nos ofrecen un refugio, pero de verdad no aceptamos los refugios porque, oye, lamentablemente es una pérdida, sentimos que vamos a estar abandonados ahí. Sin embargo, estar aquí es una presión para el gobierno al que se apure, porque como sabemos, no es un secreto cómo está la situación hoy día en Venezuela, pues. Entonces, es bastante preocupante el saber dónde vamos, qué va a pasar con nosotros, todas estas cosas. De verdad que es una agonía.
1: ¿Qué tipo de ayuda han venido recibiendo? ¿Quiénes han colaborado con ustedes? Están en el estacionamiento, entiendo que estaban en carpa, ¿no?
3: Sí, en carpa. Bueno, realmente la parte voluntaria ha sido de verdad impresionante. No nos ha faltado nada, ni de aseo personal, medicinas, médicos que han venido, psicólogos. Claro, el gobierno, al ver que los voluntarios estaban trabajando, no les quedó de otra que ayudar.
2: Pues. Ellos también aportar. Ellos nos trajeron los toldos que están ahorita en la cancha y nos trajeron los tanques de agua potable. ¿Y qué más trajeron?
3: Quieren que nos vayamos, sí, o busquemos dónde irnos, pero imagínense, en un refugio no queremos estar, pero por lo menos en mi caso yo no tengo familia aquí, mi esposo tampoco, y los dos que tienen no nos pueden refugiar porque ya no hay espacio.
1: Así es. Ahora, este tipo de urbanismo, ¿en algún otro momento había presentado una falla que les indicara a ustedes cierto riesgo o sencillamente todo fue sorpresa?
2: Sí,
1: todo
2: fue sorpresa. Estábamos bien, realmente.
3: De hecho,
2: cosas pequeñas, que si tuberías rotas,
3: cloacas. Años, y ante el terremoto ya, por lo menos, frente al bloque 7, eso era tuberías más tuberías, me imagino que el suelo se fue creando huecos, espacios que demostraban que si venía un terremoto, esto iba a suceder.
2: Pero la estructura estaba bien, o sea, en líneas generales. No pensábamos que... Oye, eso, bueno, imagínate. Eso fue impresionante.
1: Bueno, justo cuando estamos en esta entrevista con la señora Lolimar y con la señora Nidia, acaba de llegar un camión con varios recipientes de agua potable, y suponemos entonces que es una empresa privada, sí, que viene pues suministrando también este tipo de hidratación tan necesaria, sí, justamente en esas carpas que ustedes observan allí en la cámara de Pedro González de Radio Fe y Alegría Noticias, donde actualmente pues está el gran grueso de estas 53 familias de esta residencia Las Acacias, de los bloques 7 y 8 de la urbanización Oropesa Castillo, de la parroquia Guarenas, del municipio Ambrosio Plaza, del estado Miranda. Una zona que, aunque no ha salido mucho en las imágenes, en las noticias, pues también salió realmente afectada tras este doble terremoto del pasado 24 de junio. Sus habitantes, como ustedes acaban de escuchar este par de testimonios, piden que desde las instancias del gobierno les permitan entonces ubicarse en otras zonas mucho más seguras y que realmente sean habitables. Desde Guarenas, Alexander Medina, en la cámara de Pedro González, Radio Fe y Alegría Noticias.
0: Muchísimas gracias a nuestro compañero Alexander Medina y al equipo de Radio Fe y Alegría en Caracas, que se ha movilizado en las últimas horas también para conocer las historias que nos va dejando las consecuencias de este doblete sísmico, de este terremoto, no solo en La Guaira, no solo en Altamira, no solo en Los Palos Grandes, sino en esta zona del estado Miranda, en el que también, como vieron ustedes allí en las imágenes, y a quienes nos acompañan en la radio, pudieron escuchar a Alexander las historias de las personas que han perdido sus viviendas. Por cierto, que el diario El Tiempo del Oriente venezolano titula que Gustavo Dudamel, el músico venezolano, anuncia un concierto benéfico para apoyar a afectados por el terremoto en Venezuela. El director de orquesta venezolano Gustavo Dudamel anunció la realización del concierto por Venezuela, un evento benéfico que se llevará a cabo el próximo 23 de agosto en el Hollywood Bowl de Los Ángeles, con el objetivo de recaudar fondos para las comunidades afectadas por los recientes terremotos en el país. A través de una publicación en sus redes sociales, Dudamel informó que actuará junto a la Filarmónica de Los Ángeles en un espectáculo cuya recaudación será destinada a apoyar las labores de asistencia y recuperación de las zonas impactadas por el desastre. Venezuela siempre será mi hogar y mis pensamientos están siempre con las familias cuyas vidas han cambiado para siempre a causa de esta tragedia. El sufrimiento es inmenso, pero también lo son la fuerza y la resiliencia de nuestro pueblo, dijo el músico, el maestro venezolano. Dudamel explicó que el concierto busca transformar la solidaridad en acciones concretas. Indicó que a través de la colaboración con el Programa de las Naciones Unidas para el Desarrollo y el Banco de Desarrollo de América Latina y el Caribe, la CAF, los recursos contribuirán a garantizar la llegada de ayuda humanitaria urgente y respaldar los esfuerzos de recuperación a largo plazo. La nota del diario El Tiempo también dice que el director hizo un llamado a la participación ciudadana al afirmar que cada persona que se une a nosotros y cada contribución son un recordatorio para el pueblo de Venezuela de que no está solo. Agregó que la música, la generosidad y la esperanza serán el puente para apoyar la reconstrucción del país. El evento contará con invitados especiales cuyos nombres serán anunciados próximamente. Según el afiche oficial difundido por Dudamel, los interesados en asistir o colaborar pueden obtener más información a través del enlace disponible en la biografía en sus redes sociales. Repetimos, el músico venezolano, el maestro de orquesta venezolano Gustavo Dudamel, realizará un concierto benéfico para recaudar fondos para las familias, para la recuperación a largo plazo en nuestro país. Esto va a ocurrir en los Estados Unidos, en la ciudad de Los Ángeles. El espectáculo va a realizarse el próximo 23 de agosto en el Hollywood Bowl, allí en Los Ángeles. Si usted es residente de los Estados Unidos o está en Los Ángeles en la fecha del 23 de agosto y quiere participar, vaya a las redes sociales de Gustavo Dudamel y allá hay un enlace en el que encontrará la manera de llegar, de adquirir una entrada para participar de este concierto benéfico para las víctimas del doble terremoto que azotó a nuestro país el 24 de junio y cuyo llamamiento de Naciones Unidas de convertir la solidaridad en acciones concretas, pues lo refleja en esta nota Gustavo Dudamel, que va a trabajar en conjunto al Programa de Naciones Unidas para el Desarrollo y también junto con la CAF. Ya son las 6:15, 6:15 de esta mañana. Por lo pronto, nosotros vamos a revisar lo que nos va dejando el mundo del deporte desde las gradas con nuestro compañero Juan David Nucete, que sigue muy pendiente de lo que ocurre en los distintos escenarios deportivos del mundo y de nuestro país, por supuesto. Juan, adelante, buen día.
4: Buen día, Héctor, buen día a todos los que nos escuchan a esta hora de la mañana. Así es, hoy seguimos informando de lo que pasa en el deporte nacional y el mundial, que se reactiva hoy tras un día de descanso. Pero el titular de lo que pasó en el deporte venezolano ayer se lo lleva nuestro baloncesto, porque lamentablemente nos quedamos oficialmente sin mundial de básquetbol. En la ventana FIBA que tuvo Venezuela terminó de caer con la derrota el día de ayer ante Colombia, 102-86, pese que al combinado nacional logró cerrar la primera mitad con una ventaja de 49-48, el quinteto criollo no pudo sostener el ritmo del tercer cuarto que fue determinante en la derrota. Venezuela entonces se queda a las puertas, era el último partido del grupo C, recordemos, habíamos comentado que necesitaba, además de esta victoria, necesitaba que se dieran otros resultados. No logró la victoria, necesitaban ganar por 9 puntos para poder acceder a la siguiente instancia y no pudo conseguir dicho registro. Ahora se quedan fuera de la Copa del Mundo por primera vez desde 2014, que fue el último mundial al que no fue Venezuela. Luego habían hecho presencia en el mundial de 2019 en China y en 2023 que se jugó en Japón, en Filipinas y en Indonesia. Meridiano también marcaba estas participaciones. Ya Venezuela ha logrado participar en 5 ocasiones en el máximo torneo FIBA, en Argentina de 1990, que finalizó en el puesto 11, en Estados Unidos 2002, que se ubicó en el puesto 14, en Japón 2006 repitió participación y logró el puesto 21, en China, tras 13 años de ausencia, la Vinotinto terminó en el lugar 14, luego de lo que fue una generación dorada, que logró bastantes reconocimientos, aquella Vinotinto de Gregory Vargas, de Néstor Colmenares. Luego en 2023 fue la participación más reciente del equipo, que cerró su actuación en el puesto 30. Comentaban en redes sociales muchos periodistas que se dedican directamente a la cobertura del baloncesto venezolano, que empieza a ser preocupante el proceso de la selección desde el último proceso mundialista hasta acá. Venezuela no terminó de cerrar la buena participación con un nuevo técnico, con nuevas caras. Es un proceso que se va renovando y esperemos que ya para el próximo proceso mundialista podamos ver una mejor cara de la selección venezolana de baloncesto. Cerramos el básquetbol y pasamos al béisbol. También tuvimos ayer una lamentable noticia. Para esto nos apoyamos en el portal de Líder en Deportes. Fallece el legendario hombre de béisbol Phil Regan. El medio Líder en Deportes hace un breve repaso de su trayectoria. El legendario estratega y ex lanzador Phil Regan partió a la edad de 89 años. El buitre edificó una longeva y respetada trayectoria como técnico tras su retiro como jugador activo de Grandes Ligas en la temporada de 1972 a los 35 años de edad. Dirigió a los Orioles en el 95, asimismo ofreció sus conocimientos como coach de picheo para los Marineros de Seattle, los Cachorros de Chicago, los Indios de Cleveland y los Mets de Nueva York. Pero en Venezuela, en la pelota venezolana, dejó una huella imborrable. Phil Regan adquirió un estatus de verdadera leyenda. En la LVP, el estadounidense inscribió su nombre en las letras doradas al convertirse en uno de los pocos estrategas capaces de guiar hacia el campeonato a los eternos rivales del circuito local. Primero a los Leones de Caracas en la zafra 1989-90 y posteriormente a los Navegantes del Magallanes en la contienda 2001-2002. Héctor, seguro tiene muy buenos recuerdos de Phil Regan, ¿no?
0: Por supuesto que sí, de Phil Regan con el Magallanes, de Phil Regan con el Caracas, de Phil Regan con los Cardenales de Lara. Yo la primera vez que vi a Phil Regan creo que fue con Cardenales, creo que fue dirigiendo a Cardenales.
4: No tuve la oportunidad de verlo, ya en mi memoria no estuvo ese periodo de oro de Phil Regan en la Liga Venezolana de Béisbol Profesional. Luego su vínculo con el país trascendió por épocas, siendo designado como el primer manager de la historia de Bravos de Margarita en la temporada 2007-2008, cuando la franquicia se mudó a Por la Mar desde Acarigua. Además, Phil Regan prestó sus servicios en el país como timonel de los Cardenales, como dice Héctor, en la 2004-2005, Pastora de los Llanos en 2006 y Tiburones de La Guaira en 2010. Su impacto como estratega ganador se extendió a otras latitudes del Caribe. También fue campeón en la Liga de República Dominicana y también se coronó en la Serie del Caribe ese mismo año. Entonces es un breve recorrido que deja líder en deportes tras la noticia de hoy. El titular: fallece el legendario hombre de béisbol Phil Regan a sus 89 años. En otras noticias de béisbol, ayer se conoció temprano que Wilson Contreras mostraría su poder en el derbi de jonrones en las Grandes Ligas. Pero más tarde, esta noticia salió a las 4 de la tarde, que Wilson Contreras, además de participar en el Juego de las Estrellas, también iba a participar en el derbi de jonrones. Pero en el jueves de la noche, Wilson Contreras salió golpeado. Un swing en el primer envío, batió un fuerte foul que impactó en su pie izquierdo, generó un gran dolor, terminó el turno, pero luego no pudo continuar en el juego. Por lo tanto, queda en duda su participación tanto en el juego de las estrellas como en el jonrón derby que leíamos ayer, sería este 14 de julio. Es un golpe, esperemos que no pase nada mayor, por lo menos no es nada muscular, y que quede solamente una inflamación que pueda ser tratada para llegar a tiempo a estos dos eventos del espectáculo de las Grandes Ligas. En otras noticias también, reseña el portal de Líder que Ronald Acuña Jr. iniciará rehabilitaciones en las ligas menores con Atlanta. Los Bravos esperan contar nuevamente con el jardinero para la segunda mitad de la campaña. El manager Walt Weiss confirmó un plan como generalmente se hace, ¿no? Empiezan en las ligas menores, empiezan a hacer el rodaje, y la gerencia estima reactivarlo para el fin de semana del 18 y 19 de julio. Su regreso al roster activo ocurriría días después del receso por el Juego de las Estrellas. Así cerramos entonces lo que es el deporte en cuanto a deportistas criollos, en cuanto a deporte en nuestro territorio nacional. Y como les decía, hoy se reactiva el Mundial. Hoy tenemos el inicio de los cuartos de final con Francia-Marruecos. Gran partido, ¿no, Héctor? De este Mundial que enfrenta a dos selecciones que han sido constantes, que ya se enfrentaron en el Mundial anterior, y que hoy Marruecos espera que la historia sea distinta.
0: El diario El País, por cierto, Juan, dice: Francia-Marruecos, un partido que explica medio siglo de fenómenos sociales y migratorios en el país europeo. El encuentro, con un alto contenido simbólico, enciende las alarmas de las fuerzas de seguridad en París, que acoge la segunda mayor comunidad de ciudadanos originarios del país del Magreb. Y la fotografía es, por supuesto, una de esas encendidas celebraciones o recibimientos de selecciones, con bengalas y con gente allí saltando en una calle diminuta. Es un trabajo que hace el periodista Daniel Verdú y que lo relata en forma de historia, de crónica. Dice: Omaima, pelirroja, trenza perfectamente anudada, deja los guantes de boxeo y se seca el sudor. Durante años peleó profesionalmente, pero ahora es profesora de un gimnasio de pijos en el distrito tercero de París. Vive en Orly, cerca del aeropuerto, pero cada día se pasa una hora y media embutida en cercanías para ir a trabajar al centro de la ciudad. Bien mirado, muy poco comparado con el viaje que hicieron sus padres desde Marruecos cuando ella no había nacido. Eso sí, era buscarse la vida, sonríe el padre. Este jueves, en parte por ellos, también por su propia historia, irá con la selección que entrena Mohamed Ouahabi, la selección de Marruecos. Omaima nació en Francia, pero como muchos hijos de migrantes argelinos o marroquíes, tienen el corazón en su país de origen, especialmente cuando hay fútbol de por medio. El sociólogo Stephen Vaughn, autor del ensayo Horribles, ricos y malvados, otra mirada sobre los Blues, cree que la carga simbólica del fútbol en Francia actual es muy alta. La selección está compuesta mayoritariamente por hijos de inmigrantes subsaharianos, pero este país empieza cada vez más a jugar en su país de origen. El caso de Marruecos es evidente. El último ejemplo ha sido Vouadi, nacido en Senlis, en el norte de París, y futbolista del Lille, un caso llamativo. Y ese tipo de cosas han hecho crecer a Marruecos. Por cierto, Marruecos es la selección que tiene 18 de sus 26 integrantes nacidos en Europa, básicamente en España o en Francia. El jueves, es decir, hoy a las 10 de la noche, hora española, eso será a las 4 de la tarde en nuestro país, saltarán a la cancha Francia y Marruecos al césped del Boston Stadium para jugarse los cuartos de final del Mundial. El duelo tendrá lugar a más de 5.000 kilómetros de distancia, pero las consecuencias, gane quien gane, teme la policía, se palparán en las calles de París, tal como ocurrió en el año 2022 cuando la policía detuvo a 266 personas y un adolescente murió. Un balance que invita al pesimismo, especialmente teniendo en cuenta los últimos altercados registrados en la celebración del PSG en la final de la UEFA Champions League. La policía anunció esta vez que utilizará drones para identificar a los autores de los altercados y que cerrarán algunas estaciones de metros para evitar concentraciones. La nota es mucho más larga, Juan, pero da cuenta del simbolismo y la carga cultural, política, la carga sociológica que tiene este compromiso del jueves por la tarde en nuestro país, del jueves por la noche en Europa, en el que Marruecos, una selección emergente pero consolidada en los últimos años, se va a enfrentar tal vez a la gran favorita para ganar este torneo, a Francia, con todo lo que implica que jugadores nacidos en Francia defiendan hoy los colores de Marruecos y no la camiseta del país galo. Sin duda que esto es un partido que se juega mucho más fuera de la cancha,
4: Jorge. Es a las 4:00 p.m. hora de Venezuela, uh-huh, este juego de Francia versus Marruecos, y es la particularidad que tiene la selección de Marruecos y que no solamente pasa con Francia, pasó también con España en el Mundial pasado. Cuando quiero recordar, por ejemplo, un video del Mundial pasado que gana Marruecos, elimina a España en el Mundial, y al día siguiente sale un video de nada más y nada menos que Lamine Yamal, que tenía como 15 años en ese entonces, celebrando en el vestuario de sus compañeros en las juveniles de Barcelona con la franela de Marruecos puesta. Recordar que Lamine Yamal tiene el origen marroquí. Finalmente, cuando le tocó decidir con quién jugar, se fue por España. Pero el punto es que con esto de que habla la nota del país, en España, en muchos barrios de España, en muchas localidades de España, había celebraciones de marroquíes que vivían, que se habían criado ahí, que quizás eran españoles, como el caso de Lamine Yamal, pero que tienen ese origen y ese sentimiento por la selección de Marruecos. Pasa entonces lo mismo. ¿Cómo?
0: O el caso de Hakimi, el caso de Brahim, que son jugadores consolidados, estrellas de Marruecos, y ambos nacieron en
4: Madrid. Ambos nacieron en España y han vivido toda su vida en España, se formaron en las categorías del Real Madrid, y precisamente el diario AS también hace referencia a esto que decía: de los 19 jugadores nacidos fuera de Marruecos que juegan este Mundial, 6 nacieron y fueron formados en Francia. 6, entre estos Boadi, como lo mencionabas, también está Issa Diop, Redouane Alal, Neil El Ainaoui, Yesim Yassin y Samir El Mourabet. En España también están grandes nombres como Achraf Hakimi, Brahim Díaz, Chadi Riad y también Ismail Saibari. Siempre están estos casos, también muchos futbolistas que de Marruecos que llevan muchos años que jugaron muchos años en España, como es el caso del arquero Yassine Bounou, como lo fue en el Mundial pasado Abde Essaouira, que se formó en España, que jugó en el Barcelona y que sigue haciendo vida, que también es parte, creo que, del éxito que ha tenido Marruecos últimamente. Personalmente creo que son jugadores que tienen capacidades físicas y que en las canteras europeas terminan de formarse y de concretar esta calidad. Pero bueno, ya veremos qué pase hoy. Entonces, a las 4:00 p.m. es la cita, Francia versus Marruecos, para abrir los cuartos de final del Mundial. Hasta aquí entonces, Héctor, la sección deportiva de hoy. Seguiremos informando lo que pase tanto en el Mundial como en el escenario deportivo nacional de Venezuela.
0: Muchísimas gracias, Juan. Vamos a estar muy pendientes porque comienza a definirse este Mundial con los cuartos de final. Ya quedan solamente 8 selecciones, una sola selección suramericana, que es la Argentina, una selección africana, que es Marruecos, y el resto, las selecciones que se van a disputar esto, ¿no? Francia, a memoria lo voy a decir, Francia, luego está Noruega, luego está también el Reino Unido que son las selecciones que se han clasificado. También está Suiza, las selecciones que van a disputar estos cuartos de final. Está España y me está faltando una.
4: Francia, Marruecos, España, Bélgica, Noruega versus Inglaterra.
0: Bélgica, me está faltando Bélgica.
4: Y Argentina versus Suiza.
0: Exactamente, ahí están los cruces, los emparejamientos. Ya son las 6:30, 6:30 de esta mañana. Nosotros vamos a volver al Centro de Monitoreo Meteorológico de Radio Fe y Alegría. Creo que tenemos en conexión a nuestro compañero Rafael Eduardo González a esta hora. A ver, me avisan cuando ya tengamos a Rafa, lo veo allí conectado, pero me avisan cuando ya esté nuestro compañero Rafael Eduardo González en la conexión para retomar la previsión climática para esta jornada, de 9 de julio de el 2026. Ya decía Rafa en el primer contacto que la cosa está movida con el clima, así que poco a poco vamos a ir compartiendo con ustedes los datos, la actualidad de lo que va ocurriendo con la previsión climática para este día jueves. Rafa, te escuchamos, adelante, por favor. Adelante, Rafa, a ver, ¿no te escuchamos? Bueno, ya retomaremos con nuestro compañero Rafael Eduardo González los datos del clima para este momento, cuando son las 6:31. Por lo pronto vamos a seguir revisando notas que se generan en nuestro país y lo vamos a hacer a esta hora con el diario Versión Final, diario Zuliano, que publica a esta hora una noticia que tiene que ver con la desaparición de un obispo nicaragüense crítico del gobierno tras un interrogatorio policial. El sumario de la nota dice que la situación ocurre en medio de una creciente tensión entre el gobierno de Nicaragua y la Iglesia Católica, institución que ha sido objeto de persecución desde las protestas sociales del año 2018. En los últimos años, las autoridades han expulsado a sacerdotes y a obispos, cerrando organizaciones religiosas, confiscando bienes e impidiendo actividades públicas de fe. Dice esta nota de Versión Final: el obispo emérito de Estelí, Juan Abelardo Mata, permanece en paradero desconocido 4 días después de haber sido sometido a una indagación policial por parte de las autoridades de Nicaragua, según denunciaron allegados y fuentes eclesiales consultadas por medios internacionales. Familiares y miembros cercanos a la diócesis de Estelí aseguran no han podido ver al religioso de 80 años ni confirmar su estado de salud, pese a que el gobierno de Daniel Ortega y Rosario Murillo afirmó que fue trasladado nuevamente a su vivienda. No hemos podido ver a Monseñor Mata, señalaron fuentes religiosas, quienes alertaron sobre un ambiente de temor y vigilancia contra las personas cercanas al prelado, informa el diario El País de España. La situación ocurre en medio de una creciente tensión entre el gobierno nicaragüense y la Iglesia Católica, una institución que ha sido objeto, repito, de persecución desde las protestas sociales del año 2018. En los últimos años, las autoridades han expulsado a sacerdotes, obispos, han cerrado organizaciones religiosas, han confiscado bienes y han impedido las actividades públicas de fe. Mata fue retenido inicialmente el domingo 28 de junio, luego de oficiar una misa en la parroquia Cruz del Calvario, en Estelí, donde oró por la iglesia perseguida de Nicaragua. De acuerdo con organizaciones de monitoreo de derechos humanos, la celebración fue vigilada por civiles armados vinculados al Estado, vinculados al gobierno. Tras una primera liberación, el religioso volvió a ser detenido y trasladado bajo custodia policial hasta su residencia en Tisma, estado de Masaya, donde permaneció bajo vigilancia permanente. Posteriormente, el 2 de julio, fue detenido nuevamente durante un cambio del dispositivo policial instalado en el lugar, sin que desde entonces se haya informado oficialmente sobre su ubicación. Dice esta nota más ampliada, dice que la organización Monitoreo Azul y Blanco denunció que el obispo se encuentra en una situación de desaparición forzada y advirtió sobre los riesgos que enfrenta debido a su edad y condiciones médicas. El Ministerio de Interior de Nicaragua afirmó posteriormente que Mata fue llevado a su vivienda luego de una supuesta indagación relacionada con el origen de propiedades y vínculos familiares que no coinciden con la condición sacerdotal. Sin embargo, las autoridades no ofrecieron detalles sobre el procedimiento, el lugar donde estuvo retenido y las condiciones de su liberación. Repito, el diario Versión Final, apoyado en una nota del diario El País, titula que está desaparecido en Nicaragua un obispo crítico del gobierno tras un interrogatorio policial. Se trata del obispo emérito de Estelí, Juan Abelardo Mata. Son las 6:35, 6:35. Vamos a volver al Centro de Monitoreo Meteorológico de Radio Fe y Alegría con nuestro compañero Rafael Eduardo González. Rafa, por favor, adelante, te escuchamos.
5: Muchísimas gracias, Héctor, allá en los estudios. Saludo a toda la audiencia que a esta hora te acompaña esta mañana. Lluviosa en toda la zona de Apure, Barinas, Portuguesa. La onda tropical número 26 ha estado con mucho fuelle en esta región. INAMET está señalando una alerta meteorológica intensa para el estado de Apure. Todo el estado de Apure pudiera estar con lluvias hoy de 100 milímetros en la parte sur, y también el Alto Apure toda la mañana con lluvias, a media mañana, al mediodía, la zona de Guasdualito, también el Lula. Así que atentos a las indicaciones de las autoridades y los boletines, los reportes que la climatología está presentando para la mañana de hoy. El jueves 9 de julio, INAMED señala que en horas de la madrugada y la mañana las condiciones con actividad eléctrica, lluvias y chubascos en grandes áreas de Venezuela, Delta Macuro, Sucre, Monagas, Anzoátegui, Bolívar, Amazonas, también el este de Falcón, los estados centrales de Yaracuy, la zona de Falcón, Zulia también estará con lluvias. La región central ha estado con actividad en Carabobo, de Puerto Cabello hacia Yaracuy, toda la región del norte con lluvias, Tucacas, bastante intensa a esta hora de la mañana. Para la tarde se esperan lluvias también al norte de nuestra Guayana Esequiba, de Tamacuro, Monagas, Sucre, Bolívar, Amazonas, Llanos Centrales Occidentales, Andes, Lara, Yaracuy y también el Zulia. También se esperan lluvias menores en la zona de la Gran Caracas, según el último boletín del INAMED. Ayer en la región de capital se habían hablado de algunos derrumbes en la zona del Ávila, producto de los microsismos que se han registrado. Ya muchas autoridades están atendiendo, revisando que estos derrumbes no estén obstruyendo algún paso de riachuelos que pueda generar con alguna lluvia más intensa alguna situación de represamiento del agua que baja de la montaña. A los vecinos también que vean algún tipo de condiciones de este tipo, hay que señalar que hay que estar pendientes y también informar a las autoridades de algún pequeño derrumbe que pueda estar obstruyendo algunas de las quebradas que bajan a Caracas, especialmente la de Catuche, la quebrada de Agua Amarilla, todas estas quebradas, muchas que bajan del Ávila hacia la capital, y que a la hora de una obstrucción con algún exceso de lluvia puedan después desprenderse con mucha fuerza, ¿sí? Y piedras, palos, cosas como ya ha pasado en el pasado. Así que pendientes con eso. A esta hora de la mañana sí se ve el territorio nacional con bastante lluvia. Se ha empeorado la situación en el sur del lago de Maracaibo. Está lloviendo desde Lagunillas, Menegrande, Caja Seca, también Santa Aurora del Sur y al centro del lago, muy pero muy fuerte, y avanza esta lluvia hacia Cabimas, también hasta Ciudad Ojeda. En la región occidental del lago está lloviendo también hacia la zona del Tocuco, ha estado lloviendo en la madrugada y va a seguir lloviendo. Es una de las zonas donde también tenemos mucha intensidad con esta lluvia, y también señala 65 milímetros de lluvia para la región del Zulia.

0: también hablábamos de una vaguada que estaba formada al sur de Panamá y al sur de Colombia y que iba a avanzar hacia el norte. Se encontraron las tres ahora sobre Colombia y así están las condiciones que, como ven en el satélite, con muchas descargas eléctricas porque hay mucha interacción en las alturas y también a baja altura con las dos o tres fenómenos meteorológicos que se están registrando. Recordamos que estamos a dos días del cuarto menguante, esta luna generalmente trae mucha lluvia y bueno, están las condiciones, elevando la alerta para los estados de Apure, Barinas, Cojedes, Zulia y también para la tarde, hay que decirlo, el estado Mérida. El estado Mérida va a estar con mucha lluvia, el estado Trujillo para la tarde, así que atentos con la lluvia el día de hoy, la región de Occidente. Con esta información retornamos a los estudios y Héctor Escandel. Adelante, compañero.
1: Muchas gracias, Rafa, por el informe, por la actualización de los datos del clima para esta jornada. Ya son las 6:41 minutos. Recuerde usted que se puede comunicar con nosotros a través del 0412-691-2454. 0412-691-2454, ese es el punto para la mensajería de texto y la mensajería de WhatsApp. Si está fuera de Venezuela, recuerde, +58 es el código de nuestro país y así se asegura que los mensajes puedan llegar a buen destino. También en YouTube, en Fe y Alegría Media, nos van llegando mensajes. Por ejemplo, nos dicen: buenos días, Héctor, que Dios te bendiga. Mira, te escribo desde el Zulia, San Francisco, sector Betulio González. Soy de la tercera edad y nos la están montando con el racionamiento todos los días desde las 9 de la noche hasta las 2 de la madrugada. Bueno, lo de los apagones, lo del racionamiento eléctrico, entiendo que se incrementa en estos días por la afectación a Termocentro, la termoeléctrica del estado Carabobo, que ha disminuido la oferta de electricidad para el sistema interconectado nacional. No tenemos información precisa de la Corporación Eléctrica Nacional, sin embargo, se ha publicado en los últimos días de parte de especialistas en temas eléctricos que debido al terremoto del 24 de junio hay una afectación también, así como lo hubo en el cable subterráneo, en el cable submarino, corrijo, con el internet, también lo hubo en planta centro, en termocentro, en la termoeléctrica del estado Carabobo, que ha disminuido la capacidad de generación y por eso son más horas sin electricidad y más lugares sin electricidad por día. También nos escriben por acá: buen día, porque dice comunicadoras, porque son comunicadoras, lo escribe Gladys Prieto. Mensajes que nos llegan en nuestro canal en YouTube, en Fe Alegría Media, y también nos llegan a través del 0412-691-2454. Nos escriben por acá desde el estado de Amazonas, Chely Lisboa, dice: bendecido día, mi cariño y saludos para todo el equipo, como cada día, escuchando este prestigioso programa, como lo es de primera mano. Dios los bendiga grandemente y proteja siempre, y les dé mucha salud para que sigan adelante desde Puerto Ayacucho, en el estado Amazonas, Jerry Lisboa, deseándole un feliz y bendecido día, un fuerte abrazo. Muchísimas gracias a Jerry Lisboa, que está siempre conectada con nosotros. También nos dicen por acá: buenos días, Jonas Parra, desde el municipio de Machiques de Perijá, parroquia Bartolomé de las Casas, Las Piedras, activado con el mejor programa de la bolita del mundo, de primera mano, en compañía de su esposa Albert Martínez. Saludamos también, agradecemos a Jonas la sintonía a través de Tunein Radio, nos escucha. Buenos días, para los que duermen bien, porque aquí en la calle 83 con 13 ya no dormimos. Ahora nos las han agarrado por quitarnos la luz a las 12 o a la 1 o a las 2 de la madrugada. Por eso la gente, son los apagones. Son los apagones. Al equipo también le han quitado la luz en sus casas en estos últimos días. En la madrugada ha sufrido los largos apagones. Buenos días, saludos, les escribe Astrid Mogollón desde Sol Amada. Francisco, ¿a qué hora le quitaron la luz a Francisco ayer? ¿A qué hora se la quitaron? ¿Dónde está Francisco? No lo escucho. ¿Ah?

0: Por eso están calladitos también, sí. Están con la energía bajita, están con la energía bajita. Por los apagones, la gente no descansa. Como dice, a veces pienso mucho en la frase de iraní, que ojalá los médicos, los cirujanos, hayan podido tener un descanso reparador. Porque si uno está aquí haciendo trabajo de comunicación y le cuesta, ¿no? Cuando se va la luz muchas horas, no me quiero imaginar a un médico que tiene que tener la precisión, tiene que estar bien, bien descansado para poder hacer una operación en la mañana después de pasarse toda la noche sin electricidad. Se hace un llamado a las autoridades competentes que le pongan un parado a ese dólar del Banco Central. Todos los días sube y no se puede con esto, dicen por aquí. Por cierto, que superó una nueva barrera, el dólar, el Banco Central, para hoy. Vamos a ver qué dice el Banco Central de Venezuela en su cotización para el día de hoy, aprovechando este mensaje. Sí, superó los 700 dólares, los 700 bolívares por dólar, corrijo. El dólar, 700 bolívares con 22, y el euro, 798. O sea, el euro estuvo a puntito de llegar a los 800 bolívares por euro, y el dólar sí superó los 700, 700 con 22 céntimos. Bueno, mensajes que nos van llegando al 0412-691-2454. Buen día, ¿cuánto falta para cobrar el bono? Cuando es 15. Mucha hambre, escribe Julio Rangel desde San Fernando. Apure, me encanta. ¿Cuál bono se referirá el señor Julio Rangel? Porque por allí hemos leído, ¿no?, que han pagado algunos bonos, sobre todo el portal de finanzas digital, que le hace seguimiento al tema de los bonos y anuncia y publica cuando en el canal Patria publican que se va a pagar un bono. El último que publicaron entiendo que era el de los universitarios, ¿no? La beca universitaria, que tampoco era mucho. Era como $5, algo así, el equivalente. Bendecido día, amigos de primera mano. Héctor, hay que seguir apoyando con medicamentos y alimentos. El drama de nuestros hermanos no ha terminado. Venezuela necesita renovar todos los poderes. El dólar nos tiene atormentados. Saludos al gran John Wilson. Agarró vacaciones, dice la señora Ana Beltrán, desde el Tigre, desde el estado Anzoátegui. Yo creo que no ha agarrado vacaciones ahí. Estaba como enfermo la última vez. Hace un par de viernes el hombre estaba como quebrantado de salud. A ver si aparece un día de esto por la radio. Saludos, dicen por acá, felizmente a mi esposa que está cumpliendo 43 años, 43, Lucy Linares, en Las Marías, de cumple, de parte de Julio Rangel, en San Fernando. Bueno, saludos a la esposa que está cumpliendo años, esposa de Julio Rangel desde San Fernando. Buenos días, iraní. Feliz día para denunciar que en el barrio Los Andes, sector La Iglesia, en Loyola, nos quitan la luz todos los días en la noche. ¿Hasta cuándo, Dios santo? Bueno, por acá también las personas que se siguen quejando de los apagones. Bendito jueves, dice el señor Omar Espitia. Dios siempre permita lo bueno y lo malo, y luego del doble de las bendiciones. Ahora en el sector Guaycaipuro de la parroquia Venancio Pulgar, la electricidad está insoportable, los cortes de 5 horas, y ahora se suman los vacones de 2 horas más sin luz. ¿Cuándo terminará esta tragedia?, se pregunta el señor Omar Espitia. Bueno, los apagones tienen a los zulianos sin poder descansar. Buenos días, en sintonía una y otra vez de los que sigue aconteciendo hasta el momento, y bendiciones por todo lo alto. Douglas Gómez desde Cumaná, en el estado Sucre. Saludos a la gente del estado Sucre. Por cierto, señor Douglas, ¿tiene noticias usted del embalse del Turimiquire? ¿Tiene noticias usted del agua? ¿Ya llegó el agua? ¿Ya empezó a distribuirse el agua con normalidad? ¿Han dicho algo las autoridades los últimos días? Estábamos pensando también en voz alta que lo del Turimiquire fue por producto de un sismo, ¿no? Un temblor, un movimiento de tierra. Y nos preguntábamos cómo había quedado el Turimiquire ahora con este doble terremoto del 24 de junio. A mí, por ejemplo, me da mucha curiosidad por saber si hubo afectación en esta zona del país. Sobre todo porque estoy muy pendiente de cuándo va a llegar el agua, de cuándo se va a poder normalizar la distribución del agua. Si nos están escuchando por Cumaná, que nos digan por la mensajería al 0412-691-2454. Que la dicha, la paz y la prosperidad sean siempre sobre todos aquellos que laboran, dice este mensaje de primera mano, porque el gobierno da relación a la venta del petróleo y no da cuenta del oro, del gas, del hierro, del carbón y otros tantos minerales que se extraen en el país, se pregunta el maracucho. Y también llega la décima del día, llega por acá, la décima de hoy, dice lo siguiente, la décima de Ramón Gómez Gil. A ver, tsunami, perro inteligente, primero fue callejero y formado con esmero, aprendió a salvar gente con actitud diligente, es un can excepcional, de fama internacional y por lo desempeñado merece ser nominado como héroe nacional. Yo estoy de acuerdo con el señor Ramón Gómez Gil, el perro tsunami que ayudó a rescatar a personas en La Guaira en estos días junto a los equipos de rescate. Ramón Gómez Gil desde Cumaná este 9 de julio, feliz y bendecido día, dice tsunami. Deambulaba por las calles de raza Border Collie y hace 9 años lo rescató Jorge Vélez, dueño del centro Casarc Esic, una escuela de entrenamiento para rescatistas. En 2023 participó en tareas de rescate en los terremotos de Turquía y en Siria. Con razón dice que el perro es el mejor amigo del hombre, dice Ramón Gómez Gil a esta hora de la mañana. Con la décima. Son mensajes que nos van llegando al 0412-691-2454. Repito, el 0412-691-2454. Nosotros vamos a ir con más noticias que se van generando en nuestro país, historias y las novedades que va dejando este reacomodo, ¿no? Después de los terremotos. Y digo reacomodo en servicios, reacomodo en geografía. El diario El Carabobeño titula lo siguiente. Colas, ansiedad y espera en el aeropuerto Arturo Michelena ante desvío de operaciones de Maiquetía. La fotografía se muestra dos filas de pasajeros esperando por entregar su equipaje. Una fila se corresponde a la aerolínea Avianca y la otra a la aerolínea Copa del vuelo 605. A las 5 de la mañana ya había pasajeros formando una fila frente al aeropuerto internacional Arturo Michelena de Valencia. Comenzaban a aclarar. Algunos llevaban maletas grandes, otros sostenían carpetas con documentos, boletos impresos y pasaportes. Había niños, adultos mayores y viajeros que habían llegado desde Caracas, Maracay, Barinas y otras ciudades del país para intentar salir de Venezuela por una terminal que hasta hace poco no concentraba el volumen de pasajeros internacionales que ahora recibe. La suspensión y reprogramación de operaciones que tradicionalmente se presentaban y se procesaban a través del Aeropuerto Internacional Simón Bolívar de Maiquetía, en La Guaira, obligó al traslado de la carga aeronáutica hacia Valencia. Hoy, el aumento de viajeros ha dejado al descubierto las limitaciones de una infraestructura que muchos pasajeros consideran pequeña, antigua y poco preparada para manejar la contingencia. Las filas se extienden por horas. Los pasajeros esperan en el exterior de la terminal con unos toldos recién instalados. Mientras algunos intentan encontrar sombra, otros revisan una y otra vez sus teléfonos para confirmar que el vuelo sigue en pie. Más organización. Daniel Rangel llegó desde Maracay para viajar con destino a Madrid. Su viaje, que ya incluía escalas y cambios de itinerario, comenzó con varias horas de espera bajo el sol. Esto es un horror. Debió haber más organización. Hay gente haciendo cola desde las 5 de la mañana y los funcionarios empiezan a llegar a las 9 o 9:30. No tiene sentido que te digan que vengas 6 horas antes, porque la gente tiene ansiedad y termina llegando hasta 8 horas antes por miedo a perder el vuelo. Rangel asegura que el problema no es únicamente la espera. También cuestiona que las condiciones del aeropuerto no estén adaptadas para atender a personas vulnerables. A su alrededor había adultos mayores de pie, niños bajo el calor y familias que intentaban organizarse con varias maletas mientras la fila avanzaba lentamente. Hay personas de 80 años en plena cola bajo el sol. Aquí no se le da prioridad a los niños ni a los adultos mayores. La nota es mucho más larga. Relata la historia de varios pasajeros que han trasladado sus esperanzas al aeropuerto Arturo Michelena de Valencia para salir de Venezuela por esta terminal que, según el texto, no contaba con el volumen ni la capacidad para albergar los vuelos que hoy alberga, incluyendo vuelos transatlánticos con destino a la ciudad de Madrid en España, producto del cierre comercial del aeropuerto Simón Bolívar de Maiquetía, que en el que continúan las labores de reparación para que pronto, más pronto que tarde, ojalá, vuelva a retomar las operaciones comerciales. Son las 6:55 de esta mañana.
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4: Venezuela se quedó sin opciones de clasificar al Mundial de Baloncesto luego de caer ante Colombia 102-86 y dejar marca de un triunfo y 5 derrotas. Ronald Acuña continuará con su proceso de rehabilitación jugando en ligas menores, que le permita regresar con los Bravos de Atlanta luego del Juego de las Estrellas. Wilson Contreras fue incluido para participar en el Derby de Jonrones el próximo 13 de julio, pero el inicialista abandonó el juego de este miércoles al sufrir una contusión en el pie izquierdo. Francia y Marruecos abren este jueves a las 4:00 p.m. los cuartos de final del Mundial de Fútbol. En 6 compromisos entre ambas selecciones, los galos han ganado 4, 1 a Marruecos y 1 empate. El ex defensor Rafa Márquez fue anunciado como el sucesor de Javier Aguirre como nuevo director técnico de México. Y en las Grandes Ligas, Brian Rocchio dio su 7º jonrón de la temporada para Cleveland.
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0: puede dar fe Francisco que en su casa también le quitaron la luz, igual que a Juan y a Yuhat. También les quitaron la luz.
1: A todos.
0: A todos, ¿verdad? Sí.

0: Ya son las 7 de la mañana en punto, 7:01, cambia digital de Radio Fe y Alegría, 7:01 de este jueves 9 de julio, seguimos en vivo y en directo, es la tercera hora de Primera Mano, compartimos con ustedes las noticias de un nuevo día, de un nuevo amanecer en nuestro país y en el mundo, noticias que podemos contarles gracias a la red de periodistas, comunicadores y comunicadoras y quienes hacen posible este programa, la producción y la asistencia técnica. Transmitimos a través de las radios de Fe y Alegría y también a través de internet en nuestra página web www.radiofealegrianoticias.com. Desde allí se distribuyen los servicios de streaming y también en nuestro canal en YouTube en Fe y Alegría Media, donde nos van dejando sus mensajes allí en la caja de comentarios de manera completamente gratis. A esta hora también les vamos a pedir, como siempre, que se suscriban a nuestro canal, que le den me gusta y que compartan el enlace, sobre todo con la gente que está pendiente de Venezuela, de lo que ocurre en nuestro país, sobre todo en estas circunstancias en las que los medios sociales, las redes sociales, los medios de comunicación representan una oportunidad para tender puentes entre familias afectadas por la tragedia. Ya son las 7:02 y al 0412-691-2454 nos siguen llegando mensajes esta mañana, mensajes que queremos compartir con todas y todos ustedes. Dicen, feliz y bendecido día, millones de bendiciones y felicidades para todo el grupo de la radio. Excelente programación y saludos desde Cuiria, en el estado Sucre, enlazado con la emisora Inmaculada Concepción 104.5 en frecuencia modulada. Le saluda José García Rastrillomán. Muchas bendiciones, Rastrillomán, en sintonía. Me imagino que así le dicen a José García Rastrillomán a través de Inmaculada Concepción 104.5 en el estado Sucre, en Güiria, está conectado con nosotros. Por aquí, por Güiria, los apagones no son controlados y nos lo quitan hasta 6 horas. Imagínate, no tener agua y también apagones de 6 horas. También dicen por acá, buenos días, queridos amigos, Dios los bendiga y proteja siempre en sintonía. Todos los días desde Cumaná, Antonio Maza les saluda. Mucha fuerza para mi país. Referente al agua, dice Antonio, no han dado ninguna información, pero está llegando agua racionada en el sector donde no había y pareciera que se va a normalizar. Gracias a Dios, en nombre de Dios, que así sea, que se normalice la distribución del agua. Ojalá nos puedan entregar información precisa también para que la comunidad tenga claridad de cuándo va a ocurrir eso, ¿no? También se reporta por aquí Parrita. Parrita, buenos días, mi querida Venezuela. Gracias a todos los que han colaborado con ayuda y oraciones. Y bendiciones a Iraní y Héctor y ese gran equipo de Fe y Alegría. Parrita, en el sector Don Bosco. Nos escribe este mensaje. También buenos días, bendiciones, reportando sintonía, Raquel Guzmán desde El Tigre en el estado Anzoátegui, y saludamos a la señora Raquel. Más mensajes, buenos días Héctor, Dios le bendiga en gran manera, porfa, un llamado a servicios públicos de la alcaldía del municipio Miranda en Pariaguán, esto es en Anzoátegui. Ayer se cumplió un mes que no enviaron el agua, a pesar de que está lloviendo poco en Pariaguán, escasea el agua potable en los sectores. Agua, agua para las colinas de Marabén, es Carlos Pérez reportando sintonía desde Colinas en Pariaguán. También escriben por acá, hola Iraní, Misión Sonrisa, ayuda SOS, por favor, denuncia Manuel Briceño, no hay consulta ni cita odontológica. Dañados aire acondicionados desde el año 2025, ojo pelado, la doctora Luzmeli Caldera, autoridad de salud soluciones, esto es en el estado Zulia, y nos manda una fotografía de la misión Sonrisa, de la infraestructura de la misión Sonrisa. Ya son las 7:05, 7:05 de esta mañana, nosotros a esta hora vamos a avanzar con más.
1: Gracias compañeros, para mí es un placer enorme estar un día más aquí en Actualidad Tecnológica. Hoy vamos a hablar de algo bastante importante para el cuidado de nuestra salud mental. La tecnología, las redes sociales son relevantes porque nos conectan, porque nos ayudan a mirar lo que sucede en el país y el mundo, ver los videos, ver las situaciones que ocurren. Es sumamente importante porque nos mantiene informado, pero también mucha información, el estar conectado constantemente con una noticia una y otra vez, afecta nuestra salud mental. Pero la tecnología también se puede aprovechar para el cuidado de la misma. Es decir, hay aplicaciones, hay acompañantes tecnológicos que nos pueden ayudar a cuidar nuestra salud mental. Así que quédense para que vean y escuchen cuáles son las aplicaciones certificadas que usted puede utilizar como acompañante para que en momentos de su día usted pueda hacer ejercicios que le ayuden a su salud. La primera aplicación es Eat Space. Esta aplicación es sumamente fácil de conseguir en la App Store o en la Play Store. Ponemos It's Face y vemos una especie de icono como de colores. Y esta aplicación es una de las aplicaciones más estudiadas del mercado. Cuenta con 25 estudios clínicos publicados en revistas científicas que muestran su uso, que reduce el estrés, mejora el enfoque y aumenta la resiliencia. ¿Para qué sirve? Ideal si buscamos reducir la ansiedad diaria mediante meditación guiada, ejercicios de respiración y herramientas para conciliar el sueño. El sueño es sumamente importante para la salud mental y esta es una de las aplicaciones que podemos descargar, instalar y con unos audífonos, con la luz apagada de su cuarto, vamos a tener una guía para poder relajarnos, bajar el cortisol y es una aplicación que monitorea tu descanso y cómo poder generar mejor salud en tu mente, en tu sistema nervioso y tics que te pueden ayudar en tu día a día. La segunda aplicación es MindDoc y esta es bastante importante porque más allá de mostrarte tips, es un monitoreo constante de la aplicación que se puede conectar con tu reloj inteligente, con tu anillo inteligente y monitorear si en algún momento del día el estrés está mucho más alto, si el cortisol está mucho más elevado, si estás haciendo recurrentemente algo que no te ayuda a tu salud mental. MindDoc es la aplicación que te puede servir para tener un monitoreo de tu día a día. Esta aplicación está certificada y respaldada, está registrada como un producto médico de clase 1 en la Unión Europea, que cumple estrictamente con las pautas clínicas internacionales para el monitoreo de la salud mental. Esta aplicación te hace preguntas varias al día para evaluar tu estado de ánimo, el tiempo real, genera evaluaciones detalladas que puedes compartir con un terapeuta y te ofrece cursos basados en terapia cognitiva conductual. Lo importante es que este tipo de monitoreo te sirve a la hora de pedir ayuda si no te sientes bien. Es acorde, es bueno decir que no puedo más, pedimos ayuda, pero esta aplicación te puede ayudar como muestra de lo que has sentido, de cómo te sientes realmente y te puede ayudar bastante. Y luego está la aplicación Calm, que es de gestión de estrés. Igual que Headspace, está respaldada por una amplia investigación clínica como estudios de la Universidad Estatal de Arizona que validan su eficacia para disminuir los niveles de cortisol, la hormona del estrés, y mejorar la calidad del descanso nocturno. Valida clínicamente y recomendada con frecuencia por profesionales de la salud mental y sirve para ofrecer, por ejemplo, paisajes sonoros, historias para dormir, narradas por celebridades y clases magistrales guiadas por expertos en bienestar emocional. Calm es una aplicación y también un canal de YouTube que usted puede, que está certificado, por cierto, donde usted puede estar gratuitamente, puede escuchar historias narradas de una forma donde tecnológicamente no altere el sistema nervioso, ya que la tecnología lo que busca es generar dopamina para que usted siempre esté conectado. Estas producciones están hechas para relajar el sistema nervioso, para encontrarnos, para relajar la mente y aprovechar y mejorar la salud mental. Muestra videos, usted puede hacer cursos sobre inteligencia emocional con este mismo enfoque, con este mismo tono de calma y también música, paisajes, porque descansar también es importante. Con estas tres aplicaciones, ojo, estas aplicaciones es para que nosotros tengamos conciencia que en unas horas, ya sea en la noche, en la mañana del día, es necesario también desconectarnos de lo que va ocurriendo, no olvidarnos, pero sí desconectarnos para nosotros tener, bueno, salud, descanso y después ejecutar con mayor energía, con ideas más claras y demás. Son aplicaciones que nos ayudan a gestionar, a monitorear y a relajar nuestro sistema nervioso y nuestra salud mental. Si usted tiene dudas o quiere utilizar estas aplicaciones o ya ha utilizado estas aplicaciones y puede hacernos un comentario, recuerde que puede escribirnos al 0412-788-1672 o seguirnos en Instagram como @WistonLeónBNZ. Será hasta la próxima.

0: Ya son las 7:11 de la mañana, 7:11 de esta mañana. Vamos a seguir revisando las noticias que se generan en nuestro país a esta hora. Los terremotos del 24 de junio, poco a poco van dejando también consecuencias no visibles al primer momento, o que van generando consecuencias que se van generando días después, semanas después. El diario El Universal, titula que el tanque aéreo de la Torre de David en Caracas será demolido tras sufrir daños por los sismos. La fotografía muestra la cúspide de este edificio de Caracas, el centro de Caracas, un edificio que hay que decir que es un edificio en ruinas, un edificio inútil, un edificio que no se terminó de construir nunca, un edificio que en el que no funciona nada desde, no ahora, no sé hace cuántas décadas. Es un edificio gigantesco. Si usted no lo ha visto, no sé, Francisco, si podemos poner una foto de el edificio de la Torre de David de Caracas. Vamos a ver, Torre de David de Caracas, porque este edificio realmente no tiene nada, o sea, no hay nada allí, no funciona nada. Comenzó a construirse alguna vez hace muchísimos años, vamos a precisar, ¿cuándo se comenzó a construir? Porque desde que yo soy un niño, creo, recuerdo que ya eso estaba en construcción. Y mi memoria no me está fallando. Claro, claro, empezó en 1990. Yo tenía 2 años cuando se empieza a construir la Torre de David. En 1990. O sea, 1990. Y este centro financiero no se terminó nunca. Y está en ruinas. Imagínese una torre que se levanta, que tiene no sé cuántos pisos, que tiene 45 pisos. 45 pisos. 190 metros de altura, es un rascacielos que está en el centro de la capital, rodeado de otros edificios, de avenidas, de carreteras, de centros comerciales, de colegios, de universidades, y que está allá a la intemperie desde 1994. En el 94 se paralizó la obra. Imagínense, del 90 al 94 iban a toda máquina, construyeron ese mamotreto gigantesco, la torre de 45 pisos, 190 metros de altura, y desde 1994 el edificio está abandonado. Con los terremotos, dice el diario El Universal, que el tanque aéreo de la Torre de David va a ser demolido porque sufrió daños por el sismo. En el lugar se despliegan equipos de protección civil y el Instituto Municipal de Gestión de Riesgo de Caracas. La fotografía muestra ese tanque parcialmente colapsado, y como pueden observar ustedes en la fotografía del Universal, pues se ve el estado en el que está esa terraza también, ¿no? El estado de ese tanque, en el que solamente está la estructura de concreto, con una escalera sin barandas ni nada que la sostenga. El tanque aéreo de la Torre de David, ubicado en el antiguo centro financiero con finanzas, instalado en la parte superior de la edificación que está en la Candelaria, será demolido por las autoridades de la alcaldía de Caracas, dice esta nota. La decisión de las autoridades se debe a que, debido al doblete sísmico sufrido, daños severos por el cizallamiento de sus columnas, que lo dejaron inclinado en 45 grados. Imagínate una mole de concreto inclinada a 45 grados y que se pueda caer a 190 metros de altura. ¿Ah? Imagínate eso. La información la ofreció la alcaldía de Caracas, la alcaldesa, la almiranta en jefa, Carmen Meléndez, en su red social de la cuenta de la red X. Equipos de el INGRAD Caracas, Instituto Municipal de Gestión de Riesgo y Protección Civil Capital, inspeccionaron el tanque aéreo de la Torre de David. Se prepara la demolición controlada de esta estructura, dice el mensaje. Bueno, no me queda claro, tal vez van a demoler la torre. Aunque el Universal dice que es solamente el tanque el que van a demoler. Recordemos que tras los movimientos telúricos del pasado 24 de junio, el gobierno nacional creó una comisión presidencial para la habitabilidad de infraestructuras y verificación de espacios mediante la utilización del semáforo de habitabilidad. La comisión está integrada por especialistas, ingenieros geólogos, que antes de salir a hacer las verificaciones pasan por una inducción donde reciben la certificación adecuada para la revisión de las estructuras. Dice esta nota del diario Universal, cortita, lo demás es publicidad, no hay más nada aquí, pero hay que, o sea, debo decir que aquí no hay, en la evaluación no es para evaluar la habitabilidad, porque ahí no habita nadie, o sea, ahí no vive nadie, no funciona nada. A lo largo de estos años siempre hemos sabido a través de los medios de comunicación y de los vecinos de la Candelaria, sobre todo de la Organización de Vecinos de la Candelaria, del norte de la Candelaria, que se han quejado que la Torre de David en múltiples ocasiones ha sido invadida por grupos, por personas que intentan vivir allí, y el problema no es que no se quiera que vivan allí, el problema es que ese edificio no está terminado, ese edificio no tiene nada, no tiene servicios. Es una estructura de concreto gigantesca, y no hay nada ahí adentro, no se terminó de construir. Bueno, tal y como esta nota lo refleja, que el centro se comenzó a construir en el año 1990, se paralizó la obra en 1994 y desde entonces solamente está allí la estructura, repito, de 45 pisos y 190 metros de altura, que con 190 metros de altura, que con este doble terremoto dejó el tanque inclinado a 45 grados. Imagínese usted, bueno, van a demoler el tanque. Esperemos noticias, aprovechando también la coyuntura del sismo, a ver si de una vez por en la Torre de David ocurre algo. Es el titular del diario del Universal, es la noticia que presenta el diario El Universal a esta hora de la mañana en relación a esas fotografías que también se viralizaron en redes sociales en los últimos días sobre la inclinación que tenía el tanque de la Torre de David, que está a vista de todos, por supuesto, porque es un edificio que está ahí en pleno centro de la capital y que, repito, una vez más, no se ha terminado, no se ha completado. Bueno, es la historia que nos presenta el diario El Universal sobre la Torre de David, sobre lo que ocurre en Caracas con este tema. Vamos a ampliar una nota del diario, del portal del Pitazo, una nota cuyo titular leímos más temprano, que tiene que ver con las labores de rescate en La Guaira. Y dice el diario, el portal del Pitazo, dice, familias deben pagar hasta $3,000 diarios en grúas para recuperar cuerpos de sus seres queridos. Dice que 13 días después, o 14 días después de los terremotos del pasado 24 de junio, familias de las víctimas de los edificios Tahití y Marinamar en Caraballeda aseguran que la falta de maquinaria pesada mantiene paralizadas las labores de remoción de escombros en La Guaira. La nota que vamos a ampliar dice, cuando se cumplen 13 días del doble de terremoto que sacudió a Venezuela, pero principalmente a La Guaira, Aloa González y Juan Paz viven con la frustración y la incertidumbre de no haber podido recuperar los cuerpos de quienes aman. Los dos descubrieron que, además del dolor, existe otra barrera que los separa de cerrar el duelo, conseguir miles de dólares para alquilar la maquinaria necesaria para remover los escombros. Mientras Aloa denuncia que necesita una grúa telescópica cuyo alquiler ronda los $3,000 diarios para poder acceder al lugar donde permanecen al menos 22 personas atrapadas del edificio Tahití, Juan recibió un presupuesto cercano a los $5,000 por una semana de uso de una máquina que permite continuar la búsqueda de su esposa, de Karen Fernández, entre los escombros del edificio Marinamar, donde todavía permanecen al menos 17 cuerpos. Según los testimonios, por supuesto. En ambos edificios las labores avanzan lentamente. La inestabilidad de las estructuras obliga a detener constantemente los trabajos y hace indispensable el uso de equipos especializados. Sin embargo, las familias aseguran que la presencia de maquinaria ha sido insuficiente y que, con el paso de los días, la búsqueda depende cada vez más de la capacidad económica de los dolientes o de que el Estado disponga de los recursos necesarios. A las 11 de la mañana del pasado 7 de julio, el silencio frente al edificio Tahití en la avenida de la Costanera de Caraballeda solo era interrumpido por las conversaciones entre familiares que observaban fijamente la montaña de concreto. Todos esperaban lo mismo, que apareciera una grúa. El tiempo dejó de medirse en horas desde hace varios días. Ahora se cuenta por oportunidades perdidas. Durante los primeros días, los rescatistas trabajaban con la esperanza de encontrar sobrevivientes. Hoy, las familias solo piden recuperar los cuerpos de sus seres queridos. Tienen pocas esperanzas de encontrar a alguien con vida, pero prefieren quedar sorprendidos por un milagro. Así lo han relatado al equipo del Pitazo que fue a esta zona de La Guaira. Estamos como en el día cero, trabajando con las uñas, dijo Aloa González mientras observaba el edificio donde aún permanecen atrapados su prima Verónica Liendo, de 52 años, y su tío Francisco Liendo, de 85 años. La tragedia golpeó a su familia por partida doble. Sus padres, Anelena González, de 72, y Asdrúbal Salazar, de 84, murieron en el colapso del edificio de la OPP 26. Sus cuerpos lograron ser recuperados, pero otros familiares continúan bajo los escombros. Yo me siento privilegiada porque pude rescatar a mis padres. Hay personas que ni siquiera han podido despedirse de los suyos, contó al portal del Pitazo con la voz entrecortada. Para continuar las labores en el edificio Tahití hace falta una grúa telescópica que permita retirar grandes bloques de concreto y abrir un acceso seguro hacia los niveles donde se creen que quedaron los cuerpos. El problema es que el alquiler del equipo cuesta alrededor de $3,000 diarios, una cifra imposible para las familias que desde hace casi 2 semanas viven entre refugios improvisados, gastos funerarios y pérdidas materiales. La prioridad es ver dónde están las máquinas porque nosotros no tenemos cómo pagar $3,000 diarios por una grúa telescópica, dice esta persona. Los cuerpos están tapiados, sabemos dónde están, pero no hay forma de sacarlos. Se ha intentado entrar por distintos puntos, pero el edificio está muy inestable. La ayuda del rescatista al sexto día desde el terremoto y desde entonces la presencia de equipos especializados ha disminuido. El desastre no fue responsabilidad de nadie, pero sí es responsabilidad del Estado responder y darle solución a las familias. La nota muestra más historias, más detalles y fotografías de las montañas de escombro en las que debajo, según los familiares, se encuentran sus seres queridos. Ya son las 7:24, es el titular del portal del Pitazo, La Guaira. Familias deben pagar hasta $3,000 diarios en grúas para recuperar cuerpos de sus seres queridos. Vamos inmediato con nuestro compañero Rafael Eduardo González en el Centro de Monitoreo Meteorológico para actualizar una vez más los datos que nos va dejando el clima esta mañana. Rafa, adelante.
1: Muchísimas gracias, Héctor. Saludo a toda la audiencia a esta hora de la mañana. Iramet actualiza hace pocos minutos su página web inamem.gov.be la situación para hoy 9 de julio sobre Venezuela para las próximas 6 horas. Vamos a compartir también algunas imágenes en la medida de lo posible. Realmente el internet está bastante fatal. Se observa cielo con nubosidad de parcial a fragmentado en buena parte del territorio nacional, especialmente en las zonas de Delta Macuro, Sucre, Monagas, Anzoátegui, Bolívar, Amazonas, llanos centrales occidentales, Yaracuy, este de Falcón, los Andes y el estado Zulia. También, por otra parte, las lloviznas dispersas en región central, como el reporte de las 6:15 de la mañana de hoy jueves. Sigue lloviendo mucho hacia la zona de Apure. Vamos a compartir alguna imagen para que puedan visualizar cómo está la situación hasta ahora. Y también queríamos informar que hace pocos minutos se registró, en la madrugada se registró un sismo en la zona de Bucaramanga que se sintió hacia toda la zona occidental del Alto Apure y también del Táchira, de 3.8, y posteriormente, 20 minutos después, otro sismo en Venezuela, pero en la zona de Caripito, que no había temblado allí, y cerrando pues ayer el día. Pero ahorita en la mañana, hace pocos minutos, se registró un nuevo sismo también allí en Bucaramanga, en la frontera casi con Venezuela, de 3.8 en la escala de Richter, repitiéndose el de anoche también de 3.8. Otro sismo también un poquito fuerte se registró hace en la madrugada en Yaracuy y otros de menor intensidad en la región de La Guaira y también en la zona del estado Aragua. Ha mejorado un poquito las condiciones del clima a esta hora de la mañana hacia Aguadualito, pero sigue lloviendo mucho ahora hacia la zona de Mantecal, El Orza, también Marinas, hacia toda la zona de Ciudad de Nutria, Dolores, está lloviendo a cántaros, y se va a mover, por los vientos que soplan, va a avanzar hacia Guanare, Guanarito, y posiblemente pudiera estar tocando a media mañana la zona de sur de Lara, así que atentos con eso. También la vía que va de Maracaibo hacia Lara está con lluvias pendientes, lo que va a hacer esa carretera, y toda la zona de la costa oriental, muy intensamente está lloviendo hacia Lagunillas, Mene Grande, y la subida hacia Valera, ahí está con lluvias intensas, la lluvia en el Tocuco también, en la serranía de Perijá, está intensa avanzando en esta mañana hacia Machiques y hacia el centro del lago de Maracaibo. La Guajira pendientes también, porque en pocas horas o en pocos minutos pudiéramos tener lluvia hacia la zona de Maicao y también de la Alta Guajira venezolana. Es un poco las condiciones de la onda tropical número 26 y que está intensamente sobre el territorio nacional en la zona occidente, y como vemos también en toda la zona del Sorte está con lluvias hasta un poco más allá de Puerto Cabello, hasta la zona de Ocumare de la Costa, los que van a ir a Ocumare también pendientes con estas condiciones climatológicas de esta mañana. Con esta información retornamos a los estudios de la Red Nacional. Hablante Héctor.
0: Muchísimas gracias a nuestro compañero Rafael Eduardo González. Rafael Eduardo González a esta hora con los datos del clima, lo que nos va dejando el clima a esta hora de la mañana. Así que muy pendiente usted, lo corresponda, si toca sombrilla o toca paraguas, muy pendiente. A las 7:28 vamos a ir con nuestro compañero Francisco Fonseca con más noticias, porque habitantes de la comunidad Simón Bolívar en Morón arman hogares provisionales tras el derrumbe de sus casas. Seguimos conociendo las historias que nos deja el doble terremoto en nuestro país. Adelante.
2: Nos encontramos en la comunidad Simón Bolívar de la misma parroquia Morón, donde vamos a conversar con uno de los afectados con el doblete sísmico registrado el pasado 24 de junio. Bueno, como podemos ver, su casa quedó totalmente inoperativa, se cayeron las estructuras, y bueno, el señor Luis ha construido un ranchito para estar durmiendo mientras se le busca solución a esta situación, pero vamos a dejar que él sea el mismo contándonos nuestra esta situación. Muy buenas tardes, coméntenos. Bueno, ¿cómo vivió el sismo y bueno, cómo han sido los días después?
3: Esto fue aterrador. En realidad yo estaba trabajando y mi esposa era la que estaba en casa. Cuando llegué, yo llegué como a las 9:00 p.m, ya 3 horas después del sismo. Y bueno, no, la verdad que no pensaba que cuando llegué a casa iba a conseguir este desastre. Yo pensé que no era tan fuerte, yo estaba en Puerto Cabello, no afectó tanto como Morón. Cuando pasé directo aquí a la casa vi el desastre, pues. Y no fue solamente la casita mía, también la casa de los vecinos, otras 9, 6 casas que hay en la parte de atrás de la casa mía, también colapsaron. Y bueno, de ahí para acá esto ha sido una eternidad. Hemos colocado los colchones ahí. Ya en vista de que, oye, ya ha pasado el tiempo, tampoco podemos quedarnos así, decidí tumbar el techito de lo que quedó de la casa y construir el ranchito que se ve ahí, al fondo. Ya, gracias a Dios, anoche ya lo terminamos y cayó un aguacerito anoche. Por lo menos nos resguardamos de la lluvia, pues, con esa improvisación que tenemos. Pero gracias a Dios estamos todos sanos. Perdimos materiales, pero eso se recupera poco a poco, con el favor de Dios.
2: ¿Le han dicho algo las autoridades? ¿Lo han venido a visitar? ¿Han venido también las ayudas que están ofreciendo personas, organizaciones de los insumos, comida y ropa que han enviado de distintas partes de los estados de Venezuela?
3: Bueno, en realidad sí hemos recibido ayuda humanitaria de parte de las personas, más no del gobierno. El gobierno, la verdad que hoy es primera vez que acaban de llegar hace poco a hacer un censo, ya 8 días después del evento, y bueno, en realidad la comunidad sí se ha abocado bastante, hemos recibido mucho apoyo de parte de los vecinos de otros estados. Gracias a ellos y gracias a Dios hemos logrado solucionar parte de nuestras necesidades, pero en realidad de parte del gobierno, esa es mentira. Por aquí, hoy fue que se hizo acto de presencia un grupo de bomberos hicieron un pequeño censo y por ahí andan, pero hasta ahí. A ustedes, bueno, que acaban de llegar y están haciendo su labor y su trabajo. También uno entiende que son tantas necesidades y es tan grande la comunidad que, bueno, a lo mejor por eso quedaríamos de último. Pero ya hizo acto de presencia, como dije, los bomberos hace rato.
2: ¿Sabe qué hizo su esposa al momento del sismo, para dónde agarró? Y bueno, también cuál fue su reacción al llegar y, bueno, conseguir su casa. Y bueno, me imagino que su esposa alarmada.
3: Sí, claro. Bueno, la primera reacción que ella tuvo cuando sintió el temblor fue agarrar a los niños y salir a la parte aquí. Al frente es un espacio abierto y ella se quedó ahí quieta. Ella dice que ella veía como la casa se movía hacia los lados y cuando empezaron a colapsar las paredes. Luego, una vez que llegó, ya se había calmado, porque yo llegué casi 3 horas después de esto, y ya con sus nervios, pero gracias a Dios los niños no les pasó nada, a ella tampoco, y bueno, ¿qué más puedo decir? De verdad que eso fue una impresión demasiado grande.
2: Señor Luis, para ya finalizar, ¿cuánto tiempo tiene pensado esperar a ver si viene la ayuda o qué tienen pensado hacer más adelante, teniendo en cuenta, bueno, la magnitud del daño del terremoto? Y bueno, me había dicho que apenas hoy la habían visitado algunas autoridades. ¿Cuánto tiempo piensa esperar?
3: Bueno, en realidad no pienso esperar. Yo poco a poco, con mi trabajito, que gracias a Dios lo tengo, ya hicimos el ranchito y poco a poco ir comprando 10 bloques, 20 bloques, 30 bloques, e irlos acumulando, y ya lo que tenga cierta cantidad, comenzar a reconstruir, salvar las paredes que se quedaron estables y seguir ahí. Pero en realidad ayuda como tal del gobierno lo dudo. Entonces, para no estar en esa zozobra, de una vez con mi esfuerzo voy haciendo lo que se pueda.
2: ¿Sabe cuántas familias habitan en este sector, más o menos, de las afectadas?
3: Sí, 9 familias vemos en este sector, en esta comunidad. Todos están aquí en la parte de atrás. También ellos sufrieron sus pérdidas. Gracias a Dios no hubo pérdidas humanas.
2: Muchísimas gracias. Bueno, era palabra de Luis, quien es habitante de esta comunidad. Podemos ver acá en las imágenes cómo quedó su hogar luego del sismo registrado. También contó la experiencia de cómo su esposa estaba con los nervios luego de ver colapsar las paredes. Gracias a Dios en esta comunidad no hay muertos, no hay heridos, solamente daños materiales. Y bueno, comentaba el señor Luis que apenas hoy han recibido la visita de algunos bomberos para, bueno, ver, hacer un censo y ver qué pueden hacer. Sin embargo, él destacó que, bueno, con su propio esfuerzo va a ir intentar poco a poco levantar nuevamente su casa. Ya hizo también un ranchito provisional para, bueno, estar refugiados mientras, bueno, logran solucionar este problema. Desde Carabobo, Francisco Fonseca, Radio Fe y Alegría Noticias.
0: Muchísimas gracias, Francisco. Allí son las historias que nos va dejando también este doble terremoto en zonas alejadas de La Guaira, donde principalmente han estado los grandes focos. Vamos a ir hasta el estado Sucre. Peligro de derrumbe del Cerro Pan de Azúcar en Cumaná amenaza a familias de Valle Verde. Nuestro compañero Joanne Jesús González nos ofrece los detalles. Adelante.
4: Habitantes del sector Valle Verde en Cumaná denuncian que el Cerro Pan de Azúcar presenta una amenaza latente de derrumbe que pone en riesgo la vida de decenas de familias de la zona. Así lo dijo Radio Fe y Alegría Noticias, Nancy Astudillo.
5: Estoy pidiendo a la gobernadora, a Defensa Civil, que es el mismo Protección Civil, a los bomberos, que vengan a chequear un poco a la comunidad, ya que esta comunidad es una comunidad en alto riesgo. Hay casas, sí, que se han roto y le han caído piedras, como estas últimas 10 que se sacaron, esas les cayó las piedras del cerro. Entonces nosotros le pedimos, por favor, que no vayan a esperar que vaya a suceder algo para poder meternos la mano, para poder auxiliarnos.
4: Astudillo aseguró que el temor en los vecinos del sector se ha incrementado drásticamente tras los recientes sismos registrados en el país.
5: Tenemos miedo que con los sismos que están sucediendo pueda afectar a esto, ya que por aquí pasa la falla del Pilar. Nosotros, señores, le pedimos, por favor, que nos ayuden, que nos protejan antes de que pueda ocurrir algo.
4: La líder social informó que esta zona de la parroquia Valentín Valiente de Cumaná fue decretada como no apta para vivir hace más de 15 años por Protección Civil y el Cuerpo de Bomberos, Algunas familias fueron reubicadas y otras todavía están esperando por sus viviendas. Desde el estado Sucre, Joanne Jesús González, Radio Fe y Alegría Noticias.
0: Muchísimas gracias, Joanne, por el informe. Ya son las 7:36 de la mañana. Y el Correo del Caroní publica una nota que ayer justamente la adelantábamos en este programa y tenía que ver con la situación del cable submarino que transporta datos a Venezuela para poder conectarse a Internet. El servicio de Internet en Venezuela opera a 50% tras rotura del cable submarino de fibra óptica, es el titular del Correo. Conatel indicó que mientras avanzan las labores de reparación podrían presentarse fallas en el servicio durante los próximos días. Entre las afectaciones previstas están las conexiones intermitentes, lentitud en la navegación y demoras en algunos servicios como los de videojuegos o videollamadas. Esta nota precisa al menos el dato, no teníamos claridad de cuánto era la capacidad de transmisión del cable submarino y según el titular está sobre el 50%. Esta Comisión Nacional de Telecomunicaciones, Conatel, informó que la capacidad del servicio de Internet se redujo aproximadamente a 50% tras la rotura del cable submarino de fibra óptica causado por los terremotos del 24 de junio. La afectación más grave, también hay un dato aquí de precisión, ocurrió a 1.8 kilómetros de la estación de Puerto Viejo en Catia la Mar. Según el comunicado, el daño perjudicó la conexión del país con la red internacional. Conatel indicó que mientras avanzan las labores de reparación podría presentarse fallas en el servicio. Ya describíamos, por ejemplo, las de videollamadas o de videojuegos. Los usuarios podrían notar fallas en la conexión hacia unas plataformas internacionales, pérdida, por ejemplo, de paquetes y mayor congestión durante las horas de mayor demanda. Desde Conatel recomendaron a la ciudadanía hacer uso consciente y racional de la red para contribuir a garantizar las comunicaciones, especialmente en la emergencia. El último párrafo y tiene un intertítulo que dice ¿qué es un cable submarino? Empezando por allí, ¿no? Un cable es una infraestructura de alta tecnología instalada en el fondo del mar. Es un cable físico, es un cable de verdad que está en el fondo del mar y que contiene hilos de fibra óptica que permiten transmitir datos a gran escala. Al llegar a la costa de los países, este cable se conecta con los tendidos terrestres y distribuye el acceso masivo a Internet hacia los hogares, empresas y dispositivos móviles. El cable submarino que alimenta Internet a Venezuela justamente entra por la costa del litoral norte de nuestro país, en el estado de La Guaira. La nota que leíamos ayer facilitaba Conatel los procedimientos administrativos para que, por ejemplo, en estados fronterizos como Zulia, Amazonas, Apure, Táchira o el estado Bolívar, se pueda agilizar el incremento de transferencia de datos de otros países, en este caso de Colombia y de Brasil. Es decir, que empresas de las que mencionaba Conatel, por ejemplo, empresas como Thunder, pueda comprar internet, comprar datos a empresas colombianas o a empresas brasileñas para

0: que ha limitado la capacidad, ha limitado la oferta de datos para que puedan navegar. Y en el caso de las videollamadas, por ejemplo, o las conexiones a través de salas como Meet, como Zoom, tienen fluctuaciones y tienen problemas en la conexión, si el servicio que está utilizando para conectarse a Internet depende en alguna medida de la oferta que se genera a través de este cable submarino. Si la empresa que distribuye Internet en su localidad recibe o subcontrata Internet de este cable submarino, es allí donde a ustedes les falla el Internet, o a esa zona en específico les falla el Internet. Por acá nos apunta nuestro compañero Juan Carlos Rosales, desde el Alto Apure, antes de la ruptura del cable de Internet de Guajolito, viene de Colombia el Internet. Claro, en el caso de Apure puede que venga de Colombia el Internet, en el caso de Zulia puede ser que los proveedores zulianos de Internet compren paquetes de datos grandes a Colombia, a empresas colombianas, y distribuyan luego en territorio venezolano. Lo mismo también para empresas, por ejemplo, del estado Bolívar, que puedan generar una oferta de Internet para los ciudadanos, las comunidades, las empresas y las mismas instituciones públicas del estado Bolívar, a través de grandes paquetes de datos que se compren, por ejemplo, al estado brasileño o a empresas privadas en Brasil que ofrecen servicio de Internet. Parte de la actualización de esta nota que nos presenta el Correo del Caroní, con base también a la publicación original que hacía el diario El Nacional de la ruptura del cable submarino que deja el servicio de Internet en Venezuela en 50%. Ya son las 7:42 7:42 de la mañana. Agradecido con todas y con todos los que nos acompañan un día más en la radio, en las plataformas digitales. Esto es De Primera Mano, todo el equipo, periodistas, comunicadores y comunicadoras, agradecidos por el esfuerzo de seguir haciendo periodismo en estas circunstancias, seguir tendiendo puentes entre la ciudadanía y sobre todo entre los más afectados, producto del doble terremoto. En la medida de lo posible, que tengan todas y todos un excelente 9 de julio, un excelente jueves. Será hasta la próxima. Ya viene la primera emisión del Contacto Sur y seguimos para el estado Zulia, para Maracaibo, a través de la 88.1 y a través de nuestro canal en YouTube y Canal 11, con más de Primera Mano.
1: Son las 7:43. 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
3: Muy buenos días, América Latina y el Caribe. Qué gusto darle la bienvenida al Contacto Sur Matutino, este espacio informativo de la Asociación Latinoamericana de Comunicación y Educación Popular, ALER. Hoy es jueves 9 de julio del 2026 y les acompaño con un nuevo recorrido por las noticias que están marcando la realidad en esta mañana. Yo soy Génesis R. Cruz, transmitiendo desde Voces Nuestras en San José, Costa Rica. Comenzamos con los titulares. En Guatemala, organizaciones alertan sobre el aumento de las redadas y las deportaciones contra personas migrantes en los Estados Unidos. En Paraguay, investigadores detectan una bacteria resistente a los antibióticos y llaman a reforzar la prevención. En Venezuela, tras los terremotos, crece la preocupación por las personas mayores y jóvenes que quedaron sin apoyo ni vivienda. Y en Perú, protestas de trabajadores de construcción civil en Arequipa en medio de investigaciones por disturbios.
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0: En Guatemala, organizaciones y autoridades mantienen la alerta ante el incremento de los operativos migratorios en los Estados Unidos. Durante la administración del presidente Donald Trump, han aumentado las redadas, incluso en espacios que antes eran considerados relativamente seguros para las personas migrantes. Las alertas buscan informar a la comunidad guatemalteca sobre las deportaciones masivas que también están afectando a miles de personas centroamericanas y sobre la importancia de conocer sus derechos frente a esos operativos. Desde la Federación Guatemalteca de Escuelas Radiofónicas, FEGER, nos informa Marco Hernández.
1: Los operativos antimigrantes van en aumento en todos los estados de los Estados Unidos. La administración de Donald Trump, presidente estadounidense, ha aplicado con rigor sus políticas antimigrantes en toda la Unión Americana. Esto a través de la Oficina del Servicio de Control de Inmigración y Aduanas, ICE por sus siglas en inglés. Todo lugar es vulnerable ante operativos de redadas, incluso los sitios considerados seguros, como instituciones públicas, de justicia, hospitales, escuelas, lugares de trabajo y sitios comunales. La advertencia y los detalles en voz del analista migratorio guatemalteco licenciado Fernando Castro Molina.
2: A las comunidades inmigrantes residentes en los Estados Unidos, pues advierto que los agentes de la Agencia de Inmigración y Control de Aduanas ICE están realizando mayor número de operativos de detención para capturar a personas inmigrantes en situación ilegal en los 50 estados de la Unión Americana, tanto en centros de trabajo como de detenciones en carreteras y en hogares. ICE ha mencionado que ha realizado la deportación de más de 948 mil personas inmigrantes de diferentes nacionalidades, dentro de ellas guatemaltecas, hondureñas y salvadoreñas, y efectuando más de 981 mil detenciones de personas indocumentadas, agregando a ello que el número de deportaciones voluntarias, según ICE, asciende a más de 3 millones de personas efectuadas durante la administración Trump, dato que en lo personal cuestiono el número proporcionado ante la falta de verificación de datos estadísticos que se carece por parte de ICE. Desconociendo en este caso a la fecha, en el caso de Guatemala, cuántos connacionales han sido retornados en forma voluntaria aplicando la CBP Home, dato que consideraría que no tiene el Instituto Guatemalteco de Migración y que sugiero que podría considerar llevar un registro. En este caso, ante el incremento de operativos por parte de agentes de ICE y otras agencias que apoyan a las capturas, sugiero a los ministerios de Relaciones Exteriores, tanto de Guatemala, Honduras, El Salvador, México, Ecuador, entre otros, realizar campañas informativas promoviendo el conocimiento en la elaboración de cartas de custodia temporal para el cuidado de hijos menores en caso sean capturados los padres, dejando bajo custodia de residentes o ciudadanos americanos a sus hijos, suscribir formularios G28 para contar con la asistencia legal de abogado en caso de captura, elaboración de plan de emergencia, entre otros, como parte de una responsabilidad de orientar a quienes sostienen la economía de los países y a millones de familiares.
3: Agentes de ICE detuvieron a 30 trabajadores en Alabama, Estados Unidos, tras una inspección en una fábrica de muebles por presuntas irregularidades laborales, por lo que solicito a las autoridades del Ministerio de Relaciones Exteriores de Guatemala investigar si dentro de los detenidos hubieran inmigrantes guatemaltecos para brindarles la asistencia y protección consular correspondiente.
1: Marco Hernández informando desde los territorios.
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0: En Paraguay, investigadores confirmaron la presencia de una variante de Staphylococcus aureus, resistente a varios antibióticos, una bacteria que puede provocar infecciones graves y difíciles de tratar. Especialistas advierten que la resistencia a los antibióticos representa uno de los principales desafíos para la salud pública y recuerdan medidas sencillas como el lavado frecuente de manos y el uso responsable de los antibióticos para reducir el riesgo de contagio y la propagación. Desde Asunción, Paraguay, nos informa Luis Fernando Ibáñez de Radio Fe y Alegría.
5: Saludos, colegas y oyentes del Contacto Sur. El informe de Radio Fe y Alegría. En Paraguay, científicos del Instituto de Investigaciones en Ciencia de la Salud de la Universidad Nacional de Asunción han detectado la presencia de una superbacteria llamada Staphylococcus aureus, resistente a los antibióticos, potencialmente peligroso, ya que podría generar infecciones masivas y de difícil tratamiento. Esta superbacteria podría atacar tanto dentro de hospitales, que era más común, pero ahora también ya circula en la comunidad. El doctor Robert Núñez, pediatra del Policlínico Municipal de Asunción, explica qué es la superbacteria Staphylococcus aureus y su poder para causar graves enfermedades.
6: ¿Cómo nació el nombre de superbacteria? Porque mutó la bacteria, se adaptó a, por ejemplo, antibióticos, y entonces cada vez tenés que insistir con antibióticos más fuertes. Entonces, eso resulta, primero que nada, que la gente no se lava la mano. Hablando de frío, la gente no se lava la mano, perdió la costumbre de lavar mano, del uso de tapabocas. Por otro lado, la gente también tiene fiebre y le encaja amoxicilina. Entonces, si vos tenés un cuadro viral y le das antibiótico a una persona, no tiene efecto, pero lo que hace esa bacteria es va captando, va estudiando, va entendiendo cómo funciona y ya forma una defensa contra la amoxicilina. Otras veces le da por 3-4 días la amoxicilina y no le da el tiempo que te indica el médico. Entonces se forma una resistencia, y por eso es que le llamamos la superbacteria, porque ya cuesta más con los antibióticos comunes combatirla. El trabajo investigativo que hizo también el Instituto de Ciencia de la Salud, ¿verdad?, en el cual se vio que el cambio del gen de la bacteria hace que ya se adapte más, sea más resistente y se adapte más al medio ambiente y pueda afectar ya a la comunidad.
5: Según el doctor Núñez, la superbacteria Staphylococcus aureus podría causar varias enfermedades, poniendo en peligro la vida, más todavía porque se volvió resistente a los antibióticos.
6: Puede llegar a causar neumonías, puede llegar a causar otitis, puede llegar a causar sinusitis, otro tipo de infecciones de la piel principalmente, y puede llegar a través de eso a llegar inclusive a causar una sepsis, que es una infección generalizada del cuerpo que se afecta a varios órganos ya, si es que no tomamos la medida correspondiente, ¿verdad? Y ahí tenemos que ver dos medidas correspondientes. Primero, siempre no olvidarnos el lavado de manos, el no automedicarse.
5: Expresiones del doctor Robert Núñez, pediatra del Policlínico Municipal de Asunción. Es toda la noticia. Les informó Luis Fernando Ibáñez desde Asunción, Paraguay.
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0: En Venezuela, la emergencia provocada por los terremotos del pasado 24 de junio entra en una nueva etapa. Advierten que además de daños materiales, muchas personas adultas mayores y jóvenes enfrentan ahora la pérdida de sus hogares y sus redes de apoyo, lo que incrementa su situación de vulnerabilidad. Mientras continúan las labores de recuperación, el país también permanece atento a los distintos desafíos que enfrenta en materia humanitaria y de seguridad. Desde Radio Teocelo, informa Reina Melchor Rivas.
7: Saludos a través de Contacto Sur. El pasado 24 de junio, Venezuela sufrió uno de los terremotos más impactantes y de mayor destrucción que se haya vivido en su historia. Aun cuando la ayuda llega, viene otra etapa para sus habitantes, en especial para los adultos mayores y jóvenes. Entrevistada la periodista Hindú Anderi, coordinadora de Plataforma Internacional de Solidaridad con la Causa Palestina, tanto en ese país como a nivel internacional, informa que al 7 de julio se tenían contabilizadas 3.500 personas fallecidas, 17.000 heridos, 6.500 rescatadas y cerca de 90.000 personas sin hogar. No solo el terremoto afecta a ese país, ha sido también la campaña de desprestigio contra esa nación.
8: Venimos sufriendo desde el gobierno de Obama medidas unilaterales, coercitivas, el bloqueo en contra de nuestra economía y, por supuesto, una campaña de desprestigio terrible, no solamente en contra del gobierno, sino en contra del pueblo de Venezuela. Estamos en esas medidas coercitivas, que son más de 1.000 medidas coercitivas unilaterales. Se nos ha impedido acceder a recursos fuera de nuestras fronteras e incluso se ha bloqueado dinero nuestro, por la vía de las empresas petroleras como del propio oro que hemos tenido resguardado en espacios donde se supone es para ellos y han sido de alguna manera robados por el imperio estadounidense, por sus aliados en Europa. Eso ha impedido que Venezuela tenga fluidez en muchos aspectos, y cuando se nos acusa, por ejemplo, al gobierno y al pueblo de Venezuela de no contar con suficientes recursos para enfrentar una situación como esta, tenemos que recordarle al mundo que nosotros somos un país bloqueado, y un país bloqueado además que ha sido bombardeado el pasado 3 de enero y al que le fue secuestrado su presidente constitucional, Nicolás Maduro Moros, su compañera Cilia Flores, diputada de la República, y que en adelante el gobierno de los Estados Unidos, el presidente de los Estados Unidos, Donald Trump, a través de chantajes, pues ha mantenido nuestra economía también represada, y por supuesto que eso implica pues situaciones dolorosas en el ámbito social y en el ámbito político. Esta situación para nosotros ha sido bastante importante, pues ha obligado también a las autoridades a abrir campamentos donde en la actualidad se están concentrando las familias, pero eso no es lo más doloroso. Lo más doloroso es que muchas de las personas que están en esos campamentos han quedado solas. Estamos hablando de adultas mayores, estamos hablando de jóvenes, de personas de cualquier edad, que muy probablemente han sido los únicos sobrevivientes de esta tragedia que ha enlutado a nuestra patria venezolana.
7: Pero los venezolanos siguen unidos, denunciando y en alerta para la defensa de su país en todos los ámbitos. Para Contacto Sur, reportó desde Radio Teocel en Veracruz, México, Reina Melchor Rivas.
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0: 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En Perú continúan las protestas de trabajadores de construcción civil en la región de Arequipa. Las manifestaciones se han desarrollado durante las últimas 2 semanas y han dejado personas detenidas que ahora son investigadas por presunta participación en hechos de violencia registrados durante algunas jornadas. Desde Arequipa, nuestro corresponsal Andrés Javier Mamani nos informa.
9: Saludos amigos de Aler. Trabajadores de construcción civil se encuentran en paralización por la construcción de un módulo de justicia en el distrito de Cerro Colorado, en la ciudad de Arequipa. Desde hace unas 2 semanas realizan actos de protesta y se ha radicalizado desde el lunes de la presente semana. El día lunes de la presente semana, luego de la queja de ciudadanos por disturbios en la zona, fue detenido el secretario general del Sindicato de Trabajadores de Construcción Civil, Luis Espinosa, y otro dirigente. La fiscalía ha solicitado 7 días de prisión preventiva, aunque la fiscal ha solicitado 60 días de investigaciones. El día 8 de julio estuvieron en audiencia que ha durado todo el día. El Ministerio Público formalizó el inicio de una investigación preliminar de oficio contra la cúpula del Sindicato de Construcción Civil por presunto delito de extorsión agravada. La medida se tomó tras desatarse una ola de disturbios en la obra de la nueva sede del Poder Judicial en el sector de Semirural Pachacútec, distrito de Cerro Colorado. Por otro lado, el gobernador regional, Roel Sánchez, califica de ilegal la paralización de construcción civil. Debe sancionarse. Por lo tanto, esta huelga es ilegal en el marco del cumplimiento de la ley, dijo el gobernador regional. Y advirtió que la paralización está generando graves consecuencias. Desde Arequipa, Radio Yarabí informó a Andrés Javier Mamani.
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Bueno, seguimos con nuestro guarapito sabroso de la mañana. ¿Qué tal? ¿Cómo están ustedes, queridas amigas y queridos amigos? ¿Cómo están? Saludos. Yo se oye raro aquí, de verdad. Saludos a toda la gran familia guarapera, sí señor. Saludos y muchas bendiciones en este día de hoy. ¿Qué? Jueves, creo que es jueves. Jueves, sí señor, 9 de julio del año 2026. 9 de julio del año 2026. Les saludamos con mucho cariño desde acá, desde los estudios de Radio Fe y Alegría. Este es servidor Juan Carlos Leal en la producción, conducción y controles técnicos, Colegio Nacional de Periodistas 26834, certificado de locutor UCB 47497. Wolmer Uskatic en la coproducción y conducción del programa 10346 del MTC. Jesús Salazar en la coordinación de la estación, productor nacional independiente 35905. En la dirección Juan Carlos Leal y en la dirección regional de Fe y Alegría Educomunicación, María Emilia Caffroni. Este es el equipo, queridas amigas y queridos amigos, que hoy pues continuamos con nuestro guarapito haciendo, abriendo este espacio para compartir con todos ustedes. Para compartir con nuestra querida familia guarapera sus opiniones, sus mensajes, sus ideas, sus aportes. Y también nosotros aportar pues desde lo que podemos hacer a nivel informativo, comentarios, temas importantes para usted, querida amiga, querido amigo. Por eso le invitamos a participar en nuestro programa a través del 0412-049-2369. 0412. Ay Dios. Bueno, 0412-049-2369. 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Y en este tiempo de dificultades es mucho más necesario mantenernos con mucho cuidado, ¿verdad? En esta Venezuela convulsionada por las situaciones generadas por el doble sismo de junio, del 24 de junio, y que todavía nos está causando mucha conmoción. Por eso hoy nos ponemos en la presencia del Señor y le pedimos al Padre Creador que nos cuide y nos proteja.

0: llena mi vida y llena mi alma, Espíritu de Dios, Espíritu Santo, amado Padre y Creador, lléname, Señor, con tu luz, con tu amor, con tu paz, tu alegría y misericordia, para que cada minuto, cada segundo de nuestras vidas podamos estar, pues, compartiendo contigo, podamos estar en tu presencia, recibiendo, pues, las bendiciones infinitas que tú tienes siempre, siempre para nosotros, y que a través nuestro y de cada uno de nosotros esas bendiciones puedan ser, pues, compartidas con otros, especialmente con quienes más lo necesitan, con quienes más tristes, afligidos, urgidos están, con las personas que están, que han sido víctimas de esta terrible tragedia en Venezuela y en todo el mundo, con las personas que están pasando situaciones difíciles, quienes perdieron sus casas, sus hogares, sus muebles, sus enseres y todas las cosas que tú a lo largo de la vida vas acumulando, todas las cosas que tú vas acumulando, tus muebles, tus papeles, tus cosas. Parece superficial, pero yo creo que no lo es, porque ahora en esta Venezuela le toca a esas personas comenzar de cero. En esta Venezuela indolente, donde todos los días suben los precios, donde todo está dolarizado menos los salarios de las personas, donde al que vende un nevera no le importa si tú tienes o no tienes, o si se te cayó el edificio, no le importa. Lo que le importa es ganarse su plata a él, o los que venden comida, o los que venden cualquier cosa. La mayoría o muchos de ellos no son conscientes de esas situaciones porque quizás no la pasaron nunca. Afortunadamente sí hay mucha gente buena, muchos comerciantes, empresarios buenos que colaboran, que participan, que dan, pero también hay otros que no, podrían hacer más, pero no lo hacen, piensan con el bolsillo, creen que eso que se están ahorrando hoy, primero piensan que se lo están ahorrando, segundo pensarán que se lo van a llevar a donde quiera que van, que vayan, el día que les toque también a ellos. A todos nos tocará, a todos nos tocará. Solo tenemos que pedirle al Señor que no sea de un modo tan difícil y tan complicado como el de estas miles de personas que fallecieron aplastados por esos escombros, por esos edificios. Te pedimos, Señor, que nos ilumines y nos cuides y nos protejas a todos, especialmente a nuestra querida familia guarapera, a toda la audiencia de Fe y Alegría y a todos los hombres y mujeres de bien de Venezuela y del mundo. Bendícenos con tu mano protectora y cuida y protege a quienes están más afectados. Amén.
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2: De julio, Santa María Goretti.
1: A comienzos del siglo pasado, cerca de Roma, una niña llamada María Goretti cuidaba a sus cuatro hermanos y realizaba las tareas de la casa.
3: Sus padres trabajaban todo el día en el campo y María tenía a su cargo el hogar de la familia.
1: A los 12 años, María Goretti no había podido ir a la escuela y su educación la suplió un tanto con la asistencia de la catequesis de su primera comunión.
3: Un joven llamado Alejandro la acosó un buen tiempo, hasta que le propuso tener relaciones sexuales. María se opuso.
1: El muchacho entonces la forzó, tratando de violarla, pero fue rechazado. Finalmente, María fue herida de gravedad con un cuchillo.
3: En el hospital y antes de morir, María pronunció estas últimas palabras.
4: Por amor a Jesús, lo perdono y quiero que venga conmigo al paraíso.
1: María Goretti murió el 6 de julio de 1902. 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

0: Amigos, ese santoral realmente no es el de hoy, ¿no? Ahí se me saltó. Tuve que reiniciar aquí el play. Y bueno, se me saltó. Hoy es el día de Nuestra Señora del Rosario de la Chiquinquirá.
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2: Julio, Nuestra Señora del Rosario de Chiquinquirá.
3: ¿Qué es esa luz? ¿Qué está pasando con la imagen de la Virgen?
4: ¡Mira! ¡Mira! ¡Santo Dios! ¡La pintura del lienzo ha quedado como nueva!
3: ¡Milagro! ¡Milagro! ¡Milagro!
1: Aquel viernes de diciembre de 1586, la pintura con la imagen de la Virgen del Rosario se transformó repentinamente. De desteñida y borrosa pasó a colores vivos y claros.
5: Una piadosa mujer había reparado el viejo cuadro y lo había expuesto en el mejor lugar de la capilla, hasta que sucedió este acontecimiento.
1: Se cuenta que un encomendero, deseando poner una imagen de la Virgen María, mandó a pintar una imagen de Nuestra Señora del Rosario. Por este motivo, construyó en el pueblo de Suta una capilla.
5: La imagen fue pintada en una manta de algodón y a ambos lados de la manta mandó a pintar a San Andrés Apóstol y a San Antonio de Padua.
1: Con el paso de los años y el descuido, la imagen se fue borrando y el lienzo rompiéndose. La viuda del encomendero se fue a vivir a Chiquinquirá, llevando la imagen que colocó en una capilla.
5: El 26 de diciembre de 1586 ocurrió este milagro de la transformación de la imagen en Chiquinquirá. El Papa Pío VII la declaró patrona de Colombia en 1829.
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0: Bueno, seguimos con más de nuestro guarapito sabroso de la mañana. Ah, ese sí es el santoral de hoy, Nuestra Señora del Rosario de la Chiquinquirá. Bueno, vamos a continuar nosotros con nuestro guarapito. Vamos a saludar a nuestros queridos guaraperos que están en sintonía como siempre. Saludamos a William Ratia anda por allí como siempre también. Saludamos a William. ¿Dónde está? Se me fueron los mensajes. Aquí están. William Ratia, sí señor. También a Dimas Pacheco, que nos dice: buenos días, familia guarapera. Espero que todos estén bien con la gracia de Dios, en oración por todos los afectados por la tragedia, rogando al Creador misericordia para todos ellos. Te lo pedimos, Señor. Amén. Que todos tengan un excelente día. Dimas Contreras dice, Dimas Contreras mandó un mensaje aquí a este grupo que me parece que era para otro grupo. Buenos días, guarapero, muchas oraciones este día y fortaleza para los que perdieron a sus familiares, porfa, con tinta roja de José Aquino. También Juvenal nos escribe que este día de tu vida sea más bello que el anterior y que no te falten motivos para sonreír y ser feliz. Bendecido jueves. Saludos y bendiciones para todos mis queridos guaraperos. Fuerza y consuelo le dé mi Dios de amor a mi amada Venezuela. Saludos al guarapo informativo Juvenal en sintonía desde Los Placeres, para que coloquen Que Canten los Niños de José Luis Perales. Que canten los niños. Sí, señor, bonito tema, es una canción muy bonita. También tenemos por acá al profesor Douglas Gómez, dice: amado Dios, hoy me acerco a ti con un corazón lleno de confianza, porque a veces el camino se torne difícil, aunque a veces el camino se torne difícil y las respuestas parezcan tardar, ayúdame a no perder la fe ni la esperanza. Recuérdame cada día de tu amor, que tu amor nunca me abandona y que siempre permaneces obrando, incluso cuando mis ojos no pueden verlo. Fortalece mi espíritu para seguir adelante con paciencia y valentía. que en los momentos de incertidumbre pueda descansar en tus promesas, sabiendo que cada paso está bajo tu cuidado y que todo obra para el bien de quienes ponen su vida en tus manos. Aleja el temor y llena mi corazón de paz y confianza. Creo firmemente que vienen tiempos de bendición y que tu voluntad es perfecta. Gracias porque preparas puertas abiertas, nuevas oportunidades y abundantes motivos para sonreír. Hoy decido esperar en ti con alegría y esperanza, convencido de que lo mejor está por llegar. En el nombre del Padre, del Hijo y del Espíritu Santo. Amén. Sí, Señor. Bueno, ahí está el mensaje del profesor Douglas Gómez, la oración que nos regala siempre, pues, cada día. Agradecidos a todos ustedes por estar allí en sintonía. Recuerden que es el 0412-049-2369, el número de contacto para que usted se comunique a este guarapito sabroso de la mañana y usted pueda participar. Y bueno, participar y emitir sus opiniones. Y bueno, siempre y cuando esto esté, por supuesto, siempre y cuando todo esté en medio de la ley y el cumplimiento de las normas y que sean intervenciones respetuosas, pues con mucho gusto acá estamos a la orden para compartirlas con toda la familia guarapera. Sí, señor, esa ha sido nuestra tradición siempre. Hemos tenido que lidiar con algunas personas irrespetuosas, faltas de respeto y gente que no entiende cómo funciona esto. Pero bueno, esos son temas superados ya. Y ya no estamos en esa onda, en esa lógica. 8:23 de la mañana. 8:23. Sí, señor. De hoy día jueves, la semana va volando, sí, señor. La semana se nos va yendo rápido. Esto, por supuesto, nos va alertando, ¿no?, de las cosas que tenemos que hacer y de las cosas que tenemos que hacer. Porque tenemos que hacerlas. Y bueno, hacerlas en lo más rápido que sea posible para evitar retrasos innecesarios con sus respectivas consecuencias. Mensaje por acá. Buenos días, guaraperos. Que la gracia de Dios sea con nosotros. Gisette Rodríguez desde Banco Obrero. Bueno, son algunos mensajes que nos van llegando. A través de la mensajería de WhatsApp también puedes enviarnos SMS. E incluso, si no te puedes comunicar por esa vía, puedes repicarnos también, que con mucho gusto te atendemos, siempre y cuando sea por este número del 0412-049-2369. Iniciamos hoy nuestro programa con, vamos a poner una canción, vamos a pedir esta que nos pidieron, con tinta roja. Señor José Aquino.

0: Bueno, con tinta roja, escuchamos allí, con tinta roja, el señor José Aquino.
1: Opa.
0: Haciendo peticiones musicales. Y
1: no me lo diga.
0: No
1: me diga
0: aquí. No te lo digo.
1: No me lo diga.
0: No te lo diga.
1: El ya, fan número uno.
0: Ya estamos en el rango del avance informativo. Estamos esperando que nos llegue la señal nacional para conectarnos. Por supuesto, el tema principal en este tiempo es las secuelas del doble sismo. Que vaya que son terribles, ¿no? Terribles. No sé cuál es la última estadística publicada por el gobierno de afectados, ¿verdad? Por el sismo, o sea, por toda esta situación. Eso lo hace el gobierno. Lo publica el gobierno y bueno, no sé realmente cuáles son los, no lo he visto, vamos a buscar por allí. Sí,
1: yo lo tengo ahí.
0: Aquí estoy viendo uno, pero no sé qué fecha tiene esto. 8 de julio, ese es de ayer. Habla de... ¿cuánto? 3.811 fallecidos, 17.907 personas sin vivienda. Además hay 87 campamentos transitorios. Eso es lo que dice esto. Hay 856 edificios que resultaron afectados por los sismos. De ese total, 190 inmuebles quedaron colapsados. Psicológicamente

0: Bueno, improvisando como siempre. Que te vaya bien.
1: Chao.
0: Dios. Dios mío, esta gente no la soporto. Ya no la soporto.
2: Tenemos que hablar sobre.
0: Bueno, aquí estamos peleando aquí entre nosotros. Pero bueno, seguimos, seguimos. Estamos esperando la conexión nacional. Yo no sé eso que está sonando, que es, Dios mío. Bueno, estamos esperando. ¿Qué pasa allí? No han enviado la careta de entrada y está un señor hablando ahí, no sé quién es. Y bueno, vamos a colocarlo, a ver.
3: No tenemos algo muy básico, manejamos las normas COVID-19 ya desactualizadas. Tenemos que actualizar y mejorar nuestros materiales de construcción. Muchas de las fallas que se vieron, sobre todo en mampostería, bloques y frisos, que fue lo primero que vimos en muchas imágenes, en muchos videos, no tiene la calidad suficiente. Tendríamos que también formar nuestros obreros, nuestros albañiles.
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0: Bueno, amigos, aquí estamos enredados con este avance. Esta gente, yo no sé qué está haciendo ahora, cómo están haciendo los avances, no sé. Vamos a seguir nosotros.
1: Vamos a seguir avanzando
0: con los mensajes de esta hora de la mañana.
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0: Bueno, seguimos.
1: Buenos días a todos. Nosotros. Muy buenos días, saludos a todos. Esperamos que estén. Ya terminó el duelo nacional ayer a las 6 de la tarde. Y bueno, ya Juan Carlos habló de las cifras estadísticas que hasta ahora tenemos. Eso es lo que tenemos.
0: Eso es lo publicada por el gobierno nacional.
1: Nacional.
0: Y bueno, vamos a ver qué pasa, porque todavía están. Ahí los edificios todavía están derrumbados, caídos. Apenas está comenzando la remoción de los escombros.
1: Sí.
0: Y bueno, en fin, hay toda una situación.
1: Sí, ayer el ministro Garcés dijo que no necesariamente los edificios que tienen la etiqueta roja van a ser demolidos. Pueden ser restaurados también, pero que es un trabajo mucho más largo, y tienen razón, porque si hay columnas quebradas, hay ese tipo de cosas que sabemos que no son fáciles de reponer, me imagino que tendrán que hacer un trabajo mucho más extenso. Y bueno, ayer muchas cosas se movieron, el país salió un poco del luto, seguimos apesadumbrados todos, porque esto no es sencillo. Y hubo ayer la recepción de los rescatistas franceses que vinieron, y eso fue toda una fiesta en el aeropuerto Federer recibiéndolo. Y aquí tengo una nota donde Cáritas llama a que no abandonemos la donación para nuestros hermanos que lo necesitan. También
0: yo solo le pido a Dios que esas donaciones lleguen a la gente.
1: Eso es lo más importante.
0: que le estén llegando a las personas damnificadas, a las personas que están en esas carpas, en esos que llaman refugios transitorios, como los quieran llamar, que esas donaciones les estén llegando a esa gente de verdad. No sé cómo hace Cáritas, no sé si Cáritas tiene acceso a la zona de riesgo, o si tiene que entregar eso en uno de esos depósitos que tiene el gobierno allá en Caracas, y son ellos los que se encargan de llevarlo a las zonas donde está la gente afectada. No lo sé.
1: Sí, y el Grupo de Rescate Caracas advierte a los senderistas que el Parque Nacional Guararia Repano no es seguro tras el terremoto. Es una nota que nos da el Universal, y de verdad es bien interesante, porque mucha gente también empieza a pensar que hacer un poco de senderismo para relajarse, pues tienes que ver hacia qué zonas va. Tiene que tener seguridad esa zona. Esa zona de Guarayra Repano todavía no ha sido explorada y no sabemos qué modificaciones pudiesen ocurrir allí, sí, en la naturaleza.
0: Lo que pasa es que los cuerpos de seguridad, los guardaparques, toda esa gente está ocupada.
1: Todos están ocupados en la emergencia.
0: O sea, no es prioridad ir a ver los senderos del Guarayra Repano.
1: Así es.
0: Por lo tanto, no debería una persona con tres dedos de frente irse a caminar por ese lugar cuando no tiene certeza de qué manera, si hubo alguna afectación y de qué manera, porque pudo haberla habido ahí, algún cerro que se cayó, algún camino, claro, que se cambió. O sea, esas cosas pasan porque el sismo fue bastante fuerte.
1: Sí.
0: Tú ayer comentaba lo de Trinidad y Tobago, como sí, unas playas se levantaron y cambió un poco la parte geográfica de esa zona. Entonces, bueno, hay eso, pues toda esta situación, ¿no?
1: Sí. Y bueno, recordarles que hay muchas notas en las redes sociales sobre la emergencia, y que no se nos pueden olvidar los 551 presos políticos que todavía quedan. Tenemos que seguir arriando ese burrito. Y bueno, agradecemos pues todas las ayudas internacionales que han venido. Ya la mayoría están regresando a sus países, pero nuestros topos venezolanos de las minas están todavía ahí fajados, mano, sacando cadáveres, sacando
0: gente. Vi ayer un video, no sé, de que me rescataron a un muchacho, pero uno no lo sabe. Yo de verdad desconfío mucho de eso, porque con estas benditas inteligencia artificial, eso no es inteligencia, eso es engaño artificial. Pueden montar cualquier cosa. Pero si dice, por ahí vi un video de un supuesto niño, de un chamo, pues creo que de 12 años, algo así, que fue rescatado con vida. Bueno, no lo sé, ¿no? Y a cada rato publican que se escuchan una gente en no sé a dónde. Le digo, bueno, uno no sabe realmente cuál es la realidad. De parte de vocería nacional del gobierno no hay ningún tipo de información. Ellos lo único que hacen es el reporte de ese de saldo de fallecidos, etcétera, y luego hablar de que no sé qué ministerio, nombramientos de ministro, como si eso fuera realmente importante. Ahorita a mí por lo menos no me parece tan importante que hayan quitado un ministro y hayan enroscado otro, porque al final son los mismos, todos esos que están ahí, esos que nombraron ahorita han sido ministros de hace 30
1: toda la vida,
0: que no hay nada nuevo tampoco.
1: Sí,
0: yo no espero que hagan nada diferente a lo que hicieron antes.
1: Sí, por supuesto. Y la arquidiócesis de Caracas, el vicario general Nectalí Balsa, explicó que unas 25 iglesias sufrieron daños en Caracas, y dijo que de esas 25 iglesias la mayoría están, digámoslo así, sin celebrar misa dentro de los templos, porque no son espacios seguros, las están haciendo afuera por razones de seguridad, explicó el párroco de acuerdo a Unión Radio. Y Balsa indicó que avanzan en la evaluación y valoración de los daños en las iglesias de Caracas.
0: Bueno, considerando que las iglesias son estructuras viejas,
1: sí,
0: muchas son hasta de bajareque, de adobes, muchas son tan viejas que son así, hechas de tierra. Entonces no es conveniente meterse en un lugar.
1: Meterse en una cosa.
0: No es conveniente.
1: Y fíjate que la catedral sufrió daño, la catedral de Caracas. Y la de Barquisimeto también. Están haciendo la misa fuera de la catedral. Entonces son cosas, claro, deberá priorizarse qué es lo más importante en este momento. Están evaluando más que todo las viviendas. Las viviendas para que la gente pueda regresar a sus espacios. Sí,
0: yo creo que ahorita no hay que ocuparse de las iglesias.
1: No.
0: Las misas se pueden hacer afuera.
1: Afuera.
0: O la gente puede ir a otra iglesia que sí esté, en buen estado. Pues ahorita lo que hay que primero levantar los escombros y sacar los cadáveres que están allí.
1: Exacto.
0: Devolvérselos a sus familiares en la medida de lo posible. Y segundo, ¿qué van a hacer con toda esa cantidad de damnificados? ¿De dónde los van a ubicar?

0: hoy, si yo tengo que irme a otro lugar, yo lo primero que tengo que ver es el trabajo.
1: Así es.
0: Porque a mí nadie me va a dar nada ya donde yo vaya. Nadie me va a dar comida gratis. O sea, la comida no es así.
1: Bueno, así que bueno, hay una cosa que no podemos celebrar, pero es así. Y es que el dólar ascendió a 722.
0: El dólar,
1: sí señor.
0: Qué criminales, ¿no?
1: No, increíble, eso no tiene piedad con nadie.
0: Qué criminales esa gente, criminales. Son unos criminales. Con ese bendito dólar. Los que manejan eso son unos criminales.
1: Sí señor.
0: Desgraciadamente, uno no tiene esperanza de que alguien vaya a hacer justicia con ellos. Eso se va a quedar así.
1: Sí,
0: vamos, señor. A una pausita musical. Yo tenía por ahí un tema, déjame buscarlo. Me pidieron que canten Los Niños.
1: Ah, José Luis Perales.
0: Perales.
1: Qué bueno, es un tema bonito.
0: Vamos a escucharlo.

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0: bueno, el dólar llegó a los 700 y ya va rumbo a los 800.
1: Sí, y nadie hace nada.
0: Tremenda, tremenda política económica la venezolana, ¿no?
1: Sí, vale.
0: El dólar, yo creo que, bueno, de que diciembre va, ya va a estar en mucho más de 1,000 bolívares,
1: ¿no? Claro, claro, si seguimos este ritmo, bueno, estamos fritos, compadre, fritos, completamente fritos.
0: Yo no sé si lo dije esta mañana, pero está de cumpleaños hoy nuestra directora regional, María Emilia Cafrón.
1: ¡Ay, feliz cumpleaños, profe!
0: Está cumpliendo 5.
1: ¡Feliz cumpleaños!
0: Y no sé.
1: Sí, lo...
0: porque está también nuestra compañera Rosimar, que es de Carabobo.
1: Ajá, que está de cumpleaños.
0: Yo la felicité ayer, ayer me dijeron que no. También la felicité, como dicen que no, pues ya no la felicito más porque no sé
1: cuándo.
0: Cuando a ellos les provoca decir cuándo es la fecha.
1: No entiendo. Así que bueno, de todas maneras, no creo que sea, no creo que ella vaya a dejar de dormir porque no la felicitemos nosotros. Así es, así es. Bueno, pero ya felicitamos a nuestra compañera María Emilia Cafroni allá en Valencia. Saludos y le deseamos que pase un cumpleaños bonito.
0: Bueno, hay algunas notas por acá. El señor presidente del gringo, que está más loco que una cabra del pobre, habló de María Corina Machado. Le consultaron, pero se me acaba de ir la nota, no la encuentro.
1: Ajá.
0: Lo cierto es que le preguntaron si él había dicho a María Corina que no debía, que no podía venir a Venezuela. Él dijo, no, yo no le he dicho eso. Yo no he dicho eso. Pero claro, político, ¿quién le creía a los políticos? Tú dices una cosa hoy, la acaban de decir, y si tú le preguntas, te lo niegan en tu cara cuando te lo acaban de decir, ¿no?
1: Sí.
0: Son ellos, ¿no? Del engaño y de la mentira. Pero bueno. Eso está circulando a raíz de todos estos comentarios que se han generado en Venezuela con motivo de la posible llegada de esta señora aquí a Venezuela. Ella denunció que intentó entrar, pero el gobierno venezolano cerró el espacio aéreo para evitar que entraran vía aérea desde Panamá. Eso es lo que dijo ella. Por supuesto, el gobierno venezolano lo ha negado, pero lo cierto es que al parecer el señor Trump, cuestionado porque primero se dijo que él le había dicho que no lo consideraba conveniente, que no sé cuánto, al parecer ahora como que está cambiando de
1: discurso.
0: Y por supuesto, a raíz de eso, de la negativa de él, volvió a surgir el nombre de aquel señor de la harina aquella, ¿no?
1: Ajá.
0: Siempre lo nombran, pero que todos sabemos que él no parece, o sea,
1: no está interesado.
0: No le interesa el asunto, porque si le interesara, pues hace mucho tiempo lo hubiese hecho. Pero nunca él, ni siempre ha negado la intención o la idea de asumir un compromiso político en el país. Entonces, bueno, ya veremos qué pasa, si es, si no es, si se da o se no se da. Yo lo que sí sé es que si yo no trabajo, no como.
1: No comemos.
0: Si yo no trabajo, no como, ni me importa quién gobierne, ni de qué partido sea, ni de qué color sea, los que gobiernan siempre están
1: enchufado
0: a su grupito, a sus amiguitos, a sus cosas, y yo no creo que esto sea la misma.
1: Así es.
0: Bueno, hay que decirlo porque es un tema importante, ¿no? Todos esos rumores que hay de esta supuesta venida a Venezuela de la señora María Corina, ¿cómo se llama?
1: Machado,
0: y la posibilidad de que se dé un proceso de elecciones. Toda vez que el día 3 de julio se vencieron los 180 días establecidos por la Constitución para el interinato. Y según la Constitución son 180 días, ya eso se venció. En este momento yo no sabría decir cuál es la
2: situación.
0: O sea, cuál es la figura legal que se está usando para gobernar Venezuela, considerando esto que estamos diciendo. Y bueno, le tocará a las autoridades. Se supone que es el TSO lo que debe hacer algo en Venezuela. Esta gente no ha dicho nada nuevo. Vamos a ver qué pasa.
2: Esperemos.
0: Ocho cincuenta y cuatro minutos de la mañana. Seguimos. Por aquí hay, estaba viendo una crítica, Walker.
2: Ajá.
0: Bueno, tú sabes que hay un periodista, no sé si es periodista, creo que sí, de un canal de televisión que se puso a sacar un reportaje cuestionando a los creadores de contenido. Los creadores de contenido, según tengo entendido, se han ido retirando de la Guaira.
2: Sí.
0: Entonces, yo no he visto a ese periodista allá en La Guaira, al que escribió ese reportaje. No lo he visto allá en La Guaira haciendo cobertura de lo que está pasando allí. Parece que es muy fácil hablar, pero no es tan fácil estar allá. Hay periodistas como Román Camacho y como Seir Contreras que han estado desde el primer momento, de día y de noche están allá. Esa gente
2: no duermen.
0: Reportan desde allá. Todos los días y en cualquier horario, o sea, pasa algo y enseguida ellos están haciendo su reporte vía redes sociales, pero rápido. Esos reportes no son replicados por estos medios nacionales, que como el que representa este señor, que no lo voy a mencionar para no hacerle promoción, creo que no la merece. Y aunque buena parte de lo que dice es cierto, una parte de lo que dicen es cierto, hay mucha gente que hace eso simplemente por ganar like, view, dinero, es verdad, pero también hay que decir que mucha de esa gente han sido los que han informado realmente las situaciones que están pasando por ahí. Así están las cosas.
2: Así van, así bueno, vamos.
0: Son las 8:56 minutos, como no hay mucho que decir, vamos a ir a una pausita corta y luego regresamos. Ya viene también el avance
2: informativo
0: y
2: el guarapo literario.
0: Esta puede ser que lo siga.
3: Eres un hijo del universo, al igual que las flores y las estrellas. Tú tienes derecho a estar sobre la tierra. Transita con placidez por entre el bullicio y la agitación. Y recuerda la paz que puede existir en el silencio. Tu verdad, dila con calma y con claridad. Escucha a todos, aún a los lerdos y a los ignorantes, pues ellos también tienen algo que decir. No te compares con nadie. Si lo haces, puedes volverte vanidoso o amargado, ya que existirá siempre alguien más grande o más pequeño que tú. Sé tú mismo. Especialmente no finjas los sentimientos, ni te comportes cínicamente en el amor, ya que frente a toda la aridez y a todos los desencantos, él es perenne como el herbaje. Alimenta tu espíritu para que su fortaleza te sirva de escudo contra las repentinas adversidades, pero no te angusties con imaginaciones. Recuerda que muchos temores pueden ser el producto de la fatiga y la soledad. Eres un hijo del universo al igual que las flores y las estrellas. Tú tienes derecho a estar sobre la tierra. Y aunque ello no esté claro para ti, no hay duda de que el universo se manifiesta en la forma en que le corresponde. Por tanto, Mantente en paz con Dios, cualquiera sea la forma en que le concibas. Y cualesquiera sean tus labores y tus aspiraciones, mantente en paz contigo mismo. Recuerda que, a pesar de todas sus falsedades y de sus tráfagos, aun cuando nos destruye tantos sueños, este sigue siendo un mundo hermoso si tú quieres. Sé tú mismo. Lucha por ser feliz.

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1: 9:03.

0: Bueno, buenos días a todos, un abrazo. Continuamos con nuestro Guarapo informativo. Son las 9:02, van a cambiar el prontito, va a cambiar ya el minutero. Y estamos recordándole a todos ustedes que a los participantes, sobre todo a nuestros participantes, que el sábado tenemos una jornada especial y es el cierre pedagógico, así que por favor los esperamos. Y no vayan a faltar, especialmente los graduandos que tienen que estar aquí en esa actividad. Entonces, les recordamos eso a todos nuestros graduandos. Y por aquí tengo, además de las informaciones que hemos estado compartiendo, la confirmación de la muerte del niño Lucas Gámez, un niño argentino que era buscado por sus padres en La Guaira. Rescataron el cadáver y bueno, terminó en un desenlace triste para esa familia, como hay muchas familias sí, en esa situación.
1: Muy difícil imaginarse que después de tanto tiempo, ¿verdad?, podría tener, aunque como han aparecido personas con vida, pero un niño tan pequeño, bueno,
0: sí.
1: No es fácil para esa familia. Tener que pasar por esto para nada es fácil. Entonces, es una de esas
0: circunstancias,
1: sí señor. Te voy a pasar por aquí un extracto del artículo 13 para que se lo envíes
0: a los participantes.
1: Sí, porque muchas veces la gente cree que nosotros
0: inventamos.
1: Organizamos cosas porque inventamos, ¿no? Uh-huh. Porque nosotros queremos inventar, ¿no?
0: Sí.
1: No, resulta que eso son cosas que...
0: Eso está en la Ley Orgánica de Educación.
1: El estudiante debe realizar una actividad comunitaria o una actividad de beneficio para poder optar a su título de bachiller, de técnico profesional o incluso universitario. También los universitarios
0: también tienen esa actividad.
1: Están obligados a realizar
2: esa clase de actividad. Y eso lo organizan, por supuesto, los planteles, los centros. Y bueno, eso es lo que hay, ¿no? Eso es lo que hay. No es que uno quiera, no es que es un capricho, es que son circunstancias que están en la ley y que nosotros debemos cumplir.
0: Bueno, aquí hay una nota bien interesante. Recordamos entonces a nuestros participantes que el sábado a las 8:30 estamos aquí para cumplir con nuestra actividad artículo 13 y a la actividad de cierre pedagógico, que es un cariñito a tu centro. Entonces, esa es la actividad. Y aquí reseñan el traslado de 450 toneladas recolectadas por los estados orientales y lo hicieron vía marítima para que pueda llegar al puerto de La Guaira directamente. Entonces allí va la embarcación con las 450 toneladas de productos recolectados en los estados orientales. Y bueno,
2: Hay también por aquí una nota que me parece muy bonita, que es que un grupo de costureras guayanesas confeccionan y envían piezas de ropa íntima para víctimas de los terremotos. Uh-huh. Un grupo de 14 costureras guayanesas ya han confeccionado y han enviado a La Guaira y a Caracas más de 700 piezas.
0: Wow.
2: Para las víctimas del terremoto. Bueno, el taller principal está en el sector Luis Hurtado de San Félix y allí el periodista de Fe y Alegría, Luis Hurtado, se acercó para conversar con la señora Cindy Maneiro, que es la que tuvo pues la iniciativa. Y bueno, sencillamente pues ha resultado un apoyo importante. Dice por acá que han quedado sin nada. Bueno, ellos envían ropa interior, panties o boxers. Dice que como no suelen ser donados, ellos están haciendo esa clase de prendas. Es un producto de primera necesidad que no puede ser donado de segunda mano. Claro, nos vamos a donar un interior o un boxer que haya usado, eso no lo pueden hacer. Dice que les han donado telas, elásticas, hilo, y bueno, muchas costureras pusieron a la orden su maquinita y se sentaron a coser ropa íntima para enviar a las personas que lo perdieron todo allá en La Guaira, en Caracas y en otros lados. Y bueno, son más de 700 piezas que han enviado allá. Yo creo que es una iniciativa muy bonita. Y bueno, y como siempre, yo lo voy a repetir de nuevo, yo solo le pido a Dios, como la canción, que esas prendas realmente le lleguen a las personas que están en realmente necesitadas, y no que eso caiga por ahí en manos de gente que no...
0: Inescrupulosos.
2: Inescrupulosos, sí señor. Y bueno, y así anda un poco la cosa, ¿no? Así está la situación. Hay recolección de ayuda en todas partes. Ya ha ido bajando. Por eso Cáritas ayer hacía el llamado a continuar, sí. También hay otra nota aquí publicada en www.radiofealegrianoticias.com que madres monaguenses donan más de 30.000 mililitros de leche materna para los niños damnificados. Qué bonito esto, ¿no? Uh-huh. La campaña Gotas de Esperanza cerró su primera fase en el estado Monaga tras alcanzar una recaudación de 30.000 mililitros de leche materna. Imagínate tú, ¿no?
0: Sí, vale.
2: Leche materna que ha sido, bueno, debidamente, supongo yo que ha sido trasladada con todas las medidas de higiene, de seguridad, bien refrigerado para que este producto no se dañe, ¿no? Para asegurar la viabilidad del beneficio alimentario, las jornadas contaron con el respaldo técnico del Banco de Leche Humana del Hospital Universitario Dr. Manuel Núñez Tovar en Maturín. Y bueno, han dicho que el centro de salud es un proceso que cumple con rigurosos estándares sanitarios antes del traslado del rubro a la zona de desastre, ¿no? Que bueno, cada madre pasa por un estricto control, se le aplica de forma gratuita exámenes de laboratorio obligatorios tales como VIH, VDRL y despistaje de hepatitis, según la coordinadora del programa de lactancia materna de Monagas, Ruth González. Eso me parece estupendo, ¿no?
0: Estupendo.
2: Para garantizar que esa leche materna pues sea una bendición para esos niños y no que le vaya a causar más problemas de
0: claro,
2: los pobres, ¿no?
0: Claro. Mira, y por aquí hay otra nota que es muy simpática también. La Congregación Hermanitas de los Pobres de Maiquetía instaló hospital de campaña en La Guaira, y eso lo informó el Vaticano a través de su cuenta de Vatican News. Y dice que informó que este miércoles que la Congregación Hermanita de los Pobres de Maiquetía instaló un hospital de campaña en el estado La Guaira para atender a los heridos luego que su centro de salud sufriera graves daños estructurales por los terremotos del 24 de junio. Es una congregación venezolana que nació justamente allí en Maiquetía. Y bueno, ella tenía un hospital, pero sufrió daños y sacaron todos los equipos y se organizaron y ya tienen un hospital de campaña para atender a la gente que así lo requiera.
2: Bueno, ahí está, pues. Y hay mucha gente está organizada ayudando, mucha ajá, congregaciones. Ayer vi el periodista Seir Contreras entrevistando a unas personas de la Iglesia Adventista del Séptimo Día,
0: sí,
2: que están allá en La Guaira prestando apoyo, también a unas personas de una iglesia cristiana evangélica, también allí prestando apoyo. Bueno, está la Iglesia Católica de distintas formas, a través de Cáritas y seguramente de otras maneras también, como esta. Y bueno, y hay mucha gente allí haciendo,
0: sí,
2: tratando de sumar, pues.
0: Mira, y Amazon también estableció puente aéreo para llevar ayuda humanitaria a Venezuela. Ellos dicen que este miércoles se establecerá un puente aéreo para llevar asistencia humanitaria en Venezuela en coordinación con el gobierno de Estados Unidos, al estimar que hay más de 650.000 personas que necesitan ayuda por los sismos de hace 2 semanas. Vemos como esas cadenas, si usted está escuchando esta transmisión, tiene una empresa, un negocio, tiene un emprendimiento, algo, no se quede con los brazos cruzados, haga algo. Porque claro, todos tenemos que salir a hacer algo. Todos.
2: 9:13, pausa.
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0: Bueno amigos, seguimos. Ahí escuchamos a Cristín Di Claro. Cristín Di Claro, Gloria en lo Alto.
1: Ajá.
0: Un himno pues dedicado.
1: Mire, y por ahí anda Paulina, oye, pegando brincos.
0: Yo me di cuenta porque no me picaron las hormigas anoche.
1: No.
0: Ajá. Sentí que me estamos como mordiendo allá abajo un tobillo.
1: Ah,
0: ese es que Paulina. La Paulina vino y se metió allá abajo el mesón.
1: Y que bueno, y queremos desde aquí agradecer mucho a Dudamel por lo que va a ser el último concierto con la orquesta de Hollywood. Allá en Los Ángeles, la Filarmónica de Los Ángeles lo va a dedicar a Venezuela y todos los fondos que se recauden allí van a ser entregados a las Naciones Unidas para que sean asignados al presupuesto que se le va a entregar a Venezuela. Entonces ojalá que esos recursos lleguen, ojalá que se resuelvan las cosas pronto y diligentemente, y agradecemos a Dudamel porque no olvida su patria, no olvida su gente y sigue haciendo esfuerzos desde allá.
0: Bueno, 9:19 minutos.
1: Sí.
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1: Muy buenos días a todos, aquí estamos en el Guarapó Literario y recuerde que todos nuestros libros están en el blog www.volmeruscategui.blogspot.com o escribe sencillamente volmeruscategui todo pegado .blogspot.com, ahí los vas a encontrar. Vamos a invitarlos a leer un material que se llama Cuentos para Sanar. Es un material bien interesante que usted puede descargar desde nuestro blog y es la Universidad de Cuenca. Y ellos hablan de la terapia de la lectura para estos tiempos difíciles. Pero también muchos de nosotros hemos sufrido problemas emocionales con estos terremotos. Aquí estamos dejando un manual pequeño, sencillo, modesto de la Cruz Roja Española. Pautas para la gestión emocional ante terremoto, para que la gente pueda descargarlo, tenerlo, guardarlo y usarlo. Hay muchas cosas que compartir con los niños. A muchos de ellos nunca habían vivido una experiencia, como tampoco muchos adultos. Y aquí está un manual de la UNICEF que dice: aprendamos a prevenir los desastres. Los niños y las niñas también participan en la reducción de riesgo. Así que tenemos que educarlo, y este material es un material a color que puede permitir que nuestros niños puedan incorporarse a la prevención de los desastres. Cuando nosotros hablamos de pedagogía y hablamos de educación, nosotros también recordamos a grandes educadores críticos venezolanos. Aquí estamos dejando un material que se llama Pedagogía Crítica en la Educación Venezolana. Y aquí nos muestran a Cecilio Acosta, nos muestran a Simón Rodríguez, nos muestran, bueno, cantidad de pedagogos críticos que han hecho la historia, donde tú puedas ver y puedas disfrutar de ello. Lo puedes descargar del blog www.blogspot.com. La Fundación Polar editó un material que se llama Dicen y Cuentan en Venezuela, tradición oral didáctica de la Fundación Empresas Polar. Y es un material para los niños, para que los niños puedan entender las tradiciones venezolanas y puedan acercarse a ella como debería ser. Estamos dejando el tema joven, Venezuela no está sola, de una joven que asistió a un concurso y impresionó al jurado, y estamos dejando el video para que puedas escucharlo y verlo. También estamos dejando hoy un material para descargar y colorear. Se llama Íconos de Venezuela y es hecho por Marce, un caricaturista, donde nos muestra lo importante que son esos íconos de Venezuela y la preservación de los mismos. En estos tiempos, un material para colorear es excelente para nuestros niños. Después de esta situación, vamos a ver mucha gente sin hogar. Y aquí hay un material español, se llama Personas sin hogar, afectos y relaciones sociales. está tomado de la revista Prisma Social número 44 y habla sobre las personas en situación sin hogarismo en la agenda de 2030, o sea que está fresquecito. Y hay un libro que fue la primera novela que se escribió en Venezuela. Esa novela es de nada más y nada menos que de Fermín Toro. La puedes descargar desde nuestro blog www.volmeruscategui.blogspot.com. Y además de eso vas a encontrar una crítica a la obra de Fermín Toro, Los Mártires, que donde aclara por qué fue la primera novela que se acuñó en Venezuela. Y para relajarte y relajar a los niños, estamos dejando Tigrón, de Gabriel Saldivia, un compañero de la Biblioteca Nacional y un excelente escritor y humorista, con ilustración de Anthony Fernández. Tigrón fue un personaje en la zona de Lara, que causó sensación porque hacía un recorrido diariamente, iba ofreciendo su servicio, iba hablando y contando historias. También estamos dejando de Francisco Aniceto Luca, El primer viaje a la luna, para que tú sueñes con ese viaje y de verdad disfrutes de esa situación de viajar imaginariamente y relajar tu vida después de este gran susto que hemos tenido todos. Y terminamos con Héroes sin capa. Es un chico que cantó a los rescatistas venezolanos, los que estuvieron aquí, gracias a Voces sin Alma, un concurso que ofrece esta posibilidad. Y bueno, esas son nuestras propuestas literarias para el día de hoy. Ayer terminamos el duelo nacional, pero en nuestros corazones siguen la gente que ya no está, los que sufren, los que no tienen casa, los que tienen angustia porque no saben si se van a quedar dentro del apartamento, si no, si van a tener que demoler. Vamos a seguir colaborando con todo, a seguir colaborando con todo. No descansemos nuestra donación. Si vamos al mercado, incluyamos algo para donarlo. Algo para donarlo. Y vamos con alegría a entregar eso a los puntos de abastecimiento. Ojalá los puntos de abastecimiento hagan contraloría de la caridad para saber que exactamente esas cosas están llegando a quienes más lo necesitan. Dios les bendiga y que tengan un muy feliz día.

0: Ella bueno, amigos, vamos con, estamos en la conexión nacional aquí, vamos a ver, por acá estamos intentando escuchar la conexión nacional, corresponde el avance informativo a esta hora de la mañana, pero bueno, están, las cosas están raras, yo no he recibido, no hemos recibido los últimos dos avances, no sé por qué. Pero bueno, ya veremos si tenemos la suerte de escuchar esta vez. Ya veremos. Nosotros, igual al retornar del avance, vamos a saludar a nuestros queridos anunciantes, ¿verdad?
1: Sí, señor.
0: Vamos a saludarlo. Ahí está el avance, vamos a escuchar.
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3: Muy buenos días. Nuevamente les saluda Edwin Rodríguez para presentarles el siguiente avance informativo. Y atención, atención, la gobernación del estado Amazonas informó que se habilitaron 3 espacios en Puerto Ayacucho, esto para albergar a unas 12 familias afectadas por la crecida del río Orinoco. El gobernador Miguel Rodríguez explicó que las constantes lluvias ocasionaron el desborde del río, que actualmente se encuentra en 52.14 metros por encima del nivel del mar. De las 12 familias afectadas, 8 fueron enviadas a la unidad educativa Táchira, 1 a la capilla Coromoto y 3 restantes quedaron en casas de familiares. Funcionarios de Protección Civil y de Prevención de Desastres de la zona se mantienen atentos ante posibles emergencias por el periodo lluvioso en diversas zonas de Amazonas. Hasta aquí este avance informativo. Manténgase en nuestra sintonía. Les habló Edwin Rodríguez.
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5: 9:31. 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

0: tiene idea.
1: Bueno, el amor en la voz de José Luis Perales.
0: Perales.
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1: A esa, sí señor, con Pimpinela, escuchábamos allí a esta hora de la mañana, 9:43.
2: Avanza, señor, la avanza la mañana, hoy es 9.
1: Sí señor, 9 de julio.
2: De julio, mañana es día de pago de los docentes nacionales. Aquellos afortunados que cobran a tiempo.
1: Nosotros no tenemos ni esperanza.
2: Nada.
1: De cuándo nos irán a pagar.
2: Cuando venga la otra quincena, que ya se aproxime, que ya esté cerquita o que ya haya pasado, ahí nos llega el pago.
1: Bueno, para que sepan de qué hablamos, sí. Sepan que nosotros la segunda quincena del mes de junio la cobramos la semana pasada.
2: Sí, sí.
1: Es decir, este mes de julio.
2: Así es.
1: Gracias a nuestro señor ministro, maravilloso ministro,
2: sí,
1: de Educación, que desde que llegó, lo que ha hecho es complicar un poco las cosas, por lo menos en este sentido de los pagos, ha sí. sido muy difícil.
2: Y arriba. Por cierto, siguen jubilando gente en el Ministerio de Educación.
1: Sí, sí, claro. Bueno, que sigan.
2: Continúan las jubilaciones.
1: Que sigan jubilando gente. Por acá tienen una nota, chicos, yo no sé, lo que pasa es que a mí me cuesta estas notas porque no sé, no tienen ni fecha. Hablan de 14 días después del terremoto, uno de los edificios que se derrumbó, un joven fue rescatado con vida. No sé realmente cuánto de cierto será esto, de verdad, pues quiero decir, porque aquí no dice ni fecha, ni nada. Entonces, esas son las notas que uno tiene que tenerle mucho cuidado, porque en realidad uno no sabe.
2: Sí.
1: Uno no sabe. Que es lo que dicen 14 días, o sea que eso fue recién, ¿no? Supuestamente. Sí. Supuestamente. Entonces uno no sabe realmente qué fue lo que pasó, ¿no? También hay otra nota por acá que hablan de una niña. Una niña, a ver, llamada Lía León. Encontró fuerzas para seguir viviendo. Perdió un brazo y a su madre. Wow, qué terrible, pobrecita. Wow. Perdió el brazo derecho. Y bueno, y a su madre, que murió también allí. En fin, son las cosas que están pasando, ¿no? Cosas que están pasando. Aquí hay una información, no sé, a través de una universidad. Bono especial de vacaciones, están pagando a los docentes universitarios.
2: Según
1: esto aquí.
2: Ah, bueno.
1: Nosotros tampoco nos pagan eso. El señor ministro decidió que nosotros no merecemos eso.
2: Ni siquiera jubilaciones.
1: No merecemos nada. Vamos a ver qué van a merecer ellos cuando ya no estén donde están ahora. Qué es lo que van a merecer también, ¿verdad?
2: Sí, señor.
1: Espero que les den todas las cosas que se merecen, como debe ser, ¿verdad? Todos sus beneficios y sí, que nadie les preste nada.
2: Así es.
1: Porque no hay que copiarla a los malos, ni a los malos.
2: Nada de eso.
1: A los malos no hay que copiarlos. Hay que copiar a los buenos.
2: Así es, mire. Y por aquí hubo una inspección de la Villa Olímpica y de las instalaciones y dice que se encuentra 100% operativas. Esta es una nota de prensa del gobierno de Guárico. Aquí muestran las fotografías.
1: Bueno, la Villa Olímpica básicamente, bueno, están los galpones, ¿verdad?
2: Sí.
1: Y están lo que es la parte de donde está la manga, eso es de un solo piso, me parece, ¿no?
2: Sí, un solo piso.
1: Solo piso. Creo que hay una parte que es de dos pisos nada más. Pues no es de dos pisos, sino que se le entra por la parte alta, ¿no?
2: Sí.
1: Y bueno, gracias a Dios.

0: está bien. Igual ahí tampoco es que va mucha gente, la gente va a trotar en la pista y bueno, y a los que van a los galpones para hacer actividades deportivas, uh-huh. Es bueno que saber esto, pues
1: que las instalaciones están
0: en buenas condiciones, que pueden seguir yendo pues a hacer su actividad física con normalidad, ¿no? Eso es bueno porque de alguna manera ayuda también un poco a ir volviendo a las cosas rutinarias, sin olvidarnos por supuesto de lo que está pasando en las zonas de desastre, sin olvidarnos de quienes están padeciendo los efectos nefastos de esta tragedia, sino manteniendo la solidaridad con ellos. Y como bien lo decías tú y lo dice la gente de Cáritas, pues que vayan continuar apoyando, con insumos, con medicinas, con los productos que se requiere para que...
1: Fíjese, ahora que la gente está en esa circunstancia, alojado provisionalmente en esos centros, necesario pañales, es necesario leche, fórmula para los niños más pequeños, es necesario leche normal completa para los otros más grandes, se necesita medicamento, se necesita toallas sanitarias, papel toalé. Esas cosas son necesarias, muy necesarias para la comida. Aquí tengo una nota de la Universidad del Zulia, que para los docentes universitarios, ojalá esto sea así, y esto está firmado por Gustavo Montero Proaño, director de Recursos Humanos de la Universidad del Zulia. Dice, la Dirección de Recursos Humanos informa que siguiendo instrucciones emanadas de la Oficina de Planificación del Sector Universitario, el día de hoy se procedió a cargar en la plataforma Patria el bono especial vacaciones, equivalente a un monto de 44.586,10 bolívares, en espera de su aprobación. O sea que ese bono para los docentes universitarios, yo no sé si a nosotros nos toca, porque como nosotros somos contratados, ahora los contratados no disfrutan de nada, nos ven así raramente, no sé, ojalá.
0: Bueno, así están las cosas con estos temas, bonos y más bonos.
1: Sí, señor, salarios. Y el salario sigue en el mismo punto.
0: Así es. Bueno, ya en la recta final, recordar que hoy es el primer partido de los cuartos de final del Mundial de Fútbol. Va a jugar Francia contra Marruecos.
1: Sí, señor.
0: Ya Francia está montado en la trampa de la FIFA. Le nombraron para ese partido... Todos los árbitros que van a participar, incluyendo los del VAR, son argentinos. Y siendo Francia el candidato principal a ganar el Mundial, nada más y nada menos que le pusieron árbitros argentinos para tratar de que, bueno, de que no se dé eso, ¿no? Vamos a ver qué pasa. Marruecos es una tremenda selección, son muy buenos. Y vamos a ver qué tal, cómo le va a los franceses contra Marruecos. Si mal no recuerdo, en el Mundial pasado, Francia dejó fuera, creo que en cuartos de final, a Marruecos, no sé. En el Mundial pasado, ¿no?
1: Sí.
0: El Mundial pasado fue en el 2022, ¿no?
1: Ajá.
0: 2-0 ganó Francia con goles de Teo Hernández y Randal Kolo Manaui o algo así. Fue el resultado, eliminando a Francia, a Marruecos. El año pasado, el Mundial pasado, les toca verse de nuevo las caras en este Mundial. Y bueno, vamos a ver qué pasa con este partido. Va a ser a las 4 de la tarde. Mañana será el partido entre España contra Bélgica. Ese también va a ser un buen juego. Mañana España-Bélgica a las 3 de la tarde. El sábado habrá dos partidos. Noruega-Inglaterra a las 5 de la tarde. Y la FIFA contra Suiza a las 9 de la noche. Perdón, Argentina contra Suiza a las 9 de la noche. Va a ser el segundo partido del sábado. Repito, hoy Francia-Marruecos, mañana España-Bélgica y el sábado Noruega-Inglaterra y la FIFA contra Suiza. Así que pendientes con eso, que ya está el Mundial en su fase final, ya en la definitoria. De aquí, por supuesto, van a salir las semifinales. Y ya muy pronto será la final y se va a acabar la comiquita con este Mundial amañado y manchado por los cuatro costados, por lo menos yo soy de los que cree eso. Yo soy de los que cree eso, aunque mi amigo Walmer no le guste, pero yo soy de los que cree
1: eso. No, yo creo que eso estaba mañado desde el principio.
0: Una nota curiosa, interesante, hay un futbolista mexicano, un jovencito, se llama Gilberto Mora, 17 años, debutó ya en la selección, en este mundial, y Gilberto Mora acaba de recibir su título de bachiller.
1: Uy, qué bueno. Incluso
0: mientras estaba en el mundial, estaba estudiando y preparándose para los exámenes finales, que logró aprobar, pues, y ya recibió. Por ahí hay videos donde se ve recibiendo el título de bachiller. Ahora es bachiller, no sé cómo lo llamarán allá en México, pero aquí se dice bachiller. Y bueno, ya tiene su título de bachiller y además es todo un futbolista consagrado. Muy joven, tiene 17 años.
1: Conchale, bien
0: joven. Con los Solos de Tijuana, y los Solos de Tijuana acaban de colocar una cláusula de salida de 20 millones de dólares.
1: Wow.
0: La cláusula de salida más alta para un jugador de su edad que en la historia del fútbol mexicano. Entonces, vamos a ver qué pasa. Nació en octubre del 2008. Y bueno, tiene 17 años, este año cumple 18. Está muy bien porque es un jovencito que juega muy bien. Y
1: sí, entonces, no podemos nosotros ir a jugar para allá.
0: Bueno, nosotros podríamos jugar, pero no sé si fútbol.
1: No sé si fútbol,
0: porque yo creo que nosotros no aguantamos ni tren ni el entrenamiento. Pues.
1: No, ni el arquería.
0: Creo que ni el entrenamiento aguantamos nosotros allí, porque el fútbol de hoy es muy físico.
1: Sí, es muy físico.
0: Muy físico. Los jugadores de fútbol deben tener una condición física tremenda, tremenda, tremenda, tremenda. Y eso es importante. Estoy viendo acá, yo no sé, 26 de junio, no, estos días. Bueno, lo cierto es que la cosa está así, ¿no?
1: Sí, de esa forma.
0: Está así. Aquí hablan en una nota de un diario digital. Dice que localizaron a una niña con vida el miércoles 8 de julio. En un edificio de la Gran Misión Vivienda Venezuela. Dice allí. Entonces, bueno, vamos a ver, ojalá sea cierto y que logren sacar a esa criatura de allí.
1: Ojalá.
0: Sería una bendición para su familia, para ella principalmente y para su familia. Y eso sería un logro importante para esos equipos de rescate que están ahí trabajados, trabajando. Y bueno, que sea cierto, eso es lo que pedimos, que
1: eso
0: sea cierto.
1: Eso es lo más importante.
0: Y usted, si quiere informarse, siga la cuenta de Radio Fe y Alegría, siga esta emisora, los avances informativos, esté atento pues a las informaciones que se generan por los medios de comunicación serio, no tanto por esos medios raros donde aparecen informaciones extrañas, entonces que no están confirmadas ni mucho menos. Así que un abrazo para todos ustedes, queridas amigas y queridos amigos. Ya nosotros nos estamos despidiendo por esta jornada de hoy.
1: Sí, señor, nos escuchamos mañana. Mediante.
0: Sí, no me metico, será hasta mañana viernes, con el favor de Dios.
1: Viernes de aroma, si no canta, coma.
0: Si no canta, coma. ¡Feliz día!
1: Chao.

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1: 10 y 14 minutos.
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1: 10 y 20 minutos.

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2: Muy buenos días, hasta ahora les saluda Edwin Rodríguez y atención, atención, se desplomó de manera total la escuela Rafael Rangel ubicada en la parroquia Carayaca en el estado La Guaira. Esto ocurrió el día de ayer en horas de la tarde sin dejar personas lesionadas debido a que la estructura estaba desolada. Este plantel educativo se vino abajo de manera súbita debido a los severos daños estructurales acumulados tras el doble terremoto del pasado 24 de junio. Está centro educativo queda en el sector Cruz Verde en la parroquia Carayaca del estado La Guaira y hubo un colapso total en la planta física y en la infraestructura general. Este derrumbe arrastró gran parte del tendido eléctrico, derribando postes y dejando temporalmente sin energía a varios sectores adyacentes. Como dijimos anteriormente, no se reportaron ni heridos ni fallecidos en la zona. Las autoridades se encuentran en el lugar para hacer las inspecciones respectivas. Hasta aquí este avance informativo. Manténgase en nuestra sintonía. Les habló Edwin Rodríguez.
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7: 10:31.
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0: FM. 10 y 43 minutos.
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0: FM. 10 y 52 minutos.

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0: 11.
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0: 11:13.
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1: Muy buenos días, hasta ahora les saluda Edwin Rodríguez para presentarles el siguiente avance informativo. Y tal día como hoy, un 9 de julio, pero de 1997, se presentó en Cariaco el terremoto de Sucre. Esto fue a las 13 de la tarde, sacudiendo fuertemente este estado del país y gran parte del oriente. Nuestro compañero Giovanni Jesús González nos recuerda este evento en el siguiente reporte.
2: Este 9 de julio del 2026 se cumplen 29 años del terremoto de magnitud 7.0 que sacudió el estado Sucre en 1997, una tragedia que destruyó por completo el edificio Miramar en Cumaná. Miguel Alfonso, quien vive en la calle Cajigal, a escasos 100 metros de donde se desplomó la estructura, recuerda con tristeza ese día que marcó su vida.
3: Bueno, yo venía del centro, era apenas a las 3 de la tarde, cuando comenzó a temblar, cuando me percaté que iba llegando cerca aquí a nuestra calle Herrera, vi cuando se derrumbó el edificio. Eso fue demasiado espantoso para mucha gente y para nosotros que todavía recordamos eso como si fuera un ayer.
2: La tragedia ocurrida el 9 de julio de 1997 a las 3 y 23 minutos de la tarde dejó un saldo, según cifras oficiales, de 73 víctimas fatales entre Cumaná y Cariaco, localidad que fue el epicentro del sismo. Desde Cumaná, Giovanni Jesús González, Radio Fe y Alegría Noticias.
1: Gracias, Jesús, por el informe. Hasta aquí este avance informativo. Manténgase en nuestra sintonía. Les habló Edwin Rodríguez.
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6: 11 y 31 minutos. 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
4: 11:40.

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1: 11 y 54 minutos.
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0: momento en la cuenta de Radio Fe y Alegría Noticias de YouTube, donde también podrá tener esta señal y este informativo, un informativo que hemos preparado con Wirmelis Villalobos desde la Subdirección de Comunicaciones. Está también nuestro compañero Anthony Galindo en la producción y programación nacional. Abelardo Rojas nos acompaña en la producción informativa. Hoy en los controles están Francisco Fonseca y Juan Nucete. En la conducción les saluda Adriana Tobar y me acompañan, como siempre, también periodistas de Radio Fe y Alegría, que hacen posible el recorrido noticioso de todas las tardes. También estamos todos bajo la dirección de Vidalina Campos.
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0: 12:04 minutos de la tarde, le contamos que en el estado Carabobo, un habitante del sector Simón Bolívar levantó por cuenta propia un refugio temporal tras registrarse el colapso de su vivienda. También hoy se cumplen 29 años del terremoto de Cariaco, un evento sísmico que dejó un saldo de más de 70 personas fallecidas en el estado Sucre. También, como parte de los problemas del día a día que siguen afectando a los venezolanos en el Zulia, familias del municipio Machiques buscan alternativas para resguardarse ante los calores que dejan los apagones.
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0: 12:05 minutos de la tarde, es momento de iniciar el repaso de informaciones. Delcy Rodríguez pide al rey de Inglaterra liberar oro venezolano para atender la emergencia que vive el país. Ella pidió el miércoles al rey Carlos III que sea liberado el oro de las reservas internacionales venezolanas que se encuentra retenido en el Banco de Inglaterra para atender los afectados por el doble terremoto. En el Banco de Inglaterra hay depositados lingotes de oro de Venezuela valorados en 1.900 millones de dólares, cuyo control la justicia británica rechazó ceder a la administración de Nicolás Maduro por considerarlo ilegítimo. Rodríguez refirió también que conversó con la directora gerente del Fondo Monetario Internacional para insistir en obtener recursos de este ente. Venezuela tiene también en el fondo 3.568 millones en derechos especiales de giro, que equivalen a 5.100 millones de dólares aproximadamente, los cuales fueron bloqueados por el no reconocimiento del fondo a la administración también de Nicolás Maduro. Sobre este tema, el canciller Iván Gil también había pedido más temprano que se liberen los recursos de Venezuela bloqueados en el extranjero para ayudar a recaudar fondos para la recuperación del país tras los terremotos. Esto lo solicitó en una reunión virtual con la Oficina de Coordinación de Asuntos Humanitarios de la ONU, oficina también que hizo un llamado urgente este miércoles para recaudar 296 millones de dólares para destinarlo justamente a operaciones de ayuda tras los terremotos. Le contamos también hasta ahora que Foro Penal confirma la excarcelación del último adolescente preso político en Venezuela. La organización no gubernamental Foro Penal informó la tarde de este miércoles que el último adolescente bajo la categoría de preso por razones políticas en nuestro país fue excarcelado. La organización hizo el anuncio a través de las cuentas en la plataforma X de sus directores, los abogados Gonzalo Inviop y Alfredo Romero. Se trata de Engelbert Porras, de 16 años, fue el adolescente liberado bajo medidas cautelares, poniendo fin a la detención del último joven que permanecía privado de libertad por estas razones en nuestro país. Él fue detenido el 25 de marzo de 2025 y fue acusado de terrorismo durante un operativo del CICPC en su vivienda en San Cristóbal, estado Táchira. El coordinador general de SECODAP, Carlos Trapani, confirmó la liberación y destacó que representa la esperanza de que ningún adolescente debería haber interrumpido su proyecto de vida por una detención arbitraria. A las 12:08 minutos de la tarde cerramos este repaso inicial de informaciones hablando de economía. Le contamos que el precio oficial del dólar supera los 700 bolívares en medio de crisis por terremotos en medio de la tragedia que enluta nuestro país y que aún continúa, pues, y que aún con una economía momentáneamente pausada, el precio del dólar oficial del Banco Central de Venezuela alcanzó este jueves los 700 bolívares. El ente emisor fijó este 9 de julio el tipo de cambio de referencia en 700 bolívares con 22.49 céntimos por dólar estadounidense, una cifra que representa un nuevo récord para la cotización oficial y confirma además la fuerte depreciación que experimenta nuestra moneda. La brecha entre el dólar oficial y el paralelo sigue ampliándose, generando además incertidumbre sobre el futuro económico del país en medio de la tragedia.
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0: 12:09 minutos de la tarde, momento de hacer nuestra primera pausa. Nos vamos y a la vuelta hacemos el primer recorrido de las regiones. Nos vamos a Morón, donde un hombre levantó por cuenta propia su refugio temporal.
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2: Son las 12 y 10 minutos.
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0: 12:12, estamos de vuelta, seguimos con usted en vivo. Es momento de nuestra primera ronda informativa por las regiones.
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0: A esta hora le contamos que un habitante del sector Simón Bolívar de Morón levanta su refugio temporal tras el colapso de su vivienda. Es la información, el reporte que hasta ahora nos ofrece Francisco Fonseca.
7: Nos encontramos en la comunidad Simón Bolívar de la misma parroquia Morón, donde vamos a conversar con uno de los afectados con el doblete sísmico registrado el pasado 24 de junio. Bueno, como podemos ver, su casa quedó totalmente inoperativa, se cayeron las estructuras y bueno, bueno, el señor Luis ha construido un ranchito para estar bueno, durmiendo mientras se le busca solución a esta situación, pero vamos a dejar que él sea el mismo contándonos nuestra esta situación. Muy buenas tardes, coméntenos. Bueno, ¿cómo vivió el sismo y bueno, cómo han sido los días después?
8: Esto fue aterrador. En realidad yo estaba trabajando y mi esposa era la que estaba en casa. Cuando llegué, yo llegué como a las 9 de la noche, ya 3 horas después del sismo. Y bueno, no, la verdad que no pensaba que cuando llegué a casa iba a conseguir este desastre. Yo pensé que no era tan fuerte. Yo estaba en Puerto Cabello, no afectó tanto como Morón, que cuando pasé directo aquí en la casa vi el desastre, pues. Y no fue solamente la casita mía, también la casa de los vecinos, otras 9, 6 casas que hay en la parte de atrás de la casa mía, también colapsaron. Y bueno, de ahí para acá esto ha sido una eternidad. Hemos dormido a la intemperie, en el piso, hemos colocado los colchones ahí. Ya en vista de que, oye, ya ha pasado el tiempo, tampoco podemos quedarnos así, decidí tumbar el techito de lo que quedó de la casa y construir el ranchito que se ve ahí, al fondo. Ya, gracias a Dios, anoche ya lo terminamos y cayó un aguacero esta noche, por lo menos nos resguardamos de la lluvia, pues, con esa improvisación que tenemos, pero gracias a Dios estamos todos sanos. Perdimos materiales, pero eso se recupera poco a poco, con el favor de Dios.
7: ¿Le han dicho algo las autoridades? ¿Lo han venido a visitar? ¿Han venido también las ayudas que están ofreciendo personas, organizaciones de los insumos, comida y ropa que han enviado de distintas partes de los estados de Venezuela?
8: Bueno, en realidad sí hemos recibido ayuda humanitaria de parte de las personas, más no del gobierno. Del gobierno, la verdad que hoy es primera vez que acaban de llegar hace poco a hacer un censo, ya 8 días después del evento, y bueno, en realidad la comunidad sí se ha abocado bastante, hemos recibido mucho apoyo de parte de los vecinos de otros estados. Gracias a ellos y gracias a Dios hemos logrado solucionar parte de nuestras necesidades, pero en realidad de parte del gobierno, esa es mentira. Por aquí, hoy fue que se hizo acto de presencia, un grupo de bomberos, hicieron un pequeño censo y por ahí andan, pero hasta ahí. A ustedes, bueno, que acaban de llegar y que están haciendo su labor y su trabajo. También uno entiende que son tantas necesidades y es tan grande la comunidad que, bueno, a lo mejor por eso quedaríamos de último. Pero ya hizo acto de presencia, como dije, los bomberos hace rato.
7: ¿Sabe qué hizo su esposa al momento del sismo? ¿Para dónde agarró? Y bueno, también cuál fue su reacción al llegar y, bueno, conseguir su casa. Y bueno, me imagino que su esposa alarmada.
8: Sí, claro. Bueno, la primera reacción que ella tuvo cuando sintió el temblor fue agarrar a los niños y salir a la parte aquí, al frente. Es un espacio abierto y ella se quedó ahí quieta. Sí, ella dice que ella veía como la casa se movía hacia los lados y cuando empezaron a colapsar las paredes. Luego, una vez que llego, ya se había calmado, porque yo llegué casi 3 horas después de esto y ya con sus nervios, pero gracias a Dios los niños no les pasó nada, a ella tampoco, y bueno, ¿qué más puedo decir? De verdad que eso fue una impresión demasiado grande.
7: Señor Luis, para ya finalizar, ¿cuánto tiempo tiene pensado esperar a ver si viene la ayuda o qué tienen pensado hacer más adelante, teniendo en cuenta, bueno, la magnitud del daño del terremoto? Y bueno, me había dicho que apenas hoy la habían visitado algunas autoridades. ¿Cuánto tiempo piensa esperar?
8: Bueno, en realidad no pienso esperar. Yo poco a poco, con mi trabajito, que gracias a Dios lo tengo, ya hicimos el ranchito y poco a poco ir comprando 10 bloques, 20 bloques, 30 bloques, irlos acumulando y ya lo que tenga cierta cantidad, comenzar a reconstruir, salvar las paredes que se quedaron estables y seguir ahí. Pero en realidad ayuda como tal del gobierno lo dudo. Entonces, para no estar en esa zozobra, de una vez con mi esfuerzo voy haciendo lo que se pueda.
7: ¿Sabe cuántas familias habitan en este sector, más o menos, de las afectadas?
8: Sí, 9 familias habemos en este sector, en esta comunidad. Todos están aquí en la parte de atrás. También ellos sufrieron sus pérdidas. Gracias a Dios no hubo pérdidas humanas.
7: Muchísimas gracias. Bueno, era palabra de Luis, quien es habitante de esta comunidad. Podemos ver acá en las imágenes cómo quedó su hogar luego del sismo registrado. También contó la experiencia de cómo su esposa estaba con los nervios luego de que ver colapsar las paredes. Gracias a Dios en esta comunidad no hay muertos, no hay heridos, solamente daños materiales. Y bueno, comentaba el señor Luis que apenas hoy han recibido la visita de algunos bomberos para, bueno, ver, hacer un censo y ver qué pueden hacer. Sin embargo, él destacó que, bueno, con su propio esfuerzo va a ir intentar poco a poco levantar nuevamente su casa. Ya hizo también un ranchito provisional para, bueno, estar refugiados mientras, bueno, logran solucionar este problema. Desde Carabobo, Francisco Fonseca, Radio Fe y Alegría Noticias.
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0: La iniciativa, las ganas también de la gente de empezar a retomar la normalidad, de empezar a construir o a reconstruir lo que fue su hogar. Con este testimonio hacemos también un poco de historia. O se cumplen ya 29 años del terremoto de Cariaco, donde fallecieron más de 70 personas. Esto pasó en el estado Sucre. Hasta ahora revivimos también cómo ha sido esta experiencia de reconstrucción con Joanne Jesús González.
9: Este 9 de julio del 2026 se cumplen 29 años del terremoto de magnitud 7.0 que sacudió el estado Sucre en 1997. Una tragedia que destruyó por completo el edificio Miramar en Cumaná.

0: Miguel Alfonso, quien vive en la calle Cajigal, ¿acaso recogió su vida?
1: Bueno, yo venía del centro, era apenas las 3 de la tarde, cuando comenzó a temblar, cuando me percaté que iba llegando cerca aquí a nuestra calle Herrera, vi cuando se derrumbó el edificio. Eso fue demasiado espantoso para mucha gente y para nosotros que todavía recordamos eso como si fuera un ayer.
0: Por su parte, el director del medio de comunicación NBH Noticias, Ramón Vivas, quien para la época laboraba como fotógrafo en el diario El Periódico de Sucre, ubicado a solo 2 cuadras del edificio de 6 pisos, señaló que los habitantes de la comunidad de La Trinidad fueron los primeros en rescatar a los sobrevivientes.
2: Me encontraba en la sala de redacción cuando ocurrió el movimiento sísmico. Logré salir de la sede del periódico. La tierra se convirtió en una sola gigante. La tierra rugía y en eso noté el estrépito que hacía el edificio de la seguridad cuando se caía. Yo vi en primera persona el edificio caerse. Y luego corría hacia dentro de las instalaciones del periódico gritando, el edificio se cayó, se cayó, se cayó.
0: La tragedia ocurrida el 9 de julio de 1997 a las 3 y 23 minutos de la tarde dejó un saldo, según cifras oficiales, de 73 víctimas fatales entre Cumaná y Cariaco, localidad que fue el epicentro del sismo. Desde Cumaná, Joanne Jesús González, Radio Fe y Alegría Noticias.
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5: 12:21 minutos de la tarde, avanzamos con más información. Empiezan también de alguna manera los análisis o a levantarse los aprendizajes también tras esta tragedia que ha vivido nuestro país. Nos vamos a Carabobo, allí ingeniero plantea crear normativas para la instalación de alarmas sísmicas en edificaciones. Es la información que nos ofrece hoy Rosimar Sánchez.
6: El ingeniero electricista Adelio Valente propuso ante el Centro de Ingenieros del Estado Carabobo elaborar un documento para promulgar una ley antisísmica nacional que obligue la instalación de alarmas de alerta temprana en calles, avenidas y edificaciones del país.
7: Entonces yo le propuse al Centro de Ingenieros de Carabobo, del cual, o al Colegio de Ingenieros de Carabobo, del cual yo formo parte, ofrecerme para, en conjunto con un grupo de profesionales, crear unas normas para que se obligue al gobierno nacional, se obligue a las instituciones municipales, a las instituciones estatales, que se promulgue ante el Congreso Nacional una ley antisísmica. O sea, una ley que permita colocar en todas las calles, en todas las avenidas, en todos los edificios del país, señales antisísmicas.
6: Valente regresó a Venezuela hace pocos meses tras trabajar durante varios años en la Ciudad de México, donde aseguró adquirió experiencia en el manejo de tecnología preventiva contra sismos.
7: En este país no existe ninguna ley que obligue a ninguna institución del país a colocar alarma sísmica antes de que se activen, antes de que se produzca. ¿Qué quiere decir? Que en Ciudad de México nosotros sabíamos casi 30 segundos antes de ocurrir un sismo que iba a ocurrir.
6: El ingeniero Valente señaló que la propuesta abre una oportunidad para que empresas privadas instalen la tecnología, aunque señaló que el financiamiento de estas alarmas antisísmicas debería asumirlo el Estado. Desde Carabobo, Rosimar Sánchez, Radio Fe y Alegría Noticias.
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5: 12:24 minutos de la tarde, momento de una nueva pausa. No se retire, seguimos en vivo en Punto y Seguimos, la revista meridiana de la Red Nacional de Radio Fe y Alegría.
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8: Son las 12:24 minutos.
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1: 12:26 minutos de la tarde, estamos de vuelta, seguimos en Punto y Seguimos en la emisión de este jueves 9 de julio.
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1: Nosotros a esta hora le contamos que afectados relatan su experiencia, su vivencia en campamento transitorio ubicado en la Plaza Juan Pedro López de Caracas. Es el reporte que nos ofrece a esta hora Albany Rodríguez.
2: Nos encontramos en el centro de la capital, específicamente en la Plaza de la Moneda, justo al lado del Banco Central de Venezuela, donde se ubica un campamento transitorio. El equipo de Radio Fe y Alegría Noticias tuvo la oportunidad de conversar con los ciudadanos que pernotan allí. Nos expresaron cómo ha sido su experiencia y las distintas muestras de apoyo por parte de los venezolanos.
3: No, hemos recibido apoyo más que todo de la misma gente, pues, lo que llaman ayuda humanitaria. Pues. Nos han organizaciones cristianas, nos donaron la carpa, otros hermanos cristianos, una iglesia, nos dieron las colchonetas. Anterior de eso nos habían regalado ropa, y por la comida no tenemos queja porque hemos comido, pues sí nos han atendido bien en cuanto a eso, en cuanto a la logística, pues, estamos bien.
2: ¿Y qué les han dicho actualmente del estado de su vivienda? ¿No tiene alguna información y están esperando que entes competentes vayan al lugar?
3: Sí, anoche se hizo una reunión de eso y dijeron que van a ir inspeccionando cada vivienda, cada edificio, cada apartamento para lo que estén acto para vivir, cada persona puede irse para su casa tranquilo.
2: Con apoyo en cámara y edición, Víctor Delgado, desde Caracas, Albany Rodríguez, Radio Fe y Alegría Noticias.
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1: Bueno, y en estos momentos sigue llegando ayuda, sigue la gente sumando voluntades y acciones, sobre todo para las personas que han sido afectadas por este doble terremoto en nuestro país. Empresarios de Lara se movilizan también con ayuda humanitaria tras la emergencia nacional.
4: Y seguimos, mi gente, centro acopio para ayudar a todas las personas de La Guaira. Y vamos, mi gente, mira, la gente abocándose, colaborando.
5: Una flota de 30 camiones de carga, 5 camionetas y 3 vehículos se han movilizado con insumos desde el portal del Chivo en Barquisimeto, estado Lara, hacia las zonas devastadas tras el doblete sísmico del pasado 24 de junio. Una iniciativa de empresarios de diversos rubros en la capital larense bajo la logística de María Alejandra Marchán, miembro de este negocio familiar.
6: No pensábamos que hubiera sido tan fuerte, de verdad, sino que por medio de la familia de mi esposo que está en Caracas, le notificaron que fue muy fuerte, que fue grave. Empezamos a ver las comunicaciones, los videos, las redes. Y bueno, por medio de mi primo Francisco Marchán, que verdad que es Is Marchán, el influencer, nosotros simplemente me comunico con él y le digo, primo, vamos a colaborar, vamos a hacer un centro de acopio en el portal para colaborar con esa gente. Y él me dijo de una vez, vamos a darle promo, prima, porque así me lo dijo. Promo, prima, dime cuándo. Empezamos de una vez, como venían, eso espelucaba el cuerpo, eso daba ganas de llorar, de ver cómo venía la gente solita, por un video y por comunicarse conmigo por el teléfono, de dónde pueden llevar los insumos. Presto siempre a colaborar, de verdad, con esta desgracia tan fatal.
5: Marchán destacó que ninguno de los transportes pertenecía de forma personal a los organizadores o figuras públicas involucradas. Por el contrario, describió la llegada masiva y espontánea de estas unidades como un esfuerzo colectivo coordinado bajo un estricto seguimiento logístico para garantizar que cada insumo llegue a su destino correspondiente.
6: que nos daba era ganas de llorar, de ver cómo llegaba la gente, presto mi camión, doy mi camión, me llamaban, me buscaban, averiguábamos bien de verdad de dónde venían los camiones, de dónde procedían, porque si es algo muy valioso, ¿verdad? Es el aporte que estaba dando cada venezolano, porque así veíamos a niños, a viejitos, de venir con una inyectadora, de venir con agüita, de venir con arepas para esa gente que estaba trabajando aquí.
5: Finalmente reflexionó sobre los cambios que vive el país desde el pasado 24 de junio, enfatizando la resiliencia y el espíritu humano del venezolano. Mar Pereira para Radio Fe y Alegría Noticias.
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1: 12:31 minutos de la tarde. Hacemos una pequeña pausa y a la vuelta tenemos para usted la entrevista del día.
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8: Son las 12:32 minutos.
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1: 12:34 minutos de la tarde, estamos de vuelta y en vivo con usted para la entrevista del día.
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1: Han pasado ya 2 semanas desde que los terremotos sacudieron el centro norte de nuestro país. Nos enfrentamos ahora a una nueva fase de la emergencia y es la gestión de los refugios y la atención a miles de familias que lo han perdido todo. Las escuelas y los espacios deportivos se han convertido hasta ahora en albergues improvisados. El agua, la alimentación y la higiene son prioridades también en estos momentos. Nosotros, para hablar un poco sobre justamente las fases que se vienen y de las recomendaciones para colaborar. Nosotros tenemos a esta hora a Susana Rafali, asesora de Respuesta Humanitaria de Cáritas Venezuela. Tiene ya 20 años de experiencia humanitaria, de asistencia humanitaria, y nos acompaña. Buena tarde y bienvenida. Buena tarde, ¿nos escucha?
12: Hola, aquí. Agradecerle a ustedes también, porque este pedacito del trabajo en cuanto a divulgación es muy, muy importante.
1: Sí, conocer, bueno, en primer lugar... Tenemos problemas para escucharle, por momentos se pierde el audio.
12: Ahora, ¿me escuchan bien?
1: Sí, le escuchamos bien, sí.
12: Ok.
1: Sí, conocer en primer lugar, bueno, veíamos en estas dos primeras semanas como una ayuda que hemos manifestado se dio prácticamente orgánicamente, ¿no? Sin mayor estructura, sin mayor organización, pero en este momento que pudiera contarnos, bueno, como que cuál es la fase y qué es lo que corresponde también de cara a lo que se viene también.
12: Sí, fíjate, en esta fase, por lo que estamos viendo, hay un gran contingente de población que estaba en la intemperie, en carpas y estas cosas, en los parques, en las plazas, que ya están siendo trasladados voluntariamente a los refugios. Ese es el escenario más organizado y más seguro, que esta población quede temporalmente con abrigo en un lugar en el que se le está asegurando alimentación, agua potable, higiene mínima, ¿ok? Entonces, el otro contingente de población es población que no quiere albergarse, que no quiere ir a un refugio, que está permaneciendo en casas de familiares o que ha migrado y se está trasladando a con familiares en otros países, y estamos detectando que se están acercando a las organizaciones de ayuda que no están en zonas afectadas. Entonces, ante esto, hay una necesidad enorme ahorita, pero no de las personas, sino de los cuerpos de ayuda, de información. O sea, es urgente necesitamos urgentemente entender cuántas personas están en esta situación, dónde están, de qué vivían antes, cuánto perdieron, de cuál es la mejor forma de apoyarlas, por cuánto tiempo. Entonces, esta es la fase en la que viene un paso fundamental, que es el diagnóstico de las necesidades y las brechas que están enfrentando estas poblaciones, porque tampoco las podemos dejar en el mediano y largo plazo solamente con asistencia, porque las terminas de aplastar. Entonces, eso es fundamental. Yo creo que todavía en esta fase es muy útil por parte de la sociedad civil seguir llenando estos centros de acopio con enseres que sean de primera necesidad, no con enseres que no son vitales, porque lo que hacen es congestionar los espacios y el tiempo del personal de socorro. Entonces es necesario, porque como te digo, esta población que no ha querido estar en refugios, no ha querido albergarse, está todavía viniendo a estos centros de acopio por alimentos, por insumos, para entonces llevarlos a los lugares de acogida que ellos han podido encontrar. Entonces, este es el momento en que la sociedad civil todavía puede seguir colaborando de esa forma en centros de acopio y que lleven organizaciones con credibilidad, que sepamos que manejan bien las cosas.
1: Sí, conocer también, bueno, hemos visto en las alocuciones oficiales, específicamente sobre el tema de los refugios, pues a la presidenta encargada decir que la idea es que estos refugios sean temporales, que sean durante el menor tiempo posible, pero quisiéramos también conversar con usted sobre cuáles son como las prioridades, los estándares mínimos. Las organizaciones humanitarias también han dicho eso, bueno, no es solo albergar personas, sino albergarlas respetando su dignidad, respetando también sus derechos, entendiendo también la atención diferenciada para los menores de edad, los niños, niñas, adolescentes, las mujeres. ¿Qué pudiera decirnos también sobre ese tema? ¿Cuál debería ser el enfoque y la prioridad para garantizar realmente dignidad y respeto en estos espacios?
12: Sí, fíjate, yo te voy a comentar algo, cosas muy generales, porque en verdad creo que la población común como uno que está escuchando este programa no va a tomar nota e irse a poner un refugio. Por favor, eso no lo hagan. No, ahorita sería demasiado riesgoso por cuenta propia que la sociedad civil monte refugios, porque hay que estar preparados para eso. Entonces, ¿cuáles son los mejores refugios de ahorita? Los refugios que están siendo establecidos por el Estado, que además no son solo las instituciones del Estado y las fuerzas del orden quienes están custodiando esos sitios, sino también las agencias de Naciones Unidas especializadas en poner las carpas, en suministrar agua potable, en aportar alimentos. Esa es la primera vía. La segunda vía son organizaciones religiosas que ya antes del terremoto tenían casas de abrigo y saben cómo manejar esto. Entonces, bueno, hay varias, yo te puedo dejar después para que tú las publiques, hay varias, sobre todo en aquí en el área del Distrito Capital, en la que ya se están albergando no solo afectados en la propia Caracas, sino que los que están viniendo de Vargas. Entonces, ¿por qué? Porque estos grupos religiosos saben manejar congregaciones de gente, pues, y saben manejar un comedor colectivo y todo esto. Entonces, yo voy a dar estos consejos sin el ánimo de que el que me está oyendo vaya y ponga un refugio por su cuenta, porque eso no es lo aconsejable ahorita, ¿ok? Pero en términos generales, mira, una mano de cosas, cinco cosas, vamos a empezar por ahí. La primera tiene que ser un lugar seguro, es decir, no pueden poner no puede ser a la intemperie, y el lugar físico cerrado que esté en la zona de la emergencia tiene que haber sido inspeccionado de que es seguro y que no se vaya a caer en una réplica, ¿ok? La segunda es que él tiene que tener un área diferenciada de personas sanas, de personas que estén enfermas como con traumatismos, politraumatismos porque le cayeron encima los escombros, porque se cayeron por fracturas, golpes, o personas que ya venían con enfermedades crónicas que necesitan atención, mujeres que están por parir. Entonces tiene que haber un área en la que las familias estén, las familias que no necesiten una atención sanitaria estén aparte de los enfermos. La otra es que en ese área donde están las familias

diferenciada de niños. Los niños tienen, ojalá hubiesen estado antes del terremoto ya con una pulserita o con una cadena o en el bolsillito de la ropa, un papel que diga su nombre, si tiene cédula ya, su cédula de identidad, y que diga un teléfono de contacto de sus cuidadores o de algún adulto que se pueda hacer cargo. Eso es fundamental. Lo segundo es que no se puede separar a los niños de los adultos. A veces se hace eso y dice, bueno, esto es un albergue de niños. No, no, no. Los niños tienen que estar con sus adultos y los adultos se tienen que hacer responsables. Lo otro es que no se debe tomar fotos de los niños albergados, sobre todo en los albergues que son de niños que han quedado en situación de orfandad. Esto no se puede publicar, no se pueden publicar las fotos ni se pueden publicar las direcciones de estos sitios.

0: de privacidad y de intimidad donde una mujer se pueda sacar el pecho y darle de comer a su hijo, y donde los bebés que no están siendo amamantados, bien sea porque se quedaron sin mamá, porque la mamá está enferma o porque antes del terremoto no recibían lactancia, puedan en ese lugar, se puede instalar una estufa portátil con agua potable para hervir los vasos de alimentación y para preparar las fórmulas infantiles en forma segura. Y aquí voy a dar un mensaje central. La población, la sociedad civil, las personas comunes y corrientes como nosotros que quieran ayudar, no le entreguen fórmulas infantiles directamente a las familias con niños. Porque por tres cosas. Una fórmula infantil mal preparada con agua insegura va a matar a ese niño de gastroenteritis. El niño sobrevive al terremoto y se muere de gastroenteritis. Lo segundo es que muchas de estas fórmulas vienen rotuladas en inglés y no se entiende y las preparan de cualquier forma. Eso es muy inseguro también. Y lo tercero es que una mamá que está dando lactancia materna, que es el mejor alimento en una emergencia que el niño puede recibir, va a dejar la teta para usar el tetero. Y el tetero no lo vamos a poder esterilizar porque no hay suficiente agua, ni electricidad ni gas. Entonces no donen esto. Eso es con respecto, la tercera cosa con respecto a la población materno-infantil. Ya rápidamente los refugios tienen que tener todos los servicios necesarios, tienen que tener alimentación, servicios de salud, incluyendo salud mental y recreación, y tienen que tener un servicio de vacunación de la población que está ahí y vio interrumpido su acceso a los servicios de salud formal. Y por último, tienen que tener un servicio de asistencia legal para las familias, para sus documentos de identidad y todas estas cosas.
1: Lamentablemente el tiempo es muy corto, pero...
0: me encadené, perdón.
1: No quiero cerrar sin, digamos, lo que la gente sí puede hacer, hablando de lo que la gente sí puede hacer, sobre todo entendiendo, como hemos dicho, que pues debemos seguir, es necesario que sigamos sumándonos, ¿no? Me llama la atención que dices, bueno, solo o lo esencial en este momento o en esta carrera larga para no abarrotar espacios, para que eso luego no demande más tiempo de las personas voluntarias que están trabajando en organizar. Entonces sí, aprovechar estos minutos para que puedas contarnos en qué sí debemos invertir y debemos seguir colaborando, que va a hacer falta y es necesario.
0: Tres grandes apoyos necesitamos en este momento: donaciones en físico, que sean alimentos perecederos pero nutritivos, no Coca-Cola ni sopas de sobre ni nada de esas cosas, ni fórmulas infantiles, no, alimentos no perecederos de buen valor nutricional. Me estoy refiriendo a, venden caraotas enlatadas, venden sardinas enlatadas, venden se consiguen en Venezuela los purés, los quesos fundidos, este tipo de cosas, ¿no? La leche líquida en envases de larga duración, el pan de molde, este tipo de cosas listas para el consumo, ¿ok? Además de en la donación física, insumos de higiene. Me refiero a cepillo de dientes, pasta, pañales para adultos, pañales para niños.

0: toallas sanitarias para mujeres afeitadoras, ¿ok? Eso es donaciones en físico. El segundo apoyo, esto va a costar más, pero quien no pueda no lo hace, pero quien pueda hacerlo, las organizaciones de ayuda agradecen también las donaciones monetarias, porque nosotros necesitamos pagar personal, necesitamos poner gasolina, necesitamos darle mantenimiento a los vehículos y a veces se necesitan comprar insumos específicos que no nos donan. Entonces, ayuda financiera siempre a las cuentas verificables en las redes sociales de las organizaciones a las que ustedes vayan a apoyar. Y lo tercero, muy importante, es la denuncia. Cualquier caso que ustedes detecten de extorsión de fuerzas de seguridad o de personal de organizaciones humanitarias que estén extorsionando a las personas afectadas a cambio de la ayuda, o que se estén robando la ayuda o que estén desviando la ayuda, es necesario en este momento reportarlas aquí a la radio, buscar la manera de canalizar y de hacer esto visible.
1: De verdad, muchísimas gracias, Susana, por acompañarnos hoy. De verdad que información de interés y parte de lo que podemos seguir haciendo y de lo que tenemos que seguir haciendo en medio de esta crisis.
0: Mira, el privilegio es nuestro. La comunicación y la información en una emergencia es uno de los servicios esenciales. Así que cuenten conmigo y nosotros contamos con ustedes también.
1: Claro que sí. Es Susana Rafali, asesora de Respuesta Humanitaria de Cáritas Venezuela. Dándonos estas pistas de el camino a seguir, de qué debemos tener en cuenta a la hora de hacer una acción, de hacer una ayuda que sea más organizada, más focalizada y pueda también ser un aporte realmente para las organizaciones que en este momento siguen atendiendo a las personas afectadas por los terremotos. 12:51 minutos de la tarde, hacemos una pequeña pausa y ya estamos de vuelta.
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3: Son las 12:51 minutos.
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1: 12:52 minutos de la tarde, ya estamos de vuelta para el segmento de cierre de la emisión de este jueves. Tenemos información desde Caracas, allí continúan las labores de auxilio en La Guaira por parte de voluntarios que se apoyan con el Colegio de Médicos de la Región. Es la información que a esta hora nos ofrece José Blanco.
5: Voluntarios que se agrupan en el Colegio Médico del Estado La Guaira siguen con su labor recorriendo la entidad. Información que ofreció la señora Ana Oropesa, quien vive en la región. Manifestó el temor que señalan sus vecinos, ya que no han recibido el personal de ingenieros que realice la evaluación de sus viviendas.
6: Nosotros estamos apoyándonos en la Federación Médica Venezolana y hemos logrado asistir a algunos refugios, la población más vulnerable, quienes están en este momento refugiados, porque si bien es cierto, no se han terminado de derrumbar las edificaciones, tampoco les han hecho la inspección técnica y nos da miedo que en un momento determinado alguna réplica, que todavía hay ciertas réplicas, pues se vengan las edificaciones abajo y están durmiendo prácticamente en la calle, no han podido ingresar a su casa porque no es seguro ingresar a su casa, a su vivienda.
5: Indicó Oropesa que un grupo de vecinos y familiares de las víctimas que habitaron en el edificio EPP 33, ubicado en la parroquia Caraballeda, impidieron este martes el retiro de las máquinas por considerar que hay señales de vida.
6: Desde la OPP 33 tuvieron que hacer una cadena humana para que no retiraran las máquinas y a gente con vida.
5: Desde Caracas, José Blanco, Radio Fe Alegría, Noticias.
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1: 12:54 minutos de la tarde, pues hablamos también de esos otros problemas que siguen formando parte de nuestro día a día. La situación eléctrica definitivamente es una de ellas. Los maravinos afirman que los cortes afectan sus rutinas de descanso. La información nos las ofrece a esta hora Verónica Moreno.
7: Habitantes de la ciudad de Maracaibo afirman que en las últimas semanas han continuado los problemas con el servicio eléctrico. Ante este panorama nos encontramos en el centro de la ciudad para preguntar a las personas cómo esta situación les afecta en sus rutinas diarias.
8: Caótica. En estos días nos la quitaron a las 12 de la noche y llegó a las 5 de la mañana. Y venir a trabajar en ese estado es agotador. A las 6 levantar los niños allí a la escuela y venir a trabajar, imagínate tú. Cuando se va en el transcurso del día, está la mata, que si el heladito para entretenerlos, juegan un rato. Pero ya en la noche es más complicado porque que si los zancudos, que si empieza con el calor. Y ahí uno tiene que sobrellevarlo. Si tuviéramos un cronograma, todo fuera más fácil, pero la quitan a las 8, la quitan a las 9. Es un horario que uno no sabe. Ya cuando llegamos a casa ya no hay luz.
9: A veces siempre se va a partir de las 3 de la tarde hasta las 7 de la noche. A veces se va al día de la madrugada, a veces se va a la mañana, eso depende diariamente.
7: ¿Cuántas horas?
9: Se va de 5 o 4 horas. A veces venimos trasnochados, amanecidos, porque es difícil venir de dormir, descansar 4 horas a veces. A veces se va a las 8 de la noche, llega a las 4 de la mañana, llega a las 2 de la mañana, eso depende. A ver, si nos ha perdido a veces, la comida a veces tenemos que sacarla y meterla en un poste con hielo, porque a veces se pierde la carne, se nos ha perdido el pollo, todas esas cosas.
7: Maravinos manifestaron que en ocasiones han tenido que ir a trabajar trasnochados, ya que el sistema se restablecía cerca de la hora en que tenían que despertarse para comenzar sus rutinas. Asimismo, esta situación también afecta a los niños que deben levantarse temprano para ir al colegio. Algunos manifestaron que en ocasiones se les ha llegado a dañar la comida que no pueden refrigerar correctamente debido a los cortes eléctricos. Desde Maracaibo, Verónica Moreno, Radio Fe y Alegría Noticias.
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1: Seguimos en el Zulia porque sin luz y bajo el calor, las familias de Machique buscan alternativas ante la crisis eléctrica.
0: Habitantes de Machiques aseguran que las interrupciones eléctricas continúan formando parte de su día a día, afectando distintas actividades dentro y fuera del hogar, a pesar de cancelar el servicio.
11: Benito Torrealba. Bueno, el problema es el caso de la luz, y entonces ellos quieren que le paguen el servicio eléctrico si está ahí acostado y cuando viene a ver, tenés que pararte porque no hay como dormir por la calor. Hay veces me quedo dormido en el porche. No, yo soy parte de eso. Bueno, que por favor se aboquen a que solucionen el problema ese de la electricidad y queremos que el servicio eléctrico sea estable.
12: Cabina Arroyo, malísimo, es una tormenta porque hace mucho calor y se atrasa uno con los oficios, en fin.
0: Ante esta realidad, algunas familias buscan alternativas para sobrellevar las altas temperaturas y las incomodidades que generan los cortes de luz.
13: Lisbeida, Acevedo, si se va la luz de este lado, no tenemos que ir para arriba hasta que lleguen las 4 o 5 horas que se nos va la luz, porque tenemos una niña pequeña. Aparte de eso, hay muchas personas ahí que son de la tercera edad. Imagínese usted en una casa que haya un familiar de uno enfermo, el estrés de no poder dormir.
0: Mientras esperan mejoras en el suministro, los ciudadanos afirman que siguen adaptándose a una situación que, según explican, impacta fuertemente su rutina diaria. Desde Machiques, reportó Ediana Murillo para Radio Fe y Alegría Noticias.
2: ¿Qué pasa en las regiones?
1: 12:58 minutos de la tarde, así nosotros despedimos la emisión de este jueves. Trabajamos para usted con Wirmelis Villalobos en la Subdirección de Comunicaciones, también nuestro compañero Anthony Galindo en la producción y programación nacional. Nos acompaña Abelardo Rojas en la producción informativa de este espacio. Desde los controles nos acompañaron hoy Francisco Fonseca y Juan Nucete. Y pues también, como siempre, estuvieron periodistas de Radio Fe y Alegría haciendo posible estas informaciones y este recorrido. Se despide en la conducción Adriana Tovar. Estamos todos bajo la dirección de Vidalina Campos. Muchísimas gracias por su compañía. Nos encontramos nuevamente mañana a las 12 en nuestra cita diaria de Punto y Seguimos.
2: 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Una en punto.
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5: Muy buenas tardes, sean bienvenidos a una nueva edición del programa En Este País, a través de esta, la señal nacional de Radio Fe y Alegría en toda Venezuela. Esta hora de la tarde, les saludamos en nombre de todo el equipo técnico y de producción. En el control técnico y la producción de este programa está Yosimar Pereira y Yoamir Noguera. En la asistencia de producción, Fernando Rivas. En la subdirección de comunicaciones, Gurmelis Villalobos. En la producción y programación nacional, Anthony Galindo. Y en la conducción de este espacio, quien les habla y les acompaña a esta hora de la tarde, Rosender Evies. Como todas las tardes, estaremos junto a periodistas, comunicadores y emisoras de Radio Fe y Alegría, todos bajo la dirección de la profesora Vidalina Campos. Nosotros seguimos en programación especial informativa. En cualquier momento podemos conectarnos con la red de reporteros, periodistas y corresponsales de Radio Fe y Alegría en Venezuela, a propósito de la cobertura que hemos iniciado desde el pasado miércoles 24 de junio, cuando en Venezuela pues fuimos testigos y vivimos estos dos terremotos que han cambiado de alguna manera nuestra cotidianidad, han impactado nuestras realidades y también han marcado nuestra historia definitivamente en el país. Nosotros seguimos acá en el programa En Este País, en esta oportunidad y durante esta semana, visibilizando todas las acciones en pro de los hermanos que han quedado damnificados y afectados por los terremotos, emprendedores que han tomado la iniciativa de organizar algunas iniciativas pues para ayudar, otros que están recibiendo apoyo desde afuera de organizaciones que están ayudando psicoemocionalmente y de muchas formas a los emprendedores en Venezuela. Nosotros estamos listos y preparados como siempre para acompañarles en este recorrido diario en el que también les contamos a ustedes las noticias que tienen que ver con la economía, con la dinámica del país y bueno, en estos nuevos escenarios que estamos viviendo, a ver cómo se enfoca, digamos, las acciones en pro de estabilizar de alguna manera económicamente el país, de cómo los emprendedores en medio de esto están accionando para seguir siendo vigentes con sus ideas de negocios y aportar también su granito de arena para el país, el empresariado venezolano, los comerciantes y todos los que de alguna manera hacemos país en los diferentes espacios que nos corresponden. A esta hora les quiero recordar que tenemos para todos ustedes nuestra mensajería de texto y el WhatsApp disponible para recibir sus mensajes, su participación, su reporte de sintonía a través del 0424-555-3146. También puede usted comunicarse con nosotros a través de las redes sociales. Estamos en Instagram, arroba en este país radio, arroba Radio Fe Alegría. Allí también puede interactuar con nosotros. Vamos de inmediato a esta hora a revisar algunas notas destacadas que tienen que ver con la economía de nuestro país y también de cómo se está emprendiendo en torno a esta realidad nueva que tenemos desde hace ya 16 días en el país después de los dos terremotos y saber cómo se está accionando en pro de estabilizar de alguna manera la economía de nuestro país. En primer lugar, les cuento que entre los escenarios que estamos teniendo es que la tragedia restará puntos de crecimiento económico, pero no habrá recesión. Esto lo ha dicho el presidente de Fedecámara, Felipe Cattosolo, y también el economista Asdrúbal Oliveros, quienes coinciden en que la gravedad de la tragedia que hemos vivido restará puntos al crecimiento del PIB, pero no conducirá a una contracción económica. Los devastadores terremotos de Venezuela, pues definitivamente han reducido hasta 4 puntos las previsiones independientes de crecimiento para este año, que oscilaban entre 4% y 8%, y han sacudido el proceso económico que comenzó tras la extracción la extracción de Nicolás Maduro hacia los Estados Unidos el 3 de enero. Desde el 24 de junio a la fecha, cuando ocurrieron los sismos en el país, dejaron una cantidad importante de fallecidos, hasta ahora 3.811 y unos 16.700 heridos, pues las prioridades han cambiado, ahora son otras. Entre ellas está, por ejemplo, dar solución a las más de 17.900 personas que se quedaron sin vivienda y que se encuentran en su mayoría en campamentos transitorios. El país que se encaminaba o que iba en camino hacia un sendero prometedor tras años de crisis, tiene pues ahora el reto de recuperar la infraestructura afectada y reconstruir las zonas devastadas, particularmente en Caracas, en La Guaira, en Aragua, en Carabobo y en parte de Falcón. Esta catástrofe ha eclipsado pues la nueva era económica que se había marcado en esta reapertura de sectores estratégicos como el petróleo, la minería, la electricidad y así como otras fuentes de ingresos para el país. Esa apertura ya había dado algunos resultados, como la firma de acuerdos energéticos con los Estados Unidos, con algunas naciones europeas, pero bueno, vino todo esto que ha marcado una economía en modo tragedia, según el economista Asdrúbal Oliveros y el presidente de Fedecámara, Felipe Cattosolo. Esta tragedia nos restará el crecimiento económico, pero no habrá recesión, y esto es bueno, esto es una muy buena percepción o al menos noticias para nosotros. También les cuento que se establecen protocolos de emergencia para mitigar impacto económico en agentes aduanales en La Guaira. Grexi Marín, quien es presidenta de la Asociación de Agentes de Carga y Aduanas de Venezuela, ASOCAP, explicó que este protocolo establece que la mercancía destinada a La Guaira es recibida en Puerto Cabello y que esta modalidad implica costos adicionales para los importadores. Hay un nuevo protocolo de emergencia con el propósito de mitigar el impacto económico en el país. Y bueno, ella ha dicho que este nuevo protocolo de emergencia, tras las restricciones que ha habido en las operaciones del puerto de La Guaira, de alguna manera establece que la mercancía destinada para La Guaira sea recibida por Puerto Cabello, en Carabobo, mientras se ejecutan reparaciones en la infraestructura portuaria. Ha dicho que hay un protocolo de trabajo que establece que los agentes de La Guaira no pierdan su actividad económica y puedan trabajar una parte administrativa documental por La Guaira y una parte física por Puerto Cabello. La presidenta Azucar agregó que esta modalidad permite que el agente aduanal que no tenga capacidad de trasladarse o tener personal de trabajo en Puerto Cabello pueda designar un encargado. Al tratarse de un nuevo protocolo activado como medida de emergencia, hasta ahora por al menos 8 días, ha presentado algunos cuellos de botella, digamos, desde el punto de vista administrativo, una cosa que, una situación que hace que esa dinámica sea mucho más lenta. Sin embargo, se hacen esfuerzos para que los mecanismos funcionen de forma efectiva y pues tengan la dinámica que suelen tener ese tipo de operaciones en los puertos, en este caso el de La Guaira, que ahora funcionará, o al menos quienes tengan que traer mercancía tendrán que hacerlo por Puerto Cabello. Al cierre de este segmento les contamos que comerciantes en La Guaira comienzan a reabrir sus negocios ante la tragedia del terremoto para salvar sus ideas de negocios o sus comercios. Algunos comerciantes de La Guaira vuelven a abrir sus comercios tras los 2 terremotos del pasado 24 de junio para poder cumplir con las líneas de crédito y poder alimentar a sus familias. De a poco se va abriendo algunos espacios, además que quienes están dentro de la dinámica propia de La Guaira, pues seguramente querrán, por ejemplo, tomarse un refresco, comerse una empanada, adquirir algún producto, necesitar algún servicio, y bueno, se necesitan también que los comercios de alguna manera abran sus puertas, los que han podido quedar en pie o aquellos que aún tienen mercancía para poder ofrecer sus bienes y sus servicios a la comunidad guaireña y a todo este contingente humano que está desplegado, de funcionarios públicos, funcionarios de rescate, maquinistas, voluntarios, sacerdotes, no sé, iglesia, mucha gente que está ahora en La Guaira, cada uno haciendo su trabajo y su labor en pro de esta tragedia. Vamos a la pausa, 1:15, ya regresamos con la entrevista del día. Hoy estaremos conversando con Daniel Velázquez, él es director de la Fundación Senderos, y hoy nos preguntamos, ¿cómo se reconstruye el futuro después de la emergencia? Esta respuesta nos la dará nuestro invitado del día. Ya regresamos con más de En Este País.
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5: Ya estamos de vuelta efectivamente con más del programa en este país a través de la señal nacional de Radio Fe y Alegría en toda Venezuela. A esta hora acompañándoles como todas las tardes con el programa en este país. Recuerden que este espacio está dedicado y dirigido al ecosistema emprendedor venezolano, aquellos hombres y mujeres que tienen una idea de negocio, la están ejecutando, y también para visibilizar de alguna manera la economía de nuestro país y esa dinámica que se entrelaza con la dinámica emprendedora en Venezuela. Y durante esta semana, en el programa En este País, estamos visibilizando todas las acciones de emprendedores, la empresa privada, de organizaciones que trabajan justo en el ecosistema emprendedor para de alguna manera ayudar y apoyar en este momento a nuestros hermanos damnificados por los dos terremotos y también de todo el escenario que ahora nos trae esta tragedia que hemos tenido desde el pasado 24 de junio. Y a continuación voy a recibir a mi invitado del día. Ya les indicaba en el segmento anterior que vamos a conversar en los próximos minutos con Daniel Velázquez. Él es director de la Fundación Senderos. Muy buenas tardes, Daniel Velázquez. Un placer y un gusto que nos acompañes en esta tarde en el programa En este País. ¿Cómo estás?
10: Excelente. Bueno, rectificando ahí que me escuchen bien. ¿Todo bien por allá?
5: Sí, le escuchamos perfecto. ¿Cómo está? Perfecto. Buenas tardes.
10: Vale, excelente. Muchas gracias por la invitación. Bueno, sí, digamos, entusiasmado por participar ahí en tu programa y bueno, contar desde nuestra experiencia lo que nos planteamos ahora que hablamos justamente de emprendimiento, ¿no?
5: Así es. Bueno, tenemos una nueva realidad en el país, bueno, una realidad que definitivamente ha marcado nuestra historia, ha marcado la cotidianidad de las personas que habitan en Caracas, en La Guaira, en Aragua, en Carabobo y en parte de Falcón. Bueno, directamente, pero indirectamente nosotros también los venezolanos hemos estado marcados por esta nueva realidad que nos está tocando, ya en una nueva fase de después de los operativos de salvamentos de personas, aunque se sigue encontrando personas con vida, se sigue asegurando que pueden haber personas con vida debajo de los escombros, pues en paralelo ha comenzado también un proceso de remoción de escombros, de lo que se llama la reconstrucción de las áreas afectadas. Y bueno, quisiera en primer lugar, Daniel Velázquez, preguntarte desde tu perspectiva como director de la Fundación Sendero, como emprendedor, como empresario, ¿cómo estás viendo desde el 24 de junio hasta la fecha, pues todo lo que nos ha tocado vivir en Venezuela?
10: Yo creo que definitivamente es muy pronto todavía como para recoger todo ese sentir, ¿no? Todavía yo siento que estamos como golpeados, ¿no? Tú decías también hace rato, bueno, señalabas como las zonas afectadas, y ciertamente más allá de esas zonas afectadas es el país, ¿no? Porque estamos hablando de, por ahí hay una cifra que estábamos revisando que hablaba de casi 7 millones de personas afectadas, o sea, bien sea porque sus casas ya no están habitables, porque perdieron alguna cosa, por las vías de comunicación, por cualquiera sea la situación. Imagínate, 7 millones de personas es 20% de la población del país, algo así. Entonces, definitivamente todos tenemos una historia cercana, un familiar, el amigo, la tía, o sea, todos, definitivamente es una situación que más allá del epicentro nos golpeó a todos como sociedad, pues, ¿no? Como venezolanos. Y pues nosotros desde allí no tenemos como fundación, en este caso, es la razón por la que yo estoy aquí hoy hablando contigo. Uh-huh. Y con tu audiencia. Nosotros no somos una agencia humanitaria, digámoslo así, que podamos trabajar en la emergencia que bueno, que que aconteció, pero que todavía tiene como, bueno, es un momento como muy álgido ahorita, muy frágil esta semana, estos días, ¿no? Porque todavía hay personas que tienen su emoción ahí involucrada, todavía tienen la esperanza de conseguir a sus seres vivos con vida. Entonces es como un momento muy difícil, ¿no?
5: Sí, Daniel. Mira,
10: nosotros lo que nos planteamos es como una cómo podemos aportar desde el largo plazo.
5: Así es. Bueno, y hay una pregunta clave que la he tomado de una publicación que han hecho ustedes en la Fundación Senderos, y creo que esta pregunta ha resurgido en otros lugares y en otras personas y en otras organizaciones, incluso en el país. ¿Cómo se reconstruye el futuro después de una tragedia? Seguramente habrán muchas iniciativas para reconstruir el futuro después de esta tragedia que nos ha tocado. En particular, ustedes de la Fundación Sendero y sus aliados tienen una propuesta. Quisiera que nos comentaras y compartieras con el país en el programa cuál es esa propuesta en base pues a este nuevo escenario que nos toca vivir y en pro de aportar, digamos, de alguna manera ese granito de arena del que todos deberíamos aportar a partir de ahora para Venezuela y directamente para las zonas afectadas.
10: Sí, pues bueno, yo te soy muy sincero, como desde el sentir de lo que vivimos nosotros. Ya para hablar propiamente del proyecto, todavía, como te decía, es como pronto para hablar de estas cosas. Es definitivamente una situación muy difícil, y quiero honrar eso porque sé que, bueno, el duelo es en general como una sensación que está en todos nosotros, ¿no? Pero bueno, desde allí contarles que nosotros como fundación estamos, pero antes del 24 de junio estábamos en el camino todavía, participando en una ronda de financiamiento que conecta con proyectos que están trabajando directamente en el territorio, ¿sí? O sea, como la gente que está haciendo el trabajo de regeneración, sobre todo ambiental, ¿no?, ecosistémica, puede recibir el apoyo como una suerte de salida a la filantropía clásica que exige de alguna manera otro tipo de organizaciones para acceder, ¿no? Son estructuras complejas en general para organizaciones locales, organizaciones pequeñas como nosotros. Somos una organización local que tiene sede en Mérida. Y entonces, buscando precisamente siempre como las oportunidades, encontramos con esta ronda que se llama MaEarth. Es una plataforma donde ahorita justamente hay 197 proyectos, creo, que están participando en una ronda de financiamiento. Nosotros, antes del 24 de junio, ya teníamos la aprobación que íbamos a participar en esta ronda, uh-huh. Perdón. Pero justo llega el 24 de junio, faltaban 4 días para lanzar la ronda, y imagínate cómo tuvimos que como reconstruirnos desde esa tragedia, ¿no?
5: Claro.
10: Pero bueno, finalmente, como dicen por ahí, haciendo de tripas corazón, uh-huh, dijimos, bueno, sí, tenemos que, como nuestro proyecto, que tiene que ver mucho con la conservación, con la restauración ecológica, cómo se enmarca en esta situación, ¿no? Y bueno, afortunadamente nos acompaña un equipo, ¿sabes?, de gente muy profesional, éticamente muy preparada. Y entonces, lo que hoy en día modificó un poco ese prototipo que estaba pensado solamente para Mérida, cambió hacia cómo podemos también, sin descuidar o focalizando el trabajo donde podemos hacerlo, donde tenemos impacto, que es acá en Mérida, cómo podemos desde allí proponer esta solución tan, ¿cómo decirlo?, pertinente en un escenario donde la gente está golpeada por todo lo que pasó. Entonces, ¿cuál es la solución? ¿Cuál es el proyecto? Y perdón por toda esta introducción tan extensa, pero creo que es necesario como honrar el momento, ¿no?, que vivimos. Entonces, bueno, básicamente nuestro proyecto se trata de paisajismo regenerativo, así lo llamamos, y es cómo podemos como sociedad, empezando por la escuela, pero también tocando el aspecto intergeneracional con los padres, representantes, madres, ¿Cómo podemos, desde esa conexión intergeneracional, plantearnos transformar un espacio natural que quizás está no cumpliendo su función o incluso pone en riesgo, cualquiera sea el contexto, que nos permita decir, nosotros podemos transformar ese espacio desde un punto de vista paisajístico y productivo? Entonces ahí es donde entra como una técnica de permacultura que llamamos bosques comestibles, que básicamente tiene que ver con cómo sembrar cierto tipo de especies con el propósito de cosechar algunas para hacer compost, para alimentar animales, para una solución muy rural, ¿sí? muy desde la ruralidad, pero que en este contexto pensamos, y allí es donde el proyecto sale, se recrea, es, bueno, ¿qué tal si nosotros podemos con esto, además de focalizar el trabajo donde estamos, en nuestro territorio, comenzar a proponer esto en alguna comunidad, principalmente rural, por su naturaleza? Pero vaya que habría que ver cada contexto para ver cómo, con organizaciones aliadas, y eso es parte de la implementación, empezar a mapear esos lugares donde haya una escuela, donde haya como esa vocación, esa necesidad de intervenir un espacio, y vaya que actividad tan apropiada desde el punto de vista terapéutico, de encontrarnos después de todo este duelo y después de toda esta tragedia, haciéndonos, sembrando, creando paisajes. Entonces yo creo que desde ahí esa es como la propuesta de valor de este proyecto.
5: Daniel Velázquez, sabes que me parece que la palabra clave aquí en esta conversa y en esta propuesta que ustedes tienen es respuesta regenerativa, y viene como dice popularmente el refrán, como anillo al dedo, porque estos lugares o estos espacios que han sido impactados directamente por los terremotos necesitan una respuesta regenerativa, es decir, resurgir en medio de la desolación, de la tragedia, en nuevos espacios que puedan brindar, como ustedes ya lo vienen haciendo en Mérida, escuelas rurales, en comunidades, y desde allí restaurar todos esos territorios que hoy están golpeados, hoy están bajo los escombros, y fortalecer las capacidades locales, y lo que ustedes dicen, sembrar resiliencia. Me parece que son también palabras clave en este contexto y en lo que ustedes hacen. Lo que estoy pensando es cómo traspolar, digamos, las dinámicas propias de los contextos, en el caso de Mérida, muy distinto a, por ejemplo, a La Guaira, que es playa, es sol, arena, de alguna manera, quizás hacer las adaptaciones propias del contexto en que se vayan a realizar este tipo de respuestas regenerativas para esas comunidades afectadas.
10: Sí, total. Sí, por eso dentro de la implementación ya del proyecto, la primera fase es una fase diagnóstica en definitiva, porque como tú bien dices, y sabemos, ¿verdad?, el contexto lo es todo, ¿no? Yo no puedo, en fin, existen soluciones ecológicas que se pueden adaptar a las condiciones territoriales, ¿sí? Uh-huh. Eso en este momento es secundario, por decirlo de alguna manera, porque lo principal es, o sea, cómo la comunidad se aboca a impactar ese espacio. Ese espacio que dicen, bueno, esto nos está poniendo en riesgo, esto nunca hemos hecho nada con este terreno, nunca, ¿sabes? Cualquier dimensión incluso, ¿no? Y va a depender del compromiso, la vocación también de la gente y ese fortalecimiento de capacidades que tú también mencionabas, en cómo entonces abocarse a, dicho esto, bueno, ¿cuáles son las plantas? ¿Cuál es el? Estamos en un contexto, incluso ni siquiera pensando quizás en la zona cero, ¿no? Porque tú has dicho La Guaira y wow, de verdad que La Guaira, bueno, es la zona cero, ¿no? Es decir, es el lugar más afectado, no sé qué lógicas puedan entrar allí en este momento, ¿no? No digo que no, pero pensando más como en otras comunidades rurales, ¿no? O sea, el Junquito, la zona de la Colonia Tovar, Miranda, Vargas, o sea, esa zona, bueno, Vargas ya no se llama, perdón, pero bueno, me queda todavía esa muletilla. Sí. Pero esas comunidades que igual fueron afectadas, que no están en la zona cero y que pueden adaptar esa solución del paisajismo regenerativo, ¿sí? Ese sería como principal, pasando por esa fase diagnóstico, entonces adaptarse después al contexto y decir, bueno, lo que definitivamente funciona para acá no es lo que nosotros conocemos de nuestro territorio, pero sí que hay, desde el punto de vista ecológico, cómo construir esos corredores biológicos. Eso estamos seguros que existe y lo podemos hacer.
5: Daniel Velázquez, me corresponde a esta hora ir a una pausa porque se viene un avance informativo. Alegría Noticias, pero quisiera pedirte que te quedes con nosotros en la conexión para seguir conversando de este proyecto, digamos, y que nos digas cómo puede nuestra audiencia o otras personas que nos están escuchando, el ecosistema emprendedor, apoyar esta iniciativa que, por cierto, ya hace algunos días comenzó y que tienen también una fecha de arranque probablemente para el mes de octubre de este año 2026. Vamos a la pausa y ya venimos con más de la entrevista del día de hoy.
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12: Una y 33 minutos.
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13: Muy buenas tardes, hasta ahora les saluda nuevamente Edwin Rodríguez y atención, atención, autoridades de la Brigada de Respuesta Inmediata de la Policía del Estado La Guaira capturaron a un grupo de 10 personas por su presunta responsabilidad en delitos de hurto en viviendas afectadas por el doble sismo que sacudió a la entidad. De acuerdo con el reporte de las autoridades, estas 10 personas quedaron bajo custodia por su vinculación con actos vandálicos. Se pudo conocer que el grupo compuesto por hombres y mujeres rondaban en el área de las viviendas dañadas por el doblete sísmico que golpeó a la entidad costera el pasado 24 de junio, específicamente en la parroquia Caraballeda. El secretario de Seguridad Ciudadana, Andrés Goncalve, indicó que la captura la realizaron los funcionarios de la Brigada de Respuesta Inmediata y el caso quedó a la orden del Ministerio Público. Hasta aquí este avance informativo. Manténgase en nuestra sintonía. Les habló Edwin Rodríguez.
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5: Estamos de regreso con más del programa En Este País, a esta hora en vivo a través de la señal nacional de Radio Fe y Alegría Venezuela, más de 20 emisoras conectadas a esta hora en todo el país. Además, transmitimos para todos ustedes a través de las multiplataformas digitales. Estamos en los canales de YouTube, Radio Fe y Alegría Noticias Venezuela, Radio Fe y Alegría Media, Radio Fe y Alegría Barquisimeto, donde emitimos la señal matriz de este programa para toda Venezuela. Venezuela y pues en todos los lugares que llegue nuestra señal a nivel internacional o mundial, gracias a estas nuevas multiplataformas digitales que nos permiten llegar a otras latitudes. Hoy estamos conversando en el programa En Este País con Daniel Velázquez, director de la Fundación Senderos. Hoy nos cuenta de o nos da respuesta a la pregunta de cómo se reconstruye el futuro después de una emergencia, y bueno, ya nos contaba de cómo lograr pues una respuesta regenerativa en zonas rurales. Están trabajando en un proyecto, y bueno, a propósito de esta situación sobrevenida con los dos terremotos, han hecho una readaptación a un proyecto que venían trabajando hace algún tiempo para Venezuela, particularmente para Mérida, pero viendo la factibilidad de que esto también se ha adaptado a algunos lugares donde han sido impactados por los terremotos. Daniel Velázquez, dejaba de alguna manera preguntarte, porque bueno, mucha gente seguramente querrá apoyar este tipo de iniciativas. ¿De qué forma nuestra audiencia puede apoyar esta iniciativa para hacer posible que esta respuesta regenerativa que ustedes proponen o que de la que se piensa trabajar en algunos territorios pueda ser de alguna manera la respuesta y la forma en la que también otros puedan o están pensando en quién o de cómo apoyar las zonas ceros o otras zonas afectadas por los terremotos?
10: Bueno, fíjate, el proyecto como tal, este prototipo inicial, ¿no?, que está en esta plataforma de financiamiento que te comentaba en la otra sección, ¿no?, está disponible hasta el 21 de julio, es decir, unos 10, 12 días desde ahora. Esta plataforma, básicamente existe un link en el cual tú puedes donar desde un dólar en adelante. Lamentablemente no se puede hacer pagos en bolívares, es decir, está disponible solo para tarjetas internacionales, pero bueno, esa es la situación, ¿no? Igual tenemos mucha gente afuera, muchos familiares, conocidos, entonces creo que desde afuera se puede donar muy bien. Y esto no es porque nosotros lo hayamos decidido así, esto es simplemente porque esto es una plataforma internacional. Ellos analizaron más de 800 proyectos alrededor del mundo y nosotros fuimos seleccionados dentro de estos 180 y tantos que ahora mismo están en la ronda, ¿sí? Solo como para terminar ahí en ese punto, con esa pregunta, lo interesante de esto es que alguien podría decir, no, yo no voy a darle $20 a esta gente, $10 a esta gente, porque no los tengo, sencillamente, ¿no? Porque me cuesta mucho. Y allí es donde la magia de esto que ahora llaman financiamiento cuadrático queda importante, porque es importante, quise decir, porque nosotros lo que ganamos fue el acceso a un fondo que se va a repartir entre todos esos proyectos. Ahora, ¿cómo se reparte ese fondo? Depende de el apoyo en su audiencia que ese proyecto logre tener. ¿Y cuál es el apoyo? No son manitos arriba, no son likes, sino donaciones efectivas. Entonces, por eso le decimos siempre a nuestros conocidos, a nuestra red de aliados, decir, un dólar, o sea, si tú puedes donar un dólar, nos estás ayudando un montón, porque ese dólar nos permite que esa donación se multiplique por 6, por 8, de acuerdo a lo que se va al final del día 21, cuando se tengan todas las donaciones que se hicieron a los 180 y tantos proyectos. Entonces, en base a eso se va a dividir esa bolsa, y entonces ahí es donde esa magia de un dolita, como dicen ahora popularmente en Venezuela, nos puede ayudar mucho.
5: Totalmente. Además, quizás tú decías, pues es una forma de que gente que está afuera pueda aportar, es también visibilizando de alguna manera las publicaciones que ustedes han hecho en redes sociales. Entiendo que están aliados incluso con otras organizaciones, si nos puedes contar esos otros aliados que tienen para lograr consolidar esta idea y este proyecto.
10: Sí, si este proyecto ahí ya nos tendríamos que ir un poco como a la génesis del proyecto, ¿no? Y este proyecto en realidad surge por una convocatoria que nos hiciera la Fundación Traki, con la cual nosotros trabajamos desde el 2024. Entonces, para la Fundación Traki, bueno, que siempre nos ha apoyado en estos proyectos, ellos nos pedían como, bueno, ¿qué proyecto tienen para visibilizar, para trabajar dentro del programa que ellos llaman Un Gesto Solidario? Y entonces nosotros precisamente ya veníamos trabajando con la gente de Apamate Fest, que es una organización bastante conocida de jóvenes en Mérida, que trabajan con el arte y la reforestación para conectar precisamente con esa audiencia, principalmente jóvenes. Entonces, como ya veníamos con ese trabajo con ellos y estábamos también trabajando con el Regenera Club Venezuela, otras iniciativas un poco más centradas como en el tema de la alimentación, las cadenas de suministro alimenticia, cómo lo que comemos es salud, o sea, como que todo eso estaba en el escritorio de proyectos, digámoslo así, y cuando Fundación Traki nos pide este proyecto, nosotros, bueno, vamos a ver cómo juntos planteamos este proyecto, y ahí es donde surgió el tema del paisajismo regenerativo. Eso fue, no sé, a mediados del año pasado, algo así, quizás no, como ya en el último trimestre del año pasado. Y ese proyecto lo teníamos ahí como, bueno, iterando, porque de alguna manera, incluso con recursos propios, con voluntariado, hemos hecho jornadas de reforestación con una escuela muy cercana que tenemos aquí. Y bueno, cuando surgió esta oportunidad de esta ronda de financiamiento, dijimos, bueno, yo creo que aquí nosotros tenemos un proyecto que puede ser atractivo para la ronda de financiamiento de Más Earth. Y eso fue lo que hicimos. Entonces, Regenera Club Venezuela, Apamate Fest y Fundación Sendero se alían, son aliados para presentar este proyecto. Y tenemos un cuarto aliado muy importante, porque como les venía comentando, esto solo puedes donar con tarjetas internacionales. Entonces, esa plataforma de pagos no rueda en Venezuela, y por eso es que nos exigieron tener un socio fiscal, y en nuestro caso es una organización que está en Estados Unidos, de la cual yo soy alumni, que se llama International Biochar Initiative. Ellos están en Estados Unidos y accedieron a ser nuestro representante fiscal. Entonces, todas las donaciones que se hacen en la plataforma

0: territorios, pues esta situación sobrevenida pues fue redactada, pero creo que el país la va a necesitar, las zonas afectadas la van a necesitar. ¿Cómo podemos seguir teniendo información del desarrollo de este proyecto? Entiendo que ustedes tienen redes sociales y seguramente muchos de los que nos están escuchando, te están escuchando, pues quieren seguir conociendo para ir viendo cómo va todo el proceso por fases, hasta, ¿por qué no lograr ver, por ejemplo, en alguna zona, cómo se transformó, ¿no?, la realidad de una catástrofe, de una tragedia, de un terremoto, a una respuesta regenerativa que permitió transformar espacios comunitarios, escuelas, territorios, y cómo se fortaleció finalmente lo local y cómo se logró sembrar la resiliencia en esos lugares que hoy por hoy pues lucen desolados o destrozados por lo que hemos vivido con estos dos terremotos.
1: Sí, este proyecto se lanzará, o sea, tiene como su implementación inicia en octubre de este año, y va a depender, por supuesto, del dinero colectado, ¿verdad?, el dinero que seamos capaces de levantar por donaciones particulares, si hasta qué grado de desarrollo vamos a poder implementar en una zona donde no somos tan fuertes como en nuestra comunidad, ¿verdad? Porque sí o sí el proyecto se va a implementar en Mérida, ¿sí? Allí, por ejemplo, ya aprovechando que estamos en Radio Fe y Alegría, nosotros venimos trabajando muy de cerca con la Escuela de San Javier del Valle de Fe y Alegría y con el Padre Gamboa. Y nosotros, por ejemplo, recientemente tuvimos un pasante que estuvo trabajando aquí, hizo sus pasantías profesionales con nosotros aquí, hicimos todo la operatividad pues de eso, para que él aprendiera un poco de lo que hacemos, se involucró mucho justamente en este proyecto, en las actividades de este proyecto, decidimos que él nos apoyara en eso. Pero con la escuela tenemos otro trabajo también de cara a cómo impactar allá en el valle, ¿sí?, en la zona donde está la Escuela de San Javier del Valle, entre otras escuelas de Fe y Alegría, porque también estamos trabajando de cerca con la escuela en la Loma de los Maitines, también de Fe y Alegría. Entonces ahí hay como un par de escuelas de Fe y Alegría que seguro vamos a impactar con este proyecto.
0: Claro.
1: ¿Cómo acercarse? Para volver a esa pregunta que me hacía, bueno, la manera más sencilla es a través del Instagram, ¿sí?, que es @fundacion.senderos, ahí nos van a encontrar. Y bueno, quien quiera investigar un poco más y saber un poco más como toda la propuesta de la fundación, pues en nuestra página, Fundación Senderos, así como suena, fundacionsenderos.com. Allí pueden investigar más y entrar en contacto con nosotros. Ahí en el Instagram hay un link de contacto, o sea que nos pueden escribir. A partir de ahí nos pueden escribir por WhatsApp. Hay como bastantes maneras somos bastante accesibles, es lo que quiero decir.
0: Bueno, Daniel, mientras te estuve escuchando, yo hice mi aporte, porque sé que no lo podemos hacer desde acá, pero hice mi aporte dándole like, compartiendo el reel y enviándolo a quienes puedan de alguna manera también ser multiplicadores, ¿no?, de esta iniciativa, y de verdad que yo he encantado, definitivamente, y seguro estoy de que nuestros oyentes también están encantados y estarán allí inmediatamente en la cuenta de la Fundación Senderos, pues buscando ver además un video que se publicó recientemente y que da cuenta, ¿no?, en un resumen de lo que hemos venido hablando en esta tarde. Gracias por acompañarnos, de verdad, el mejor de los éxitos, porque sé que el éxito de este proyecto va a ser una bendición para las zonas afectadas hoy por el terremoto.
1: Muchísimas gracias a ti por la oportunidad y bueno, sigamos construyendo. Esto es una cosa que tenemos que construir entre todos, ¿no? Nos afectó, claro, a todos, y definitivamente todos podemos aportar, no solamente con dinero, que es necesario y bienvenido, sino también, bueno, con esas pequeñas acciones que nos movilizan hacia la acción. Entonces, bueno, Dios los bendiga a ustedes y que estén muy bien.
0: Amén. Muchas gracias. Daniel Velázquez estuvo con nosotros en la entrevista de hoy. Él es director de la Fundación Senderos, un equipo completo, bueno, representado por Daniel, pero sumado de mucha más gente que se está haciendo la pregunta, que seguramente usted también se hace: ¿cómo se reconstruye el futuro después de una tragedia? Qué buena, serían tantas respuestas, ¿no? Y todas

0: Esas ojalá se transformen en proyectos y esos proyectos se transformen en realidad para que lo que hoy vemos a través de las imágenes, fotos, videos de las zonas afectadas sean mañana otra cosa. Y creo que una de estas respuestas que está dando la Fundación Sendero y sus aliados pues viene muy bien a lo que hoy nos está ocurriendo como país. Vamos a la pausa, 1:50 de la tarde, ya regresamos con más del programa En Este País.
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2: Una y 50 minutos.
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0: 1:52, estamos de vuelta en el programa En Este País, en este último segmento del programa por el día de hoy. Vamos a esta cobertura que hemos mantenido de manera permanente en la Red Nacional de Radios de Fe y Alegría para atender noticia e información basada en temas asociados a este doble terremoto en Venezuela. En primer lugar, vamos a Ciudad Guayana, en el oriente venezolano. Allá está nuestra compañera Francesca Díaz. Francesca Díaz nos ofrece información a esta hora de lo que acontece en esta localidad del país, que sigue movilizada, ¿no? En torno a esta contingencia nacional por los dos terremotos. Y a esta hora Francesca Díaz nos cuenta que la organización LOLA enviará 100 kits de higiene menstrual hacia Caracas y La Guaira para los sobrevivientes del terremoto. Francesca Díaz a esta hora nos ofrece todos los detalles de esta iniciativa de buena voluntad por los sobrevivientes del terremoto en Caracas. Adelante.
6: Ser mujer en medio de la emergencia, sin lugar a dudas, es una realidad diferencial. Me encuentro con Shailis Allen, ella es representante de la organización Ladies Liberty of Alliance, y nos están contando sobre un proyecto que han iniciado sobre la entrega de kits de higiene menstrual para víctimas de los terremotos del pasado 24 de julio. Shailis, coméntanos de la iniciativa.
4: Bueno, Francesca, esta iniciativa nace porque es justamente dentro de las adversidades que ocurrieron post terremoto. Nosotras como equipo tuvimos la oportunidad de estar en Caracas y en La Guaira, pudimos como que diagnosticar las necesidades de primera mano que tenían las mujeres y obviamente se notó que está llegando muchísima ayuda. Bueno, en ese entonces estaba una ayuda muy fuerte dentro de La Guaira y Caracas, pero no estaban como, digamos, cubiertas de una forma más atenta esas necesidades que tiene la mujer, porque bueno, la mujer realmente post terremoto o antes del terremoto nunca va a dejar de tener como esas necesidades fisiológicas y biológicas que competen, ¿no? Entre los miembros que quedaron acá en el estado Bolívar, ellas se reunieron. La idea nació justamente en poder apoyarlas dentro de este proceso con la recaudación de estos insumos.
6: ¿Ustedes cómo están haciendo para poder encontrar todos estos insumos? ¿Dónde están llevando todos estos equipos? ¿Cómo puede hacer la gente para donarles y contribuir con esta causa?
4: Fíjate, nosotros iniciamos por las redes sociales de Lady of Liberty Alliance la recaudación de insumos. Entre ellos tenemos crema dental, tenemos cepillo dental, tenemos toallas sanitarias, tenemos jabón íntimo, jabón corporal, crema de peinar, corta uñas, cola, cepillo para peinar. En el caso de también estamos recaudando medicamentos como ibuprofeno, diclofenac, compresas de agua caliente, o sea, todo lo necesario para que, digamos, poder hacer una entrega colectiva de todos estos insumos que son súper necesarios para este proceso, tomando en cuenta de que esta necesidad no va o esta emergencia no va a terminar dentro de una semana, dentro de unos meses, algo que puede surgir incluso hasta por años. Y realmente la idea de esto es que lo estemos recaudando en tres centros de acopio principales de Puerto Ordaz. Entre ellos contamos con La Alacena, con Casa Alba y con George. Todavía no hemos iniciado con lo que es el armado de los kits, estamos todavía como que en la etapa del proceso de la colección de los insumos, pero nuestros planes son enviar esto a Caracas y a La Guaira mediante las gandolas que salen diariamente de la UCAR.
6: ¿Cuántos kits se han planteado armar?
4: Mira, yo creo que la meta principal que tenemos es de 100 kits. Pero bueno, obviamente todos los que puedan salir, además de estos 100, son bienvenidos. Por supuesto, también contamos con un conjunto de voluntarias que están como muy pendientes, siempre nos escriben cómo podemos ayudar, cuándo van a armar los kits, qué podemos donar, cómo podemos donar. Y realmente eso es lo bonito, ¿no?, de ser mujer y lo bonito de poder crear este tipo de iniciativas, que sabes que son necesidades de mujeres hacia mujeres y que, bueno, también contamos con un equipo que está dispuesto a seguir sumando dentro de la ciudad.
6: Una de las tantas iniciativas que hay en Ciudad Guayana para contribuir en este momento, y nosotros seguiremos llevándoles todos los detalles de las diferentes iniciativas que se vayan levantando.
0: Muchas gracias, Francesca Díaz, por esta bonita iniciativa, este aporte que hace la sociedad civil, en este caso la organización LOLA, para con los sobrevivientes del terremoto. Y bueno, con Francesca ponemos punto final al programa En Este País. Se nos acabó el tiempo. Esperamos que los contenidos que hemos ofrecido para todos ustedes en esta tarde sean de provecho. De estas propuestas que nacen del país a propósito de todo estos nuevos escenarios que hemos vivido, que estamos viviendo, pues sean efectivamente estas propuestas valoradas, tomadas en cuenta y sean un hecho en el mediano y largo plazo para Venezuela. Nos despedimos, estuvimos con todos ustedes en el programa En Este País, en el control técnico y la producción, Joamir Noguera, Fernando Rivas y Joamir Noguera y Yosimar Pereira, en la subdirección de comunicaciones, Gurmieles Villalobos, en la coordinación de producción y programación nacional, Anthony Galindo, y en la conducción de este programa, Rosender Evies. Estuve junto a periodistas, comunicadores y emisoras de Radio Fe Alegría, todos bajo la dirección de la profesora Vidalina Campos. Que tenga usted una muy feliz tarde. Continúen con la programación que les ofrece Radio Fe y Alegría.
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5: ¿Qué tal, amigas y amigos del centro del país? Muy buenas tardes. Reciban los saludos técnicos y cordiales del ingeniero Jesús Salazar, a cargo de la consola de la 94.3 FM, Radio Fe y Alegría. En la dirección general de la estación, el licenciado Juan Carlos Leara. En la coordinación técnica de Radio Fe y Alegría 94.3 FM, el ingeniero Jesús Salazar. Y quien tiene el inmenso placer de hablar para ustedes, Guillermo Cordero Publicor, certificado 16456 de la República Bolivariana de Venezuela. Al aire va Caballo Rumba y Folclor. 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

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Hoy vamos a hacer un bonito...

son 18 minutos de la tarde. Avanza Caballo Rumba y Folclor por aquí, por la 94.3 FM, Radio Fe y Alegría, especial con Salomón del Corral, chofer oficial de Jorge Guerrero, y lo acompaña también en giras artísticas por todo el país. 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

0: 28 minutos. 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
1: Edwin Rodríguez y el equipo de Radio Fe y Alegría Noticias de la ciudad de Caracas ya llegó a un campamento transitorio ubicado en las inmediaciones del Banco Central de Venezuela en la parroquia Altagracia. Allí conversaron con José Andrade, quien dio detalles sobre su estadía en esta zona como damnificado. Nuestra compañera Albani Rodríguez nos tiene la información.
2: Nos encontramos en el centro de la capital, específicamente en la Plaza de la Moneda, justo al lado del Banco Central de Venezuela, donde se ubica un campamento transitorio. El equipo de Radio Fe y Alegría Noticias tuvo la oportunidad de conversar con los ciudadanos que pernotan.
3: No, hemos recibido apoyo más que todo de la misma gente, pues, lo que llaman ayuda humanitaria. Pues. Nos han organizaciones cristianas, nos donaron la carpa. Otros hermanos cristianos, una iglesia, nos dieron las colchonetas. Anterior de eso nos habían regalado ropa. Y por la comida no tenemos queja porque hemos comido, pues sí nos han atendido bien en cuanto a eso. En cuanto a la logística, pues, estamos bien.
2: ¿Y qué les han dicho actualmente del estado de su vivienda? ¿No tiene alguna información? ¿Están esperando que entes competentes vayan al lugar?
3: Sí. Anoche se hizo una reunión de eso y dijeron que van a ir inspeccionando cada vivienda, cada edificio, cada apartamento para lo que tengan.

33 minutos de la tarde, avanza caballo rumba y fútbol por aquí, por la 94.3 FM, Radio Fe y Alegría. 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

2:45 de la tarde, avanza caballo, rumba y folclor por aquí, por la 94.3 FM, Radio Fe y Alegría. Vamos a enviar el saludo a esta hora de la tarde a nuestros seguidores en diferentes partes de la ciudad. Saludamos al doctor César Muñoz, nos copia por el sector de shopping espacial Pico Requena, junto a Rambo Carlos Alberto, nos copia por los lados de la agropecuaria. Saludamos a Celo Barreto, voy a dar saludo a Fumarola por allá también por la agropecuaria. A Chelvi, saludamos también al amigo Trejo, saludamos a Anselmo Vega, Enrique Belli, Argelia Vélez. Ellos nos copian por los lados de los aguacates. Saludamos también a la gente de la Envidia Mata por el pasillo 1 del Mercado Nuevo, Ernesto Tirado, Leo Ismenia, nos copian el Consejo Comunal Los Aguacates. Nolan Mesones nos copia el sector Los Aguacates con Carlos Palacio y Gianmari Betancur. Saludamos a Jorge de la unidad de transporte. Vuelve Jorge cubriendo la ruta de Guafala, la ruta de Espíritu, terminal de pasajeros y las minas. Saludamos también a José, el abogado de los Estados Unidos, regresando de Estados Unidos, pues José. Saludamos a Aristóbulo Pinto, nos copian Vista Hermosa, la señora Corina y familia, nos copian en la calle Mellado de San Juan de los Morros. El tío Victorio nos copia por Puerto Rico. El tío Pancho Agrano nos copia por los lados del Jobo, en la Trinacha 5, la familia Mireles. Saludamos también a la tía María Gran y a los primos y a las primas en el sector de Puerto Rico. Saludamos a Pancho Gómez, ahora con su bodega, su pulpería en el Banco Obrero. Saludamos a José Félix, ahí a Pedro y a Richard, carnicería Punto Criollo en la calle Rocio. Saludamos también a Richard, a Alejandro, a Efraín Medrano, nos copia también en ese sector de la calle Rocio. A los mototaxistas, nuestro saludo, los transportistas de la ciudad. Saludamos a la familia Nieves en Cuisito, full volumen. Saludamos también a Paul, saludamos también al doctor, vaya el saludo a Jacqueline, a su papá y a sus hermanos allá en el terminal de pasajeros. Saludamos también a los transportistas de la ruta Unión El Progreso. Saludamos a los yutones, Ángel Escalona. Saludamos también a Jesús Tobar en el sector de la calle principal de La Morera. Saludamos también a la doctora Carmen Colmenares, esta está en La Morera junto a su mamá. Saludamos a Rosa Horta, Perspectiva Horta, Juan Carlos Horta, Alfredo Horta por La Morera, cerca de la placita. Saludamos a Eduardo Godoy y Arnaldo Moto, el tío y el sobrino, nos copian perfectamente en la calle Mellado. Saludamos al médico veterinario Wilson allá en Puerta Negra, a Rafa, a los yutones y a Kiko. Saludamos a Bodegón El Mundial, a Javier, a su esposa y a su hijo. Vaya el saludo a Richard el colector. Saludamos a Monseñor Raúl Ascanio Chirino, a todo el equipo de La Guapa, Bato Licorera Guapa en Flores. Y saludamos también a Freddy y a Danielis, nos copian en Pedro Saraza. Un saludo cariñoso también.

Amigas y amigos del centro del país, hemos llegado al final del programa por el día de hoy. 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En la parte técnica estuvo el ingeniero Jesús Salazar, en la dirección general de la estación, el licenciado Juan Carlos Leal, en la coordinación técnica de Radio Fe y Alegría 94.3 FM, el ingeniero Jesús Salazar, quien tuvo el inmenso placer de hablar para ustedes, Guillermo Cordero Publicor, certificado 16456 de la República Bolivariana de Venezuela. Hemos presentado con cariño y amor el programa del pueblo, es del pueblo, se llama Caballo, Rumba y Folclore.

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2: 3:01.
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Muy buenas tardes y bienvenidos nuevamente a tu programa romántico La Hora del Recuerdo, su cita semanal con la música que marcó nuestras vidas. De 3 a 4 de la tarde los llevaremos en un viaje a través de los sonidos inolvidables de las décadas de los 70, 80, 90 y 2000. Prepárense para cantar a todo pulmón, bailar y para revivir momentos que atesoraremos en el corazón. Les recordamos que estamos bajo la dirección general de Juan Carlos Leal, en la coordinación que les habla Jesús Salazar y en la conducción y controles técnicos Jesús Salazar como productor nacional independiente número 35905.

Te recordamos que puedes contactarnos a través de la mensajería de texto, llamadas, también vía el WhatsApp al 0412-923-7511. También puedes a través de nuestras redes sociales, como lo es en Instagram, arroba fealegría943, o TikTok fealegría943FM. Y bueno, bienvenidos a este programa del día de hoy. Hoy 9 de julio del año 2026. Estás aquí en la Hora del Recuerdo y bueno, tenemos algo preparado para ti. A veces solo una voz no alcanza para expresar la inmensidad de lo que sentimos. Por eso, cuando el amor es verdadero, busca un eco. Busca otra alma que sintonice en la misma frecuencia para cantar la misma historia. Y hoy, en la Hora del Recuerdo, vamos a evocar esos momentos en los que dos grandes de la música unieron sus talentos para dejarnos marcas imborrables en el corazón. Prepárense, porque iniciamos este viaje de nostalgia con elegancia y puro sentimiento.

siendo las 3 y 18 de la tarde. Te recordamos que estás por acá, por Radio Fe y Alegría, y este programa, La Hora del Recuerdo. Escucharon en esa pausa musical la canción en la primera, Vivo por Ella, de Andrea Bocelli con Marta Sánchez. Una canción lanzada en el año 1996. Es una de las canciones más elegantes del pop ópera. Originalmente es un tributo a la música misma. La ella de la canción es la música. La potente combinación de la voz lírica de Bocelli con la calidez pop de Marta Sánchez la convirtió en un éxito rotundo en toda Hispanoamérica. Tan enamorados, el segundo tema que ustedes escucharon por acá en La Hora del Recuerdo, interpretado por Yuri y Ricardo Montaner. Aunque es el tema bandera de que consagró al cantautor venezolano Ricardo Montaner en el año 1988, esta versión en vivo o en colaboración con la mexicana Yuri multiplicó la nostalgia. Es una balada clásica e infalible en el cancionero popular, que destaca por su letra apasionada y su melodía fácil de corear por la audiencia. Y la que acaban de escuchar hace pocos minutos, Perdóname, canción interpretada por Camilo Sesta y Marta Sánchez, es una reinterpretación del gigantesco éxito de Camilo Sesta, el del año 1980. Al unirse con Marta Sánchez, el tema cobró una nueva fuerza dramática. Sirve perfectamente para cerrar el bloque, destacando el gran dato de la tarde. Marta Sánchez repite de manera consecutiva con la compañera ideal de dos titanes de la música de las distintas épocas. Y nosotros continuaremos con más de la musicalización. Hoy es día de dúos musicales y de estos grandes artistas que, bueno, ustedes están escuchando por acá por Radio Fe y Alegría y La Hora del Recuerdo. Lo dejaremos con más temas, así que no se despeguen de esta programación.

0: en la Comisión para la Evaluación de Habitabilidad de Viviendas e Infraestructuras. Hasta aquí este avance informativo. Manténgase en nuestra sintonía. Les habló Edwin Rodríguez.
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siendo las 3:40 de la tarde, regresamos a la hora del recuerdo por aquí por Radio Fe y Alegría. Ustedes escucharon en los temas musicales Estoy Enamorado de Thalía con Pedro Capó, un tema lanzado en 2009 para el exitoso proyecto acústico Primera Fila de Thalía. Esta es una nueva versión del clásico de los 90 del dúo de Donato y Estefano. La química entre el puertorriqueño y la mexicana refrescó por completo este tema, convirtiéndolo en un gran éxito de la radio. El segundo tema que ustedes escucharon en el segundo bloque fue No Puedo Dejarte de Amar de Rey con Kalimba, una joya del pop a mediados de los años de los 90. Una melancolía característica del grupo Rey, con los impresionantes matices de la voz y el estilo soul de Kalimba, este tipo de canción romántica que el pueblo canta a todo pulmón, o cantamos a todo pulmón. Otro de esos grandes clásicos y esos dúos que no podemos dejar de mencionar, el de Alejandro Fernández con Cristina Aguilera, Hoy Tengo Ganas de Ti. Una reinterpretación colosal del clásico de Miguel Gallardo, hizo famoso en los años 70. Destaca por un impresionante duelo vocal, la potencia de Alejandro combinada con los agudos y la fuerza interpretativa internacional de Cristina Aguilera, una verdadera explosión para sacudir la tarde. Y la que acaban de escuchar hace pocos minutos, Ana Isabel con Cristian Castro, Por Amarte Así. Este tema se retoma en el año 2009, un propio mega éxito del año 1999, pero esta vez unido a su voz, a la de la dulce cantante puertorriqueña Ana Isabel. El resultado es una balada sumamente dulce y armónica, que mantiene la esencia nostálgica pero con un toque muy fresco. ¿Y ustedes qué opinan? Nosotros regresaremos a otra pausa musical, ya siendo las 3:42. Esperemos que nos pasen un mensajito al número 0412-923-7511. ¿Cómo les ha gustado este programa el día de hoy de duelos de grandes titanes, estos dúos mágicos de la hora del recuerdo? Así que ustedes ya saben, síganos por aquí, no dejen de sintonizar la radio 94.3 FM y nosotros continuaremos con más de la musicalización antes de culminar. Así que nos dejaremos con este éxito de Rihanna y David Bisbal y después continuaremos con más.

Y luego de escuchar esos dos grandes temazos, siendo las 3:50 de la tarde, les recordamos que estás por acá por la Hora del Recuerdo. Ustedes escucharon Hate That I Love You de Rihanna con David Bisbal, un tema Spanglish lanzado en el año 2007. Como ya les había mencionado, por la estrella de los bárbaros Rihanna, esta versión especial en Spanglish con David Bisbal fue un verdadero acontecimiento en la radio. Bisbal adaptó y grabó sus versos en español, logrando un crossover internacional impecable que fusiona el R&B moderno norteamericano con el pop latino. Un gran acierto para sorprender a los oyentes. Yo tenía muchísimo tiempo que no escuchaba esta canción y de verdad que impecable. Yo siempre la he amado. Y por si no lo sabían, este tema, yo te recuerdo, muy popular de Juan Gabriel, pero esta vez junto con la voz de Marc Anthony. Esta espectacular colaboración pertenece al álbum de Los Dúos del Divo de Juárez. La canción arranca con la solemnidad de una balada orquestal al estilo clásico de Juan Gabriel, pero a mitad de camino rompe con fuerza con una salsa vibrante guiada por Marc Anthony. Es la pieza estratégica perfecta para encender los motores del día o del dial y hacer la transmisión o la transición hacia el bloque final de una energía alta. Ustedes habían escuchado este tema del Divo de Juárez, Juan Gabriel con Marc Anthony.

Anthony haciendo esa espectacular unión. Sabemos que ya de por sí sola es muy buena, pero en colaboración, bueno, si ustedes la han escuchado, ya saben, es muchísimo mejor. Si no, los invito a escucharla. Y bueno, como todo lo bueno tiene su final, nosotros ya hemos finalizado por el día de hoy. Espero que el programa haya sido de su agrado. Les recordamos que estamos bajo la dirección general de Juan Carlos Leal, en la coordinación que les habla Jesús Salazar, también en la conducción y controles. Bueno, Jesús Salazar también como productor nacional independiente número 35905. Y antes de finalizar, lo dejaremos con un tema que es un duelo de titanes. Reúne a las dos voces más explosivas del género en su momento más alto. La fuerza interpretativa de la princesa de la salsa y el registro vocal de Marc Anthony nuevamente, convirtiendo esta canción en un clásico eterno de las pistas de baile. Así que por acá se quedan ustedes escuchando este temazo llamado Vivir lo Nuestro de Marc Anthony con La India. Así que no se despeguen de este cierre y les recordamos que 3 minutos de música son años de recuerdo. Los escucharemos el próximo jueves.

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0: 4:01.
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¿cómo va este jueves? Saludos. Empieza la escuela en la radio con el corazón hinchado por la solidaridad. Se sigue trabajando en la revisión de viviendas. Por cierto, en la tuya hay grietas. Aunque no hayas vivido el terremoto, sería bien bueno revisar cómo están los frisos de la casa, las grietas, los tubos, los canales de agua, cómo están las columnas y las vigas. Señalan actualmente cada vivienda con uno de los colores del semáforo, cada vivienda que sufrió daños. Seguir con calma y tendiendo una mano amiga. Este es un programa realizado con mucho cariño para niños, niñas y toda la familia. Llega a ustedes gracias a todo este equipo de Fe y Alegría Educomunicación. En la Dirección Nacional, Vidalina Campos. Desde la Subdirección de Comunicaciones, Wilmelis Villalobos. Antoni Galindo, en Producción y Programación Nacional. En la Producción General de la Escuela en la Radio, Legitza Torres. Y en la Postproducción, nuestro amigo Alcides Tocuyo, quien les habla, Leti.

cintura, hombros y manos. Eso, porque moverse es asegurar una buena salud. Si vives con abuelitos, dile que se levanten y que empiecen a moverse todos. 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

En la Escuela en la Radio tenemos para hoy medidas de prevención en caso de inundaciones, una historia con un gigante y la sección Un Venezolano Ilustre. Además, un balance cómo quedaron afectados los colegios de Fe y Alegría y cómo también ha sido afectado el personal y estudiantes.

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Estar atentos. 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

0: Para calmar los ánimos retomamos los ejercicios de interiorización con la hermana Silvia Blanco, quien explicará la técnica llamada el gato. Esto es para gestionar nuestras emociones, la alegría, la tristeza, el enojo, la ira. ¿Cómo manejamos esa tristeza? ¿Cómo manejamos el miedo, la ira? ¿Identificamos la flojera? Bueno, entonces vamos a estirarnos como el gato. Hermana Silvia, le escuchamos, estamos aquí atentos y en un lugar cómodo para seguir sus instrucciones con la técnica el gato. ¡Miau! ¡Miau!
1: Vamos a colocarnos de pie, con las piernas ligeramente abiertas y los brazos descansando al lado del cuerpo. No los metamos dentro de los bolsillos ni nos apoyemos en nada. Y ahora vamos a imaginarnos que somos un gato. Un gato que se está estirando. Y este gato que somos cada uno de nosotros va a estirar sus brazos hacia adelante. Vamos a estirar bien duro esos brazos y ahora los vamos a llevar hacia arriba. Vamos a estirarnos todo lo que podamos. Nos ponemos de puntitas. Y ahora llevamos los brazos hacia atrás. Este gato se está estirando. Y dejamos caer nuestros brazos al lado del cuerpo. Y ahora dejamos caer nuestros brazos al lado del cuerpo. Vamos a cerrar los ojos y vamos a hacernos conscientes de cómo nos sentimos después de este ejercicio físico. ¿Nos sentimos activados, cansados, nerviosos, contentos, tristes? ¡Qué bueno! Ahora vamos a compartir todos los que hemos hecho esta técnica, cómo nos hemos sentido y qué compromiso de cambio hemos tomado para mantenernos activos y serenos. Conversamos con nuestros hijos, conversamos con nuestro representante, con papá, con mamá. Y aquí nos despedimos hasta la próxima. Un abrazo.
0: Gracias, hermana Silvia, por sus orientaciones. Llegó la sección para mover las neuronas. Las adivinanzas de esta semana pertenecen a la categoría Países del Mundo, en homenaje a todo el apoyo internacional a Venezuela después de estos dos terremotos que vinieron así seguiditos.
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0: Soy un país que celebra el Día de los Muertos y las canciones con mariachis han dado la vuelta al mundo. Una pista, en este país se come con mucho picante. Repito, soy un país que celebra el Día de los Muertos y las canciones con mariachis han dado la vuelta al mundo. ¿A cuál país nos referimos? Una pista, aquí se come con mucho picante. ¿A cuál país nos referimos? Lo que sí te decimos que cuando llegaron a nuestro país han traído muchos rescatistas experimentados en el rescate de personas atrapadas entre escombros. Además, son muy famosos en el mundo.

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4: 4:15. 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
3: Gianela, Jennifer, ya tienen la respuesta a la adivinanza. Te la recuerdo y a todos los niños y niñas que acaban de conectarse. Soy un país que celebra el Día de los Muertos y las canciones con mariachis han dado la vuelta al mundo. Es un país donde se come mucho picante. ¿A cuál país nos referimos? México es el país de América con más lugares declarados Patrimonio de la Humanidad por la UNESCO. Uno de esos lugares es el Chichen Itza y varios pueblos coloniales. Te invitamos a buscar imágenes del Chichen Itza y una preciosura

México ha sufrido muchos terremotos. Uno muy fuerte ocurrió en 1985 y otro en el año 2017. Trabajaron mucho para mejorar las normas de construcciones de edificios y hacer simulacros constantemente. Esto ha hecho que cuando ocurren entonces los sismos, por muy fuertes que sean, la afectación, el impacto ha sido menor. Los rescatistas reciben el cariño, el cariñoso nombre de topos por su manera de ingresar entre los escombros. ¿Sabes que los topos hacen como unas cuevitas y se meten por ahí? Bueno, esos son ellos, estos rescatistas. Su cocina tradicional es famosa en todo el mundo por ingredientes fundamentales como el maíz, el chile y el frijol. Seguro has probado un tamal o unos ricos tacos mexicanos. México es el país con la mayor cantidad de hispanohablantes nativos. Además del español, el estado reconoce 68 lenguas indígenas nacionales, lo que lo convierte en una nación profundamente multicultural. Sí, allá hay muchas comunidades indígenas y todavía hablan su lengua indígena. México es un país rico en fauna y flora. Allí existen los cenotes, son unas piscinas naturales subterráneas, muy misteriosas. Tú parece que te vas metiendo en una cueva y luego llegas a esa agua calmadita, fría, muy fríita y de unos colores hermosísimos. Entonces son esas piscinas misteriosas y espectaculares. Busca imágenes o videos de los cenotes, se escribe con C. Y vamos a escuchar ahora una canción, se llama Alegría, de una cantante nacida en Monterrey, México, Sonia de los Santos.

próximo inicio de vacaciones queremos compartir técnicas de arte para que le des color y vida a una hoja en blanco.

que la pega, busca un trozo de cartón para pegarlo en la parte superior del dibujo, perforas dos orificios y allí ya tienes para pasar una cuerda y así colocar tu obra de arte. Si viene la brisa, chéverísimo, porque se va a mover, como está transparente y la pega blanca cuando se seca desaparece, lo que hace es dar brillo, va a quedar bien lindo por un lado y por el otro.

0: sección Amigos Peludos con Cola hablaremos del rascador para los miau miau, los consentidos de la casa.
1: Sale el ratón de la cueva y mudo se queda cuando mira que el gato detrás de un zapato lo estaba cazando igual que un león. Trata de subir las paredes, pero ve que no puede porque el gato felino le corta el camino, pero logra salvarse en aquella ocasión. Cruza la sala asustado y todo cansado, el gato se encima, lo lleva a una esquina y le da un manotón. Y cuando lo ve llorando, le dijo, es jugando, amigo ratón. Y cuando lo ve llorando, le dijo, pero si es jugando, amigo ratón.
0: Acostumbra a tu gatito a limarse las uñas en el rascador. Puede ser un tronco de árbol o un tubo forrado en mecate. De esta manera no dañará las patas de la silla ni el sofá de la casa. Y mamá seguro que va a estar muy contenta. Escuchemos la canción Era un gato grande.

0: Vamos a un corte y ya regresamos. Ay, se me olvidaba. Han rescatado muchas mascotas. Y además, para que la vayan a reclamar sus familiares, necesitan que lleven una foto y se la entreguen.
1: Ya vuelve la

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1: Muy buenas tardes, a esta hora les saluda nuevamente Edwin Rodríguez para presentarles el siguiente avance informativo. La recuperación de la vía La Planta en San Fernando de Apure. La comunidad pide que los trabajos no queden inconclusos. Nuestro compañero José Muñoz nos tiene la información.
2: En el municipio San Fernando, habitantes y transeúntes de la vía La Planta han expresado su alivio tras el reciente inicio de los trabajos de recuperación de esta, la que es una de las principales arterias viales del municipio. La calle, que sirve de conexión diaria para residentes de diversas comunidades, había permanecido en un grave estado de deterioro durante años.
3: Es de tomar en cuenta que esta es una de las vías principales del centro de la ciudad, por donde transita diariamente gente de diferentes comunidades, y que es una vía importante que ha estado durante años en deterioro, y gracias a eso han sucedido accidentes, muchos inconvenientes, y ya faltaba poco para que la vía se fuera. Y bueno, esperamos que no solo se quede allí en lo que están haciendo ahora, sino que lo culminen, porque es justo y necesario, no solo para las comunidades que estamos aquí a los alrededores, sino para todas las personas que todas las personas que transitan por esta vía.
2: Desde el municipio de San Fernando, en el estado Apure, José Muñoz, Radio Fe y Alegría Noticias.
1: Gracias, José, por el informe. Hasta aquí este avance informativo. Manténgase en nuestra sintonía. Les habló Edwin Rodríguez.
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0: 4:31.
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Peque Gigantes planifica diversas actividades sencillas para las vacaciones. Paseos cercanos a la casa, pero que caminen un rato. Juegos de mesa, juegos tradicionales, competencias deportivas, pintar murales en casa. Le dice, mamá, compré dos papel bond. Lo pega en una pared y se ponen a pintar, a dibujar. No te quedes horas y horas frente al televisor o jugando en el celular. Un parque es

0: y los niños y niñas sobrevivientes de los terremotos tienen derecho a jugar. El juego ayuda a gestionar las emociones y a sanar. En vacaciones queremos que adquieras el hábito de la lectura placentera. Este fin de semana, Diosmel, el niño de Borota, estuvo por mi casa. Trajo un libro muy bueno, se llama Leyendas del Estado Táchira. Este niño disfruta leyendo esas historias hasta nos encontramos una leyenda sobre el cementerio de Palmira en el municipio Guásimo, y él nos dio mucho miedo porque contó esa leyenda que una mujer caminaba por la calle, se encontró con un señor, comenzó a hablar y resulta que estaba hablando con un muerto. A disfrutar de estas leyendas, seguro que en tu sector hay leyendas, recopílalas. Busca un lugar cómodo porque vamos a escuchar una historia en la sección Cuento que te cuento, un cuento. Escucharemos el cuento Había una vez una casa grande, una casa con un gigante, mamma mía.
1: Había una vez una casa. Era una casa linda, muy grande, pero muy, muy grande. Enorme era la casa, tan, pero tan grande, que en ella vivían 3 elefantes, 2 jirafas, un canguro, 5 sapos, un gallo, 10 gallinas y un huevo de gallina. Y además, un gigante, que como era tan grande, vivía en el jardín. Los días en que el bosque brillaba el sol, el gigante era un gigante bueno. Se ponía un gorro rojo y salía a regar las flores. Y después todos comían pastel. Y se iba a jugar al patio. Pero los días en que el cielo estaba lleno de nubes y se ponía a llover, el gigante se ponía malo. Muy malo, malísimo, y gruñía. Y los elefantes, y las jirafas, y el canguro, y los sapos, y el gallo, y las gallinas salían corriendo, muertos de miedo. Y el gigante pisaba el gorro, arrancaba las flores y los perseguía por todo el jardín. Un día, como otros días, el sol se nubló, el cielo se puso oscuro y empezaron a caer gotas de lluvia. ¡Socorro! Gritaron los animales y salieron corriendo. ¡Sálvese quien pueda! Gritaban todos mientras escapaban. Bueno, todos no. El huevo de gallina no se quiso ir. En una de esas, ustedes piensan que eso no puede ser, porque no hay huevos caprichosos. Pero sí, porque este k ya no era solamente un k, ahora era mucho más que un k. Era un pollito, y un pollito muy valiente, porque en cuanto nació, se subió a un banquito y dijo: no hay derecho a que el gigante nos corra y nos gruña cada vez que llueva. ¡Bravo! El pollito tiene razón, dijeron los animales. Pero el gigante es muy grande. Y se fueron y dejaron al pollito muy solo, muy solito. ¡Tum! Resonaban los pasos del gigante por el jardín y se oían los gruñidos. El pollito, de pie en el banquito, esperaba con los ojitos cerrados porque era un pollito valiente, pero igual tenía miedo. ¿Qué haces acá, pollito? Rugió el gigante. ¿No sabes que llueve y yo estoy malo?
2: Es cierto, está lloviendo, dijo el pollito. Si quieres, te presto mi paraguas.
1: Y al gigante le dio tanta risa que se le pasó la rabia. Y cuando se le pasó la rabia, pudo ponerse a pensar. Y pensó que un paraguas era un gran invento para los días de lluvia. Ahora, cuando el sol se nubla y el cielo se pone oscuro y empiezan a caer las primeras gotas de lluvia, el gigante abre su gran paraguas y los invita a todos a jugar al truco. Pero siempre gana el pollito. Fin.
0: ¿Qué te pareció esta historia? ¿Y si te encuentras un gigante en el patio de tu casa? ¡Ah! O en la cancha de la comunidad, ¿qué harías?

instantes. Regresamos con más de la escuela en la radio. Preparándose niños y niñas porque ya vienen las vacaciones.

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4: 4:45. 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

gigantes de corazón. Estamos convencidos que en la escuela, en la radio, nuestros gigantes de corazón quieren construir una convivencia pacífica. Por eso dicen no a los golpes, no al acoso a unos compañeros o compañeras de clase. No son simples espectadores de

¿Sabías que la tecnología ha sido muy importante para el rescate de los sobrevivientes? Hoy en Jueves de Tecnología vamos a comentar algunos de los dispositivos que utilizaron para el rescate, porque claro, tenían que hacer huecos, romper paredes, losas, para ir penetrando por esos espacios, ¿no? Entonces utilizan algo que se llama el sensor acústico, que detecta el más mínimo sonido, desde golpes, rasguños y voz a través del concreto y escombro. Es muy, pero muy sensible, por eso cuando lo van a usar,

También utilizaron tecnología robótica biomimética, es decir, un robot que semeja a un animalito. Y también usaron microdrones. ¿Para qué? Desplegaron serpientes robóticas y microdrones equipados con cámaras de alta definición, micrófonos y sensores de dióxido de carbono. Tú sabes que uno respira oxígeno, pero cuando expulsamos gas de nuestro cuerpo, eso es dióxido de carbono. Entonces, ¿qué pasa? Que ellos ven cuánto, si hay mucho dióxido de carbono, y así rastrean la respiración humana en espacios muy reducidos. Interesante, ¿verdad? Entonces, claro, si es como una serpiente, bueno, son cablecitos y van captando toda esa información y afuera van recibiendo y dice, mire, si encontramos o no un sobreviviente. También han utilizado cámaras térmicas para captar el calor humano y hacer llegar agua y oxígeno al sobreviviente que está ubicado ahí entre los escombros a través de sondas y tubos umbilicales. ¡Qué impresionante! Unas cosas que uno dice, y todo micro, así pequeñito, pueden tardar horas para lograr sacar al sobreviviente de los escombros, pero la tecnología está allí, al servicio de quien lo necesita.

ahora vamos a compartir un balance de cómo fueron afectados la gente que hace vida en Fe y Alegría, los colegios. Entonces, varios de estos colegios de Fe y Alegría fueron afectados por los terremotos en los estados La Guaira, Caracas, Caraballeda, Miranda y Aragua. Estudiantes de Caraballeda se encuentran desaparecidos y 3 miembros del personal de Fe y Alegría. 53 trabajadores sufrieron daños severos en sus hogares. 10 trabajadores lo perdieron todo. Fe y Alegría agradece donaciones para recuperar la infraestructura y apoyar a sus estudiantes y personal que se encuentra en una situación muy complicada.

0: Y en la sección Un Venezolano Ilustre presentaremos a Fermín Toro. Se dice que fue un polímata. ¿Qué es eso? Bueno, esa palabra tan extraña quiere decir que es un individuo que posee conocimientos que abarcan diversas disciplinas. Polímata. Ya sabes, escuchemos.
1: Fermín Toro constituye figura insoslayable del siglo XIX venezolano por sus convicciones políticas, su integridad moral y su obra intelectual. Fermín Toro fue autor de Los Mártires, considerada la primera novela venezolana. Se publicó en 1842. Ese mismo año pronunció el discurso de orden en el acto de repatriación a Venezuela de los restos del Libertador. Poco tiempo después, fue protagonista fundamental en el reconocimiento de la independencia de Venezuela por parte de España. También fue docente, congresante y secretario de Hacienda y Relaciones Exteriores en varias oportunidades. El 24 de enero de 1848, los seguidores del presidente José Tadeo Monagas asaltaron el Congreso para impedir que fuese destituido por violentar la Constitución. El episodio dejó como resultado varios muertos y heridos. Al día siguiente, Monagas, con el auxilio de soldados fuertemente armados, conminó a los diputados a que asistieran al Congreso para impedir que se rompiera el hilo constitucional. La respuesta de Fermín Toro a la convocatoria de Monagas fue terminante. Díganle al presidente que Fermín Toro no se prostituye. Durante el tiempo que gobernaron los Monagas, Fermín Toro no volvió a pisar el Congreso de la República bajo ningún concepto. Y esto no es cuento, es historia.

0: Y en estas vacaciones, ¿qué te parece si decoras un cuaderno, le haces una portada a tu gusto y empiezas a escribir tu diario? Allí registras tus inquietudes, las cosas que te pasan en el día y qué piensas de lo ocurrido. Escribes los aprendizajes del día, poesías, letras de canciones que te gustan mucho. Será una experiencia única tener ese diario que él guardará tus secretos. Aprovecha también las vacaciones que vienen para aprender a cocinar. Un plato sencillo, puedes prepararlo por tu cuenta, desde un pan relleno hasta un arroz con vegetales, tú puedes, o unas arepitas de colores. La radio es magia. Impulsa a los oyentes a imaginar un mundo posible. Te acompaña donde quiera que estés. La escuela en la radio te ha invitado a leer, a pintar, a estudiar y cuidar el ambiente, a disfrutar una poesía, a bailar. Disfruta tus vacaciones y respeta al diferente. Hoy hemos llegado al final del programa. Cuídense mucho. La escuela en la radio llegó hasta ustedes gracias a todo este equipo de Fe y Alegría Educomunicación. En la Dirección Nacional, Vitalina Campos. Desde la Subdirección de Comunicaciones, Wirmelis Villalobos. Anthony Galindo, en Producción y Programación Nacional. En la Producción General de la Escuela en la Radio, Legitzia Torres. Y en la Postproducción, nuestro amigo Alcides Tocuyo, quien les habló con mucho cariño, Leti. Hasta mañana a las 4 de la tarde por este mismo dial. Chao. Ay, perdió Colombia.
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0: 5:30. 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
3: En estos momentos difíciles, tras la sacudida que hemos vivido en nuestro país, es fundamental recordar nuestra fuerza como comunidad. El terremoto nos ha impactado, pero no ha roto nuestro espíritu. 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Cuidémonos, abracémonos en la distancia y construyamos un futuro de paz y bienestar para nuestro país.
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0: 6 en punto.
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0: Amigos de Háblame Bajito, les saluda Jorge Labrador y también quiero saludar a la Red Nacional de Radios de Fe y Alegría bajo la dirección de Vidalina Campos. En la subdirección de comunicaciones nos acompaña Wilmere Villalobos. También tenemos por acá en la producción y programación al compañero Anthony Galindo, en producción general Carlota Rojas. Producción Ángel Gamboa, en los controles técnicos me acompaña José Rondón desde la ciudad del Tigre, y también para saludar a todos los que nos escuchan a nivel nacional. Bueno, el tema que vamos a tocar hoy tiene que ver con los adultos mayores en medio de esta tragedia que dejaron estos dos terremotos en Venezuela. Y para tocar este tema, hoy vamos a hablar con Luis Cabezas, director general de la ONG venezolana Convite, dedicada a la defensa de los derechos sociales. A través de su labor, pues, ellos visibilizan la grave vulnerabilidad de los adultos mayores en Venezuela. Y bueno, Luis, bienvenido a Háblame Bajito de la Red Nacional de Radio de Fe y Alegría.
1: Saludos. Y bueno, siempre un placer estar en contacto con la gente de Radio Fe y Alegría en sus distintos formatos, radial o televisión y todo.
0: Sí, de acuerdo al monitoreo que ustedes llevan a cabo como organización, ¿cómo está la situación con los adultos mayores en estos momentos que se vieron afectados con estos sismos en Venezuela, no?
1: Sí, bueno, fundamentalmente, Jorge, la situación es bien comprometida, tomando en cuenta que ya era una población que venía atravesando serias dificultades. Es decir, nosotros no, hace poco pues hicimos la presentación de lo que fue nuestra encuesta de condiciones de vida de las personas adultas mayores y ya se evidenciaba una calidad de vida bastante frágil. A esto, bueno, ahora hay que sumarle esta realidad que nos tocó pues de lleno a todos, no solo a los adultos mayores, pero a los adultos mayores muy especialmente, porque bueno, debemos tener en cuenta que uno de los datos que manejamos dentro de nuestra encuesta de condiciones de vida tenía que ver con que afirmamos que, bueno, basado en una aproximación de lo que es nuestro estudio, de esa encuesta que se hace en 14 ciudades y se hacen entrevistas a poco más de 1.500 adultos mayores, pues entre un 10-12%, eso quiere decir que entre 350 y 380 mil adultos mayores podrían estar viviendo solos en aquel entonces. Entonces ahora la pregunta es, ¿cuántos de esas personas adultos mayores que vivían solos, en primer lugar, lograron sobrevivir a la situación? ¿Cuántos quedaron con viviendas afectadas? Que además ahora no solo es que viven solos, sino que tienen una vivienda que fue declarada inhabitable. ¿Y cuántos de esos que su vivienda no sufrió afectaciones tienen temor de regresar a su vivienda por todo lo que genera? Pues lo que vivimos no fue menuda cosa. Y hay afectación no solo emocionales, no solo en los adultos mayores, sino en muchísimas poblaciones. Cada uno de nosotros, pues, al menor movimiento que uno siente un ruido, pues, anda como con la hipersensibilidad a flor de piel. Y bueno, pues, igual pasa con los adultos mayores. Sobre todo esto se compromete mucho más aún la salud cuando tú vives solo. Es decir, que los afectos, en quién aferrarte, en quién compartir pues la preocupación o con quién pues poder contar, no está. Por eso nosotros pues nos ha llamado mucho la atención, como que desde el punto de vista positivo, en medio de la tragedia, de cómo la hermandad de los vecinos pudo de alguna u otra forma también contribuir a que muchos adultos mayores pudieran evacuar de manera lo más rápida posible su vivienda. Nosotros conversábamos con una señora en el refugio que tiene en la escuela Carlos Subleda, en Chacao, y ella, pues, muy serena, pero a la vez emocionada, hablaba de eso, pues, de cómo la hermandad de los vecinos fue lo que permitió que ella pudiera evacuar su edificio. Me dice, nosotros, pues, yo gracias a mi vecino logré salir. Y bueno, pues, después llegó la alcaldía y también nos ha brindado apoyo. Entonces, ahí vemos cómo se reproduce algo que nosotros de Convite, en todo lo que han sido nuestras intervenciones en situaciones de emergencia, bien sea por inundaciones, sequías o por incendios en alguna zona donde hemos estado, no solo aquí, sino también en Colombia, es el hecho de que son las propias comunidades las que primero toman acciones para salvar vidas. Es decir, las primeras acciones que se pueden tomar, siempre las toma la comunidad. Minutos, horas, en el mejor de los casos, después es que llega la respuesta desde el punto de vista institucional. Pero es la gente, por eso nosotros tenemos un enorme compromiso en no solo formar pues equipos multidisciplinarios, sino a las propias comunidades, y en esas comunidades valorar a las personas adultas mayores ¿Para qué? Bueno, para que formen parte de esa cultura de gestión del riesgo. Jorge, yo creo que fundamentalmente estamos donde estamos, vivimos donde decidimos vivir, estamos aquí. Y bueno, esto es una zona sísmica. Yo escuchaba hace uno esta mañana decir, bueno, ahora de Pasapalo está lloviendo. Y yo le decía, no, no es de Pasapalo, no es que hay una suerte de maldad sobre Venezuela, no. Yo te puedo decir, en los últimos 2025 años en Venezuela, entre mayo y septiembre, llueve. Sí, que no, que nunca nos preparamos y siempre nos toma fuera de base. Eso es otra cosa. Que estamos sobre una zona sísmica, eso es una realidad inobjetable y que, bueno, quedó evidenciado. Entonces, ahí es donde la necesidad de entender en dónde estamos y qué tipo de respuesta es la que tenemos que dar para poder... Si queremos, bueno, si usted decide que aquí es donde quiere vivir, entonces hay que aprender a convivir con los riesgos de lo que supone esta tierra. Pero entonces, no desestimemos cada una de esas cosas. Y los adultos mayores tienen mucho que aportar allí, tomando en cuenta que, mira, cuántas las personas que pudieron haber sobrevivido al terremoto del 67, cuántas enseñanzas no hay allí. Entonces, bueno, la situación ahorita, pues, de los adultos mayores... es comprometida además porque, bueno, muchos de ellos están en refugio, sus necesidades son diferenciadas, porque, bueno, no es lo mismo tener a un adulto mayor que tener a otra población, bueno, porque probablemente un adulto mayor, algunos de ellos requieren dispositivos de asistencia, un bastón, una andadera, unos lentes para poder leer mejor, o requieren un tratamiento farmacológico porque son hipertensos y son diabéticos, o algunos otros que están en situación comprometida, que están encamados, entonces requieren permanentemente uso de pañales. Entonces, hay toda una realidad allí que, bueno, pues es necesario valorarla, y valorarla no desde lo que uno cree, sino hay que hacer levantamiento para identificar esa necesidad diferenciada y entender que no se puede tratar igual a diferente, es decir, no podemos pretender que sea una respuesta uniforme para todas las poblaciones. Los niños requieren ciertas necesidades, las mujeres embarazadas otras, y los adultos mayores probablemente también otras. Entonces, eso, en esta primera de cambio, bueno, parte de nuestro esfuerzo ahorita es tratar de articular todas las acciones que podamos para tratar de generar lógicas de atención que valoren y privilegien esas necesidades diferenciales de los adultos mayores. Para eso, bueno, pues estamos tratando de levantar información. Por lo pronto hemos tratado de generar una ruta, los distintos casas, hogares que hay en Caracas, en primer lugar para valorar lo que es su situación actual, es decir, si su infraestructura fue afectada, si está comprometida, si hay algún riesgo, y también para valorar si todos están bien, quienes están recibiendo probablemente damnificados. Entonces, para tratar de dirigir un soporte de ayuda focalizado especialmente hacia esos lugares que están recibiendo personas damnificadas. Por ejemplo, ayer estuvimos en la Casa Hogar San Judas Tadeo, en Altamira, y están a tope de atención. Están en su tope, tienen a 140 personas adultas mayores, porque me comentaba su encargada que acaban de recibir 35 adultos mayores que subieron de Vargas, que los llevaron a ese ancianato porque el ancianato donde estaban en La Guaira sufrió daños en la infraestructura. Entonces los subieron acá y nos decía, bueno, de verdad agradecido por la ayuda, porque, bueno, pues estamos como que en nuestro tope de atención, y, bueno, pues lo recibieron con mucho, pues, solidaridad, pero también demandamos que, bueno, hay que aumentar el número de comida, es la mayor la demanda de agua, es mayor la demanda de artículos de aseo personal, de aseo de la casa, de pañales, potencialmente también de colchones. Entonces hay que ir entendiendo y tratando de construir esa lógica de tal forma que las distintas modalidades de atención que hay para adultos mayores, una cosa son las casas, otra cosa son los refugios, pero también tienes un número importante de personas adultas mayores afectadas, pues, desde el punto de vista emocional. Entonces, generar algún tipo de respuesta hacia esas personas. Sí, yo siento que hay mucha afectación emocional, y, bueno, pues hay que generar espacios para... espacios seguros, espacios libres de la toxicidad que en muchos casos son víctimas las personas adultas mayores, sobre todo en las redes, de mala información, de información alarmista, y que, bueno, pues la gente lamentablemente no dimensiona el impacto que puede tener un mensaje malintencionado en una población que actualmente vive momentos de hipersensibilidad, no solo frente a cualquier ruido, a cualquier movimiento, sino a cualquier información, la cual, pues, lamentablemente, y no es culpa de quizás la persona, sino de la emocionalidad, la digieren sin ni siquiera verificar si es una, si es una IA, si es una inteligencia, si es un fake. Simplemente, bueno, si alguien dice algo y bueno, lo consumo y eso me genera una inmediata angustia adicionada a la que ya traigo encima. Pues, entonces, como te digo, la situación es bastante comprometida. Yo, en lo personal, pues creo que hay que avanzar en crear un mecanismo robusto que brinde una atención integral, porque sobre todo esto yo siento que va a ser una respuesta de largo aliento. Eso no es que mañana ya, bueno, ya pasó el terremoto, dentro de 50 años volverá otro terremoto y ya la cosa pasó. No, es decir, lo que nosotros vimos acá no fue menuda cosa, y el impacto es severo, no solo desde el punto de vista de las vidas que se han perdido y que por ahora pues no tenemos una cifra exacta, más allá de los partes que se han dado desde el gobierno, pues cada uno de los partes pareciera ir aumentando de manera importante el número de personas fallecidas, y que bueno, lamentablemente ya dentro de los procesos de salvamento y búsqueda, las esperanzas cada vez son más remotas, aunque bueno, pues, es lo último que perdemos, es lo último que pierden muchos familiares que están allí tratando de que sus familiares y de esas estructuras sean removidas para ver si sus familiares están con vida. Pero ahora toca, bueno, pues ahora vendrá la fase de recuperación, a dónde van los que perdieron una vivienda, qué hacer mientras hay respuestas de largo, es decir, una casa de la cantidad de viviendas afectadas no se construyen de la noche a la mañana, no solo desde el punto de vista de construirla es fácil, pero también resulta importante encontrar los recursos, los espacios, entender que por alguna vez en la vida se logra entender la necesidad de valorar la gestión de riesgo a la hora de permitir la construcción de viviendas en los espacios. Es decir, que sea una labor de fundamentalmente los técnicos, los que saben de estudio de suelo, y de que no priven estos casos el mercantilismo de vender una vivienda que tiene una hermosa vista frente a la playa y que puedo tener un balcón hermoso, pero ahí vemos las consecuencias. Entonces, yo siento que es momento de sentar las bases, de hacer las cosas bien, bien hechas, porque bueno, pues esas acciones a largo plazo salvan vidas. Es decir, yo siento que el deslave del 99 como que dejó lecciones que, bueno, lamentablemente fueron desestimadas, y bueno, pues ojalá que ahora también, y de que en esos planes de respuesta sean unos planes que se valore a todas las poblaciones. Es decir, que si lo que se vaya a hacer tenga en cuenta, bueno, pues que tenemos población adulta mayor, que tenemos personas con discapacidad, que debe garantizarse accesibilidad, que debe garantizarse también adecuados suministros de servicios públicos. No es poner unas viviendas por allá por sencillamente resolver el tema de las personas damnificadas, sino que puedan tener una trama de conexión de transporte público, de que yo siento que hay que sentarse a pensar bien lo que se va a hacer, porque puede suponer el que a futuro situaciones como esta no supongan la cantidad y el daño de vidas que nosotros estamos sufriendo actualmente, Jorge.
0: Eso es bien interesante lo que tú estás diciendo, Luis, con respecto a cómo se debe evaluar ahora la gestión de riesgo frente a esta nueva realidad y de cara a ofrecerle mejores condiciones, por ejemplo, a los adultos mayores, ¿no?
1: Sí, eso es importantísimo. Yo creo que también es importante, Jorge, el tema, fíjate, para nosotros nos hemos especializado en los últimos años en respuestas a emergencias súbitas. Hemos respondido en los últimos 3 años a 15 respuestas de emergencia, en donde la mayoría ya han sido por inundaciones. Hemos estado 2 veces cuando fueron las inundaciones en la zona de Tobar, en Cea, hemos estado en la zona del Caura Medio, en la zona de Maripa, hemos estado en la zona de Delta Macuro, allí en Guajasanuca, en la zona del volcán. En cada una de esas zonas, pues, ahí es importante el testimonio de las personas adultas mayores que tienen el conocimiento del terreno. Es decir, son personas adultas mayores que tienen la capacidad y que han, por eso las incluimos dentro de nuestros planes de acción comunitario, de gestión del riesgo comunitario, porque son las personas que tienen años viviendo ahí, conocen el hábitat, y son el tipo de personas que te pueden decir, pero sin, con un grado de exactitud en decirte, mire, si tú ves una nube negra ahí, no, aquí no va a llover, aquí llueve cuando la nube está de este lado. O te pueden decir, este año no se va a salir al río. Cuando tú le preguntas por qué, ah, bueno, porque yo tengo la medida, es el punto histórico de que cuando aquí se sale el agua es cuando sobrepasa un hito, un punto que ellos tienen marcado. Bueno, ahí es donde tú también debes valorar lo que es la sabiduría ancestral, por así llamarla, sobre todo porque intervenimos mucho en zonas indígenas, de esas personas adultas mayores, en valorar el hecho de su conocimiento del territorio. Pero también no solo valorarla, sino que parte de nuestro interés en cada uno de esos comités de gestión de riesgo, comunitarios de gestión de riesgo, que tratamos de formar. El último que formamos fue en la zona de Toledo, en las proximidades de Tucupita. Ellos están en una zona de riesgo porque es una zona inundable cada vez que el Orinoco en su temporada de lluvia crece. Y bueno, ¿qué hicieron ellos? Bueno, lo primero que hacen es un mapeo, la cartografía social de su sector. Y en esa cartografía pues identifican cuáles son los lugares más riesgosos, cuáles son las zonas inundables, qué lugares pueden tener seguro para trasladar a las personas, dónde están ubicadas las personas adultas mayores que requieren traslado con ayuda, dónde hay personas con discapacidad. Entonces ya tienen en su cartografía social roles, una georreferenciación en un mapa, en la entrada que hicimos, una valla que se hizo en la entrada, en donde está ubicado, bueno, cuáles son los puntos de riesgo, cuáles son las acciones que hay que hacer para prepararse para la época de lluvia. Sí, por decir algo, nosotros hace un mes nos mandaron ahí una foto en donde ya estaban con un proceso de limpieza de lo que son los caños aledaños a la comunidad para evitar, pues, el mitigar la inundación, porque el río Orinoco no lo vamos a poder mover un poquito para allá. No, bueno, vamos a mover un poquito para allá. Siempre va a estar ahí. Ustedes decidieron vivir ahí, entonces hay que aprender a convivir con ese riesgo, entenderlo, valorarlo y generar los mecanismos de mitigación. ¿Para qué? Para que podamos salvar vidas. Entonces, ¿qué hicieron ellos? Bueno, para que no se inunde, vamos a limpiar los caños, se les dotó con desmalezadora, machetes, toda una serie de insumos, botas, cañas largas, para que ellos, cada vez que venga la temporada de lluvia, puedan tomar medidas anticipatorias, es decir, prepararse para la contingencia. Igual pasa para esto, igual terremoto. A diferencia, pues, digamos, de los periodos lluviosos, ya por lo menos sabemos que año a año, entre mayo y septiembre, llueve. La cantidad no la tenemos muy clara todavía, pero podemos prepararnos. Para un terremoto probablemente no. Entonces, la preparación tiene que ser permanente. Es decir, si usted vive en una zona sísmica, debe, desde la escuela, desde el nivel del kinder, durante todo un eje transversal, debe ser la educación en gestión de riesgo. ¿Por qué? Porque vivimos en una zona de alto riesgo sísmico. Es decir, si usted revisa, por ejemplo, los mecanismos de los planes de contingencia que hay en Japón, que es una zona de altísimo riesgo sísmico, es impresionante cómo unos niños desde kindergarten ya tienen un protocolo de evacuación de sus unidades educativas. Todos en filita, todos organizaditos, todos saben qué hacer, todos debajo de la mesa, o todos tienen cuál es su punto seguro claro. ¿Por qué? Bueno, porque ellos entendieron que ese istmo, que es Japón, es altamente, con una alta actividad sismológica, igual que nosotros. Nosotros tenemos un montón de fallas que nos atraviesan y que, bueno, se demostró la capacidad que tiene de movimiento y de generar energía telúrica. Entonces, hay que preparar a la población desde los niveles básicos, de los niveles más, de los más pequeños, hasta la universidad, de tener, pues, como que un eje, de que eso sea un eje transversal, así como que deberíamos hablar de la violencia, de la violencia de género, desde los niños hasta la universidad, también hablemos de gestión de riesgo.
0: Uh-huh. Es verdad, porque fíjate que, por ejemplo, mucho se habla ahorita con el tema de los refugios. Se activaron muchísimos refugios donde las condiciones no son las más adecuadas. Eso también te iba a preguntar por el tema de los adultos mayores. ¿Es adecuado que un adulto mayor esté en un refugio? Yo sé que de repente pueden haber muchos adultos mayores que no tienen tampoco familiares o personas cercanas a donde puedan ir, lo que llaman estos refugios solitarios, ¿no? Donde pueden ir de manera individual. Pero si hacemos, por ejemplo, un diagnóstico, Luis, sobre qué tan seguros son estos refugios, en qué condiciones un adulto mayor debería estar en estos refugios, también si van a estas casas hogares, porque, por ejemplo, deben haber muchas casas hogares de cuidado, en qué condiciones se encuentran también, ¿no?
1: Sí, bueno, fundamentalmente ahí, en cuanto a lo... Debemos partir del hecho que un refugio es un espacio temporal. Debería ser un espacio temporal. Por tanto, bueno, pues la rapidez con que se actúa es para tratar de generar unas condiciones que especialmente contengan la posibilidad de otro tipo de daño, como un daño, por decir algo, que se propague un tema epidemiológico, un virus, una cosa, por mal manejo del agua, consumo de agua no segura, o no disposición discreta de la manera adecuada. Entonces, esa temporalidad genera pues un muro de contención para que haya las condiciones para contener cualquier tipo de esa situación. El asunto está en que, muy bien lo dice, es un refugio, debería tener un carácter temporal. El tema, lo que preocupa es que a veces lo temporal, pues hemos tenido acá la experiencia de que se convierte en permanente. Y ahí comienzan los problemas. Ahí comienzan los problemas porque, bueno, efectivamente, algo que estaba previsto como que funcionase un mes, dos meses máximo, pues al ser pues ya permanente, pues probablemente los baños no están adecuados para albergar esa cantidad de personas, las tuberías no tienen tampoco esa capacidad. Y bueno, pues se van generando toda una serie de problemas que el costo de tener unos baños alquilados allí cada vez se hace más alto y bueno, pues ya con un tiempo ya no consigue la misma capacidad de recaudar dinero para mantener eso. Entonces, ahí comienza a generarse una serie de problemas. Entonces, ahí, ¿cuál es lo que debería hacer? Bueno, tratar de identificar pues soluciones temporales, otras a mediano y largo término, y la solución definitiva, que en este caso sería la reubicación de una vivienda pues ya asignada. Pero debemos tener en cuenta que entre la primera y la última, entre la solución temporal y la definitiva, va a pasar un tiempo. Entonces, de allí yo siento que, bueno, pues no solo tienes unos refugios temporales, ya debes ir pensando en qué va a pasar, más allá de que muy probablemente... Yo siento que los refugios pues se van a mantener, sin embargo, ya hay muchos que han comenzado, pues las personas que han logrado obtener la certificación de que su vivienda es apta para habitar, pues muchos se han ido moviendo ya, han sido reubicados. Por ejemplo, vi que los que estaban en el Parque del Oeste y en el Parque del Este fueron movilizados a un espacio que a mi juicio es mucho más seguro, sobre todo porque estamos en época de lluvia, que o sea, creo que si mal no recuerdo, los trasladaron hasta acá donde llaman Coliseo, en Petare, que también le dicen La Gallera, que está allí cerca de saliendo hacia Guarena. Entonces, ya debes ir identificando esos espacios que probablemente ya tú estás claro de que, mira, esto no es cuestión de un mes, aquí muy probablemente voy a tener que tener personas en tantos o cuantos meses. Entonces, ir valorando, dimensionando la capacidad de poder brindar una respuesta digna. Entonces ya debes ir migrando hacia una respuesta, hacia unos espacios donde la temporalidad pues pasa a dar, digamos, que una especie de llama permanencia.
0: Claro, y es que hay un problema también que muchas personas me han escrito, que no han ido a ningún refugio, sino se han ido a casa de familiares, y empiezan a hacer como estos consejos comunales, censos de las personas que están en los refugios. Entonces genera otro problema emocional en las personas, especialmente en los adultos mayores, donde señalan, bueno, pero mira, yo no tengo por qué estar en un refugio, yo tengo donde puedo estar, pero igualmente esa es mi propiedad, yo la perdí. Entonces hay como un cierto temor. Por ejemplo, personas que son de la misión vivienda, que no llegaron a ningún refugio, que no aparezcan en esos censos que establece, y entonces se les sea más difícil y complicado poder acceder a una vivienda, ¿no?
1: Sí, ahí viene un problema grueso, que es el tema de la propiedad, de muchos de esos espacios, de las indemnizaciones que pudieran haber, si llegasen a darse, de la posibilidad de recuperación que puedan tener algunas viviendas, porque hay unas que, bueno, pues pareciera que pudieran tener algún tipo de posibilidad de recuperación. Bueno, allí parte, nosotros en el convite hemos tratado de, queremos, estamos diseñando, pues como ya lo habíamos testeado antes, ahora queremos adaptarlo a lo que es esta realidad, como una ruta de protección, en donde, bueno, pues una primera fase es tratar de entender tu problema desde el punto de vista social, recomponer tu constelación familiar, ver qué potenciales de apoyo tienes dentro de tu propia familia, ir acompañado de un tema de apoyo psicosocial, pero también de apoyo legal. De apoyo legal, porque, bueno, porque el apoyo legal pasa incluso por desde cosas como que, bueno, mira, el documento de propiedad de mi apartamento se quedó ahí.
0: Claro.
1: Es decir, yo no tengo papeles de nada, no tengo ni siquiera cédula. Entonces, ese apoyo legal, ahorita viene el pensar y el cómo el Estado trata de generar unos protocolos para buscar respuesta a eso. Mira, ¿qué pasa si yo tengo mi documento de propiedad, se quedó ahí? Ah, entonces, ¿de qué forma hago yo con los registros para que estas personas, de manera expedita, se les pueda expedir una copia de su certificado de propiedad? Por ponerte solo un ejemplo. Entonces, ahorita viene toda una serie de temas que después de que lograste salvar la vida, ok, ya estoy a salvo, ajá, pero ¿y ahora? El ahora es ese, el ahora es identidad, documentos de propiedad, toda una serie de cosas que son parte de tu acervo, de tu patrimonio, que queda como que en el limbo. Finalmente, bueno, pues lo que demuestra la propiedad algo es mi documento, no tenerlo, bueno, entonces el Estado debe generar esos protocolos para que las personas puedan tener la certeza de la recuperación de lo que era su propiedad y la certeza de poder ser parte de cualquiera de los planes, bien sea de indemnización, o bien sea de asignación, o bien sea de venta a largo plazo de una vivienda. No sé, el mecanismo que se genere, pero que yo tenga la certeza que estoy ahí, que soy afectado.
0: Claro, y también pasa por el otro hecho bien importante, y para nadie un secreto, que la mayoría de los adultos mayores también trabajan. Están trabajando porque, bueno, no les alcanza lo de la pensión. Entonces tenemos un tema de ingreso. Por ahí había dicho el gobierno nacional que iban a dar un subsidio durante 6 meses. También el tema de los ingresos, porque la pensión, estamos hablando de una pensión de 130 bolívares, y muchos de estos adultos mayores pues también estaban trabajando haciendo oficios informales, ¿no?
1: Sí, ahí hay un tema de fondo. Fíjate, nosotros el fin de semana tuvimos una zona rural del Junquito, ya en el estado Vargas, estado La Guaira, siempre digo estado Vargas. Y bueno, pues hay una importante población, la mayoría son agricultores. En esa zona no hubo una afectación estructural de viviendas importante, 15, 17 viviendas fueron afectadas, pero hay un daño oculto del que es producto del propio terremoto, que es el hecho de que la mayoría de las personas mayores con las que pudimos conversar ahí son productores agrícolas. De no a gran escala, sino a microescala, pero esa es su forma de vida, de eso viven. Entonces nos decían, mire, ahora yo estoy embromado, nos decían, ¿por qué? Bueno, porque todo lo que yo producía aquí de cebollín, me lo compraban los restaurantes del Junquito, y toda esa red de restaurantes que hay ahí, porque bueno, todos muy bien sabemos la actividad comercial, turística que hay en ese eje, y me dice, todo eso se cayó. Me dice, el restaurante que más me compraba a mí se cayó. Entonces ahora, ¿quién me va a comprar? O otros que nos decían, la mayoría de los que vienen por aquí o eran mesoneros, otros eran cocineras, otros eran cajeras en los restaurantes del Junquito. Y me dicen, todo eso se cayó. Y para que eso se recupere, ¿quién va a venir otra vez? Para que el Junquito vuelva a ser lo que antes era, un espacio. Es decir, volver a ser, porque el tiempo pasa. Pero va a tomar un tiempo y ese tiempo afecta a quienes dependían de esa actividad comercial, que es la actividad de los restaurantes, de la venta de cosas, de la gente que está allí, de los que alquilan caballos, de la venta de presa, de todo eso. Tú me dices, mira, ahí tú te das cuenta que es un daño oculto de la propia situación, que probablemente siempre, obviamente, a estas primeras de cambio nos enfocamos en bueno, los edificios que se cayeron, la gente que se quedó damnificada, pero hay otro correlato, hay otra historia oculta y de reparto en esta tragedia, que es los daños ocultos, por ejemplo, este junio. Entonces vemos eso, de cómo esas personas adultas mayores pues no tienen la capacidad. Entonces me dice, mira, la única forma que yo saque esta producción es, entonces tendría que llevarla para coche, yo no tengo carro. Me dice, yo subía en una mulita que tengo, en una moto, la subía ahí al Junquito y me la compraban, ahí la vendía, o me paraba y la gente que pasaba los sábados y los domingos me compraba el cebollín, el coliflor o lo que produjese. Entonces, dice, ahora ¿quién va a subir ahorita en esta situación? Esto vale, entonces no tengo posibilidades de... Entonces, hay que entender también esos daños ocultos, o como nos decían, otro daño también similar, en unas casas hogares, por ejemplo, la casa de la Madre Teresa en La Salina, ahí más adelantico de Tacoa, como quien va a ser Chichiriche la Costa, nos visitaron y los apoyamos con un bulto de pañales de adultos, y nos decían, mira, tenemos 44 personas en la casa hogar. Sin embargo, tras la tragedia, inmediatamente nos empezamos a llamar a los familiares, en primer lugar para que los fuesen a buscar, porque teníamos temor, porque estamos en la zona, seguían los temblores, para que los fuesen a buscar, se los llevan a su casa, y después que pasara la situación, los volvían a llevar. Me dice, de 44 que tenemos, perdimos contacto con 27, con 27 familiares de los 44. Y otros 15 que están allí, prácticamente los familiares no viven aquí. Y me dice, entonces ahora no sabemos de esos 27 si murieron. Y me dice, y nuestra preocupación es enorme porque la mayoría de esos 27, creo que alrededor de 20, eran personas que en la dirección que daban al momento de registrar a la persona que tienen dentro de la vida, la mayoría vivían entre Catelamar, Playa Grande, Caraballeda, Caribe, que fueron las zonas afectadas. Entonces ella me dice, mira, roguemos a Dios que esos 27, hasta la fecha no hemos podido contactar, pues roguemos a Dios que estén vivos. Pero claro, perdimos contacto con ellos. ¿Y en qué se traduce eso? Eso se traduce en que a esas personas de esos 27 ya pasa una semana y no les han llevado pañales, no les han llevado sus artículos de aseo personal, no les han llevado sus medicinas. Entonces quedan exclusivamente dependiendo de nosotros, y nosotros pues no podemos asumirlo, porque bueno, si no hay pago, ¿cómo hago? Además, aquí nosotros no cobramos por el tema sino de la estancia. El compromiso es que las personas le traigan su medicina, su artículo de aseo personal. Nosotros aquí se cuida, se mantiene todo lo que es lavandería, el cuidado de salud, pero no suministramos ni medicina, no suministramos artículo de aseo personal, y no suministramos cosas como pañales adultos. Eso los trae cada familiar semanalmente, o cada 15 días los trae, dependiendo de las necesidades. O sea, ahora tenemos ese grupo de gente ahí, 27, que no sabemos qué va a pasar.
0: Imagínate. O sea, un tema, así como esa casa hogar, ¿cuántas otras casas hogares?
1: Muchísimas más también podrán estar así, porque bueno, pues como te digo, pues, mucha gente afectada aquí, en La Guaira.
0: Claro, es complejo. Vamos a hacer una pequeñita pausa, Luis. Al regreso vamos a hablar un poquito sobre el trabajo que viene haciendo Convite también en estos recorridos, en estos monitoreos que llevan a cabo. Y ya en esta segunda parte también hablando sobre cuáles son las acciones que ustedes van a llevar también de cara a toda esta situación. Y bueno, talleres, me imagino yo, todo lo que tiene que ver con el tema también de la asistencia a nivel también psicológica, ¿no? Para todas estas personas. Y recomendaciones.
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2: Seis y 36 minutos.
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0: Bien, ya estamos de vuelta en Háblame Bajito y estamos hablando sobre el fenómeno del Niño, sobre cómo van a estar las lluvias en lo que queda de año y también para el año 2027. Y para eso pues estamos conversando con el profesor Valdemar Andrade, quien es experto en el tema de hidrometeorología, también profesor investigador de la Universidad Central de Venezuela. Y yo le preguntaba, profesor, antes de irnos a la pausa, sobre la estación de la Universidad Central de Venezuela, que pues, digamos, es uno de los centros de monitoreo de registro continuo, ¿no?, que tiene acá la universidad y que pues ha ofrecido importantes hallazgos a nivel de todo lo que es el tema de las lluvias, ¿no?, a nivel nacional también, ¿no?
1: Sí, la estación de la UCB está funcionando desde el año 1950, así que ya cumplió 77 años de operación ininterrumpida. Eso es muy importante para las estadísticas y de ahí se infiere, por ejemplo, los aumentos de temperatura que se han observado en el tiempo y también los efectos del cambio climático en la lluvia. Nosotros hemos observado que la intensidad de la lluvia ha aumentado en el tiempo ligeramente, pero ha aumentado, y ha aumentado también la frecuencia con que ocurren esos eventos importantes de lluvia, que son los principales indicadores del cambio climático en el país.
0: En estos momentos la Universidad Central es la única estación, podríamos hablar, es de la Universidad Central de Venezuela, ¿o hay otras a nivel?
1: Hay otras estaciones, pero que no tienen un periodo de registro tan largo como el nuestro. La anterior era el Socorro Cajigal, que tenía más de 110 años, pero por razones operativas no está funcionando en este momento.
0: De todos estos datos históricos que ha medido la estación de la Universidad Central de Venezuela, ¿cuál es la tendencia más alarmante pues, que han podido detectar, por ejemplo, en la última década o hace 20 años respecto a las temperaturas máximas y los extremos climáticos en Caracas, por ejemplo?
1: Sí, básicamente son dos. Uno es el aumento de la temperatura en la ciudad, porque hoy en día tenemos más áreas, pero tenemos menos vegetación en la ciudad, y más concreto y más asfalto. Eso origina islas de calor, una situación de isla de calor, que son un aumento de la temperatura como núcleo de temperaturas altas, producto del atrape de la radiación solar durante el día y la vuelta de esa energía a la atmósfera durante la noche. Entonces, eso generan zonas de alta temperatura en la ciudad. En Caracas, por ejemplo, la zona con más altas temperaturas es la zona de las Mercedes, que es la zona que tiene menos vegetación. Eso indica que es necesario hacer una reforestación de la ciudad para refrescar a la ciudad, lo que la vegetación de alguna manera influye en la disminución de la temperatura, ¿no? También hay que plantar árboles de talla media y talla baja, porque los árboles de talla alta se están cayendo, bueno, por lo viejo, por las enfermedades que tienen los árboles y también por los vientos, ¿no? Cuando ocurren estas últimas presentaciones que se han presentado, son con lluvias o vientos muy intensos, muy fuertes, pero de corta duración, y que hace que si tiene un árbol enfermo se caigan y generen situaciones de riesgo a la población.
0: Entonces, por lo menos en el caso del área metropolitana, por lo menos en el caso de Caracas, ¿cuántos árboles deberían sembrarse y qué tipo de árboles también? Porque eso también muchas personas se preguntan, ¿cuáles son los árboles más indicados?
1: Sí, ¿cuántos árboles? No te sabría responder. Hay gente especialista en eso, en la parte de biología, sobre todo, por ejemplo, en el municipio de Chacao están haciendo grandes esfuerzos por reforestar o sustituir los árboles grandes que se han estado cayendo o que han estado talando por árboles de talla media y de talla baja, que mantengan el verdor y el frescor que generan esos árboles grandes, y también el intercambio CO2 con la atmósfera, ¿no? En las Mercedes debería el municipio de Baruta hacer un gran esfuerzo sobre eso. En Maracaibo no tengo el conocimiento exacto de qué está sucediendo allá, pero tengo entendido que debería hacerse un esfuerzo también importante en la reforestación de las áreas que han dejado de ser verdes, ¿no?
0: Claro, porque también estamos viendo el tema de las cuencas hidrológicas en Venezuela, cómo también están en estos momentos, cuáles son las que más se han visto afectadas, ¿no?
1: Sí, lamentablemente ha habido mucha deforestación o mucha intervención de las cuencas no se ha mantenido. Un ejemplo muy claro de eso es la cuenca de Uribante Caparo. Esos embalses en la región andina fueron diseñados bajo una cuenca muy vegetal, muy verde, y hemos observado que si la intervención del hombre para zonas de cultivo ha cambiado la zonificación, y eso a su vez genera cambios en la lluvia en esa localidad y cambios en la producción de sedimento que ahora están entrando al embalse, que antes no entraban en ese grado de magnitud.
0: Sí, hemos visto cómo, en el caso por lo menos del embalse que está en el caso de la represa Uribante Caparo, hay momentos donde completamente queda seco el embalse, donde pues incluso se ve el pueblo de Potosí, ¿no? Cuando incrementa la lluvia, pues solamente se ve la cruz de la iglesia, pero sí, sí. Hay momentos donde queda completamente seco el embalse.
1: Ese es el caso de la cuenca de Uribante, donde que está ubicado ese embalse, que la iglesia de Potosí está en este momento totalmente descubierto porque los niveles del embalse han bajado mucho, aparte de otros problemas que tiene ese sistema hidroeléctrico, como que son fugas importantes. Igual eso está sucediendo en el embalse que está en la Vueltosa, más abajo, que son las presas de Borde Seco y la Vueltosa, en los cuales los niveles del embalse en este momento han estado por debajo de los mínimos operativos, y que debido a la entrada de la lluvia se están comenzando a recuperarse, pero todavía es muy posible que no lleguen a la cuota máxima este año con la temporada de lluvia.
0: En el caso, por ejemplo, de situaciones como las que se vivieron en el estado Vargas, con el deslave del estado Vargas, ¿estas situaciones podrían volver a ocurrir o no, profesor?
1: Sí, lo que ocurrió en el año 99 en el estado Vargas fue producto de las vaguadas. Las vaguadas son fenómenos también de precipitación muy particulares que han ocurrido en el pasado, están ocurriendo en el presente y van a ocurrir en el futuro, ¿no? El caso de Vargas en ese año es una situación de un evento que tiene un riesgo hidrológico en el tiempo, que su periodo de frecuencia es de alrededor de 50 años. Si un evento de ese tipo ocurre una vez cada 50 años, lo que cambia es la vulnerabilidad de la zona, porque la población se ha incrementado, ha invadido esas zonas de riesgo hidrológico, y la ocurrencia de este evento en el 99, cuando ocurrió 50 años atrás, no se observó ninguna situación de pérdida de vidas humanas y de materiales, porque no había población que estuviese en esa zona de riesgo, que hoy en día sí lo están. Entonces, forma parte de la zonificación de cada una de las localidades en el país, en diferentes zonas, y que las autoridades hagan respetar esa zonificación, que hace que esas zonas de riesgo sigan permaneciendo con una vulnerabilidad baja. En la medida que las población se va metiendo dentro de la cuenca y vaya invadiendo las planicies de inundación, se va convirtiendo en una población más vulnerable a esos eventos de riesgo hidrológico.
0: Claro, eso me llama mucho la atención, lo que usted está diciendo, un evento que sucede cada 50 años, ¿no? En esta situación, ¿se han hecho algunos, o considera usted que en el caso de Vargas se han hecho algunos arreglos o algunos trabajos para evitar?

0: Una cuestión de mantenimiento que hay que hacerle o inversión en mantenimiento para que esas estructuras funcionen bajo el objetivo de detener esos movimientos de masa.
1: En el caso de otras zonas del país, este tipo de eventos podría ocurrir también. Por ejemplo, estamos viendo la zona andina, por ejemplo, en Mérida, donde la pendiente es considerable en casi la mayoría de los pueblos andinos, ¿no?
0: Lo que pasa es que la región andina, como es una zona de altas pendientes, eso es una situación cotidiana o normal, que hay derrumbes y se nota que se obstruyen las carreteras, afecta a las poblaciones. Es cuestión de evaluar cuál es la solución más adecuada, porque sabemos que siempre se van a estar observando ese tipo de eventos. Como fue el caso de las tejerías. En la tejería era una situación que tenía muchos años que no ocurría. Igual puede tener un periodo de retorno muy alto, de 50 o de 100 años, pero en la medida que la población se va adentrando en esa zona de riego, se vuelve vulnerable, y entonces situaciones de deslave que normalmente ocurren, que no presentan ningún riesgo, hoy en día sí lo presentan. Y es un proceso de que las autoridades nacionales o municipales o estatales de las gobernaciones intervengan haciendo cumplir la normativa de zonificación de esas zonas de riesgo.
1: Profesor, por ejemplo, muchos se preguntan también la transición al fenómeno de la niña. En el caso de Venezuela, cuando salimos de un evento como el Niño, evento fuerte, un super niño, ¿qué tan rápido suele el clima venezolano transicionar hacia el fenómeno opuesto, la niña?
0: Bueno, ambos fenómenos, tanto el niño como la niña, su frecuencia de ocurrencia estaba entre los 3 y los 5 años. Y cada 3 de a 5 años ocurre un evento del niño o la niña. No necesariamente después de un evento el niño vuelve a ocurrir en la niña, podría ocurrir otro evento del niño. Igual, después de un evento de la niña, podría venir un evento de la niña o no venir nada, es decir, que es neutro, o venir un evento contrario, ¿no? Lo que sí hemos observado, y que quizás se le pueda achacar al cambio climático, es que esa frecuencia que iba de 3 a 5 años, hoy en día se visualiza que ocurre cada 2 a 3 años y que aumenta la intensidad de ese evento. Entonces, disminuye la frecuencia y aumenta la intensidad.
1: Eso quiere decir que no necesariamente vamos del niño a la niña al niño, sino que pueden haber eventos
0: Sí,
1: consecuentes.
0: la situación puede ser que de un niño pasemos a un niño, de un niño pasemos a una situación neutral, o que de un niño pasemos a una situación de niña. No hay una correlación que te indique que después de un evento de un tipo vamos a pasar inmediatamente al contrario. Eso no, estadísticamente no se ha determinado, o no se ha definido cuáles son las causas que originan que de un evento pasemos a otro totalmente distinto.
1: O sea, que haciendo un resumen de lo que hemos hablado en el programa el día de hoy, profesor, decimos entonces que va a haber sequía este año, e
0: Sí,
1: intensa.
0: el 72%, la probabilidad del 72% indica que este año vamos a tener lluvias deficitarias o menores al promedio. Y si es un evento del niño, los gráficos que yo te mandé, hemos visto que en los últimos 50 años, de los cuatro niños muy fuertes, solo uno fue extremo seco. Los otros tres, uno estuvo por encima del promedio y los otros dos estuvieron por debajo del promedio, pero no fueron tan secos como se pronosticaba. Este 2026 está planteado que va a ser un evento el niño, pero todavía no tenemos el cuantificado o no hemos definido exactamente qué podría pasar. Nosotros pensamos que va a ser seco por las estadísticas que manejamos, pero nos podría dar una sorpresa.
1: Ah, puede cambiar también este pronóstico, porque bueno, también en el
0: Puede
1: reporte
0: que
1: que
0: llueva.
1: tengo de sí, exacto, porque en el pronóstico también estamos viendo suelos muy húmedos, ¿no?
0: Sí, la humedad en los primeros meses del año fue bastante baja, producto de los incendios forestales, y eso originó incendios forestales. Pero, por ejemplo, en el 2024, los meses secos fueron muy secos y hubo un récord de incendios forestales. Por ejemplo, en el mes

0: febrero, si mal no recuerdo, se presentaron cerca de 7.000 núcleos de incendios forestales en el febrero de 2024. Y lo normal es que estuviese en el orden de los 3.200. Eso originó mucho incendio, mucha calima, producto de incendios forestales y mucha afectación por eso. Este año se presentó. Pero también en 2024, estaba el Océano Atlántico también muy caliente, y eso también de alguna manera originó esa situación de sequía en ese año.
1: Claro, estamos ahorita pasando en el caso de las ondas tropicales, por la octava onda, ¿no? Creo que es.
0: Estamos en este momento, está pasando la octava onda, está entrando el país, y hasta ahora esas primeras ondas no han generado lluvias importantes en la zona norte costera.
1: ¿Quedarían pendientes cuántas por pasar?
0: Normalmente en el año se presentan 50 a 55 ondas tropicales en el año. Se estima que este año podría ser menor que el promedio.
1: Ok. Recomendaciones, profesor, para los oyentes y, digamos, hablando un poquito de las zonas, como nos escucha a nivel nacional, ¿cuáles serían esas recomendaciones para los habitantes?
0: Bueno, hay dos recomendaciones. Una para a nivel del estatal, de las autoridades estatales, que son Protección Civil, los bomberos, las gobernaciones, las alcaldías, es que si hay lluvias, hay que hacer evaluación antes de ocurrir el evento de lluvia, durante la ocurrencia del evento de la lluvia y después de la ocurrencia de la lluvia, porque las lluvias podrían generar deslaves en las zonas altas, en la parte alta de la cuenca, ¿no? Y esos deslaves podrían generar presas naturales que a la siguiente lluvia, si no se hace un sobrevuelo de esa cuenca alta y no se logra detectar esas presas podrían romperse y generar una crecida importante, ¿no? Ese es el caso de las lluvias. Igual la población debería estar monitoreando, ver si llueve de una manera diferente a lo normal, o si llueve más de 30 milímetros usando pluviómetros caseros o artesanales, que son instrumentos muy sencillos de construir, viendo si se observa movimientos de suelo o paredes quebrajadas en su vivienda o alguna estructura física, y viendo si cuántos días consecutivos de lluvia ha sucedido. En el caso de que no llueva, es una situación contraria, más bien el manejo del recurso agua de manera eficiente o más racional de lo normal, porque no hay suficiente disponibilidad de agua.
1: Sí, porque por ejemplo hay una persona que me está escuchando, cuando usted dice tener unos pluviómetros caseros, muchas personas tal vez se preguntan, pero ¿cómo los construyo? De repente lo de la cantidad de agua, ¿cuántos días no es normal que llueva? ¿Con qué, cuántas horas al día? ¿No? Un poco para que la gente pueda entender.
0: Sí, un pluviómetro casero puede ser cualquier recipiente que sea uniforme, que puede ser cilíndrico o rectangular desde el tope hasta el fondo. Entonces yo coloco ese recipiente y coloco una marca desde el fondo hacia arriba a los 3 centímetros. 3 centímetros son 30 milímetros, que es la lluvia. Entonces, si yo observo que la lluvia supera esa marca que dejé, ya es un indicador que es una lluvia importante. Lo que hay que estar claro es que ese recipiente debe ser uniforme, desde su tope hasta el fondo. No puede ser una botella de refresco, no es uniforme. Una lata de leche o una lata de cualquier producto, si es uniforme, o una olla que sea uniforme. Lo importante es dejar una marca de abajo hacia arriba a los 3 centímetros, que son equivalentes a los 30 milímetros de lluvia.
1: Si vemos que sobrepasa
0: ese nivel, ya es una lluvia importante para ese día.
1: ¿En cuánto tiempo? ¿En cuántas horas?
0: En un día. Exacto.
1: Ok. ¿Qué hay que hacer en vista de eso cuando sobrepasa esto?
0: Ok. Otra cosa que tiene que hacer la población y las autoridades, sobre todo de la Protección Civil, es hacer simulacro. Es importante hacer simulacro para saber qué hacer, a dónde ir o a dónde guarecerse, qué llevar, qué documentos llevar, para estar prevenido y preparar quizás un kit con esos documentos o con alimentos o con medicina que sea necesario en caso de que sea necesario desplazarse por estar la persona expuesta en una zona muy vulnerable, ¿no? Y ese simulacro debe hacerse continuamente en el tiempo. Por lo menos las autoridades y la población deberían hacer simulacro 2 veces al año para saber cómo manejarse, porque cuando no se hacen los simulacros, la gente se olvida cómo actuar y a dónde dirigirse a una zona segura.
1: Eso es bien importante. Por ejemplo, hay ya comunidades que han o están preparadas. Por ejemplo, Catuche, que ellos establecieron incluso al lado de la quebrada las mediciones que tienen y cuando ya están alerta y deberían salir de la zona, ¿no?
0: Claro,

0: Pero al...
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1: El amor no pide permiso.
2: Un espacio para orar. Inicia respirando profundo. Calma tus emociones y tu mente con la petición: Señor, atráeme hacia ti. Repítela 2 o 3 veces. Dice el profeta Oseas en nombre de Dios: con lazos humanos los atraje, con vínculos de amor. Fui para ustedes como quien alza un niño hasta sus mejillas. Me incliné hacia ti para darte de comer. Mi corazón está conmovido, se enternece en mis entrañas. Qué bellas palabras de Dios a cada uno de nosotros. Busca en tu memoria algún momento en el que Dios se haya mostrado como un papá que toma en sus brazos y levanta, que alimenta, que te muestra sus señales de amor y de ternura. En estas semanas que aún los venezolanos están en desconsuelo por las tremendas pérdidas, Dios sigue cuidando a todos. Les ama tanto y tan entrañablemente que les dará las personas y cosas necesarias para sentirse seguros, reconstruidos, consolados, restaurados, amados y salvados. Que tu ternura nos siga manteniendo sensibles a los demás y capaces de superar la dificultad para generar una nueva etapa social para mí y para mi gente. Amén.
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3: 7:13.

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1: 7:22.
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1: 7:31. 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
8: 6:32. 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

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Radio Fe y Alegría. 7:51 minutos.

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